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0: piloto de transporte gratuito, una iniciativa que busca facilitar el acceso seguro y sin costo para estudiantes universitarios. El vicerrector Mario Contreras destacó:
1: algunas de las rutas van a tener más unidades de transporte, puesto que son lugares donde viven más, una mayor cantidad de nuestros estudiantes. Otras rutas con menor cantidad de unidades también, esto en función de la distancia, ¿verdad?, hacia donde se encuentra la ruta. Por ejemplo, hay rutas que son largas y viven una gran cantidad de estudiantes, como Cerro Grande, por ejemplo, o la zona del Arturo Quesada y las colonias aledañas.
0: El servicio funcionará de lunes a viernes de 6 de la mañana a 7:30 de la noche, con 10 rutas habilitadas que recorren Luarque, Mall Premier, El Carrizal, Cerro Grande, Hospital San Felipe, Mercado San Pablo, Estadio Nacional, Mercado Mayorista de Villanueva y Calle de los Alcaldes.
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1: Estas son las noticias más destacadas de la semana de las universidades públicas de Centroamérica. Honduras. Egresados. Instituto Tecnológico Superior de Tela de la UNA gradúa a 29 nuevos profesionales con 11 menciones honoríficas. Fortalecimiento de la producción científica. Comités de investigación de la Universidad Pedagógica Nacional Francisco Morazán avanzan en producción científica. Nicaragua, de la idea a la empresa. Encuentro académico de la UNAM Managua fortalece conocimientos y motiva a la creación de emprendimientos. Panamá, bioética. Comité de Bioética de Investigación de la UNACHI participa en taller de actualización de procedimientos operativos. Desarrollo académico y logístico. Facultad de Administración de Empresas y Contabilidad de la Universidad de Panamá fortalece intercambio académico con estudiantes de la Universidad Tecnológica del Perú. Costa Rica. Producción natural. Estudiantes de farmacia de la UCR proponen una bebida natural para ayudar a combatir el insomnio. Cuidado y desarrollo infantil. Una Costa Rica e INEINA reciben galardón por su aporte a la protección de la niñez. El Salvador. Defensoría de los Derechos Universitarios. La UES clausura Diplomado Marco Legal de Protección al Consumidor. República Dominicana. Beca de Excelencia sin Barreras. Universidad Autónoma de Santo Domingo y Gobierno impulsan 6.500 nuevas oportunidades de formación con becas nacionales e internacionales. Les informo.

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0: El espacio con aspecto juvenil, saludando a toda la gente que está por ahí escuchando la radio de la Universidad Nacional Autónoma de Honduras, saludando a toda la gente que se mantiene por ahí, ¿verdad? Haciéndose presente a través de Radio UNA, escuchando siempre los buenos espacios donde te traemos buena información a todos los cumitas que están por ahí escuchándonos, que día a día, ¿verdad? A diario nos vienen escuchando. Pues bueno, ustedes ya se van dando cuenta de cómo, qué es lo que tenemos aquí, ¿verdad? En la máxima casa de estudios. Pero bueno, como de costumbre, no estoy solo. Está por aquí Carlos. Carlos, ¿cómo está, Carlos?
1: ¿Cómo va, Hugo? ¿Cómo va esta mañana que estamos viviendo la parte de conocer un poco de los servicios que está ofreciendo la editorial universitaria? Y bueno, tenemos en compañía aquí a Anabel Morales, especialista en la gestión académica, y Diego Hernández, pues especialista en mercadeo, ambos de la editorial universitaria, que nos van a contar un poco de lo que están haciendo ahorita en esta lo que viene siendo la editorial universitaria. Lo conversábamos antes sobre los servicios que están ofreciendo ustedes y también los nuevos lanzamientos de los libros. Entonces les damos la bienvenida a ellos. Hugo, ¿cómo estamos?
0: ¿Cómo están? ¿Cómo está Diego?
2: Buenas, ¿qué tal? Mucho gusto, gracias por recibirnos pues en este nuevo año académico 2026. Como dice el lema, una nueva historia sigue, ¿verdad? Entonces estamos muy agradecidos que nos hayan dado el espacio de poder estar presentes para hablarles un poco más de todo lo que viene de la editorial universitaria en este 2026. Como unidad adscrita a la Vicerrectoría Académica, estamos orgullosos de estar acá y poder contarles.
0: Bueno, se vienen muchas cositas por acá también. Está para explicarnos Anabel Morales, ¿verdad? ¿Cómo está?
3: Buenos días, mucho gusto, un placer que estar aquí con ustedes el día de hoy. Pues es muy emocionante que nos estén dando este espacio para poder comentarles sobre todo el trabajo y las líneas estratégicas que tiene la editorial universitaria para este año 2026.
0: Eso es importante, ¿verdad? Este año preparándose la editorial, ¿verdad? Para traer buenas cosas a todos los pumitas, a todos los que nos escuchan por ahí, ¿verdad? Y bueno, la
1: editorial, a través de TikTok también, ¿verdad?
0: Correcto, estamos en vivo a través del TikTok, a toda la gente que está por ahí, ¿verdad? A todos esos amantes de la lectura, a todos amantes también del arte también, ¿verdad? Porque la editorial no solo es lectura, la gente, los pumitas, digamos, le dicen editorial y ya piensa en letras. Pero Diego, Anabel, explíquenme ustedes, ¿cómo es la editorial o qué es aquello que los pumitas tienen que recibir cuando le digan la palabra editorial?
2: Bueno, cuando digan la palabra editorial, los pumas deben de entender que nosotros estamos tanto a nivel literario, cultural, como a nivel académico. Tenemos trabajos que trascienden no solo los libros que publicamos, que son enriquecidos por el trabajo de diferentes autores hondureños, sino todos esos libros, manuales o boletines que trabajamos con otras unidades que están utilizando en sus carreras. Por ejemplo, en la carrera de biología hay dos manuales que se están utilizando ahorita mismo los estudiantes, los pumitas, pues para poder mejorar en su conocimiento académico, y apoyan también a la parte docente. Entonces la editorial es eso. Somos una entidad cultural y académica que está siempre puntual y participativa en toda la vida estudiantil universitaria, ¿verdad? Y que estamos de acceso en nuestras redes sociales, o nos pueden encontrar en el noveno piso del edificio Alma Mater.
0: Los pumitas también, de pronto, Anabel, por ahí andan buscando, ¿verdad? Algo de orientación, digamos, en lo escrito, algo de orientación también en lo que es sobre la editorial. ¿Cómo pueden los pumitas, o sea, cuál sería una referencia importante para que los pumitas entiendan que el editorial pues está al servicio de todos los pumitas?
3: Sí, es lo interesante, ¿verdad? Porque a través de nuestras redes sociales nosotros estamos muy activos en todas las redes sociales, y ahí nosotros damos a conocer todo lo que es la producción y todo el trabajo que ha estado venido realizando la editorial universitaria, y que nos pueden encontrar encontrar no solamente las publicaciones aquí dentro de Ciudad Universitaria, como lo es la biblioteca, ¿verdad? O la librería, sino que en cada rincón de los centros regionales universitarios. De todas las publicaciones están siempre dentro del Sistema Universitario de Recursos de Información, que son las URIs, de las bibliotecas de centros regionales, y también a nivel nacional estamos adscritos con librerías. Entonces tenemos una buena ampliación, no solamente a nivel interno de universitario, sino que a nivel nacional también.
0: Muy bien, muy bien. Para este año, Carlos, también la editorial se prepara, ¿verdad? Se prepara con muchas actividades en todo este 2026 y bueno, nosotros también estamos expectantes, ¿verdad?
1: Así es, bueno, y que nos cuente un poco también de todas las actividades que están desarrollando. Este año pues parece que vienen más que sobrecargados con temas. Están pues colaborando con diversas vicerrectorías
0: al servicio,
1: y también están trabajando con el tema al servicio, exactamente. Están trabajando con las revistas científicas. Cuéntanos un poco sobre este trabajo que se está desarrollando. Eso es lo que hemos escuchado más o menos a nivel de noticias, ese trabajo intenso que se ha estado haciendo con las revistas científicas. Cuéntanos un poco sobre ello para que también la gente que nos está escuchando sepa de un poco de eso, de las revistas científicas, porque a veces uno se imagina revistas científicas, aquello inmenso que no se puede acceder, pero a medida de que uno va entendiendo este mundo también entiende un poco sobre esa dinámica. Cuéntenos.
3: Sí, dentro de estas líneas grandes, ¿verdad?, estratégicas que tiene la editorial universitaria para este 2026, pues es ese trabajo articulado y colaborativo con las direcciones de la vicerrectoría académica, ¿verdad? Entonces, estamos la Dirección de Investigación Científica, Humanística y Tecnológica, lo que es la DICIT, y la editorial universitaria, ¿verdad? También estamos en colaboración con la DGT, por medio del sistema bibliotecario y la biblioteca virtual. Todo esto con el objetivo de fortalecer las revistas científicas de la UNA. Entonces, esto va encaminado a que nuestras revistas científicas tengan un mayor alcance, una mayor difusión, y que entre todas estas instancias en colaboración podamos potenciarlas, que lleguemos a que esas revistas lleguen a un nivel de indexación por el medio de cumplimiento de estos criterios que piden las bases de datos.
0: Bueno. Mire que a través de eso, interesante lo que dice Anabel, ¿verdad? Porque a través de eso también en este año se va a estar colaborando con BOAE también y con respecto a este evento que se viene, que es el FICUA. Y bueno, esa es una parte importante, ¿verdad? Es una parte importante para cazar esos nuevos talentos investigadores, quizá, y que se den a conocer, ¿verdad?, por medio de sus redacciones. Y pues bueno, por ahí van a estar ustedes. ¿Con qué viene el editorial para el FICUA?
3: También vamos a estar colaborando, un trabajo también articulado con la Vicerrectoría de Orientación y Asuntos Estudiantiles, en lo que es el Festival Interuniversitario Centroamericano de la Cultura y el Arte, ¿verdad? Entonces, nosotros como editorial vamos a tener trabajos como, por ejemplo, en ofrecer ese servicio a los participantes en impartir, por ejemplo, talleres de fotografía, taller de poesía, distintos talleres en los que podamos colaborar, y todo esto.
1: ¿Y cómo podemos acceder, digamos, a los estudiantes que quieran acceder, digamos, a ese tipo de actividades? Como solo siguen sus redes sociales o se comunican con ustedes? ¿Cómo es el proceso?
3: No, eso es lo interesante de trabajar con BOAE, porque son ellos los que van a organizar estos talleres. Entonces, ellos nos consiguen los estudiantes, ¿verdad? Los que van a estar participando en este festival.
1: O sea, no es a la Zumba Marumba, como se suele decir, sino es alguien que tiene que llegar, va, precisamente para eso.
3: Correcto.
1: ¿Y qué se supone también, sin quitarte la idea de lo que estabas mencionando, qué es lo que eso plantea también para los estudiantes?
3: Sí, esta es interesante porque tenemos un producto tangible que se va a desarrollar entre las dos dependencias, ¿verdad? Porque tenemos la idea de poder darles el espacio con un número de la revista Altoparlante. La editorial también publica en esta revista todos estos escritos, ensayos,
0: ensayos de los estudiantes que de repente hicieron alguna investigación, o sea, toda la investigación que ellos hicieron, sus machotes, por decir.
3: Correcto.
0: Así algo, y bueno, entonces ustedes lo reciben y también se están preparando para esta exposición, sería la cuarta. La cuarta edición, la
1: no,
0: quinta.
1: La quinta, es la quinta edición. La así que ya saben, bueno, los que nos escuchan ahí a través de TikTok y a través de nuestro enlace en vivo, bueno, ya saben, ¿verdad? Ya pueden hacer uso de estos servicios que se está ofreciendo de la editorial universitaria. Y también contarles un poco de lo que también tiene Diego, usted sabía, y Hugo también en este caso. Lo importante que se vuelve para los estudiantes es esos club de lectura a gente que se queda afuera.
0: Sí, mire.
1: Y siempre quedan afuera y están pidiendo más y más y más. O sea que la gente le gusta, ¿verdad? Entonces, coméntenos también sobre este club de lectura que yo sé que es una de las partes que ustedes también les llama a ustedes. Y bueno.
0: A trabajar por estos cursos, ¿va?
1: Y contarle también que no solamente en Ciudad Universitaria, también se hicieron en otros centros regionales. Entonces, coméntenos sobre esta red de clubes de lectura que han trabajado ustedes.
2: Pues así en breve, de las redes de clubes de lectura, pues lo que busca es poder ampliar estos clubes de lectura a los centros regionales y también diferentes facultades dentro de la universidad para que tengan más al alcance sus clubes de lectura y así no se queden sin los cupos.
3: Sí, es lo que mencionábamos, ¿verdad? De que tal vez en tiempos anteriores o años anteriores ha quedado como un poco corto en el alcance, ¿verdad? Y que muchos estudiantes se quedan fuera y es un club de lectura de temas diversos. Pues este año queremos consolidar más clubes de lecturas a nivel nacional, en centros regionales y en Ciudad Universitaria por medio de sus facultades. Para que cada espacio tenga su temática, que tengan su club de lectura alineado a la temática de cada carrera, por ejemplo, dentro de cada facultad.
1: Ah, o sea que ya no va a ser tanto tan general, sino que ahora va a ser más específico.
2: Va a ser más personalizado, van a poder tratar temas que son acordes a la formación de cada uno.
1: Ah, mire, ve, ahora ya nos interesó más, entonces Hugo, para sí, que usted, sí, claro. usted que se quería meter al club de lectura, ahora sí, ya tiene la oportunidad de hacerlo.
0: La editorial siempre, ¿verdad? Haciéndose presente.
1: Y no es de regalar libros tampoco, claro, ¿verdad? Claro. Eso es de interés, ¿verdad? Que cada quien le pueda meter.
0: La editorial juega un papel importante en todos los Pumitas a la hora de la divulgación de cualquier proyecto científico, ¿verdad? Todos los Pumitas que sabemos que hay investigadores ahí, futuros investigadores, ¿verdad? Que también quieren ser parte de esta revista. De esta revista, ¿verdad? De la editorial, de parte de la editorial, que bueno, también se vienen con más eventos, con más presentaciones de libros. Y para este año 2026, ¿qué presentaciones de libros se tienen, Diego? Para
2: bueno,
0: que nos expliques.
2: Para este 2026 vamos a empezar con la primera presentación, que va a ser el lanzamiento de la revista Alto Parlante en versión digital, número volumen 4, ¿verdad? Que va a ser, esa sí tengo una fecha, que va a ser el 27 de septiembre en el Centro Cultural de España en Tegucigalpa.
0: Alto Parlante, así, a grosso modo, para que nos expliques cuál es, hacia dónde va.
1: ¿Cuándo va a ser la fecha también?
2: 27 de febrero a las 6 de la tarde.
0: 27 de febrero. Bueno, sí. Para que nos expliques, Alto Parlante, a grosso modo, para que la gente se motive y escuche más o menos a qué se refiere Alto Parlante o qué es.
2: Bueno, Alto Parlante es la revista cultural de la Editorial Universitaria que está compuesta tanto por estudiantes como profesionales de las temáticas que se eligen y que brinda una perspectiva tanto en investigación como en cultura. Está compuesta por unas entrevistas, ahorita por ejemplo está con Janet Gold, tenemos una entrevista bien personal y diferentes estudiantes que nos compartieron sus poesías o microrelatos, entonces es toda una compilación de esa participación estudiantil como profesional, ¿verdad? Entonces es una revista que es, creo que las versiones de los volúmenes más hermosos que ha quedado, bastante completa y muy inspiradora y motivadora para aquellos estudiantes pues, que quieren dar a conocer también sus sus virtudes y vocaciones, ¿verdad? En la escritura. Correcto.
0: Claro, claro que sí. Y bueno,
1: Y también Hugo, solo me quedó la idea de este tema de altoparlante. Entonces es la revista donde recogen todos esos trabajos que se han hecho por parte de los estudiantes. Ustedes hacen una selección, o me imagino una curaduría para
2: convocatoria,
1: para ver.
0: Pero no solo, bueno, yo lo habíamos tenido anteriormente para en entrevistas previas antes del lanzamiento de esta revista de altoparlante, y también dentro, si no más recuerdo, también hay gente para que le gusta la fotografía también ahí en altoparlante, ¿verdad? Ellos pueden, se viene como ilustrativo, la revista es ilustrativa también para los que les gusta la fotografía.
1: Son como 400 páginas, entonces, sí. Ahí solo en el libro, ¿verdad? No.
0: O sea, son menos.
1: No es así, es menos.
2: Sí.
1: O son volumen 1, volumen 2 o volumen 3. Así como Call of Duty.
2: Sí.
1: Como Call of Duty.
2: Así. Hay un continuará después de todo eso.
0: No, eso es importante.
1: O los trabajos, bueno, sí, porque hay trabajos que se quedan también. ¿Verdad?
0: Eso es importante como describírselo.
2: Sí.
0: Nosotros que hemos tenido la oportunidad de ver la revista, entonces describirle a la gente que no la ha tenido en sus manos y describirle cómo es, más o menos, para que no se lo imagine como aquel, un montón de palabras, vaya.
2: Sí, no. Es una revista que, como les digo, comienza desde las investigaciones científicas de interés, que están tal vez fuera de lo normal, no voy a spoilearles tanto, pero que va avanzando a un punto en que se convierte también cultural.
1: No, también hay que spoilear ahí para que la gente también no lo conozca un poquito.
0: Entonces, yo lo he visto que viene, la revista viene con imágenes, digamos, el autor saca una imagen, una buena imagen, y viene con su diseño ahí bien bonito, la revista, ¿verdad? Y viene con su texto, y en este caso, en esta edición 5, va a ser digital, dice Diego, va a ser digital también, va a estar ahí. Entonces ya como hay como una, o sea, un gráfico, una línea gráfica, ¿verdad? Bien, bien cool de parte de la editorial. Y bueno, por ahí ya todo es como renovado en base a la imagen, pues, para que la gente la gente se imagina cosas. Pues.
1: Sí. A ver, Diego, cuéntanos.
2: Es la editorial de la revista Altoparlante, tiene una nueva imagen también, elaborada por Daniela Lozano, la diseñadora gráfica en la editorial universitaria. Entonces necesitan descargarla, ya está accesible para descarga en la página web de la editorial universitaria.
0: No hay que comprarla,
2: es totalmente gratis, es una imagen renovada y, como les digo, está compuesta por diferentes temáticas que va a ser de interés para investigación, poesía y relatos.
0: Bueno, habría que ir a darle una ojeadita, ¿verdad?
1: Imagínense, bueno, no, ya nos contó que ya no son 200 páginas, ¿no? Es ya específica el tema de esto.
0: ¿Le parece si vamos a música, Carlos?
1: Eso es lo que le iba a mencionar. ¿Le parece si vámonos con música aquí en esta conversación con Anabel Morales y Diego Hernández de la Editorial Universitaria?
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1: Bueno, escuchando música a esta hora del mediodía, ya casi, ¿verdad? Son las 11 con 31 minutos. Saludando a toda la gente que está por ahí escuchando Radio UNA a esta hora, ¿verdad? 11 con 31. Nosotros continuamos hablando aquí de todo lo que trae la editorial universitaria para todos los pumitas que están por ahí, ¿verdad? Escuchando la radio acá con Carlos.
2: Siempre así es, Hugo. Mire, sí, trayendo la buena música y la buena información también aquí con Anabel Morales y Diego Hernández de la editorial universitaria, que nos están contando cositas, nos están contando cosas buenas de la editorial, cosas que se vienen, cosas que son académicas, cosas que son en el ámbito cultural también, que les pueden llamar a la atención a cada uno de ustedes. Entonces, bueno, seguimos hablando sobre este alto parlante, pero también hay cosas, cositas que debemos de hablar sobre los futuros lanzamientos, que nos quedamos cortos, ¿verdad? Que están previstos ya para febrero, ya cerca, ya se viene eso para usted que le puede llamar la atención.
1: Que se devoran libros todas las semanas, diga.
2: No, debería, pues. Sí, mire, ahí teniendo la editorial al lado. Teniendo la editorial al lado, pues es posible que usted se le pegue aquí. Bueno, cuéntenos, Diego, entonces.
1: ¿Qué libro se viene?
2: ¿Qué libro se viene para febrero y marzo también?
3: Ahorita, en febrero, el libro que ya se viene es Antología del Club de Lectura 2023. Que son todos los que participaron en ese club de lectura que tienen un escrito, un ensayo, un poema o un corto. Entonces va a ser este 26 de febrero en el Auditorio 1 del edificio C3 a las 2 de la tarde. Igual en nuestras redes sociales vamos a estar publicando un poco más de información para que estén al tanto.
2: Y también para los que están participando en esta revista, para que, pues, ¿revista o libro le podemos llevar a eso?
3: Este es libro, antología. La revista es altoparlante.
2: Ah, ok. Entonces este libro para la antología, mire, para los que son autores de esto ya para ver su, bueno, la emoción que ha de tener Hugo, ver su nombre ahí, ¿verdad?
1: Mire, ¿cuál es el nombre del último libro que usted ha leído, Carlos?
2: El último, Atomic Habits de
1: mire,
2: Hábitos Atómicos.
1: Mire
2: que ese libro tiene una cosa interesante que la he puesto en práctica y me sirve mucho. Que usted el día anterior ponga las tres cosas que usted tiene que hacer al llegar a su trabajo o cuando ya va a iniciar su jornada. Si no ha hecho esas primeras tres cosas, entonces no empieza a hacer otras. Y mire cómo me ha funcionado para que efectivamente hacer mucho más eficiente el tiempo. Y eso, y eso lo puede poner uno en práctica, porque el libro consta de muchas cosas interesantes sobre esos temas. Y pues siempre hay que tomar en cuenta
1: la importancia de siempre leer su
2: libro. Y usted, cuéntenos.
1: Pero mire, últimamente yo soy más visual.
2: Diga que no leyó el libro, de amor.
1: Es la diferencia de las generaciones, hombre, Carlos. Es la diferencia de las generaciones.
2: No, pero mire, para eso tenemos aquí a la gente de la editorial, sí, para que nos cuente también las cosas que están desarrollando. Bueno, y también
1: los libros, las presentaciones de estos libros, que no solo es uno, ¿verdad? Hay varios, pero.
2: Y fíjense que yo soy fanático ahora también de las revistas, fíjense. Yo ahorita me he estado leyendo, pero las revistas viejas, porque ahora ya es bien difícil conseguir. Las de Read Digest, o sea, las de selecciones, que traen los artículos diferentes de varias cosas. Hay unas cosas que están desfasadas, ¿verdad? Como ya la revista ya, pero en manera digital se tiene. Y es lo bonito de las revistas, que me imagino que es lo que trae este tipo de antología, ¿va? Que trae cosas diferentes sobre las cosas que tenemos. Y bueno, también hay otros libros que se van a estar destacando, Guerra Mortal de los Sentidos, de Roberto Castillo,
3: sí.
2: Y también la revista y libro de año académico 2026. Y también se viene libro instante.
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2: Hola, bienvenidos a Nuestra Cultura, el podcast donde finalmente celebramos la riqueza y la diversidad de nuestras tradiciones, costumbres y expresiones culturales. Soy Carlos Alvarenga, su anfitrión. Junto a Jesús de las Heras los llevamos por esta ruta de descubrimiento cultural que promete sorprenderlos e inspirarlos. Hoy hablaremos sobre un tema fascinante, la moneda colonial en Honduras. Acompáñenos en este viaje por la historia monetaria de nuestro país. Bienvenido, Jesús, para hablar sobre este tema y, bueno, lo que eventualmente pues da el origen a nuestra moneda como la conocemos hoy.
3: Gracias, Carlos. Acompáñennos entonces en este interesante episodio de Nuestra Cultura, donde conoceremos más de la historia de la moneda de Honduras.
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2: Bien, para entender la moneda colonial es esencial remontarnos a los sistemas de intercambio previos a la llegada de los españoles, ¿verdad? En este primer bloque pues exploraremos un poco sobre estos orígenes del comercio en la región y, bueno, también un poco sobre lo que esto significaba. Entonces, ¿cómo podemos detallar y cómo podemos darle origen a este programa, Jesús, hablando sobre los primeros antecedentes monetarios de la región centroamericana?
3: Muy bien, Carlito. Indudablemente tenemos que irnos antes de la moneda metálica, ¿verdad? ¿Qué es lo que tenían las monedas como forma de existencia? Eran productos que eran comercializados, era la base del trueque, del intercambio. Así que la primera forma de hacer comercio es a través de intercambio. ¿Qué podía hacer? Cualquier tipo de producto. Y cuando ya nos remontamos,
2: famoso trueque, ¿va?
3: Exactamente, a la moneda. Es algo que nos ha acompañado durante 5 siglos, es decir, con la llegada de los españoles al suelo americano.
2: Así es, y bueno, en este caso el cacao, por estudios previos y todo lo que se ha manejado, ¿verdad? Podría definirse como esa primera moneda en el periodo prehispánico, o sea, lo que usaban los nuestros antepasados.
3: Bueno, no va a ser la primera moneda, y debemos pensar que eran productos alimenticios los que se intercambiaban. Tú siembras maíz, yo siembro cacao, hay un primer intercambio. El cacao sí llegó a posicionarse como moneda en las culturas mayas y fue arrastrada en los primeros siglos de la presencia española. Pero hay otras cosas.
2: O sea que el que tenía el palo de cacao, pues era millonario al final.
3: Bueno, yo no sé si me comería el cacao o mejor lo dejaría como moneda.
2: Habría que buscarle ese tema. Pero entonces, ¿cuándo es que finalmente se deja de usar ese intercambio de productos y se empieza a utilizar una moneda, pues ya más en físico, una moneda de metal, en metálico, como se le suele decir?
3: Bueno, primero recordemos que a la llegada de los españoles en España, ese mismo momento, se está utilizando el real, el maravedí, el doblón. Entonces, ¿qué pasa? Cuando ellos llegan a suelo americano, traen consigo lo que va a ser la base permanente del intercambio y de la moneda. Monedas metálicas, y la base va a ser el real de plata.
2: El real de plata, no, en este caso también, bueno, ya lo mencionabas tú con eso de las primeras monedas, pero ¿cómo podemos detallar, digamos, las características que tenían cada una de las monedas? Recuerdo que en un programa de National Geographic se visualizaba la moneda de los emperadores, ¿verdad? Que tenían la efigie o el busto de los emperadores en ese caso. Entonces, ¿cómo estaban estas primeras monedas que se usaban en esta región? ¿Cuál eran su aspecto? ¿Qué relieves tenía? ¿O cómo las podemos detallar para que más o menos nos demos una idea de cómo se estaban manejando las monedas ahí cuando le pagaban a las personas? Lo llamativo que puede ser esto.
3: Sí, excelente pregunta, Carlitos. De hecho, cuando nosotros vemos alguna película que sale en pirata y cofres de tesoro, vemos que las monedas son irregulares. No son la forma circular perfecta, no son planas, sino que son gruesas, son toscas, porque era un proceso de acuñación a martillo. Entonces eso hacía que las piezas de una u otra tuvieran diferencias e irregularidades. Era más que todo el valor asignado por la corona al hablar de un real, de dos reales, de medio real, de un cuarto real, lo que les confería la distinción, ¿verdad? O el reconocimiento con la sociedad que intercambiaba esas monedas.
2: Claro, no, y esto se vuelve pues distinto, ¿no? En este caso. Ahora también, ¿cómo se lograban fabricar? Ya lo mencionabas tú, con el martillo y todo lo que con eso llevaba, ¿verdad? El obrero que estaba haciendo esa moneda, ve, a ver si me llevo un par de monedas también, ¿verdad? Y aprovechando, pero ¿cómo se fabrican estas monedas en ese periodo colonial, en donde ya se están fabricando ya en Honduras?
3: Pues mira, primero hay que hablar que las monedas venían desde España ya acuñadas. Honduras era un centro productor de oro y de plata que era llevado a España y el circulante venía de retorno. Entonces, lo que hay que entender es que la administración colonial entendió que debería tener sus propios centros de acuñación en América, y es así que existe en México, en Guatemala, cada una de las diferentes regiones, según la capacidad de producir metales, lo iba haciendo. Ojo, ahí hay una evasión. Entonces necesitas una entidad administrativa española que vigile todo lo que se produzca. Entonces de ahí es que viene a hacerse estas monedas, y van a ser, como decíamos, un poco rudimentarias en un principio, porque se hacían dos moldes, se le daba por percusión directa, martillado sobre un yunque, para que ambas pudieran ser vistas, las dos caras. Y si lo piensas, son también formas de reconocer el poder, ya que tiene a un personaje, el rey del momento, el escudo que refleja ese sistema de poder al que pertenecíamos, que es la corona española.
2: Bien, y todo esto, también, bueno, surge también la pregunta, en este caso, cuando se usa la moneda, ¿verdad? ¿Cómo estaba el valor de la moneda también en ese caso? ¿Qué se podía comprar o qué se podía hacer con la moneda?
3: Bueno, recuerda que el intercambio de productos realizados o cultivados en el suelo americano se va a mantener. La moneda, imagínate que tú tienes una vaca y negociamos que valga dos reales. Hay una moneda de dos reales. Pero ¿qué pasa si la vaca estaba flaca? Yo no te quiero dar toda la moneda. Entonces de ahí es que la moneda macaco, macuquina o fragmentada es una moneda cortada. Y se ponían de acuerdo dos personas y la cortaban una sección. Así que eso hace que haya mucha moneda mutilada que no ha llegado a nuestro tiempo.
2: no había el cambio en ese momento.
3: No, entonces, no.
2: Bien, y hablando para más de este tema sobre el origen de la moneda, lo hablaremos más en Pasaporte Cultural.

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0: Bien, viajamos en el tiempo del año. Es 1780 cuando se inicia la construcción en ese tiempo de la Real Casa de Rescates en Tegucigalpa. El siglo marcó un punto de inflexión en la historia monetaria hondureña con el auge de la minería en Tegucigalpa. La corona española reconoció la necesidad de establecer una institución que regulara el rescate y la fundición de metales preciosos, bueno, que salían de esta zona. Jesús, ¿por qué es significativa esta fecha? ¿Por qué específicamente el año de 1780?
1: Bueno, es una consideración inicial interesante el saber que la administración española en América tenía los virreinatos en México. Por esa razón es que las monedas inicialmente acuñaron en México desde 1536. También pertenecemos a una demarcación que era centroamericana con su capital en Guatemala, y por eso en Guatemala, casi 200 años después, en 1733, empezó a hacerse la acuñación. Pero ya en el suelo hondureño, nosotros hablamos de la Real Casa de Rescate debido a esa producción que tenía de metales preciosos la Alcaldía Mayor de Tegucigalpa. Entonces, eso es lo que hace que poco a poco se vaya abriendo la posibilidad de hacer acuñación de diferentes tipos de moneda.
0: Claro, no, esto es lo interesante al final de cuentas de este tema. También, Jesús, hablar sobre lo que en su momento significó, quién asume el costo de la dirección de estas obras y quién dirige estas obras para desarrollar este edificio que, bueno, me gustaría saber también si existe todavía, ¿verdad?
1: Uy, sí, muy buena pregunta. Fíjate que fue diseñada por el maestro albañil Miguel Quiñones Borjas. Entonces, lo que hay que saber es que en ese tiempo, que es el periodo colonial, se le llamaba a los arquitectos maestro o maestro mayor de obras, así que maestro albañil es un título semejante al de arquitecto. Miguel Quiñones Borjas estuvo a cargo de la construcción de este edificio, que actualmente es el lugar donde funciona la Biblioteca Nacional en el centro de Tegucigalpa.
0: Y bien, la evolución de la moneda en Honduras durante el periodo colonial, ¿cómo evoluciona? Digamos, sabemos que durante ese periodo también hubo bastantes mejoras tecnológicas, y también para Honduras también pues se generaron. ¿Qué reformas pues se estuvieron degenerando desde este periodo colonial hasta donde más o menos contemplas tú que se dieron las grandes reformas en cuanto a la moneda nacional?
1: Muy bien, mira, si nosotros vemos desde el inicio más remoto, hemos hablado de que había el trueque, de que había el intercambio. Pasamos al uso del cacao, que también continuó usándose paralelamente y más en zonas rurales del centro occidente del país, cuando ya llegamos a la moneda de plata, ¿verdad? Esa moneda conocida como el real de 8, es la forma de transacción más importante, seguida del macaco, que como vimos había que cortarlo. Eso plantea serios problemas para la administración de recursos. Por eso es que se va mejorando con maquinaria que viene desde Europa para poder hacer monedas de forma regular, muy parecidas a las que tenemos hoy en día.
0: Bien, y todo esto contarnos, Jesús, ¿cómo funcionaba esta Casa Real de las Monedas? ¿Dónde está ubicada? ¿Si la podemos visitar aún? ¿Dónde están sus vestigios? Para aquellos que son, no sé si el arte, los aficionados a la numismática, ¿verdad? Sí. Entonces, para aquellos que sepan más o menos todos esos detalles también de parte de nuestra historia y nuestra cultura.
1: Muy bien, hay que decir entonces que donde funcionó esta, que fue la Real Casa de Rescate, y es un nombre bien interesante que vamos a explicar de qué se trata, es diferente a lo que en Comayagua existe como Caxa Real, y tienen un uso también diferente. Entonces, en el caso de la Real Casa de Rescates en Tegucigalpa, esa funcionó para comprar la plata a los mineros, por eso se llama Casa de Rescate. Rescata la producción de las minas y la pone al servicio de la corona española para poder hacer también la recaudación de lo que antes se llamaba el quinto real o impuestos, y funcionaba pues para acuñar moneda, que es lo que nos interesa el día de hoy.
0: Así es. Bueno, la Casa Real de Rescates no fue un edificio, sino también un corazón financiero de la provincia, ¿verdad? En este segmento, revivir los días de su construcción y también los artífices de cómo se construyó en este centro económico Tegucigalpa de esta Honduras colonial. No sé si tienes algo más para hablarnos sobre lo importante que es también rescatar todas las monedas, cuáles todas han sido todas las monedas que han existido desde la moneda colonial hasta la fecha de lo que hoy conocemos como el lempira.
1: Bueno, yo te diría, ir siguiendo un poco la idea que tú tenías, dónde está la Real Casa de Rescates, que después va a pasar a ser tipografía nacional y en el presente la biblioteca pública, ¿verdad?, de la ciudad de Tegucigalpa, un edificio con siglos de historia, siglos de tradición, que costó 3.500 pesos al momento de hacerse la etapa inicial.
0: Bueno, habría que hacer la reversión de cuánto eso significaba ya. ¿Cuánto es ahora, verdad? Capaz son más de 10 millones de lempiras.
1: Millones. ¿No? Y es un lugar que invita a que toda la ciudadanía hondureña pueda visitarla. Ya tenemos dos grandes elementos que son de importancia: el Paraninfo Universitario y también esto que es la Biblioteca Pública de Tegucigalpa, dos edificios con mucha, mucha, mucha historia.
0: Así es, y bien, conoceremos más sobre este tema y otros temas importantes sobre este tema de la moneda colonial y su origen como tal en nuestro patrimonio.
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0: Bien, cada moneda colonial cuenta una historia. Lleva impresa no solo el rostro de un monarca, sino también las marcas de la sociedad que la produjo y la usó. Estas piezas numismáticas son ventanas a nuestro pasado, testigos mudos de las transacciones comerciales, de la vida cotidiana y de las aspiraciones de una nación en formación. En este bloque, pues reflexionaremos sobre el valor patrimonial de estas monedas, las figuras claves que impulsaron su desarrollo y el legado que hoy conservamos en museos y colecciones a nivel mundial, porque me imagino que también se conservarán sobre este tema y también lo que esto significó para nuestra vida. Jesús, ¿existe asociación entre el patrimonio y la moneda de Honduras?
1: De hecho, sí, ¿verdad? Y hay que destacar esa idea de que la moneda como tal está presente en nuestras vidas desde hace muchas generaciones. Entonces es imposible pensar en el desarrollo de la sociedad, de la cultura, el arte, el patrimonio, etcétera, sin estar asociado, sino directamente en parte con lo que es la moneda existente. Así que dentro de la visión como exaltación de la identidad, el papel moneda lo hace en el presente. En el periodo colonial, el saber quién es el rey, los elementos propios de su escudo de armas que están reflejados ahí, también nos daba elementos culturales en sus diseños. Y también hay que reconocer que existe una protección legal a las monedas porque son parte de la identidad nacional y eso está protegido por el decreto 220-97, que es precisamente la ley de patrimonio cultural de la nación. Así que yo sí la veo como patrimonio de todos los tiempos.
0: Así es. Bien, también en esta sección pues nos gusta también tener comentarios, preguntas. No sé si tienes, Jesús, aquí a través de Radio Nada en Vivo, sobre lo que le interesa también a la gente saber mucho sobre este tema de la moneda y lo que esto significa también por aporte cultural para nuestra sociedad.
1: De hecho, tenemos una pregunta y la está haciendo una compañera de la Dirección de Cultura y tiene que ver sobre el cambio del real al peso, en qué momento se dio, o si es lo mismo el peso en el periodo colonial o en el republicano. Y me parece una interesante pregunta, porque cuando nosotros hablamos de la base económica en el periodo colonial, hablamos del real, y el real equivalía a 12.5 centavos, así que 8 reales era un peso. Y entonces el peso estuvo vigente en el periodo colonial y en el siglo XIX. ¿Por qué podemos hacer una diferenciación? Pues yo creo que es hasta 1862, sí, que podemos hablar del peso hondureño.
0: El peso hondureño como
1: sí,
0: tal.
1: Sí, ya se hace en reconocimiento a la historia de esa moneda y de cómo se le había denominado.
0: Claro, ¿no? Y bueno, también a mí me resulta interesante también en este caso porque no sé si se ha abordado mucho sobre el tema. Yo sé que en otros países se aborda muchísimo sobre el tema y para este me imagino que se puede contemplar. Se han publicado obras acerca de este tema sobre la moneda nacional, en donde podamos consultarlos también o ver, tal vez no en físico, pero sí ver como las copias de las monedas de lo que representó en Honduras. ¿Hay ese tipo de bibliografía?
1: Sí la hay, y de hecho nos remite directamente al Banco Central de Honduras, que desde la década de los años 50 del siglo XX se dedicaron a atesorar monedas de diferentes partes del mundo como producto de intercambio, y en el presente exhiben su museo, que es el Rigoberto Borja, y ahí puedes encontrar monedas desde el tiempo de los romanos, reales todas, hasta el presente, y es el mejor lugar para encontrar todas las diferentes monedas que se acuñaron en Honduras. Así que hay un lugar que tiene esta cantidad de monedas interesantes, en el Banco Central de Honduras, y ellos editan y publican permanentemente artículos especializados y un libro sobre la evolución de la historia de la moneda en Honduras. Esta es la obra más significativa que hay sobre el tema.
0: Así es. Bien, y también hablar qué personajes relevantes también estuvieron unidos a esta historia de la moneda nacional.
1: Yo empezaría por ser parte de la Universidad Nacional Autónoma de Honduras con Juan Lindo, porque Juan Lindo en 1822 trajo cuños desde México para hacer amonedación en Honduras. Ese es un elemento bien interesante. También recordemos que a la par de la realización oficial de moneda, había también falsificaciones. Entonces se hacían con cuños muy parecidos y aprovecharon todas las imperfecciones de la moneda.
0: Así es, y bueno, se aprovechaba ahí también hacer el tema de la falsificación. Bien, Jesús, llegamos al final aquí de nuestra cultura, hablando sobre la moneda, el moneda colonial, y bueno, cómo ha evolucionado hasta lo que conocemos como el lempira también. No queda más que decir que, bueno, muchísimas gracias a todos por habernos escuchado, y también una reflexión por parte tuya acerca de el valor que debe tener la moneda en finalmente en la visión de por qué es importante para nuestro patrimonio.
1: Muy bien, para nuestro patrimonio, porque si lo vemos desde el enfoque economista va a decir el dinero es un bien escaso, pero en este caso
0: también es válido,
1: es un tesoro, ¿verdad?, para la historia no solo de Honduras y de la región americana, sino que nos posibilita el conectarnos precisamente con otros tiempos donde tuvimos nuestros ancestros y cómo fue de significativo ese momento histórico. Yo pienso que debemos de continuar trayendo en un nuevo episodio hasta el lempira, pero en este momento nos remontamos a esa parte prehispánica colonial.
0: Así es. Bien, la historia de la moneda de Honduras es un viaje que va desde el trueque prehispánico hasta la compleja administración colonial y que continúa evolucionando hasta nuestro sistema actual monetario. Hasta la próxima, queridos oyentes, manténganse curiosos y nunca dejen de explorar el maravilloso universo de la cultura. Les habla Carlos Alvarenga, acompañado de
1: Jesús de las Heras.
0: Hasta la próxima en un episodio de Nuestra Cultura.
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4: Y bueno, en este podcast de salud hablaremos sobre la protección contra la luz solar. Así que bienvenidos a este podcast donde exploramos temas de bienestar, medicina preventiva y hábitos saludables para mejorar la vida de todos los que nos escuchan. Soy Kaylin Espinosa, su anfitriona y guía en este viaje hacia una vida más saludable y plena. Y bueno, como les mencioné el tema en relación a esto, pues la OMS consideró que en 2020 se diagnosticaron en el mundo más de 1.5 millones de casos de cáncer de piel y se registraron más de 120 mil defunciones asociados a esta causa y producto de los daños de la radiación solar. Y es que pequeñas cantidades de radiación ultravioleta son necesarias para producir vitamina D, pero la exposición excesiva provoca consecuencias negativas para la salud y bueno, en general para la piel. Y bueno, pero que sea nuestra invitada de hoy, con quien abordaremos este tema, que nos comparta más detalles. Ella es la doctora Saraí Guevara, que es especialista en dermatología, egresada de la carrera de medicina y cirugía de la UNA y también egresada del posgrado de dermatología de la UNA. Labora como médico asistencial en el Hospital Escuela, es miembro del CILAC y de la Sociedad Hondureña de Dermatología, y hoy está en este podcast de salud para hablarnos más sobre este tema. Bienvenida, doctora, gracias por acompañarnos. Siempre es un gusto tener cada semana un experto diferente y hoy que hablaremos con usted en este tema de la protección contra la luz solar. Bienvenida.
5: Mucho gusto, gracias por la invitación.
4: A usted, y bueno, toda nuestra audiencia está ya lista para escuchar toda esta información que vamos a compartir con usted. Hablemos de este tema, doctora, la protección contra la luz solar. ¿Qué consejos podemos compartir o qué recomendaciones médicas con la comunidad universitaria y el público en general que nos escucha?
5: Bien, la luz ultravioleta, primero tenemos que entender que existe un gran espectro de luz ultravioleta. Dentro de las más conocidas tenemos la luz UVA y UVB, que son pues las que podemos ser más populares y escuchamos que nos queman, ¿verdad? Que pueden causar envejecimiento, arrugas, pero lo más peligroso de ellas es que pueden ocasionar cáncer de piel. Y sí, es verdad, son la única fuente de vitamina D que tenemos. Sin embargo, se necesitan muy pocos minutos de luz ultravioleta para poder sintetizar la vitamina D. Entonces, sí tenemos que ubicar que dentro de todo este espectro de luz van a causar daño tanto superficial y profundo a la piel, que ese daño va a ser acumulado y va a dañar el ADN de nuestros queratinocitos, que son las principales células de nuestra piel, y posteriormente a los años van a empezar a ocasionar cáncer de piel. Existen muchísimos cáncer de piel, pero el más común de todos es el carcinoma vasocelular. El carcinoma vasocelular representa más del 90% de los cánceres de piel. Y muchísimas personas a lo largo de la edad lo pueden desarrollar. Tenemos que darle importancia al carcinoma vasocelular porque si bien tiene muy poca capacidad de metástasis, pero sí tiene gran capacidad de destrucción local a la piel. Entonces es muy importante que empecemos desde muy jóvenes a utilizar el filtro solar, que es la mejor manera de evitar el daño al ADN de las células que causan el cáncer de piel. Y ese hábito lo empezamos desde niños muchas veces, pero van a estar de acuerdo conmigo en que a muchos de nosotros no nos enseñaron a ponernos filtro solar desde pequeños, pero es un hábito que debemos empezar, no importa la edad, lo mejor es desde la infancia, pero si empezamos a los 20, a los 30, lo importante es empezar con el filtro solar.
4: No, eso es interesante, compartir esta información con nuestra comunidad Puma, de verdad educarnos en estos temas para protegernos. Hablemos, doctora, de la incidencia o el peligro que tiene la radiación solar. Bueno, ¿hay relación con la edad, con el género? ¿Cómo? Cuéntenos.
5: Sí, depende el cáncer de piel. Usualmente, pues tenemos muchos tipos de cáncer de piel. Dentro de esos, como les mencionaba, el carcinoma vasocelular es el más común, pero tenemos otros como el carcinoma de células espinosas y también tenemos el melanoma, que es el más agresivo de todos. Y dentro de estos va a ir diferenciándose de acuerdo a la edad y al sexo. Por ejemplo, el carcinoma vasocelular y el espinocelular son cánceres que son ocasionados por el sol de muchísimos años. Los vamos a encontrar mayormente en pacientes mayores de 50 años, de 60 años, que usualmente tienen mucha exposición solar. Pero yo también he encontrado este tipo de cánceres de piel en pacientes muy jóvenes, de 27, 28, 30 años, porque se exponen a la luz ultravioleta desde muy pequeños. Y empecemos por las quemaduras solares en la playa. Una quemadura solar aumenta muchísimo el riesgo del cáncer de piel. Y estos cánceres que les mencioné, sí son de personas mayores, pero tenemos también el caso del melanoma cutáneo, que existe desde de edades muy tempranas. Yo he tenido pacientes incluso de 20 años de edad con melanomas, y los melanomas sí están relacionados a la exposición solar, pero también con factores genéticos, con lunares que tenemos desde niños y que después empiezan a mutar. Estos son de donde vienen los melanomas. Entonces, por esa razón es muy importante estarse revisando los lunares, no solamente en los lugares de exposición solar, sino también donde no tenemos exposición solar, como palmas y plantas, porque los melanomas cutáneos también pueden aparecer en este tipo de lugares donde no tenemos exposición solar.
4: En base a esto, pues, ¿cuáles serían como esas señales de alerta de nuestra piel que nos pueden indicar que algo no está bien, que debemos de acudir a un experto para evaluar ese tipo de manchas, erupciones o algo que cambie en nuestra piel?
5: Claro, bueno, nosotros siempre hacemos muy popular el uso de la regla del ABCDE de los lunares. Y en base a eso vamos viendo un lunar y ustedes

0: seguro, por así decirlo, es de 6 milímetros. Eso es el tamaño del borrador de un lápiz. Si un lunar es más grande que eso, es necesario que vayamos al dermatólogo. Y la E es de evolución, de cómo es un lunar durante el tiempo. Si un lunar empieza a picar, a sangrar, a tener cambios en su morfología, es necesario acudir inmediatamente a un dermatólogo porque puede ser un cáncer de piel.
1: Bueno, estos tips son importantes, esta información, para que la conozca nuestra comunidad universitaria. Doctora, relacionemos este tema con la comunidad estudiantil. Precisamente estamos iniciando el periodo académico y, bueno, en la rutina de nuestros estudiantes, sabemos las distancias, a veces que tienen que caminar de un edificio a otro. ¿Y cómo ellos entonces podrían implementar, o qué consejos les podemos dar para implementar también esta rutina de cuidar su piel, protegerse y estar atentos a todo esto?
0: Bien, yo fui estudiante en el campus y yo sé las distancias que se caminan, y yo sé el sol de mediodía cuando hay cambio de clases y tenemos que movernos de un edificio a otro. Y en ese momento no entendía la importancia del filtro solar, ahora lo entiendo. Y no, nosotros vivimos en el trópico y tenemos un clima ecuatorial. La radiación solar aquí es mayor que en otros países, ¿verdad? Y por lo tanto tenemos que cuidarnos todos los meses del año. Aquí no tenemos las estaciones tan marcadas de que invierno, verano, aquí todo el tiempo es verano. Entonces, por esa razón sí necesitamos, número uno, utilizar filtro solar en todo momento. Y el filtro solar no solamente se utiliza cuando ustedes salen de sus casas a las 7 de la mañana, sino que se reaplica cada 3 horas, porque a las 3 horas ese filtro solar ya lo hemos sudado, ya lo hemos absorbido, ya no hay nada ahí. Tenemos que utilizar nuevamente el filtro solar a las 3 horas. Entonces, la primera recomendación es que utilicen su filtro solar, un filtro solar que ustedes le miren en sus letras SPF 50 o SPF 30, cualquiera de esos dos es un buen filtro solar. Y no solo utilizarlo una vez, sino que reaplicarlo en cada cambio de clases. Número dos, si van a estar en un lugar que es a la intemperie o al aire libre, debemos utilizar también ropa protectora, eso quiere decir manga larga, porque en los brazos también encontramos cáncer de piel. Debemos utilizar sombreros, sobre todo yo sé que hay carreras que se exponen muchísimo a la luz ultravioleta, que están en campo abierto, tienen que utilizar un sombrero de ala ancha. El sombrero de ala ancha es un sombrero que les cubre más de 10 centímetros su rostro. Si solo utilizan gorra, eso no les va a proteger ni su nariz, ni su boca, ni las orejas, ni el cuello. Y por esa razón ocupamos un sombrero de ala ancha. Y también buscar siempre a las horas picos, 11, 12 del mediodía, buscar la sombra y no estar en campos abiertos.
1: Bueno, eso es importante y así como usted nos lo cuenta, es fácil implementarlo en la rutina de nuestros estudiantes. Hablemos también, doctora, bueno, ha evolucionado el mundo, ha evolucionado la tecnología y muchas veces las personas no estamos tan expuestas al sol durante el día, pero sí frente a los equipos, a los computadores, a todo esto. Entonces, ¿cómo o qué efectos puede traer para la piel?
0: Bien, como les explicaba, dentro del espectro de la radiación ultravioleta, los más comunes son la luz UVA y la UVB. Pero también dentro de ese espectro de luz encontramos la luz visible o luz azul. Esa luz es la que, aunque estemos abajo de un techo, pero si estamos en un edificio con ventanas, es la que nos puede quemar o manchar. Los pacientes que nosotros miramos que tienen manchas son más sensibles a esta luz azul o luz visible que a la luz UVA o UVB. Entonces es muy importante también utilizar el filtro solar si estamos bajo techo. Sí está descrito que hay luz visible también en pantallas de celulares y en computadoras, sin embargo no es tan importante ese espectro de radiación como la que nos puede entrar por las ventanas, que también viene siendo luz azul. Entonces, aunque estemos bajo techo, es importante aplicar filtro solar y reaplicar el filtro solar a las 3 horas.
1: Y bueno, y también en relación con la estética y todo esto, los tratamientos de uñas, tratamientos estéticos, ¿también existe un riesgo de radiación?
0: Sí, claro que sí, muy común. Y eso no es algo nuevo, ¿verdad? Es algo que los dermatólogos venimos diciendo desde hace años, que por ejemplo las lámparas que se utilizan para secar los esmaltes permanentes también tienen un grado de radiación. Y no solamente la radiación en la uña, sino que al momento del esmaltado, entonces sí, nosotros introducimos toda la mano. Entonces, mi consejo para eso sí sería, hay ahora métodos que no se

0: utilizan luz ultravioleta, ¿verdad? E incluso esos que se utilizan luz ultravioleta, colocar filtro solar en las manos antes de introducirlo y no realizarlo de una manera tan seguida, ¿verdad? Quizás una vez cada 3 meses, en lo que la uña se recambia nuevamente. No que sea un hábito de cada 2 semanas, porque es una radiación que podemos estar usando continuamente.
1: Bueno, interesante todo esto que estamos conversando con usted, doctora, y de verdad que nos educa mucho en estos temas de salud para conocer más acerca, en este caso, pues, de los efectos de la radiación solar. Cuéntenos qué efectos en general puede tener a largo y mediano plazo, y hablábamos de, pues, cómo se relaciona con el cáncer, pero también otras afecciones en la piel.
0: Claro, la radiación ultravioleta no solamente, pues, causa cáncer de piel, sino también...
1: Que es de lo más grave.
0: Es lo más grave, claro, de todo. Pero lo más común y lo que a veces más nos preocupa, ¿verdad?, es que hay fotoenvejecimiento. Hay un proceso que se llama oxidación, que está aumentado por la radiación ultravioleta. Todos estamos envejeciendo y vamos a envejecer, eso es parte de la vida. Pero podemos envejecer mejor si a nuestros 18, a nuestros 20 años empezamos a cuidarnos la piel con filtro solar. No solamente las arrugas, sino que las manchas también se alimentan de la radiación ultravioleta y de la radiación ultravioleta que recibimos incluso estando bajo techo. Entonces, las manchas, las arrugas también son una preocupación que se van aumentando con la exposición solar. Mucho más si son personas con fototipos muy claros de piel, se pueden envejecer más rápido que los fototipos más oscuros.
1: No, estos tips son importantes y esta información es importante socializarla con nuestra comunidad universitaria, pues, para estar preparados y educados en relación a estos temas. Doctora, cuéntenos, una vez que ustedes ya como expertos ven que una persona tiene problemas por el efecto de la radiación, hablemos un poquito del panorama de atención de estos temas a nivel sanitario. ¿Cómo está preparado, qué tan preparado está nuestro sistema de salud para atender a pacientes con este tipo de enfermedad?
0: Bien, en todo el país y en el sistema público hay dermatólogos excelentes, preparados, ¿no?, para atender cualquier problema de piel. Y, por ejemplo, en el Hospital Escuela, que es el centro donde yo trabajo, hay dermatólogos increíbles que solo con ver un grano, un lunar, ya saben que es un cáncer de piel. El abordaje aquí se hace primero con una biopsia de piel. Se toma una pequeña muestra de esa lesión, la lee un dermatopatólogo y el dermatopatólogo, pues, dicta el tipo de cáncer, que esto nos ayuda mucho a saber qué tipo de tratamiento le vamos a dar, porque dependiendo de cómo salga en una biopsia es el tratamiento que le vamos a dar. Si se cuentan con varios instrumentos, desde quirúrgico, que es el gold standard, casi siempre los cánceres se tratan con cirugía. Sí hay cirujano que opere este tipo de cáncer, y también hay otros métodos que son menos invasivos, que los utilizamos más para pacientes muy ancianos, como la cirugía con nitrógeno líquido, ¿verdad?, que es literalmente quemar ese lunar con nitrógeno líquido a temperaturas muy bajas, que nos permiten tener una muerte controlada de ese cáncer. Entonces, hay varios métodos que se pueden utilizar y están disponibles al acceso de todo aquel que lo requiera.
1: Bueno, esto es importante saberlo. Y hablemos también, doctora, bueno, para la comunidad que nos está escuchando, en relación a los cosméticos. ¿Qué consejo le podemos dar a las mujeres que, bueno, utilizamos cosméticos, pero qué consejos o qué tips podemos compartir a la hora de comprar un cosmético? ¿Cómo puedo asegurarme que sea algo seguro para mi piel, que no tenga ninguna reacción adversa?
0: Excelente pregunta, porque siempre ahora estamos bombardeados con cosméticos, con cremas, y a veces tenemos tantas opciones que no sabemos qué elegir. Por ejemplo, a quien le gusta utilizar filtro solar que sea con maquillaje y al mismo tiempo sea un maquillaje que la va a proteger, es una muy buena opción. Y en el mercado hay muchísimos, siempre y cuando se le adapte mejor a su tipo de piel, para que no lo sientan tan pesado o no lo sientan tan ligero. Eso se deben elegir de acuerdo al gusto de cada quien. Debemos buscar ingredientes que sean hipoalergénicos, o sea, esto quiere decir que no vayan a causar reacciones en la piel, y fijarnos mucho porque hay ingredientes, digamos, en los filtros solares que están aprobados por la FDA, pero que ya sabemos ahora que tienen absorción a la sangre y que pueden excretarse, digamos, en la leche materna. Ingredientes como la oxibenzona, por ejemplo, que está en muchísimos filtros solares y que son los famosos filtros químicos, que al final sí nos protegen, están aprobados, pero puede haber absorción en la sangre. Entonces, tener cuidado con ingredientes así que nos pueden llegar a irritar o causar lesiones de dermatitis por contacto en la piel.
1: Bueno, esto ya lo saben, tips para comprar esos cosméticos y hacerlo de una forma segura realmente, porque bueno, cuidar nuestra piel debe ser igual de importante que cuidarnos los dientes, o que cuidarnos porque nuestra carta de presentación y definitivamente pues tiene que ver con cómo nos sentimos y cómo nos vemos. También, ¿qué consejos les podemos dar a las mujeres que están en embarazo y tipo de manchas, todo eso?
0: Bien, con las mujeres embarazadas, como hay una estimulación hormonal muy importante en ese momento, el 50% de las mujeres embarazadas van a presentar manchas en la piel o el famoso melasma. Entonces, es mucho más importante en ellas que utilicen filtro solar en todo momento. A veces, ni siquiera utilizando el filtro solar va a ser suficiente para evitar la mancha. Pero sí, empezar a tratar esa mancha inmediatamente después de que termine el embarazo, o incluso hay cremas que podemos utilizar que son seguras en el embarazo. Pero lo más importante en ese momento tan importante para una mujer es cuidarse muchísimo con protección solar. Un filtro solar que idealmente diga mineral, porque ese filtro mineral no tiene absorción a la piel, entonces simplemente va a repeler los rayos ultravioleta sin absorberse en la piel, entonces es un poco más seguro. Y también utilizar muchísima hidratación, no solo en la cara, sino también en el área de su abdomen, porque pueden aparecer estrías, ¿verdad?, por el estiramiento prolongado de la piel, aunque las estrías no tienen una causa. Pero una de esas causas puede ser la tensión de la piel. Entonces, mantener muchísima hidratación en esas áreas mientras la piel se va estirando y se va expandiendo para evitar que puedan provocar muchas estrías.
1: Y bueno, doctora, platícanos también, pues estamos hablando de la piel. Y bueno, en este caso de la protección solar, cómo protegernos contra la exposición a la luz solar, pero también háblenos de aquellos componentes o elementos que a través de la alimentación o la dieta podemos también nutrir nuestra piel. ¿Cómo podemos balancear para, digamos, o qué nos ayuda para tener una piel fresca, sana?
0: Bien, hay dos procesos por los que estamos envejeciendo. Todos vamos a envejecer, como ya les dije, pero estamos envejeciendo por varios mecanismos. Uno de ellos es la oxidación, que es la exposición solar, y otro muy importante es la glicación. Este proceso, la glucosa que está en nuestra sangre y el exceso de glucosa en nuestra sangre se une al colágeno y a la elastina, que son los que nos dan ese tensado en la piel, y van a destruir el colágeno y la elastina. Entonces, lo primero que yo siempre les digo a mis pacientes es abandonar azúcares. El azúcar es tan adictiva y nos da una sensación de placer instantánea. Sin embargo, nos está envejeciendo, y no solamente está envejeciendo nuestra piel, está envejeciendo nuestro corazón, nuestros vasos sanguíneos, nuestro pulmón, nuestro cerebro. Mi primer consejo en cuanto a la comida siempre es abandonar azúcares innecesarios, por ejemplo, refrescos de botella que no los necesitamos, el pancito de la tarde. Yo sé que a veces uno quiere su pancito con café y está bien, no lo vamos a prohibir, pero disminuir esa frecuencia con la que comemos un postre nos va a evitar este proceso de glicación y nos va a envejecer, que nos está envejeciendo la glicación. Entonces, abandonar las azúcares. En muchos pacientes, sobre todo en pacientes con acné, se estimula mucho con el consumo de los lácteos, de la leche, quesillo, mantequilla. Entonces, evitar, si tenemos este tipo de enfermedades, evitar el consumo de lácteos en la manera de lo posible. Pero ante todo, los azúcares. Antes se decía pues que el chocolate, ¿verdad?, era dañino, pero ya hay estudios que demuestran que en realidad los chocolates al 70% de cocoa no causan ningún problema en la piel. Lo que en realidad causa el problema es el azúcar que está en muchos chocolates y los lácteos de muchos chocolates.
1: No, gracias, doctora, por conversar con nosotros y educarnos en esos temas de salud. Hoy que estamos hablando, pues, en esta área, en este tema específico de la piel. Y bueno, doctora, le invito a que pasemos a la sección Ten Presente para que recapitulemos un poco de todo lo importante que hemos discutido en esta conversación y aquello que queremos dejar como mensaje claro con nuestra comunidad Puma y el público en general. Así que nos vamos a Ten Presente.
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1: Bien, gracias por continuar con nosotros en este podcast. Estamos con la doctora Saraí Guevara, quien es dermatóloga, y hoy estamos hablando precisamente de la protección contra la luz solar. Doctora, hemos tenido una plática interesante y hemos compartido mucho con la comunidad Puma y el público en general que escucha este podcast, pero ¿qué queremos dejar en claro a raíz de esa plática?
0: Dejar claro que el filtro solar y el cuidado de su piel no es un juego, no es vanidad, es para todos, hombres y mujeres que lo quieran utilizar, lo podemos utilizar todos. Empezarnos a cuidar desde la edad más temprana posible es la mejor manera de prevenir el cáncer de piel. Y número dos, no comparen su piel con la de nadie. Su piel es única, requiere cuidados únicos y compararse con otros no les ayuda en nada.
1: Gracias a la doctora Saraí Guevara, especialista en dermatología, egresada de la carrera de Medicina y Cirugía de la UNA, egresada también del posgrado de dermatología. Y bueno, le agradecemos a usted por habernos acompañado en este espacio. 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Se despide Kaylin Espinosa. Hasta la próxima.
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5: Así es, FICUA 2026. Bienvenidos sean todos a este espacio de la Universidad Nacional Autónoma de Honduras aquí en Radio UNA. Para mí es un enorme placer estar con ustedes por aquí llevándoles la buena nueva, ¿verdad?, de lo que será este próximo evento que tenemos, FICUA 2026, en este super espacio que les vamos a estar comentando de todo un poco. Pero está nuestra compañera aquí en cabina acompañándome, Kaylin Espinosa. ¿Cómo estás, Kaylin? ¿Cómo te va?
1: Hola, Hugo, y a toda nuestra audiencia de este espacio, de este podcast FICUA 2026, porque una nueva historia florece con arte y cultura. Bienvenidos, y bueno, así es de Radio UNA, el espacio donde las voces universitarias se encuentran con el arte, la cultura y la transformación social. Nos sumamos a la celebración del Festival Interuniversitario Centroamericano de la Cultura y el Arte, FICUA 2026. Correcto. Este encuentro que reunirá el talento joven de la región y nos invitará a reflexionar sobre el papel del arte en nuestras sociedades. Y en este episodio, como en todos los episodios de este podcast, tenemos invitados especiales.
5: Correcto, tenemos invitados especiales, pero bueno, ya los vamos a conocer con todos ustedes que están ahí escuchando Radio UNA.
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5: FICUA 2026 en la UNA, así como lo estábamos comentando, Kaylin Espinosa, tenemos invitados aquí en la cabina.
1: Así es, te voy a presentar a nuestros invitados con los que hoy vamos a conversar de otra de las, pues, de las áreas artísticas que tenemos en la Máxima Casa de Estudios, y recordar que este año seremos sede de este importante festival. Entonces, pues, cuanto más conocer todo lo que tenemos en casa en relación de respecto a nuestra cultura. Está con nosotros César Mendoza, quien es estudiante de química y farmacia, y también está Génesis Funes, estudiante de derecho. Ellos son del Photolab, otra de las áreas que tenemos en la Máxima Casa de Estudios, y están dándolo todo, ya se están preparando también para brillar en el FICUA 2026, porque también el séptimo arte, o bueno, la fotografía en este caso, también formará parte de este festival. Bienvenidos, chicos, gracias por acompañarnos. Vamos a comenzar con Génesis, un saludo de bienvenida, y luego con César, bienvenidos.
6: Hola, muchísimo gusto, pues, a todos los que nos escuchan en lo que es el radio de la Universidad Nacional Autónoma de Honduras. Estamos muy felices de poder estar aquí y compartirles un poco a cada uno de ustedes acerca de lo que nosotros pues realizamos.
1: ¿Por acá, César?
7: Bueno, muchas gracias por la invitación. Estamos aquí contentos.
5: Su micro ahí creo que está ahí apagado, pero poquito. Sí, correcto.
1: Hola.
5: Ahí, dele para arriba. Ahí, el pin.
8: Hola.
5: Ahí está.
1: Ahí le escuchamos.
8: Bueno, muchas gracias por la invitación. Estamos aquí contentos de estar aquí en Radio UNA y pues para que conozcan más de sobre lo que es Fotolab y a lo que nos dedicamos en nuestra máxima casa de estudios y preparándonos ya para este gran evento que es lo que es el FICUA 2026.
1: Y fíjate, Hugo, que presentándote a estos chicos también, quiero que nos hablen ellos también un poquito de que este es uno de los grupos pues relativamente recientes, digamos, por así decirlo, pero que también es importante conocer este enfoque. Porque pues en la UNA tenemos diferentes áreas y todos nos estamos preparando para dar lo mejor, pero digamos, ¿cómo nace el Fotolab? ¿Cómo surgen ustedes y cómo están preparando pues para también esta manifestación artística en el FICUA, que es este festival donde también damos a conocer todo lo que tenemos?
8: Así es. Bueno, nosotros en la máxima casa de estudio nos dedicamos a lo que es la fotografía, no únicamente solo a tomar fotos, sino que también nos dedicamos a lo que es la investigación, nos dedicamos a la enseñanza y nos dedicamos también a ver la fotografía no solo de un ámbito editorial, sino que de un ámbito ya de una manera más artística. Entonces nosotros tanto nos dedicamos a publicar las fotografías en las páginas de la universidad, en la Facultad de Humanidades y Arte. Entonces, ya que nosotros somos parte del grupo artístico de uno de los del Departamento de Humanidades y Arte, de lo que tiene nuestra máxima casa de estudios.
5: Interesante. Kaylin Espinosa, estos chicos, ¿verdad?, de Fotolab que tienen esa pasión por la fotografía. ¿Alguna vez te ha despertado esa pasión, Kaylin Espinosa, vos?
1: Pues fíjate que yo en mi clase de periodismo gráfico no era muy buena. No era buena en
5: borrosa,
1: teoría.
5: Te salían las fotos.
1: Un poquito, seguramente estos chicos se lucen en eso. Entonces, bueno, Génesis, en su caso, por ejemplo, y cuéntenos, antes de llegar al Fotolab, a este laboratorio de fotografía, ¿usted ya había tomado fotos o cómo surge, digamos, ese interés?
6: Pues fíjese que nace por mi papá, que mi papá él no era fotógrafo, mi papá era ingeniero, pero mi papá en todos los desfiles, en Día de las Madres, Día del Padre, él siempre andaba con su cámara, o sea, él siempre me tomaba fotos a mí, pues, en todo, y ya de un día, pues, para otro la cámara ahí quedó. Yo, pues, tenía que meter una clase optativa y, pues, metí fotografía y desempolvé esa cámara, que él tiene una cámara poco antigua, y a raíz de eso, pues, nace él. Él empezó a tomar fotos. Creo que nos hacía una consulta acerca de cómo nacía el Fotolab, ¿no? Entonces, nosotros pues llevamos la clase.
1: De fotografía, que es una clase optativa.
6: Sí, es una clase optativa. Llevamos esa clase con el licenciado, ahora doctor en artes visuales, el máster Medardo Cardona. Y hubo algo que nos atrapó en esa clase. Creo que hablo por la experiencia de todos los que estamos en el grupo, algo que nos atrapó. Y cuando terminamos la clase, una clase muy bonita, una clase de mucho provecho. ¿Para qué? Entonces, al terminar esa clase, nosotros esperamos o quisimos algo más. Entonces, a raíz de eso, fuimos formando lo que es el grupo de Fotolab, siempre con las directrices del máster Medardo Cardona.
1: ¿Que nacieron el año pasado o el antepasado?
6: El año antepasado.
1: ¿El 24?
6: Sí, el 2024. Entonces, somos alrededor de 10 jóvenes que estamos pues en lo que es el Fotolab y así nos vamos integrando poco a poco. Hay unos que tenemos más antigüedad que otros. Por ejemplo, yo fui de la primera mujer que estuvo en Fotolab. Ya después se nos fueron agregando más.
1: Qué bonito. Y mire, ¿será que tiene espacio? Porque si le mando a mi compañero Hugo, sí, por ejemplo, lo no, prueba. Yo, él tiene un iPhone. No sé si le sirve mucho con su iPhone.
5: Saco borrosas las fotografías, entonces yo creo que no puedo, no le doy mucho. Pero qué interesante esto, lo que es el Fotolab, ¿verdad? Por ahí tuve la oportunidad de ver alguno de sus trabajos. Por ahí para los Uduca, ¿verdad? Todo el trabajo en colaboración que ustedes realizaron. Muy bueno. Hay mucho talento, ¿verdad? Ahí dentro del Fotolab. Pero, ¿cómo es la dinámica dentro del Fotolab? A ver si me explican para todos los pumitas que no están en la universidad.
1: Por otro lado, tampoco conocía, digamos, que existía esta área de interés que puede aglutinar y que, digamos, que ahí pueden estar también, porque ver esa rama artística desde este otro lado.
8: Ok, bueno, el Fotolab, todo estudiante de la universidad puede formar parte de Fotolab. Como los requisitos que se requieren para poder ingresar a Fotolab es que lo principal es que cursen la clase de fotografía, porque es la
1: vamos a ver si son buenos o malos.
8: Exactamente, ahí donde se ve para que ellos adquieran la base, para que adquieran el conocimiento de lo que es la fotografía. Luego de eso, ellos tienen que poseer una cámara para poder formar parte del grupo. En la clase no se requiere el uso de la cámara, la clase la puede llevar perfectamente con el celular, pero ya al momento para ingresar al grupo sí es necesario
1: Y hablando de ese requerimiento ya de la cámara, ya que estamos hablando un poquito de esto, seguramente algunos de los que nos están escuchando se van a entender un poquito más de estos complementos técnicos de las cámaras.
8: Claro, mire, con la cámara pues uno pues aprende varios conceptos como lo que es composición, encuadres, enfoque, diferentes tipos de cámaras, planos, lentes. Entonces ya eso ya es un mundo ya más bien variado, bien extenso. Entonces el uso de la cámara pues es bastante fundamental, porque es mejor tener uno su propio equipo, familiarizarse con su propio equipo. Entonces eso es como uno de los requisitos para poder ingresar, y sobre todo también tener amor, visión y deseo de dedicarse a lo que es la fotografía.
1: Génesis, ¿cómo se plasma el arte cómo se plasma el arte a través de una fotografía? ¿Qué papel hay ahí?
6: Más que todo, pues el hecho de plasmar algo con la fotografía, a mi parecer, es más que todo el recuerdo, ¿no? Yo soy una persona bien nostálgica, a mí me encanta vivir de los recuerdos, ¿no? Entonces, desde mi perspectiva, pues, personal, el plasmar eso es un recuerdo, algo que ya pasó, pero que uno, pues, lo tiene. Y digo yo, qué increíble no poder tener algo, un recuerdo de algo que, pues, ya pasó, ¿no? Perfecto. Entonces, eso, ¿no? El plasmar un recuerdo, aunque la persona no estuvo ahí, aunque la gente no pudo estar en ese lugar, nosotros hacemos de que ellos estén viendo lo que pasó, viendo las expresiones de la gente, de todo lo que pasó en el evento o en la actividad, pues, que hubo.
5: Correcto. Bueno, para esto del Fotolab y ustedes chicos que están dentro del Fotolab, ustedes saben que la fotografía se puede interpretar de muchas maneras, ¿verdad? Hay fotografías periodísticas, hay fotografías aficionadas, hay fotografías posadas. Dentro del Fotolab, ¿cómo lo manejan? ¿Qué línea manejan? O si es la creatividad de todas las personas que están y que integran el grupo, o si es si manejan, vaya, digamos, para ciertos eventos una línea de fotoperiodismo, o una línea de arte nomás, o una línea de foto de estudio. ¿Cómo se manejan? ¿Cómo lo manejan ustedes? Y pues bueno, ¿cómo lo hacen?
6: Bueno, justamente eso, antes de pasarle a César, nosotros tenemos en lo que es la clase de fotografía una breve introducción de cada uno de los tipos de fotografía, ¿no? De todos. Entonces, desde la clase nosotros empezamos a ver todos esos tipos de fotografía y para qué es lo que se usan. Cada una de ellas mencionaba la foto periodística, la foto retrato, todos los tipos de fotografías. Entonces, en la clase nosotros pues vemos, no tan a detalle, pero sí vemos cada uno de esos tipos de fotografía. Ya en el Fotolab comenzamos a afilar cada uno de esos tipos de fotografías y utilizarlo para cada situación diferente. Por ejemplo, estuvimos con fotografías institucionales hace poco, en varias ocasiones con la Facultad de Humanidades y Artes, en la que pues hacíamos fotografías a los docentes para sus perfiles en el campus virtual, en sus currículums. Entonces ahí tenemos pues uno de esos tipos, ¿no? La fotografía institucional. También hacemos fotografía retrato en los eventos, pues cada evento, cada actividad tiene un tipo de fotografía.
1: Y que una foto dice diferente. Mucho, ¿verdad? Sí, o sea, demasiado. Habla.
6: Yo puedo tomarle una foto, por ejemplo, aquí a César, pero solo le tomo la foto al audífono. O sea, puedo promocionar el audífono, pero le tomo a él hablando, puede contarme otra historia. Cuando todo está pasando.
1: Y depende pues, qué expresión capto. Sí, si lo captó a él de una expresión sonriente, voy a decir que estaba hablando de algo que estaba disfrutando. Pero si de repente lo captó haciendo un gesto o algo así o algo extraño, pues se va a interpretar diferente.
8: Exactamente. Y también, ¿verdad? Relacionado con los estilos de la fotografía, al momento de que el estudiante ingresa a Fotolab, el estudiante también puede ver qué estilo le gusta más y a qué estilo quiere dedicarse. Si quiere dedicarse a una fotografía retrato, fotografía de eventos, a fotografía artística, entonces el estudiante es libre de probar todos los estilos de fotografía y de saber a cuál se quiere dedicar. Ya nosotros aquí, nosotros los implementamos ya en, de forma general, pero nosotros siempre miramos ya más a una visión más artística, no solo.
9: ¿Y será que la foto depende del objeto, bueno, o de la persona en este caso, de si soy fotogénico o del fotógrafo, del artista que está atrás la cámara?
8: Es complementaria a las dos. Es complementaria a las dos, pero siempre yo he tenido siempre el concepto de que toda persona es fotogénica. Toda persona.
9: Solo hay que sacarle el ojo.
8: Exactamente, bueno. Exactamente. Solo es que ya uno sabe darle bien una dirección de modelo, que nosotros también lo aprendemos acá. Y yo siento que, bueno, toda persona sale bien en una fotografía.
9: Oye, Hugo, por si querés que te tomen unas fotos profesionales para cambiar tu CV, que se mire que trabajas en una cabina, pero que se mire muy, muy profesional.
10: Tengo que llamar a los chicos del Fotolab, ¿verdad? Pero, bueno, chicos, también el Fotolab, si un estudiante viene con cero conceptos, ya ustedes lo decían, ¿verdad? Dentro del Fotolab se afinan detalles, dentro de la clase de fotografía se afinan detalles, pero...
9: Si tengo mi cámara por ahí, de repente, correcto, y no sé usarla, o no sé de qué siglo es,
8: la nosotros, sí, claro, y nosotros perfectamente le podemos enseñarla cómo usarla y pues, correcto, a ponerla en, sí, acción.
10: ¿Hay alguna... algún sitio digital para ver su
8: trabajo? Sí, tenemos perfil en Instagram que nos pueden encontrar como Fotolab, así como tal, y ahí pueden ver todos nuestros trabajos que hacemos en conjunto con todos los del grupo. También nos pueden encontrar ubicados, nosotros estamos en el tercer piso del edificio F1, en la aula 309, entonces ahí pueden abocarse a nosotros, llegar y cualquier consulta que tengan nos las pueden hacer, igual conocer nuestros trabajos y también ahí donde se imparte la clase actualmente.
9: Y para César, ¿cuál es el estilo favorito de fotografía?
8: Para mí, yo soy más fotografía de retrato. Ah. Yo soy más retratista, entonces yo me dedico más a esa área.
9: Está bien, sí, ahí. Sí.
10: Y para Génesis, ¿cuál es su fotografía?
6: Para mí, pues mencionaba César anteriormente que cada uno se va por una rama, ¿verdad? Nosotros pues tenemos amplios conocimientos en todas las áreas.
9: Yo quiero uno de boda, porque mi compañero Hugo, que creo que va por ahí.
6: En febrero estuvimos con varios del equipo de Fotolab cubriendo una boda. Subimos una boda el 14 de febrero.
9: ¡Wow! ¡Qué bonito! Así. Mira, Hugo, aquí hay una oferta cómoda.
10: Pero no en la boda que hicieron acá abajo. No, que se casan ahí en el campus.
6: No. Boda profesional. Como les mencionaba, nosotros tenemos experiencia en distintas áreas. Si bien tenemos un área favorita, pues estamos capacitados, perdón, para varias áreas de lo que es una fotografía. En mi caso, a mí me encanta la fotografía deportiva. Hace poco estuve pues en algunos partidos con la Liga Mayor del Olimpia y yo quedé pues enamorada de la fotografía deportiva.
10: Me imagino yo entonces que le toca andar cargando esos lentes de 130, de hasta 200, ¿verdad?
6: Sí, milímetro. Probando esos lentes, cambiándolos. Depende del lugar, evitando pelotazos.
10: Sí, eso normal, ¿verdad? Dentro del trabajo.
9: Entonces ya está lista para el otro año que vamos a hacerse. Ese año vamos a hacerse de Fica, pero el otro año vamos a hacerse de los Juduca. Ya están listos.
6: Sí, claro, estuvimos practicando en los Juduca que pasaron el año pasado.
9: Sí. El año pasado, sí.
6: Estuvimos nosotros participando con lo que es cobertura fotográfica y pues quedamos, o sea, fue un poco fuerte la experiencia porque tal vez no teníamos tanta experiencia en eso como tal, en deportes, pero nos tiramos, como dicen, de un solo y gracias a Dios.
8: Pues no fue súper bien, sí, no fue súper bien.
9: Y bueno, chicos, pasemos también a hablar un poquito de cuál será su participación para el FICUA o qué es lo que ustedes se van a preparar. Tienen conocimientos y también en otras universidades centroamericanas también hay iniciativas como esta, Fotolab, o iniciativas similares también que impulsen la fotografía en estudiantes.
8: Sí, bueno, nosotros en el FICUA, nosotros vamos a documentar todos los eventos que se realicen durante las fechas, pero nosotros no solo va a ser ya no solo de un estilo periodístico, sino que ya a un concepto artístico. Entonces nosotros, como más que todo son grupos artísticos, grupos culturales, entonces nosotros ya tenemos bastante experiencia nosotros aquí en nuestra máxima casa de estudios. Entonces nosotros vamos a documentar esos grupos artísticos, pero ya que se vea que con colores, que de otros tipos de una fotografía normal a una fotografía que hasta el grupo de danza y solo le tomaron una foto y ya no, sino que ya a verlos de otros diferentes ángulos. Entonces ya de una manera más artística.
6: Tratamos de transmitir esos sentimientos, ¿no? Más en, por ejemplo, pusiste el grupo de danza, ¿no? Hemos trabajado en varias ocasiones con el grupo de danza de la profe Clarisa, creo que
8: Carmen, Carmen. La profe Carmen,
6: varias docentes de la facultad, de la Facultad de Humanidades y Artes, y tratamos de transmitir eso, ¿no? Como nos vamos a un lado más artístico, transmitir esas emociones, todo eso que ellos causan. Todo lo que evoca
9: o ese poeta que está que esté declamando un poema, o ese teatrista que está interpretando.
10: Entonces, la cobertura en el FICUA será para que la gente lo vaya a ver ahí en sus perfiles, ¿verdad? Digitales de Instagram.
9: O sea, van a estar alimentando constantemente
8: Incluso se va a publicar tanto en las páginas de las redes de la universidad, como en las de la facultad, como en las de los grupos, etcétera.
6: Sí, cuando estuvimos en los UDUCA, nuestras redes sociales, porque publicábamos historias a cada rato, porque nuestra manera de trabajar en lo que son esos eventos pues grandes es que nos dividimos las áreas, ¿no? Por ejemplo, a César, un día lunes a las 8 de la mañana le tocó atletismo, a mí me tocó fútbol sala, a otro compañero le tocó voleibol, a mí me tocó baloncesto. Entonces así nos repartimos nosotros. Nosotros andamos rondando por todas las actividades.
8: Lo importante es hacer una cobertura completa de todo lo que es el evento.
9: ¿Y cuántas fotos toman para sacar una buena?
8: A veces se toman hasta 1000 fotografías para sacar 10 fotos buenas. Entonces,
9: creo que también hay que tener ese ojo. Sí.
10: ¿Cuántos miembros son?
8: Somos alrededor de 15.
6: Alrededor de 10, 15 personas que estamos pues en Fotoland.
10: Activos.
9: Mira, vos, si queremos mandarles nuestras fotos porque son periodísticas no van a encontrar. Pero mucho
10: eso,
9: bueno.
10: Eso es muy bueno, ¿verdad? Porque muchos pumitas y muchos estudiantes que recién vienen entrando a la universidad también se apasionan por la fotografía. ¿Y cómo hacen ustedes el Fotolab como tal para darse a conocer, para exponerse a nuevos talentos, pues, para que la gente lo vea y los pumitas pues quieran ser parte? ¿Cómo hacen ustedes? ¿Cuál es la estrategia que usan para que los pumitas formen parte?
6: Ok, al principio la estrategia que nosotros utilizábamos era como el de amigo a amigo. Fíjate que llevé la clase, me gustó, no la querés llevar. Sí, incluso yo entré a Fotolab, bueno, a la clase de fotografía, por andar de engavillada. Tenía unos amigos y nos dijeron, metámonos a la clase. Y el primer día llegamos tarde, ¿de acuerdo? Entonces, así fue como yo entré en lo personal, ¿verdad? Entonces, al principio nosotros era más de esa manera. Fíjate que hay una clase, el docente es muy buen docente, no querés entrar.
9: Pero como que se fueron enamorando, entiendo.
6: Sí, de esa manera.
9: De esa manifestación artística. Sí. Y ver que también en la fotografía pues se puede plasmar diferentes elementos
6: y nosotros
9: visuales.
6: También al momento de las personas que llevan la clase, el Máster Merardo Cardona pues hace énfasis de que nosotros somos Fotolab, que nosotros somos un grupo artístico dedicado a lo que es no solamente a la fotografía, sino a la enseñanza, a las artes visuales. Entonces él nos hace énfasis ante sus alumnos, de ellos son Fotolab, nos van a estar apoyando, necesitan algo en los talleres, pues nosotros brindamos lo que es un poco de apoyo. Entonces también de esa manera pues nos damos a conocer, ¿no? Y también pues en los eventos, siempre nosotros andamos identificados, y a veces hay gente que nos pregunta, ¿y ustedes qué hacen? ¿Son de la universidad? Entonces, de esa
10: manera. ¿Cuál ha sido como su mayor proyecto que han estado en los que han participado, ya sea en lo personal o como Fotolab, como grupo? ¿Cuál ha sido ese mayor evento que los ha sacado como ese reto de decir, tengo que hacerlo bien, tengo que hacerlo de la mejor manera y que la fotografía no me agarre el foco ahí, que me desenfoque, que me mire borroso ahí, ¿no? ¿Cuál ha sido ese reto?
8: Pues bueno, más que todo ha sido como los eventos de la universidad, como el FUCAIN, los UDUCA, próximamente primera vez en el FICUA. Eso ha sido como los eventos más fuertes. También nosotros hemos tenido también exposiciones. Hace poco tuvimos una exposición que se llama Materia Gris, que es relacionado con la fotografía abstracta y la inteligencia artificial. Entonces ha sido también uno de los mayores retos a poder lograr hacer esa exposición, que la tuvimos aquí expuesta en el lobby de aquí del edificio del Alma Mater. Entonces eso ha sido como los mayores retos que nosotros hemos tenido, pero creo que gracias a Dios nos ha salido todo bien.
10: Muy bien. Dentro del Fotolab, ¿ustedes hacen reuniones para fortalecer conceptos, me imagino yo, de fotografía que son de alguna manera complicados de entender?
8: Claro, digamos. Que sí, nosotros nos destinamos así días que tal vez que hasta estamos accesibles todos, y por ejemplo que yo tenga dificultades en una área y tal vez mi compañero ya la tiene mejor desarrollada, entonces nos ayudamos entre nosotros para practicar, y que al momento que ya nos toque ya de ponerlo ya en práctica, pues no batallar.
10: Ah, y los lentes también se los prestan entre ustedes, entonces.
8: Sí, entre todos aquí todos nos apoyamos y todos nos prestamos equipo. Sí,
9: qué bien, qué bonito ese trabajo colaborativo, y bueno, esa visión también de cómo pueden tener, así que sin duda, pues, qué bonita esa iniciativa. Chicos, así como estamos en ese ambiente, conociéndolos, platicando un ratito con ustedes, vamos a pasar a la siguiente sección, que se llama Latido del Arte, donde vamos a conocer un poquito más de ustedes, de manera más íntima, de ustedes y de fotógrafos.
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10: Ok, latidos del arte, Kaylin Espinosa. Vamos a conocer a estos invitados que tenemos por acá en la cabina de Radio UNAP.
9: Así es. Y bueno, tenemos a César Mendoza y Génesis Funes. Ellos son del Fotolab. En esta sección de latidos del arte, pues que aquí los queremos conocer un poquito más, platicar un poquito más de manera íntima, así con ustedes. Entonces, pues cuéntenos o defínannos en una palabra qué significa para ustedes el arte en sus vidas, cómo el arte ha cambiado sus vidas. Comenzamos con Génesis.
6: Ok, menciona una palabra, yo soy bien platicona, eso va a ser difícil.
10: De las palabras que quieras.
9: A una composición visual, trasládela a una composición teórica.
6: Para mí, bueno, el arte en mi vida llegó a cambiarla, para mí significa cambio, es la palabra que yo podría pues darle a todo esto. El arte para mí es un cambio, ¿por qué? Porque comencé a ver la vida de otra manera, ¿no? Cosas que para mí tal vez no eran tan relevantes, ahora lo son todo. A mí antes era raro que iba a decir que iba a ir a una exposición de arte, o que iba a tomar fotos, o que a mí me iba a interesar tanto capturar algo. Ahora para mí es pues todo. ¿Y por qué significa la palabra cambio? Porque me llevó a algo diferente. Cambié la visión que yo tenía de una cosa por otra. Entonces esa sería mi palabra, el cambio.
9: ¿Por acá, César?
8: Bueno, para mí el arte ha significado más que todo expresión. Porque el arte nos ayuda a sabernos expresar de una mejor manera, a tener una mejor visión de lo que son en nuestro diario vivir o el mundo. Entonces, para mí eso ha sido el arte, saber aprender a poderme expresar de una mejor manera, a poder expresar tal vez cosas que yo no lo puedo expresar de mi interior, pero yo con una fotografía, con una pintura, con algo, yo sé y se puede transmitir de esa manera todo lo que tal vez yo no lo puedo expresar con mi físico o con mi cuerpo. Y entonces eso ha sido como mi significado en el arte.
10: Excelente. Ahora, una pregunta, chicos. Ustedes, como siendo parte de este grupo de Fotolab, ¿hay algún tipo de fotografía que ustedes no lo han visto en el Fotolab y que de pronto quisieran que se hablara más de este tipo de fotografía, o ya las han visto todas?
6: Pues tenemos un amplio repertorio de fotografías. Entonces, sí, si bien tal vez hay algún tipo de fotografía que no hemos pues hecho en el laboratorio, la mayoría sí. Hemos estado pues utilizando todo lo que
9: el laboratorio les permite experimentar, sí, digamos así, y la dinámica.
6: Experimentar de cualquier manera, cualquier tipo de fotografía que nosotros pues podamos hacer.
8: Sí, siento que sí hay un estilo que tal vez no lo hemos puesto mucho en práctica, porque ya eso se ocupa de una manera más más profesional, que es el desnudo artístico. Uh-huh. Ya que ya eso ya se practica de otras diferentes maneras. Entonces ya de esa parte sí no lo hemos puesto en práctica, pero que sí nos gustaría impulsar, sí, porque con el cuerpo uno puede expresar de muchas maneras. Entonces hay exposiciones o pinturas que de ese tema trata, y pues que nos ha llamado bastante la atención, pero que no lo hemos familiarizado mucho.
10: Correcto.
9: Claro, pero está. Porque hay otros elementos, pero en sí. Sí, o sea, lo que entiendo es que el Photolab les permite, digamos, jugar con diferentes sí, estilos de cómo lo pueden ver. Nosotros somos periodistas, o sea, ¿y qué trae para nosotros una foto? Obviamente no lo hacemos al nivel de ustedes, pero ¿qué trae para nosotros una foto? Pues acción. Es lo que nos vamos a basar, en que haya ahí acción, que haya un contexto, en que esté pasando algo.
10: Correcto.
9: Pero obviamente pues tenemos una manera diferente de interpretar lo que está sucediendo, porque es para ilustrar a nosotros que está pasando algo.
10: Correcto. Así es, Kaylin Espinosa, y bueno, saludamos a toda la gente que se conecta con nosotros, ¿verdad? A través de la radio UNAD. Saludamos a la gente en Los Ángeles, en Kansas City también, ¿verdad? Y por supuesto acá en Honduras, La Ceiba está activa con nosotros, y por supuesto Tegucigalpa, y en todas partes donde están escuchando la radio, están escuchando Radio UNA totalmente en vivo con estos chicos del Photolab, ¿verdad? Y bueno, para nosotros es un enorme placer tenerlos por acá, chicos, Génesis y para
9: César.
10: Y César también, para nosotros es un placer que ustedes estén acá comentándonos acerca de lo que es la fotografía, cómo se desenvuelven ustedes dentro de la fotografía. Y bueno, para que la gente lo siga, la gente que está escuchando, si pueden repetir nuevamente la dirección de redes sociales del Photolab.
8: Sí, nos pueden encontrar en Instagram como Photolab, así nos pueden encontrar. De igual forma también estamos aquí en la Universidad Nacional, en el edificio F1, tercer piso, aula 309, ahí estamos ubicados.
10: E invitar a Génesis también, a los pumitas que no se animan a hacer fotografía y que de pronto tienen una cámara o su teléfono, invitarlos.
6: Así es, invitamos a todos los que nos están escuchando, toda la comunidad pues de la Universidad Nacional Autónoma de Honduras, a que den ese paso, que lo den con miedo, no hay ningún problema. Entonces, que puedan abocarse a nosotros, abocarse a lo que es la clase de fotografía, dar ese paso, empezar a capacitarse, ¿no? Porque es muy importante que, si bien tenemos un gusto, si bien tenemos un sueño, pero es muy importante capacitarnos, ¿no? Entonces, como les mencionaba, que den ese paso, que nosotros estamos con los brazos abiertos para cualquier duda, para cualquier inquietud que tengan. Los apasionados a la fotografía, pues que se aboquen a nosotros y motivarlos, ¿no?, a que sigan adelante.
10: Ahí está.
9: Bien, bueno, gracias chicos a ustedes por habernos acompañado en este espacio, en este podcast FICUA 2026, rumbo a este evento tan importantísimo del cual seremos sede, y ustedes pues tendrán la oportunidad de vivirlo en casa, de estar aquí. Entonces pues desde ya nos estamos preparando para este evento que será en junio y julio, ¿verdad?, si no me equivoco, donde ya todos estamos corriendo, preparando, dando lo mejor. Así que ha sido un placer conversar con ustedes y conocer un poquito más del Photolab y conocer pues otra disciplina, otra artística, porque sabemos que en la Máxima Casa de Estudios tenemos danza, tenemos teatro, tenemos cine, tenemos poesía, tenemos todo, y también tenemos el Photolab.
10: Correcto.
9: Así que gracias por habernos acompañado en su podcast FICUA 2026.
10: Chao.
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13: Hola, bienvenidos a Nuestra Cultura, el podcast donde exploramos la riqueza y la diversidad de nuestras tradiciones, costumbres y expresiones culturales. Soy Carlos Alvarenga, su anfitrión junto a Jesús de las Heras en esta ruta de descubrimiento que promete sorprenderlos e inspirarlos. Claro, hoy hablaremos de un tema especial, de la historia de la radio en Honduras, pero en el marco del Día Mundial de la Radio. la cual inicia en 1921 con la creación de la primera planta de transmisión denominada La Voz del Trópico, una iniciativa pues en su momento pionera y un factor clave para la radiodifusión en Honduras. Bienvenido, Jesús, para hablar un poco sobre estos inicios e hitos de la radiodifusión en Honduras.
14: Gracias, Carlos. Conozcamos hoy entonces de la radio uno de los mayores inventos de la humanidad.
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13: Abordar la historia de la radiodifusión en Honduras es complejo por toda su historia, pero contarla desde una cabina, en este caso la Radio Luna, parece una de las cosas más placenteras, precisamente porque construimos la radio haciendo pues lo que más nos gusta, radio. Pues en términos generales, Jesús, iniciemos hablando, ¿qué adelantos permitieron el inicio de la radiodifusión en el mundo?
14: Excelente pregunta, Carlitos, para poder abrir este tema del día de hoy. Y vamos a referirnos entonces a la existencia de la radio atribuida al italiano Guillermo Marconi. Él fue un ingeniero que hizo la primera transmisión radial en mar abierto y con una distancia inicial de 6 kilómetros. Esto ocurrió en 1879. Esta es la primera antesala directa a lo que va a ser la radio. En lo particular recuerdo una tarea que me asignaron en segundo grado y era precisamente hablar de la telefonía sin hilos, que era una invención de Guillermo Marconi. Así que hablar de este tema hoy también llena y gratifica, ¿verdad? Lo que hay que ver es que hizo la aplicación de los principios de otro personaje que era un físico alemán, Rudolf Hertz, que es quien diseñó la idea de una dispersión de ondas en el aire a través de la ayuda de un oscilador.
13: Claro, esas ondas hertzianas, eso que hablamos de la amplitud modulada y la frecuencia modulada, ¿verdad? Cuando se hablan en los parámetros, cuando se dice en la radio, digamos el 88.7, el 5, y en AM, pues, pues 1800, 1700, ¿no? Bueno, aquí hablar también de una de las cosas que esto implica, ¿no? Una de las ventajas que tiene la radio con respecto a otros medios de comunicación. Entonces, en este caso, pues, dentro de nuestra perspectiva que hacemos radio, pues, la facilidad para producir la calidad que se genera cuando la gente escucha un programa, la forma también de interpretación de los contenidos, porque lo que genera eso es lo que precisamente buscamos con los contenidos, ¿no? Que la gente imagine lo que nosotros estamos hablando y cada pues persona pues tiene su interpretación distinta en este caso. Pero Jesús, al hablar del tema de radio en Honduras, hay que apuntar que la Telluride Company, en este caso una empresa bananera, poseía la primera planta de transmisión. En este caso, tras recibir el beneplácito, el permiso del presidente Miguel Paz Barahona, entonces se crea esta nueva radio. ¿Y qué referencias abres sobre la existencia de esta primera radio en Honduras? ¿Qué tenemos de información acerca de esta primera radio?
14: Muy bien, estamos yendo al inicio de la radio en el mundo prácticamente, porque es en esta década de 1920 y en especial en el caso del territorio hondureño en 1921 que hace su aparición La Voz del Trópico. Entonces esta radio, que como tú bien has dicho, es perteneciente a la compañía ferrocarrilera de tela, la Tela Railroad Company, pues va a hacer una transmisión de tipo comercial. Y fíjate que hay un hecho muy curioso que debería estar relacionado ya más bien al segmento de nuestro patrimonio, y es que este equipo ha sido exhibido en el Museo Histórico de la República y después en el Museo de Historia Republicana, así que es parte del patrimonio de la nación. Sabemos que esta compañía radial operó únicamente 10 años entre 1921 y el año de 1931.
13: Fue corto, entonces es un poco lo que pues puedo aportar en este caso. Pero tenemos registro de esas primeras transmisiones radiales en este territorio llamado Honduras.
14: Desafortunadamente los contenidos no, y recordemos que al ser parte de una compañía que tiene una finalidad de tipo comercial, lo que necesitaban era asegurar las transmisiones. Caso opuesto a la existencia de las radios actuales, donde ves que queda registrado como parte de su acervo y memoria lo que se ha ido generando, tanto de forma teórica a través de sus fichas técnicas, guiones, etcétera, como de contenido, aunque sea superficialmente.
13: ¿Qué estaba pasando en la costa norte de Honduras? ¿Alguna radio hizo otra aparición en este periodo de tiempo?
14: Bueno, sí tenemos en el caso de la costa norte de Honduras, la radio o la estación El Eco de Honduras. Fíjate que esta va a ser la primera estación radial que va en 1931, ya al finalizar la existencia de la primera radio que existimos, la que lleve al territorio nacional su dispersión total. Vamos a decir que es la primera que llega a todo el territorio nacional. Después lo vamos a seguir mencionando, este caso, y lo que estamos viendo es que en el país empiezan a darse simultáneos esfuerzos para poder aprovechar la facilidad, sí, de las ondas hercianas, de los estímulos que estaba dando el estado de Honduras, y eso es lo que dinamiza la creación de nuevas radios en todo el país.
13: Bien, el auge de la radio, en este caso, surge en esa década de 1930 a 1940, cuando surgen estas estaciones como HRN y surgen otras estaciones de radio importantes, en este caso como La Voz de Atlántida y Radio Rebelde. Entonces, en este caso, ¿cuáles fueron esas primeras estaciones radiales que existieron en Honduras como tal?
14: Bueno, de lo que ya hemos visto con La Voz del Trópico, que vamos a decir que tuvo una vigencia de 10 años, y con El Eco de Honduras, que va a ser la primera con dispersión en todo el país, vamos a tener la llegada de HRN en 1933 y seguidamente la de Radio América. Si tú ves hacia los años 50, ya tenemos que existían 18 radios en el país bien establecidas que llegaron para quedarse y que de hecho la mayoría de ellas las puedes mencionar como existentes y vigentes en nuestro país.
13: Sí, y en este caso, ¿cuándo ocurre esa primera cobertura radial que llega a toda la nación y cuál fue esa primera estación de radio en cubrir ese territorio hondureño?
14: Bueno, lo interesante es que va a ser hacia el año de 1931 y el responsable a cargo va a ser un señor Manuel Escoto, y este es a través del Eco de Honduras que va a tener el permiso del estado para hacer su radio como HRP. Entonces él, al haber sido el primero en cubrir todo el país, le suma el número uno, ¿verdad? Y es lo que le da ese mérito de haber sido la primera estación radial del país en llegar a todos los confines.
13: Bueno, en la década de 1950 surge el desarrollo más plausible de la radio en Honduras, toma un nuevo impulso con la creación de estas nuevas estaciones, se promueve no solo la información y también se genera más entretenimiento. Hay una curiosa fotografía que tú me mostraste en donde los radioteatros también tienen una pues un impulso, sino también pues también se generan esos programas de educación a través de programas gubernamentales y sociales. Entonces, ¿qué tan amplio podemos decir que fue el crecimiento de esas estaciones radiales ya para mediados del siglo XX? Si nos puedes decir o citar algunos ejemplos de esas estaciones radiales que ya fueron pues reconocidas en su tiempo.
14: Muy buena pregunta. Mira, ya por ejemplo, hablando de mitad del siglo XX, hablemos entonces del gobierno de Juan Manuel Gálvez. En 1955 ya tiene el establecimiento de 18 radioemisoras en Honduras. Destacan en Tegucigalpa HRN, que era La Voz de Honduras, y inició transmisiones como La Voz del Comercio, también Radio Monserrat, La Voz del Empira, Radio América, Radio Comayagüela, Radio Morazán, Unión Radio y La Voz del Pueblo. En San Pedro Sula va a sobresalir El Eco de Honduras y recordemos que fue la primera en transmitir a todo el país. También está en San Pedro Sula Radio Suyapa, Radio Progreso y La Voz de Centroamérica. En La Ceiba operó y operaba La Voz de Atlántida y La Voz del Patio. Ese es un nombre muy interesante, ¿verdad?
16: El patio, sí.
14: Más coloquial, sí. En Puerto Cortés, La Voz del Atlántico. En Santa Bárbara, La Voz del Junco. Y en Tela, pues tenemos Radio Tela y La Voz del Merendón.
16: Sí, entonces eso no, pues, nos convierte pues en un panorama pues interesante, ¿no? Aquí también contar que pues la radio no solamente tiene su auge en los 50, también tiene pues mucho auge en los 60 y 70, ¿verdad? Aquí se consolidan pues un poco las emisoras especializadas con géneros musicales, noticias, generan programas de opinión y se dan pues esas voces a diferentes sectores en la sociedad hondureña. Pues aquí es curioso, ¿verdad?, que aquí ya mucha gente hace mención de lo que le genera.

0: pero que siempre sigue pues más viva que nunca. Entonces, en los años 80 y 90, Jesús, la radiodifusión experimenta un gran crecimiento con la llegada de nuevas estaciones, la AM y FM, pues ofrece mayor diversidad de contenidos y formatos. Además, la apertura democrática del país permitió pues una mayor libertad en los medios de comunicación, pues dando paso a espacios más de debate y opinión. Con la llegada del siglo XXI, pues la radio se adapta a una era digital. Hoy en día muchas emisoras hondureñas transmiten en línea, siendo el caso como la nuestra, ¿verdad? Permitiendo que los hondureños en el extranjero pues sigan conectados en su país, con su país a través del internet. Entonces, Jesús, ahorita, actualmente, ¿qué se maneja de cuántas estaciones de radio AM y FM existen en Honduras?
1: Muy bien, en la actualidad existen cerca de 800 operadores activos que están en las frecuencias de FM y más de 200 operadores en amplitud modulada o AM. Entonces, si tú te fijas, destacan las programaciones tanto noticiosas como musicales. Si nos vamos al pasado, a los orígenes, al primer medio siglo de existencia entre los años 30 y los años 80, vamos a ver que, como tú bien decías, la radio llegó para acompañar al pueblo hondureño, y no lo digamos del resto de países del mundo, pero es cierto, era la referencia que nos decía cuáles son las horas que tenemos que levantarnos, o incluso habían aquellos mensajitos que se podían dar a través de la radio, que alístele la burra que mañana llega.
0: En verdad, ¿no? Pues, entonces, no, curioso, sí, porque se utilizaba como ese medio de entre las parejas también, ¿no? O sea, muy, muy curioso.
1: Sí, los avisos de cumpleaños y fecha festiva. Y recordemos una cosa, la radio llegó y creó una comunidad unida, más fuerte. Caso opuesto de la televisión, que más bien hizo que quien tenía el receptor se distanciara de los demás. Y eso ha ido evolucionando con las nuevas tecnologías. Entonces, vamos a decir que, aunque es un medio únicamente audible, tiene una presencia de más de un siglo de existencia y que tiende a unirnos a todos. Tú oyes un programa en la radio, vas en tu vehículo o lo haces desde tu casa y te sientes conectado con ese ambiente.
0: No, y eso es lo que genera ese sentimiento. Muchos de los padres también recuerdan aquellas tremendas cajas de para sintonizar las radios, ¿no? Que eran pues los cajones inmensos, ¿verdad? Muy pesados también, en donde pues esas referencias que se hacen, ¿no? La gente sentada en la sala. Ahora creo que es lo que ha cambiado un poco, ¿no? Lo significativo que ha cambiado en este caso de convertir a la radio en aquel proceso en donde se compartía con la familia a hacer un proceso también un poco más íntimo, ¿verdad? En donde ahora con la nueva irrupción, como el caso de lo que nosotros hacemos con los podcasts, es permitir a la gente pues poder escuchar por los contenidos diferidos y también sentir esas mismas sensaciones que se producen en la radio, ¿no?
1: Así es, así es. Así que tenemos unas observaciones valiosísimas en torno a este papel que ha ejercido la radio a través del tiempo, sí.
0: Claro, y hablar de la historia de la radiodifusión en Honduras es también reconocer esa fecha histórica que marca la radiodifusión y también que marca la pauta para todos los que hacemos radio. 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

Bien, hicimos un viaje por el tiempo y el espacio. La fecha es 13 de febrero de 1946. Voy a hacer la siguiente pregunta también a Jesús en este caso. ¿Por qué se escoge esta fecha en particular y no la fecha del nacimiento de la radio con Marconi o otra fecha especial también con la fecha del nacimiento de la radio en Honduras? ¿Por qué exclusivamente escogemos esta fecha en particular?

0: Mira qué interesante. Siempre me parecen muy interesantes tus preguntas porque son retadoras. Ahora, en el caso de por qué Guillermo Marconi no, es porque siempre se ha tratado de cuestionar la paternidad de la radio como tal. Es cierto que es la forma de comunicación que imperó y que posibilitó el inicio de la radio, pero para algunas personas no es la radio como tal. También bien pudimos haber mencionado el inicio de la radio en Honduras y hemos preferido la fecha que pone en contexto de todo el mundo que sea precisamente conmemorada como el Día Mundial de la Radio cada 13 de febrero. ¿Qué ocurrió el 13 de febrero de 1946? Es el Día Mundial de la Radio porque surge en homenaje al establecimiento que hizo de la radio las Naciones Unidas. Entonces, en el marco de finalización de la Segunda Guerra Mundial, establecieron esa radio. Y fíjate que es interesante que el gobierno español estaba más que interesado en hacer que hubiera una fecha mundial de reconocimiento de la labor radial, pero precisamente en esa misión que vamos a decir, que se vuelve civilizadora, y es así que se establece un 18 de diciembre del 2012, hace apenas 13 años, el Día Mundial de la Radio. ¿Qué queremos decir con eso? Que nos interesa su misión como parte del desarrollo de la cultura de las naciones.
1: Claro, y mencionar y ahondar más en la pregunta también en que las radios universitarias son tomadas por la UNESCO como esos referentes en el tema de la producción de contenidos diferentes. La radio, pues, evoluciona, sigue evolucionando y conoceremos por qué debemos considerarla parte de nuestro patrimonio en nuestro patrimonio.
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1: Bien, decíamos, la radio evoluciona, sigue evolucionando, es un pilar fundamental en nuestra sociedad, con programas interactivos, informativos y de entretenimiento, los formativos como este, que sigue marcando pues la vida de muchos hondureños, tanto a nivel nacional e internacional. Entonces, ¿existe algún patrimonio asociado a la radiodifusión en Honduras? Y de ser así, ¿dónde se encuentra?
0: Bueno, empecemos con el ejemplo que ya habíamos dado. Como mencionamos antes, el equipo que utilizó por más de un siglo la Voz del Trópico, entre 1921 y 1931, se encuentra en posesión del Instituto Hondureño de Antropología e Historia y ha sido material o piezas de exhibición patrimonial que reflejan la historia de las comunicaciones en nuestro país. Ese ya es un buen ejemplo de que sí, el contenido de la radio es parte de nuestro patrimonio. De hecho, la Ley de Patrimonio de la Nación estipula que estas riquezas, tanto las fílmicas como las audibles, los sonidos, forman parte de la identidad propia de nuestra sociedad. Imagínate entonces todo lo que logramos recordar, aunque sea parcialmente de nuestro pasado, ha sido transmitido muy posiblemente a través de la radio. Recordemos incluso también que la importancia como tal de la radio es por ser un medio de comunicación, es un medio educativo y sobre todo permite la unión entre pueblos y culturas.
1: Bien, en este caso, a una pregunta muy personal. Jesús, en este caso, ¿considerarías tú, pues, la radio como un patrimonio cultural?
0: Sí, definitivamente es un referente no solo para nuestra nación, sino también para el mundo. Y forma parte del patrimonio no solo en los dispositivos radiales, que pueden ser incluso hasta bienes coleccionables o de exhibición, sino todo lo que tiene que ver con esa memoria, aunque haya sido o no escrita y atesorada, que son los precursores de la radio en cada uno de los países, en las instituciones como la nuestra. De hecho, hay que mencionar que con este podcast de nuestra cultura, Radio Comunica UNA está creando una acertada biblioteca de recursos audibles. Entonces, en una sonoteca va a ser muy, muy importante de cara al presente y futuro. ¿Por qué? Porque nos permite comunicarnos con una comunidad que se encuentra dispersa.
1: Claro, y en ese sentido hablemos un poco de esos precursores de la radio que claramente pues se encuentran ligados al periodismo. Destacar que la radio es un patrimonio cultural de Honduras, por lo que eso ha significado, ¿no? Llevar un registro histórico que en su momento, pues en la década de los 50, 40, pues solo se tenía lo que se escuchaba, ¿no? En ese momento, ¿verdad? Y lo que escribían los historiadores, pero ahora también tener ese registro es importante, ¿no? No solo es un medio de comunicación, es un reflejo de esa identidad nacional y nuestra historia y nuestras tradiciones. Pues en este caso, ¿cuál ha sido, pues, para ir despidiendo este programa, ha sido el aporte de la radio para las personas en el mundo? ¿Cuál considerarías tú que sería ese aporte?
0: Bueno, yo sí considero a título personal que la radio aporta mucho a la humanidad en su conjunto. Es uno de los medios de comunicación con mayor cobertura para promover la diversidad, la inclusión, los derechos humanos. Recordemos que es un canal también donde todas las voces pueden ser escuchadas y hay públicos para todos los diferentes tipos de programaciones, así que pienso que ha tenido y tiene y tendrá un impacto mundial, y que no solo eso, cambia la forma de pensar de las personas.
1: Bien, la radio ha sido testigo de grandes cambios y ha servido como puente entre generaciones, llevando las voces del pueblo hondureño a cada rincón del país. Entonces, la radiodifusión en Honduras tiene ese legado increíble y un futuro prometedor. Gracias a Jesús por acompañarnos en este viaje sonoro a través del tiempo. Se despide de ustedes Carlos Alvarenga. Hasta la próxima. Manténganse curiosos, manténganse apasionados y nunca dejen de explorar este maravilloso universo de la cultura. Se despide en compañía de Jesús de las Heras, Carlos Alvarenga.
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1: Bienvenidos a Ciencia Una, espacio donde presentamos temas asociados a la producción científica de los investigadores con el fin de conocer el impacto de la ciencia en la sociedad.
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1: En este programa conoceremos las maravillas del mundo científico. Soy Kaylin Espinosa, su anfitriona en este viaje por la ciencia de la UNA. Hoy nos acompaña el docente, profesor e investigador de la UNA, el arquitecto Claudio Díaz, quien es el coordinador de la maestría en Medio Ambiente y Arquitectura Bioclimática, MAYAC. Él cuenta con un máster en Ingeniería y también un doctorado en Arquitectura, y hoy hablaremos acerca de la investigación confort y uso de aire acondicionado en el cuarto piso del edificio 1847, trabajo que está en proceso de realización. Y bueno, nos comentará más sobre este bonito proyecto y también cómo se involucran estudiantes de pregrado en esta investigación. Bienvenido, arquitecto, gracias por acompañarnos y cuéntenos un poco más sobre esta investigación.
2: Bueno, buen día, muchas gracias por la invitación. Esta es una investigación aplicada, ¿verdad?, a un problema real que no se ve como ciencia espacial, ¿verdad?, que usted mira algo de laboratorio, pero sí es como un problema que hay que estudiar y buscar evidencia para poder tomar decisiones que ayuden a mejorar muchos aspectos, ¿verdad?, en nuestra sociedad. Entonces, concretamente, el problema es sobre cómo hacemos uso del aire acondicionado. Y eso tiene un impacto en temas energéticos, en económicos, en la salud de las personas, ¿verdad? Y viene porque hay una falta de educación en cómo hacemos uso de esta tecnología. Entonces, el aire acondicionado se está dispersando por todo el mundo, ¿verdad? Y en lugares donde quizá no es necesario usarlo, lo estamos haciendo. Entonces, Tegucigalpa, que es una ciudad con un clima bien moderado, aunque tenemos momentos que son calientes, no son las condiciones que usted ve en Choluteca o en San Pedro Sula. Entonces, sin embargo, probablemente el uso del aire es quizá igual que en esos sitios. Y esta investigación nace de que yo trabajo en el cuarto piso del 1847 en las oficinas de posgrado de la Facultad de Humanidades y Artes, y yo veo el día a día, estando en la oficina y en las aulas, de algunas situaciones que sí es necesario que vayamos corrigiendo, porque eso probablemente es una muestra de un problema que pasa en todo el campus, en toda la ciudad y en todo el país y en muchos otros países. Entonces, si logramos encontrar testimonio de qué presentar a las autoridades para que tomemos cartas correctivas, ¿verdad?, cosas que podemos mejorar en la práctica y en el uso, vamos a tener beneficios en todo aspecto. La universidad va a ahorrar ¿verdad?, parte de los fondos. Vamos a poder manejar mejor esa energía que tanto nos cuesta producir en nuestro país, que aparte está agravado por la crisis que tenemos con Lené. La salud de las personas, porque tenemos una situación de que hay gente que anda enferma y el aire a veces está al máximo. Y eso tiene que ver mucho en cómo uno trabaja también en los ambientes, condiciones saludables. Entonces, lo que hemos hecho ahorita es, estamos haciendo una instalación de sensores en todas las aulas y oficinas de posgrados, y vamos a trabajar con estudiantes de pregrado, que es lo que estamos haciendo ahorita.
1: De la carrera de arquitectura.
2: Y lo estamos manejando en dos grupos. Tenemos practicantes que me están colaborando en la instalación y en la logística de cómo instalar todo el sistema. Tenemos conexión con CEAPI. CEAPI nos ha dado autorización porque no se puede tocar el edificio, ¿verdad? Ellos ya vieron los sensores. Lo que estamos haciendo es una instalación que no tiene ningún mayor problema para el edificio. Y ellos están muy de acuerdo porque también incluso ellos saben que existe una dificultad. Ellos no tienen mucho tiempo, pues, tanta carga de trabajo que tenemos todos, que no tienen tiempo de verlo. Y nosotros, a través de esta investigación, vamos a poder brindarles a ellos alguna información que va a ser útil, ¿verdad? Y también hay estudiantes de la clase de taller de investigación que yo doy en el Departamento de Arquitectura, que están asignados, digamos, a esta investigación. Ellos van a colaborar en leer la información que se levante con los sensores, y vamos a hacer modelos así digitales del edificio para hacer como comparaciones de qué es lo que hay y si se hacen algunos ajustes, cómo cambiaría con supuestos, porque esto requiere pues de levantamiento de información en campo, pero sí puede revelar cosas que ciertamente van a ayudar a que la gente vea que su tal vez hábito tiene que cambiar, ¿verdad? Que también nosotros cuidemos un poco más o tengamos una idea de cómo mejor hacer un mejor control de las cosas, porque es un tema bien difícil, ¿verdad? Esto tiene que ver con confort y este es un tema bien complejo porque tiene que ver con la diversidad de gustos y formas de pensar de las personas, que es muy variada, ¿verdad?
1: Pero se espera, por lo que usted nos está contando, que tenga un alcance, bueno, bastante alcance y un trabajo así, de este nivel, y que se han involucrado bastantes personas.
2: Sí, sí, de hecho, el hecho de que los estudiantes se involucran es porque también queremos sembrar un semillero, ¿verdad? De estos proyectos que son tangibles para ellos, que ellos miran lo que se hace, a veces nace un científico pequeño ahí, le empieza a gustar, y es creo que ese es el fin, ¿verdad? Aquí es como un relevo también. Se necesitan esas generaciones que vengan, incluso continuando, porque las investigaciones pueden durar muchos, muchos años, y nosotros no siempre vamos a estar aquí. Entonces, si alguien encuentra atracción, ¿verdad?, un interés en estos temas, perfectamente se vuelven los que toman después la batuta y continúan estos trabajos, ¿verdad?
1: ¿Cuánto tiempo, en cuánto tiempo está estipulado que se desarrolle este proyecto, arquitecto?
2: Bueno, estamos planeando para 2 años, pero en el mediano plazo vamos a ir recolectando información.
1: Solo dos años que incluyen el proceso de observación,
2: sí,
1: el análisis de los datos y, digamos, la investigación completa.
2: Sí, porque, por ejemplo, el año varía en el clima, entonces las condiciones del uso del aire también varían, entonces es importante ver un año completo y es mejor si tenemos 2 años que también a veces son diferentes entre sí. Entonces necesitamos ver los ciclos en que la temporada seca, la temporada lluviosa, la temporada fría, si no es incompleta la observación, ¿verdad? Entonces, aparte de eso, es que entre más cantidad de datos hay, ese es lo bonito de la ciencia, que cuando usted tiene buenos datos bien recolectados, si tiene cantidad, usted puede hacer muchas veces muchas cosas con el mismo dato y puede servir incluso a otras personas. Entonces, esta investigación no solo compete a nosotros, sino que después, por ejemplo, en la comunidad internacional hay gente que estudia confort y ve el confort en todos los países, en todas áreas del mundo, y les faltan datos de los países del trópico, por ejemplo, porque somos países en desarrollo que tienen poca ciencia y a veces hay mucho vacío de investigación. Entonces, nosotros lo que vamos a hacer, la base de datos que se genere incluso puede servirle para investigadores internacionales que están comparando o haciendo estudios que son más generales a nivel global.
1: ¿No se ha hecho investigación de este tipo aquí en el campus?
2: En el campus no creo, al menos yo no he escuchado, probablemente alguien aquí en el país tal vez haya observado, pero no he visto publicaciones y se ve muy poco en
1: Honduras.
2: Eso
1: es importante porque sí, vamos a llenar, digamos, ese espacio. Una vez que esté terminada la investigación puede someterse quizás a publicarse,
2: sí,
1: y a ver
2: definitivamente
1: esos resultados.
2: De hecho, sí, este es porque no solamente se ve el problema de la energía y el uso del aire aquí, sino que también esto ayuda como a entender cómo se comporta la gente, actitudes, formas de pensar, comportamiento. Eso también es parte de lo que a veces se busca, y entre más riqueza de datos hay, pues los investigadores tienen mejor observación de las cosas, ¿verdad?
1: Y bueno, en este espacio que se está investigando, aquí funcionan las oficinas de los posgrados, ¿verdad? Y se imparten clases en este espacio.
2: Las oficinas y las aulas, de hecho, están al par. Entonces yo estoy en un cubículo en ellas. Yo observo y voy viendo, digo, wow, esto sería bueno que se vea, pero es diferente que yo empiece a hablar a la gente y quiera educarla a que yo le muestre los datos. Mire, esto es lo que pasa, porque eso es lo que arrastra. La gente no se mueve a veces solo con explicaciones. Ellos necesitan de la evidencia, y eso es lo bonito de los datos. O sea, los datos son innegables, es un hecho concreto. Y eso es lo que usted no puede decir, no me parece, no, es que no lo puede cambiar, es lo que sucede. Entonces, hay cosas muy curiosas que estamos viendo, los estudiantes mismas que están ahorita instalando los sensores, me están diciendo, y eso es lo bonito, porque empieza a despertar en ellos, y uno mira que tienen la madera para hacer estas cosas, porque se vuelven observadores. Entonces dice, arquitecto, fíjese que acabo de ver que esto está midiendo tanto, y mire qué raro este que está. Solo eso me está diciendo a mí que la semillita está creciendo. Es eso indirecto, que no necesariamente voy a tener estos muchachos por mucho tiempo, pero les quedó algo que se lo van a llevar, y probablemente cuando tengan otro trabajo puede ser que ya tienen esa mística de cómo hacer las cosas. que es lo que la competencia que nosotros queremos sembrar en los muchachos. Entonces, he tenido ahorita un par de estudiantes de práctica muy buenas, me han estado incluso ayudando mucho en algo que yo no podría hacer solo, estaría muy básico en lo que estaría haciendo ahorita. Entonces parece sencillo a veces algunas cosas, pero toma tiempo, ¿verdad? Y después vienen ahora, también ellas me van a ayudar a transmitir esta experiencia con los estudiantes de la clase. Entonces hay como una generación, y el proyecto en 2 años pues va a pasar por alguna serie de estudiantes que alguno que otro va a quedar como un futuro investigador.
1: Y lo bonito, ¿sí?, también, arquitecto, y siento que esto es interesante, es la parte de están haciéndolo los estudiantes, se lo van a pasar a otros estudiantes. Exacto. Y va a haber como esa comunicación de pares a pares, como sí, es ese proceso bonito. Puntualmente, arquitecto, ¿cuáles son las variables específicas a estudiar o lo puntual que ustedes quieren en este estudio?
2: Bueno, uno bien importante que queremos ver es observar el comportamiento de las personas y eso, cuáles son sus actitudes. Entonces eso, el componente de la gente es uno. Tanto quienes usan el aire, porque el control lo tenemos nosotros, o lo solicitamos a CEAPI. CEAPI lo controla de una manera, pero todo se gestiona dentro de las oficinas de Humanidades y Artes, pero también vienen los estudiantes. Y en las aulas y en las oficinas tenemos diferentes tipos de usuarios. Unos son los que trabajamos ahí, pero también tenemos a la gente que viene a clase, pero también hay mucha actividad de la facultad que nos pide prestada las aulas para hacer reuniones. Y a veces se hacen eventos que, por ejemplo, a veces pruebas de la PAA que se hacían ahí. Entonces, todo ese público tiene diferentes formas de ser y de ir y venir. Entonces, tenemos que observar a todos estos grupos para ver cómo son sus condiciones al estar en el aula y el sentir cómo es el uso del aire acondicionado. Esa es una. Y hay unas variables físicas que se usan mucho en términos de confort, que son la temperatura, la humedad. Se mide la temperatura radiante, la velocidad del aire, cómo anda vestida la gente y cómo es su actividad física. Porque todo eso depende de cómo uno se siente. Entonces, no es lo mismo una mujer embarazada, un hombre, una persona obesa. Todos tenemos una percepción diferente y eso hace que haya conflictos, incluso a veces, en cómo nos sentimos en el mismo lugar. Entonces, esa parte es bien, bien interesante. También variables que vemos es cómo está configurado el edificio, cómo se orienta, el clima exterior, cómo está pasando el clima. Y todo esto lo vamos a cruzar y vamos a hacer comparaciones. Entonces, dentro de esto está encuestas que hacemos a las personas, ¿verdad? Vamos a observarlas también, no solamente hablar con ellas, sino ver cómo hacen. Tomamos fotografías, tenemos los sensores que van a medir y vamos a hacer las simulaciones con programas de arquitectura que son para estos fines. Y todo esto nos va a ayudar a cruzar esta información para ver qué vamos encontrando, descubriendo. Y la idea de esto es dar como un diagnóstico y decir, bueno, aquí hay puntos críticos, estas cosas hay que corregirlas, no deben seguir. Y no es que vamos a resolver el problema al 100, pero vamos a dar una cosa que va a mejorar la situación, es la idea. Y pues esto podía, la idea es que llegue incluso a las autoridades y que tomen conciencia también de que esta pequeña muestra en este cuarto piso, que no es en todo, es un pedacito, puede estar pasando en todo el campus y seguramente puede ser que llame la atención a que quieran hacer más investigaciones de esto en otras partes de la ciudad universitaria. Y esto también va a ser una muestra que le puede dar a la ciudad: esto está pasando en nuestro país, así trabajamos, así usamos el aire y tenemos que aprender a hacerlo mejor.
1: Definitivamente esperamos que tenga esos resultados y esa trayectoria que se pueda dar a conocer, que quizás esto pueda servir como el inicio para seguir generando o desarrollando, replicando este estudio. Arquitecto, aprovechemos también a hablar un poco del componente de investigación dentro de la maestría que usted coordina, y bueno, en este espacio de Ciencia UNA, donde conocemos toda la producción científica de nuestros investigadores, hablemos un poquito de lo que se hace en la maestría, de los trabajos que usted conoce, que se están, bueno, que ya presentaron algunos de sus estudiantes, que se están desarrollando, que pueden adecuarse, pueden combinarse un poco con estos. Cuéntenos un poquito.
2: Sí, bueno, hay temas muy, muy interesantes y de hecho muy relevantes, porque también los estudiantes están en diferentes medios. Hay algunos que son empleados públicos, tenemos empleados de la universidad, tenemos también gente de empresa privada y consultores que son independientes. Pero, por ejemplo, tenemos proyectos muy bastante importantes en, por ejemplo, con la alcaldía. Hay una investigación para la rehabilitación del relleno sanitario del Distrito Central, en una sección que ya se está cerrando. Se está haciendo un diseño de un parque comunitario educativo, donde van a haber uso de residuos del mismo botadero para hacer juegos con llantas. También se están usando las llantas para sembrar árboles y se está haciendo una revegetación, y parte de la investigación es identificar cuáles son los árboles que deben de sembrarse porque tienen algunas características que, por ejemplo, absorben gases y mejoran la calidad del aire, o también son un ornamento. Entonces, ese proceso de identificar qué propiedades tiene el árbol, qué cosas puede favorecer, digamos, en el ambiente, que es como un ambiente de basura, ¿verdad? Porque ahí lo que hay son gases, hay como líquidos lixiviados, que les llaman, que salen del suelo y van a estar ahí por décadas, ¿verdad? Entonces, esto no es cualquier árbol ni cualquier cosa, ese es un ejemplo. También tenemos otro caso de en Choloma, Ciudad Mujer, una estudiante que trabaja allí. Tienen ellos el centro en Choloma en una zona inundable y siempre tienen problemas, y parece que instalaron ahí un equipo que ahí está abandonado, no se ha estado usando bien, pero la escala en que esta zona se inunda es grande. Entonces ella hizo un análisis para ver cómo resolvía un poco el problema. Al principio lo empezó viendo una escala pequeña, pero después se dio cuenta que tenía que ampliar la visión y hizo un análisis de cuenca. Y cuando ella fue dirigida por una profesora muy, muy con mucha experiencia en investigación, un buen renombre, y descubrieron que ahí había una laguna.
1: Wow.
2: Entonces esa laguna, ella lo que está proponiendo ahora es un parque inundable, un parque natural inundable, con técnicas que se llaman de sistemas urbanos de drenaje sostenible, algo así. Y lo interesante es que incluso en el día que se presentó y se defendió el proyecto, había una persona que trabajaba en ICF y nos dijo, bueno, eso incluso, ese trabajo ya está listo para que se pueda enviar al ICF y solicitar que eso sea una zona protegida.
1: O sea, realmente vemos que la producción está dando sus frutos y que, sí, y que está sirviendo para eso, la toma de decisiones, y que realmente se vea la parte tangible de la investigación.
2: Sí, sí. Tenemos también proyectos, los estudiantes que trabajan en campo privado, ellos trabajan con construcciones grandes y están proponiendo cosas para mejorar que esos edificios tengan un mejor consumo energético. Entonces, lo bonito de Mayabe es que ellos están haciendo su trabajo en su trabajo, y perdón la redundancia, y están haciendo su trabajo fin de máster de una manera muy práctica que trae un beneficio concreto para el que es su empleador, para el país. Tanta la necesidad y tanta la, digamos, las áreas en las que nosotros tenemos el impacto, que esto tiene que ver con energía, con el bienestar de la gente. Tenemos también proyectos de, muy interesante, uno que se quedó en casa es del arquitecto Emilio Lanza. Él es profesor y nosotros tenemos, queremos crear un manual de análisis climático para arquitectos, porque eso es necesario para aprender a diseñar bien edificios en diferentes sitios. No se puede hacer lo mismo en todos lados. Pero teníamos una deficiencia de análisis solar. Los estudiantes no saben cómo trabajar con el sol, y el arquitecto trabajó por más de un año en desarrollar un modelo de aprendizaje a través de unos videos tutoriales en YouTube, en una página también del aula virtual, y también él armó un aparato que se llama Heliodón, que simula cómo el sol, wow, se mueve en diferentes momentos del año. Se le ponen las maquetas de los estudiantes y ellos pueden ver si su proyecto está bien diseñado o no, porque la idea es cómo proteger que no se calienten los edificios. Y vimos cómo los estudiantes pasaron, porque cuando él hizo un diagnóstico al inicio teníamos como un 30% de efectividad, o sea, los estudiantes sabían muy poco, y en todos los niveles, desde primer año hasta último. Y después de que él trajo, y porque parte de su investigación fue viendo todas las clases, él estuvo entrando a todas las clases, tomó mucho tiempo en entrevistar a los estudiantes, y aplicó el aula virtual y el Heliodón, y vio cómo los estudiantes subieron del 30 al 70. Y aparte que nos generó un material educativo que ya está listo y no tenemos que estarlo repitiendo, que nos va a quitar carga a los docentes.
1: Y que de aquí, de la UNAD.
2: Y que de aquí, de la UNAD, y que quisiéramos llevarlo incluso a otro, que se podría hacer como uno de esos MOOCs, que son esos cursos en línea, si se formaliza. Es un trabajo que puede tomar tiempo, pero con el apoyo tal vez de otras partes de la UNAD, es un material de mucha calidad. Y tiene un montón de impactos, al punto que también estamos pensando, conseguimos una beca para hacer un heliodón más grande, que también se puede patentar y que puede servir mucho para que, le digo, hay muchos arquitectos que no saben trabajar con el sol, y esto lo que importa es que veamos que los edificios están diseñándose mejor, porque necesitamos realmente tener gente más responsable haciendo sus trabajos. Entonces, así llegan estos trabajos que hacen los estudiantes. Tenemos muchas cosas más, ¿verdad? Que no terminaría de decirle, pero Hay una arquitecta trabajando con bloques de tierra usando tuna. Tenemos manejo de agua lluvia, temas como también en las escuelas. Hay uno muy parecido a esto del confort. Una arquitecta haciendo un estudio para mejorar las escuelas en el manual bioclimático que tiene la Secretaría de Educación. Y ella está haciendo un análisis de cómo se deberían hacer una mejora en los materiales, en la forma de cómo se construyen, para tener un mejor ambiente donde los niños puedan aprender con mayor comodidad, ¿verdad?
1: Bueno, interesante toda esta producción que se está haciendo desde la maestría, la MAYAP, y que también estaremos al pendiente para conocer aún más sobre esos interesantes trabajos que se están realizando y ese enfoque que tienen de, además, llevarlo a la parte práctica, el enfoque innovador que tienen, sí, la maestría, para conocer sobre estos temas. Y bueno, interesante también la investigación que hoy nos ha compartido. Arquitecto, para finalizar, ¿qué quiere dejar con la comunidad Puma que le está escuchando, con los investigadores que le están escuchando en torno a la investigación, en torno a la producción científica aquí en la Máxima Casa de Estudios?
2: Bueno, tal vez el mensaje mío es que si la universidad quiere apuntar hacia la investigación, tiene que apoyarnos con tiempo. A veces se habla de financiamiento, pero se puede hacer investigación sin dinero, porque existen formas en algunos temas, pero no se puede hacer investigación sin tiempo.
1: Sin talento.
2: Sí, y lo otro es el talento, sí, pero aún teniendo el talento se ocupa el tiempo, ¿verdad? Porque es un trabajo riguroso que tiene que llevar un proceso que es metódico y requiere de tiempo. Y también esto de la siembra de los talentos. A veces nos creemos que vamos a formar el talento masivo, ¿no? No todo el mundo tiene la vocación. Esto es como ser músico, ¿verdad? Tal vez nos enseñaron a cantar, todos llevamos clases de música, pero no todos somos músicos de pasión. Entonces, creo que es como tratar de identificar quiénes son esas personas y motivarlos e impulsarlos de maneras que no solamente son concursos teóricos, sino que haciendo ciencia, porque la investigación se aprende haciendo, como cuando uno anda en bicicleta. Nadie se leyó un manual para andar en bicicleta, se tuvo que caer, se tuvo que levantar. Así es la investigación, y es un proceso en el que es una prueba-error. Y esa es la forma que yo invitaría a todos los que estamos queriendo, pues, seguir trabajando en esto, y los que queremos formar más gente, que busquemos esas maneras prácticas, que tratemos de encontrar los medios en que podamos hacer nuestro trabajo de docencia al mismo tiempo que estamos investigando a la vez, que es lo que estamos tratando de hacer en el Departamento de Arquitectura, para que podamos tener resultados tangibles y veamos que sí podemos hacerlo también aquí nosotros.
1: Le agradecemos al arquitecto por habernos acompañado hoy en este espacio Ciencia UNAL, el arquitecto Claudio Díaz, coordinador de la maestría en Medio Ambiente y Arquitectura Bioclimática, MAYAP, aquí en la UNAL. Y bueno, hoy les hemos presentado la investigación confort y uso de aire acondicionado en el cuarto piso del edificio 1847. También el arquitecto nos ha compartido un poco sobre los trabajos de investigación que se realizan en este posgrado. Agradecemos a usted, arquitecto, y también agradecemos a la audiencia por estar en sintonía de Ciencia UNAL. Se despide de ustedes Kaylin Espinosa. Hasta la próxima.

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1: Hola, bienvenidos a Ciencia UNA, espacio donde presentamos temas asociados a la producción científica elaborados por los investigadores de la Universidad Nacional Autónoma de Honduras. Esto con el fin de conocer su impacto en la sociedad.
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1: En este programa conoceremos las maravillas del mundo científico. Soy Carlos Alvarenga, su anfitrión en este viaje por la ciencia en la UNA. Hoy nos acompaña el docente e investigador Sergio Cepeda y director del Instituto de Investigaciones Económicas y Sociales, adscrito a la Facultad de Ciencias Sociales, de Ciencias Económicas Administrativas y Contables. Bienvenido, Sergio, a este programa para hablar de un tema que, pues, llama mucho la atención y es, pues, lo como usted lo plantea, es una agenda de competitividad regional. Bienvenido a este programa de Ciencia UNA.
2: Muchas gracias por la invitación a este espacio y poder compartir precisamente estas valoraciones con respecto a uno de los estudios que estuvimos publicando el año pasado a finales de año y que realmente es muy útil para poder comprender en términos socioeconómicos cómo está configurada la región de nuestro país.
1: Bien, este estudio en sí, lo que estamos hablando es la continuación de una serie de informes que van del índice de competitividad de la región del 2022 que se realiza para conocer y perfilar esa competitividad regional en Honduras desde el ámbito institucional, financiero, social, natural y de infraestructura. Y este se elaboró, en este caso, esta agenda regional se elaboró en la región del litoral atlántico, la región del Valle de Sula y la región centro Comayagua. Entonces, ¿qué debemos entender de este estudio del que ustedes elaboraron?
2: Bueno, en primer lugar, este estudio fue, como bien lo mencionó, una derivación de estudios más grandes que nosotros hemos nombrado con el nombre de Índice de Competitividad Regional para las regiones mencionadas. Estos estudios fueron una colaboración entre el Consejo Hondureño de la Empresa Privada, el Consejo Nacional de Inversiones, en su momento el programa Transformando Sistemas de Mercado de USAID y la Universidad Nacional Autónoma de Honduras a través del Instituto de Investigaciones Económicas y Sociales. Estos estudios nacen con el propósito de poder comprender precisamente cuál es la realidad socioeconómica que tienen las diferentes regiones del país, principalmente denotando cuáles son esas potencialidades que cuentan en estos cinco capitales, como bien lo mencionó, el capital financiero, el capital humano, el capital natural, el tema institucional y el tema infraestructura, que son claves precisamente para poder comprender toda la dinámica económica que tiene el país y ver de qué manera estas regiones pueden alcanzar un cierto nivel de desarrollo. Las agendas de competitividad regional son un estudio derivado de ellos, principalmente con el objetivo de poder proveer un documento que sirva como parte de recomendaciones de política pública orientada precisamente a los diferentes tomadores de decisiones, tanto en el ámbito gubernamental como empresarial, entre otros, con el fin de poder visualizar qué es lo que tiene la región, qué hace falta y cómo podemos potenciarla de cara precisamente a poder incrementar el nivel de desarrollo que hay en las mismas.
1: Claro, usted mencionábamos extra micrófono, ¿verdad?, la conformación de este estudio que está basado en cinco dimensiones humanas. Bueno, mencionamos una más clave que es el capital humano y otra que tiene que ver mucho con la Agenda 2030 también de la ONU, que tiene que ver con medio ambiente, ¿no? En esta conformación de estos dimensiones claves, ¿cómo se visualiza el capital humano en estas regiones? ¿Qué rasgos identificaron en esta investigación que ustedes realizaron?
2: Bueno, en este sentido es importante que entendamos que este capital humano va relacionado precisamente a todas esas cualificaciones que tiene la fuerza de trabajo, principalmente en niveles educativos, participación ciudadana, el mismo tema de la cultura, entre otros. Uno de los hallazgos más importantes es que entre las regiones de estudio hay diferencias bastante notorias. Hay algunas regiones en las cuales sobresale su capital humano, principalmente en aquellas en las cuales se concentran las principales ciudades del país, como es el caso de la región centro Comayagua, que se ubica la ciudad de Distrito Central, y la región de Valle de Sula, que se ubica el caso de San Pedro Sula. Las demás cuentan con otras potencialidades, claramente en temas de recursos naturales o temas institucionales. Pero el hallazgo acá es de qué manera precisamente se articulan estas cualificaciones precisamente con el tema de la producción económica en el país. Es decir, de qué manera hay profesionales o personas ocupadas en las distintas actividades y qué es lo que resalta sobre cada una de ellas.
1: En el aspecto de capital humano, me quisiera detener en esa parte. Me gustaría saber cómo identifican ustedes en este indicador, digamos, la relación en que puede existir de diferencia entre la gente que vive, por ejemplo, en San Pedro Sula y la región del occidente. ¿Cómo lo visualizaron ustedes en los hallazgos?
2: Bueno, en este sentido, cabe mencionar que cada uno de estos pilares que conforman el índice de competitividad regional y por ende son parte de las recomendaciones de la agenda de competitividad, están construidas en base a una serie de indicadores que tienen que ver mucho con el tema de la escolaridad, del acceso precisamente a la educación. Y aquí es resaltar aspectos importantes, digamos el caso de la región Valle Sula con la región, por decirlo, occidente, que es un estudio que también vamos a llevar a cabo, pero que ya estamos recopilando información, existen diferencias importantes. Principalmente en la región Valle Sula es una región más urbanizada, porque contamos con ciudades como el caso de San Pedro Sula, el caso de Choloma, el caso precisamente de La Lima.
1: Tiene que ver mucho el tema de la urbanización también, ¿verdad? En el caso del norte hay mucha urbanización y aquí en el centro está como muy focalizada en Tegucigalpa, ¿verdad? Esa es una realidad también, ¿verdad? Importante destacar también, ¿no?
2: No, claramente que esto tiene que ver mucho precisamente con esos polos de desarrollo. Recordemos que en el caso del Valle de Sula, el fuerte principal es el tema de la manufactura. Y eso requiere, por lo menos, de que haya un cierto nivel educativo, que puede ser primaria completa o hasta un cierto grado mayor. Y eso hace que también cambie con respecto a la dinámica de otras regiones en donde su principal rubro es el tema agrícola, en las que muchas veces la población que habita en esta zona lastimosamente apenas alcanza a completar la educación primaria. Y eso es un factor clave porque eso genera que haya diferentes formas de poder comprender cuáles son esos recursos.
1: ¿Y en la otra dimensión que usted mencionaba, bueno, ya mencionamos la del medio ambiente, pero qué otra dimensión llamativa dentro del estudio que vale la pena rescatar también?
2: Otro de los capitales que vale la pena resaltar mucho es el tema institucional, y este es un tema bastante debatido dentro de los diferentes estudios que se llevan a cabo con respecto a la competitividad del país, y esto tiene que ver mucho con un hecho importante, y es la centralización de las instituciones públicas. ¿Qué significa eso? De que hay muchas regiones en el país en las cuales principalmente las empresas privadas, aquellas personas que quieren constituir una empresa, tienen que movilizarse precisamente a estos centros, San Pedro Sula o Tegucigalpa, para realizar trámites. Y eso de una u otra manera impide un avance, porque el tiempo que tarda en estar haciendo todo esto se diluye precisamente el tema de la formalización de las empresas. Otro punto importante es que en muchos casos hay ausencia o carencia específicamente de personal especializado en el tema de las alcaldías o corporaciones municipales, y esto genera de que haya trabas, y esas trabas realmente limiten el potencial que pueden tener las regiones. Aquí hay otras regiones que sí han podido avanzar en este sentido, como el caso de la región sur, porque en la región sur se cuenta precisamente, digamos, por parte de la Cámara de Comercio del Sur, con un centro donde aglutina, ya sea de manera digital o hay una persona encargada de llevar a cabo todos esos trámites que muchas veces son engorrosos para la población y que de una u otra manera también generan ciertos atrasos. Y otro punto importante también es que en todas las regiones se presenta un hecho generalizado, y es la fragmentación entre la empresa privada y el sector público, lo cual genera de que no se pueda avanzar en una coordinación que permita que la región pueda impulsarse desde distintos ámbitos, no solamente en el ámbito económico, sino que también en el ámbito social.
1: Y otro de las dimensiones que ustedes valoraron, ¿qué otra dimensión fue? Aparte de la de capital humano y medio ambiente, ¿qué otra dimensión visualizaron ustedes dentro de esta agenda de competitividad?
2: También tenemos la de capital financiero y también tenemos la de capital de infraestructura, principalmente en el hecho de poder analizar cómo está todo este entorno de infraestructura en el país. Y en todas las regiones claramente nos muestra señales de que hay deficiencias en la infraestructura productiva del país. Si bien es cierto, el gobierno ha venido haciendo labores loables en cuanto al mejoramiento de la red vial del país, todavía hace falta mucho porque hay interconexiones en las cuales sus carreteras son deterioradas y eso genera costos adicionales precisamente para el tema de los productores, principalmente cuando estos tienen que trasladarse a las zonas de comercialización. Lo mismo pasa, digamos, con la gestión y cobertura de los servicios públicos, que ese también es uno de los principales elementos que en muchos lugares de nuestro país, muchas regiones, adolecen. No hay un sistema de agua potable o saneamiento que realmente sea adecuado para las comunidades o mancomunidades en específico. Lo mismo el tema de las deficiencias que tiene que ver con la ejecución presupuestaria de las municipalidades, que es un tema que también nosotros hemos venido resaltando mucho, y en ese sentido existen aristas que impiden que realmente la población pueda beneficiarse de manera efectiva.
1: Y en el punto de la infraestructura también destacar también que el movimiento, las rutas son importantes para la generación de la logística que se pueda desarrollar por las empresas, pero también para las personas particulares, ¿verdad? Para el tema del turismo, ¿verdad? Que pues puede aportar también en el tema del financiero, ¿verdad? Que hacer una región un poquito más atractiva. ¿Cómo se visualiza también el tema de la infraestructura también en el tema agrícola? ¿Cómo lo visualizan ustedes? Porque como este estudio va de también en ese tema, ¿cómo se ven esas estructuras también en el tema agrícola?
2: Bueno, claramente en cada uno de estos capitales impacta en el sector agrícola. Digamos, desde el punto de vista de la infraestructura, aún existen cuellos de botella que limitan precisamente que la producción nacional pueda trasladarse realmente a los centros donde amerita. Y aquí hay un punto importante que es de destacar. Mucha de esta producción, principalmente en los municipios fronterizos a otros países, Guatemala, El Salvador o Nicaragua, es más fácil trasladarlo a estos lugares que trasladarlo principalmente a aquellos mercados que son más internos del país, que se encuentran en las principales ciudades. Y eso limita mucho el tema de desarrollo. ¿Por qué? Porque se está apostando a una producción que sale del país. Que sale del país, pero que no cuenta específicamente con esas estadísticas que más bien abonan en temas de exportaciones, sino que se van por la carencia que hay en temas de infraestructura. Lo mismo pasa con el capital humano. El capital humano en estos momentos, debido a la alta migración, también ha disminuido o ha mermado en el sector agrícola. Y la mayoría de las personas que quedan son personas con bajas cualificaciones, que quizás no comprenden este rubro. Y aquí viene el tema de cómo poder modernizar el sector, cómo poderlo hacer principalmente más atractivo y más dinámico. Todavía existen problemas en ese sentido porque ya la producción en nuestro país se ha venido trasladando. Bueno, históricamente no ha tenido precisamente la mejor.
1: No ha cuajado tanto, ¿verdad? No, es la palabra también. O sea, no se ha articulado demasiado bien. También en la infraestructura y en el tema financiero. Y en el tema financiero, uno de los aspectos importantes, me imagino, que no tiene que ver tanto con el tema de dinero, me imagino, sino que también con la forma de la estructura. ¿Cómo lo visualizan en esta agenda de competitividad?
2: Bueno, en este sentido todavía existen limitaciones porque hay escasa diversificación de la oferta financiera en determinadas partes del país. Y esa es una de las recomendaciones que nosotros
1: hacemos.
2: Cuando
1: se habla de escasa, ¿a qué nos referimos? ¿Que haya agentes bancarios o que haya facilidades de pago o lo que uno está más acostumbrado, digamos, hacer unas transferencias o poder? ¿Cómo está ese tema?
2: Claramente lo que usted nos mencionó, el tema precisamente de que existan agentes bancarios distribuidos en todo el país. Como sabemos, hay muchos agentes particulares de bancos, pero no cumplen con todas las labores de tener una sucursal. Lo mismo pasa con el tema de algunos medios de pago. Hay problemas con respecto a poder realizar una transacción, una transferencia, y eso también limita mucho el acceso a los servicios financieros que tiene la población, y claramente también impacta de manera negativa cuando quizás no hay oferta en temas de crédito para los sectores productivos o para el mismo consumo de las familias.
1: Bien, y dentro de las conclusiones que se manejan de este estudio que se hace, se evalúa la necesidad o se evidencia más que todo de establecer la ordenación a nivel regional, ¿no? Donde se implemente un enfoque que distribuya y asigne de manera adecuada las responsabilidades de los gobiernos locales y las diferentes organizaciones e instituciones a nivel municipal. ¿A qué nos referimos con esta conclusión?
2: Bueno, en este sentido existe esa necesidad latente. Si bien es cierto, hay planes de ordenamiento territorial en el país, pero todavía no logran consolidarse precisamente de manera tal de que permitan articular todos los actores de la sociedad, tanto desde el aparato productivo como social. Y hemos tenido en estos casos, digamos, los problemas de urbanización que son comunes dentro de las ciudades, las que vemos que muchos se establecen en zonas que no son adecuadas o zonas en las cuales hay diferentes problemas, ya sea por cambio climático, que hay una tormenta tropical y destruye cierta parte de la infraestructura productiva y social del país, problemas de agua y saneamiento, que son los problemas más latentes que tenemos. Y realmente una de las conclusiones, como bien se apunta, es poder establecer esa ordenación de manera generalizada, de forma tal de que las ciudades puedan avanzar de manera inteligente y que también permitan que todas las personas puedan beneficiarse de diferentes aspectos o ámbitos.
1: También en esta parte de las conclusiones se evalúan actores claves que estén a nivel municipal, que puedan o pertenezcan a este sector público y privado y que, pues, me imagino, puedan elaborar propuestas de acción para un panorama que mejore las oportunidades tanto de la región como de las mismas personas ahí. ¿Cómo lo visualizan eso? Es la importancia de estos actores a la hora de visualizar esta agenda de competitividad.
2: No, en este sentido son muy importantes porque estos permiten que de una u otra manera se puedan articular diferentes esfuerzos. Hay uno de los problemas que mayormente se dan a nivel local, que es la desarticulación que existe entre gobierno municipal, gobierno central, que no permite que se puedan avanzar en los diferentes planes o mejoras que hay en las comunidades. Lo mismo pasa, digamos, con la empresa privada. Muchas veces hay corporaciones, y esto pasa en una gran cantidad de municipios en nuestro país, de que no existe una coordinación plena con la empresa privada. Y esto se evidencia precisamente cuando podemos visualizarlo en el tema de los impuestos, que hay mucha evasión, el tema de que no se reporta a la alcaldía todos los impuestos, como el impuesto producción y servicios, entre otros, y es un factor clave, porque sí, el país, principalmente desde la parte regional, se puede avanzar siempre y cuando exista un aspecto claro y clave en la coordinación interinstitucional, porque esto puede fomentar de que haya inversión, puede fomentar el desarrollo, puede fomentar que los niveles de alfabetización, educación, salud puedan incrementarse.
1: Dentro de estas, también estas conclusiones, se visualiza un monitoreo constante y una evaluación diagnóstica que permita conocer las causas de los problemas o debilidades en cada área. Eso facilitaría también la priorización efectiva de las acciones a seguir. Eso es puntualmente lo que dice el estudio. Entonces, ¿cómo visualizan ustedes entonces esta priorización efectiva que se puedan hacer? ¿Cómo puede ayudar este tipo de estudios para efectuar realmente lo que hablábamos al principio? ¿Qué tan productivos son y cómo mejorar?
2: Bueno, la finalidad de estos estudios es poder, como bien lo mencioné, identificar las potencialidades que tiene cada región. Porque una de las debilidades que muchas veces se presenta en la política pública es que nosotros creemos falsamente de que todos los lugares en el país son iguales. Pero si nosotros empezamos a comparar cada uno de ellos, vamos descubriendo que son distintos. La población que vive en el litoral atlántico es muy distinta a la población que vive en el litoral pacífico, y eso genera de que la política pública deba ser diferenciada con el fin de poder identificar qué se está fallando, qué es lo que se puede mejorar o potenciar o impulsar aún más aquello que se está haciendo bien y que cuenta con mayores recursos. Digamos el caso de la producción agrícola, que como bien sabemos la producción es muy diferenciada entre zonas del país y no se le puede dar el mismo tratamiento, sino que se debe impulsar en la medida que tenga ciertas características y que realmente refleje un beneficio para toda la población.
1: Bien, y una de las metodologías a destacar en este caso es la elaboración de estas agendas, que sustenta una investigación de carácter cualitativo y que pues plantea un diseño de información mucho más integral, ¿no? Entonces, como conclusión, Sergio, no sé si nos evalúas la necesidad de estar haciendo estos estudios y también la generar estudios posteriores también, ¿verdad? Porque esto solo es como la punta de la lanza, como dicen.
2: Exactamente, y aquí existe una necesidad latente, porque estos estudios, como usted bien lo mencionó en la parte metodológica, fue la construcción de diferentes actores. En estos participaron la empresa privada, el sector público, la misma academia, la sociedad civil, la cooperación, principalmente en la construcción de estas agendas, porque esto permite que de una u otra manera conozcamos una realidad, pero no es una realidad que va a ser igual para todo el tiempo, sino que es una realidad que va cambiando de acuerdo a las condiciones en las que el país va avanzando, va evolucionando. La ciencia y otros aspectos también son claves. Entonces, dentro de este ámbito, como Instituto de Investigaciones Económicas y Sociales, tenemos la tarea de estar efectuando precisamente actualizaciones de estos índices para poder ir comprendiendo cómo han cambiado, con ello si ha aumentado o ha disminuido, qué es lo que se puede recomendar a los tomadores de decisiones. Actualmente nosotros vamos a comenzar con el estudio de la región occidente y región oriente y vamos a actualizar los que ya tenemos con el fin de poder entender cómo ha cambiado la dinámica, porque en cierto periodo de tiempo puede mantenerse estática, pero pueden haber ciertas circunstancias que hacen que esta aumente, y lo importante es poder entender por qué se dio eso, qué es lo que lo está impulsando, y con ello generar esa propuesta que va a servir a los tomadores, máxime este año en la cual se eligen nuevos representantes a nivel de país, nuevos tomadores de decisiones, y ellos deben comprender muy bien toda la dinámica, y qué mejor que de un estudio que surge de la universidad y que surge precisamente para que ellos puedan tomar sus decisiones en materia de política pública.
1: Bien, agradecemos a Sergio Cepeda, pues director del Instituto de Investigaciones Económicas, quien pues nos ha brindado un panorama sobre esta necesidad de generar estos tipos de estudios sobre la agenda de competitividad para mejorar pues el tema de cómo la empleabilidad y mejorar también la situación de proyectos en estas zonas. Recuerden, la ciencia es un viaje de descubrimiento y maravilla, y espero que se unan a nosotros nuevamente en esta nueva aventura. Se despide Carlos Alvarenga. Hasta la próxima vez en otro programa de Ciencia Una.
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4: Bienvenidos a 100 años de luz, espacio donde conversamos con destacados escritores para conocer un poco más sobre su trayectoria y su trascendencia literaria. Años de luz. En este programa exploraremos el fascinante mundo de la escritura y los escritores que dan vida a nuestras historias favoritas. Cada semana nos sumergiremos en las mentes creativas de autores de todos los géneros, desde los clásicos hasta los contemporáneos, y descubriremos sus inspiraciones, procesos y anécdotas. Así que prepárate para escuchar, aprender y sobre todo disfrutar la magia de las palabras. Comencemos y bueno, le damos la bienvenida a nuestro invitado de hoy. Él es el doctor Giuseppe Antonio Vigil Scalini, docente del Departamento de Estomatología de la UNA, es investigador científico y autor de ficción. Tiene 3 libros y en proceso además. Y bueno, les vamos a comentar un poco sobre estos libros que él tiene y vamos a compartir con él este proceso creativo también. Entre sus obras destaca su primer libro, Ángel y otros relatos, su segundo libro, 3, y su tercer libro, Las ovejas de Caín. Y bueno, le damos la bienvenida sin más. Gracias, doctor, por acompañarnos en 100 años de luz, hoy que conoceremos más de su faceta como escritor.
5: No, muchas gracias a ustedes, a 100 años de luz, por la invitación, por tomarme en cuenta.

0: sumerge en el mundo de la literatura? ¿Cómo es ese paso de la ontología a la literatura? Y cuéntenos sobre su producción literaria.
1: Pues es difícil decir por qué. Hay cosas que existen porque existen, y yo simplemente fui un aficionado a la lectura desde muy pequeño. Leía lo que podía, lo que tenía a la mano. En mi casa había personas con una marcada inclinación religiosa, y entonces, ¿no?, ahí empecé a leer un poquito sobre religión, sobre filosofía, mientras no entendía nada de lo que leía, por supuesto, pero iba desarrollando este hábito. Tuve la buena suerte de crecer en una época ausente de celulares y algoritmos, entonces tuve la bendición del aburrimiento. Llegaban momentos de ocio larguísimos e inagotables que había que llenar de alguna forma. Entonces estaban los libros ahí a la mano. Cuando ya estaba aquel hábito inculcado, se descubrió el placer de practicar este hábito. Y entonces ya empecé con la búsqueda específica de algún tipo de literatura, y yo pienso que comencé como todos los chicos de mi generación, con Julio Verne, con Saramago, con Cortázar. Tal vez no debería decir de mi generación, porque ya estos eran autores un poquito consolidados y quizás no muy populares entre la juventud, pero bueno, los gustos son los gustos. Leyendo, uno de repente se da cuenta que está escribiendo. No pasa siempre, pero a mí se me dio que sí, que empecé a escribir historias cortas, que para mi sorpresa comenzaron a recibir algún tipo de reconocimiento, en el sentido de que participaba en concursos, ganaba, y eso me dio la motivación para publicarlos. En uno de esos concursos tuve la oportunidad de coincidir en una ceremonia con el legendario escritor hondureño, que en paz descanse, don Eduardo Barr, que él estaba en ese entonces montando una pequeña editorial, un pequeño proyecto, y entonces me dice: sumate, dale, venite conmigo, y lo publicamos, y así nace Ángel y otros relatos, en el que yo
0: que es su primer libro, ¿verdad?
1: Es el primer libro. Cualquiera podría pensar que es un acto de vanidad, porque tomó la decisión de publicar solo cuentos que han sido premiados, que han resultado finalistas de algún concurso, ya sea nacional o internacional. Pero no, es todo lo contrario. Era un acto de inseguridad, porque al no ser una persona que fue formada en el ámbito de la literatura, yo soy un odontólogo, soy cirujano, no tengo nada que ver con esto más que mi inclinación por leer. Entonces yo pensaba: el premio le da legitimidad, el premio dice esto es bueno, porque yo no soy capaz de saber si es bueno. Entonces era como, lo pensaba como una revisión de pares, en forma científica, ¿no?
0: Le da ese sello de calidad.
1: Sí, exactamente. Mis pares han dicho que esto está bien, así que lo publico. Con lo que sigue, que fue la novela, también viene a suceder lo mismo, ¿no? Pasa que gana un premio.
0: Es tres, ¿verdad?
1: Tres, sí.
0: Que es su primera novela, su segundo libro, pero su primera novela.
1: Pero la primera novela. Que de hecho es curioso, porque es la que está publicada primero, pero Las Ovejas nació primero.
0: Ah.
1: Sí, solo que estaba ahí plagada de inseguridades, de incertidumbres y de errores editoriales. Entonces, vamos a corregir la historia, porque la historia se construye. La historia no es lo que se vive, sino lo que se cuenta.
0: Claro.
1: Entonces, tres, se vuelve esta novela, que se publica después de que se le da un reconocimiento internacional, gana el Premio Centroamericano de Novela. Y en ese entonces ya estoy en pláticas con Giovanni Rodríguez, con Mi Mala Palabra, o Mi Mala Palabra.
0: Según, ya se ha metido a ese mundo literario, en la editorial.
1: Ya un poquito más metido, exactamente. Y nada, se decide publicar, la verdad que con buen suceso. O sea, no tengo una mansión, por supuesto, no vivo de los libros, pero para los estándares nacionales, digamos, es un libro que se vende. Ha salido una siguiente novela, que es Las Ovejas de Caín, con una temática un poco más oscura, un poco más controversial, quizá, pero 3 sigue siendo mi libro

0: más popular. Y es que hay una verdad absoluta que no podemos negar. Hay verdades que son inamovibles, como que el Motagua es el mejor equipo de Honduras. Son cosas que usted no discute, ¿no? Que la Roma es el mejor equipo del mundo y que el sexo vende. Son cosas que no podemos negar y Le Tres es una novela erótica. Y parece que a la gente
1: no, no es tan común en el país, digamos. Ese tipo
0: es una cosa muy extraña, sí. Y por supuesto, me he estigmatizado porque no faltan los que insinúan que todo lo que escribo lo vivo. Así que me atribuyen ciertos poderes sobrenaturales o supernaturales, como la emocionante aventura que vive el protagonista en este libro. Lo mismo me ocurre con Las Ovejas de Caín, porque en Las Ovejas de Caín, el protagonista, en este caso, es un villano.
1: Esa es una novela negra, el género.
0: Sí. Y este villano tiene una apariencia de hombre bueno para el universo de la historia, porque es el pastor. Y este pastor religioso, un pastor evangélico, es admiradísimo por la sociedad, es queridísimo y tiene un proyecto que ha salvado de la delincuencia al país, pero un proyecto ficticio, es una pantalla para esconder algo más. Y entonces se vuelve este antihéroe y la gente lo relaciona mucho conmigo, sobre todo las personas de mi círculo más cercano, porque mi papá es pastor. Y entonces todos me dicen, no, ¿verdad que estás contando algo de la iglesia, de tu papá, de tu casa? Y yo, que soy mentiroso profesional, a veces digo que sí, a veces digo que no, según sea divertida o no la historia o el contexto en el que me lo están preguntando. Lo mismo me pasa con Tres, a veces les digo que sí, les hago un guiño, les insinúo, otras veces tajantemente digo que no, siempre viendo o esperando las reacciones de mi interlocutor. Si uno no le gustara mentir, no escribiría.
1: ¡Wow! ¡Qué interesante! Y cómo meterse en ese personaje de usted es el escritor. Y definitivamente, pues las temáticas que usted nos cuenta son temáticas que existen en la realidad, o sea, como tal. Que no significa precisamente que esté contando la historia de determinada persona, pero que sí existen y que están alrededor. Y ver esa etapa en cuando usted se posiciona como escritor, juega con la escritura, con sus interlocutores, con quizás pueda recibir una apreciación de ellos o todos estos elementos. Doctor, usted nos cuenta de su interés literario. Cuando usted entró a la universidad, ¿pasó por su mente estudiar literatura o cómo se da la odontología? ¿La cambiaría? ¿Es ahora ambos mundos? ¿Cómo es eso?
0: Honestamente, no. Yo nunca quise estudiar literatura. A mí siempre me gustaron dos carreras en particular, periodismo. Y de hecho es muy curioso porque la mayoría de los protagonistas de mis historias, ya sea cuentos o novelas, son periodistas. Porque ahí es cuando mi sueño frustrado de ser periodista. Y la otra inclinación que yo tenía era las ciencias políticas. No sé, el azar, la vida, me llevaron por la rama médica. Y está bien, ¿no? Así no vivo, digamos, tan sumergido y puedo ver las cosas con cierta distancia. Resulta útil a veces no estar en el mundillo que es muy peleado y muy lleno de, muy cargado de vanidades y egos, y no ser parte de él, porque al final no lo soy, me ayuda a poder divertirme con lo que escribo, a decir lo que quiero, a no enviciarme dentro del mundo de los reconocimientos. Entonces, Puedo tomar esa distancia que me refresca y me mantiene aparte y relajado y tomando esto como un hobby, que eso es muy importante.
1: Claro. ¿Y ha escrito sobre odontología? ¿Tiene planes de escribir también pues literatura propiamente de la rama?
0: No ficción, usted me dice sí. Académicamente. Sí, tenemos un pequeño proyecto con un colega para hacer una publicación sobre patología oral. Ya está en marcha, estamos en esa dura fase.
1: O sea, su rol como escritor, pero ya como escritor propiamente de su área.
0: Sí,
1: ya
0: exactamente.
1: Una escritura más
0: entonces
1: formal.
0: Que es complicado porque cuando uno es fantasioso tiende a ser más extenso y floricundo, y cuando se escribe en dentro del contexto deontológico de nuestra profesión, uno puede ser más prosaico o debe ser más prosaico. Entonces, son dos formas diferentes absolutas de escribir, una más placentera que la otra, sin duda, pero también una más utilitaria que la otra. Así que, sí, ya estamos en eso. Esperemos que llegue alguna vez a ver la luz ese proyecto. Sería súper interesante. Pero mientras tanto me divierto también escribiendo cuentos sobre el temor de los pacientes al dentista.
1: Ah, sí, también. También ha sido. Sí. O sea, dentro de sus libros, digamos, ha escrito sobre el odontólogo, sobre el
0: paciente. No está publicado eso, pero ha habido reacciones tan graciosas dentro de las atenciones que realizo que alguna vez escribí una pequeña serie de relatos sobre cómo se comportan los pacientes en el consultorio.
1: No está describiendo a nadie. A nadie y a todo el mundo.
0: Por supuesto, todos me dirán que las ¿cómo se llama? Que las acciones descritas son 100% reales. No, son inspiradas. Pero definitivamente hay un sustento, ¿no? El miedo que los pacientes tienen de enfrentar al dentista. Todo el tiempo nos dicen que prefieren, las señoras nos dicen, prefiero ir al ginecólogo que venir con usted.
1: Así de...
0: No sé, a mí me lo dicen, no puedo yo saberlo, pero me lo repiten constantemente. Así que parece que sí nos tienen mucho miedo coqueteando con el desprecio.
1: Por ahí va. Doctor, cuéntenos qué planes tiene en el campo de la literatura. ¿Está en producción de un nuevo libro? ¿Detalles que nos pueda compartir? O si viene algo por ahí y no lo puede compartir, compártanos lo que pueda decirnos de estos proyectos.
0: Bueno, por si acaso Giovanni me escucha, que es mi editor.
1: De mi mala palabra.
0: Haceme caso, ya tengo por ahí algo que está casi listo, pero no lo puedo continuar revisando yo. Tenés que echarle un ojo. Porque, como le comentaba hace un momento, uno lo revisa y lo corrige, lo revisa y lo corrige. Yo creo que jamás que yo me haya puesto a leer una historia mía, corta o larga, ha quedado intacta. Si yo me pongo a leerla, le cambio una coma.
1: Y si la
0: lee
1: ahora que ya está publicado, va a sentir que hace falta.
0: Debo confesarle que yo nunca he leído esto publicado, porque no puedo, porque al no tener la capacidad de editarlo, si yo encuentro un error, me molesta, me irrita, me avergüenza.
1: Va a tener el proceso de producción.
0: Sí, entonces sufro demasiado, entonces prefiero no hacerlo, porque no sé si seré yo o en general todos los colegas que intentan trabajar, bregar en este campo de la literatura son iguales, pero para mí es muy difícil la revisión, la edición. Cada vez que lo leo, digamos, tengo una serie de cuentos, yo lo platicaba con Giovanni, de ya están listos, pero si él me dice revisarlo, los vuelvo a corregir y los odio, por supuesto. Luego tengo esta novela que yo considero casi lista y hace poco que le estaba dando, según yo, una revisión final, decidí, no la voy a publicar. Es que está horrible. Entonces,
1: está reescribiéndola de nuevo.
0: Casi que la estaba reescribiendo. Y de hecho fue bastante, bastante trabajoso porque era un trabajo como de 180 páginas. Y después de corregir y corregir, miré que iba por 163. O sea, le quité muchísimo y estoy seguro que si la vuelvo a revisar, le quito más o le agrego 7. Toda la vida es así, entonces ya no puedo seguir viendo porque lo voy a terminar odiando más todavía.
1: Bueno, qué interesante escuchar parte de ese proceso de revisión, de creación, de cómo surgen las ideas. Y bueno, así es el proceso de escritura. Como usted nos lo ha contado, de repente un libro nació primero, pero luego al final vio la luz publicado otro. Es interesante todo ese proceso. Doctor, le voy a invitar a que pasemos al siguiente segmento que se llama Palabras de Luz, donde usted nos comparta una lectura breve de uno de sus libros, que usted lo escoja y que diga, pues si alguien me escucha, quiero que escuche a este Giuseppe escritor y que por aquí, digamos, se lo conozca un poco más usted. Entonces vamos al segmento de Palabras de Luz.

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1: Adelante, doctor, si nos puede compartir una lectura breve de una de sus novelas. Preséntenos cuál novela nos va a leer y nos relata este.
2: Vamos a leer la primera página absolutamente de la novela 3.
1: Que es su segundo libro, su primera novela. Así también es. Premiado, ¿verdad?
2: Así es. Recuerdo su primer día en mi vida. Atravesó las puertas de cristal de la agencia con esa sobriedad que obligaba a imaginarla deslizándose sobre una pasarela extendida solo ante sus ojos. 1,80 m que distaba mucho del promedio de las chicas de por aquí. Verla te hacía creer que una sola mujer podía encarnar todas las virtudes del bien y del mal. Seguro piensan que exagero. Asumen que soy un enamorado más. Una entusiasta víctima cegada por sus emociones. Incluso sospechan que es fea. Pero ustedes no estuvieron ahí. No vivieron sus labios. Ella no los amenazó con sus ojos fijos y la desembocadura de una Holt calibre 38 contra su pecho. El día que entró en mi vida estaba seguro de dos cosas. Primero, yo sufría depresión. Y segundo, eso era producto de una epifanía ocurrida horas antes, esa misma madrugada, cuando comprendí que mi esposa y yo habíamos dejado de amarnos.
1: ¡Ah, qué bonito! ¡Qué bonito ese pasaje! Ya me llamó la atención esa novela, que usted me ha hablado bastante de esa novela. Entonces, creo que para adentrarnos un poquito más. Bueno, le agradecemos a usted, doctor, hoy por haberlo tenido, o debo decirlo también por su nombre, porque hoy lo hemos tenido como escritor, en su faceta de escritor. Entonces, pues ha sido interesante conocer un poco más de todo su proceso de producción, de sus libros, y que estemos al pendiente de cuando salgan las nuevas producciones. Y qué bonito que desarrolle este talento, además, que lo vea también como se dijo, como un hobby, pero también como un talento y una forma también de sacar estos pensamientos. Gracias a usted, doctor. Ha sido el doctor Giuseppe Vigil, que nos ha acompañado en este espacio de 100 años de luz. Agradecemos también a la audiencia por haber estado en sintonía. Se despide de ustedes, Kaylin Espinosa. Hasta la próxima.
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3: Con frecuencia me encuentro con personas que dicen, bueno, yo soy escritor, pero es que me da miedo, ¿verdad? Yo tengo la visión, por ejemplo, sobre la literatura, y algunas veces lo he pensado de que eso de mostrarme ante los desconocidos, ante los otros, y mostrarme quizá tal como soy muchas veces, ¿verdad? Eso, esa es como la idea que a veces me resuena, pero pues de la crítica no he escuchado hasta aquí comentarios negativos, ¿verdad? Seguramente debe haber un poco de todo por ahí. Está la cuestión, lo estético, la cuestión de los gustos y todo eso, pues es relativo ahí la obra de uno también en ese aspecto.
1: ¿Y cómo es sobrellevar esa etapa de escritor con la etapa de docente, con su vida personal, con todos esos trabajos? Cuéntenos cómo hace para organizarse y cómo se desarrolla el arte.
3: Bien, en primer lugar es la cuestión de la observación de la realidad, ¿verdad? En cada lugar, en cada parte, está eso de estar pendiente de ciertas circunstancias que suceden, ¿verdad? Lo otro es, vaya, desde la cátedra a veces uno se identifica con ciertas cosas que pasan no solo con uno, sino que con los alumnos y ese humanismo que uno como docente debe tener muchas veces.
1: Cuéntenos qué otras ideas tiene para otros libros o qué otro campo le gustaría abordar. ¿Le gustaría trabajar más libros de cuentos o por qué no una novela?
3: Fíjese que sí tengo quizá un libro más de cuentos por ahí, pero como siempre le doy prioridad a la poesía, entonces están en la fila, están mucho más atrás que los de poesía. Pues en cuanto a búsquedas, normalmente lo que surja, ¿verdad? Hace poco tuve, mientras estuve desarrollando la cuestión de mi maestría, había lecturas en cuanto a teorías o en cuanto a textos que no tienen que ver con poesía precisamente, pero surgían ideas, ¿verdad? Entonces había algunas cosas que fui escribiéndolas sobre, por ejemplo, hermenéutica o cosas así, ¿verdad? Entonces, eso de, creo que buscar o luchar constantemente con el significado de las palabras es como uno de los grandes retos, creo.
4: O sea, sí. Por ahí todavía tiene temitas y cosas que puede sacar.
3: Sí, claro. La visión del autor sobre los temas, pues, es lo que nos hace innovadores algunas veces.
4: ¿Cuál cree usted que es el papel hoy en día de un escritor en nuestro país? Entendemos pues que nuestro país quizás no está tan desarrollado en temas culturales. Bueno, eso lo sabe usted mejor que yo porque está dentro del gremio, pero ¿cuál es el papel o cuál es la tarea de un escritor en nuestro país? O más bien, ¿cómo es su vida?
3: Bien, creo que como docente y de literatura, pues uno de mis grandes o de mis grandes búsquedas es eso de promover poesía, la lectura de poesía en mis clases, ¿verdad? Eso de hacer que el alumno pues le interese también ese mundo del verso y de las figuras, ¿no?
4: Por ahí va un poco. Bueno, estamos conversando acá en este espacio, este podcast 100 años de luz, estamos conversando con Murvin Andino, que nos acompaña desde el campus Atlántida y nos está presentando hoy sus libros, el último Bactún, que publicó la editorial universitaria, y Asuntos Internos, que es una compilación de poemas inéditos que comprende textos de varios libros todavía sin publicar. Y bueno, estos son algunos de los libros que ha escrito el escritor invitado de hoy, que además es poeta, narrador, editor, investigador literario, gestor cultural. Pero bueno, para seguir disfrutando y conociendo un poco más de su estilo, le invito a que pasemos a la siguiente sección que se llama Palabras de Luz, para que la audiencia que nos esté escuchando pueda escuchar de viva voz del autor, digamos, estas palabras que nos dan sentido. Entonces, vamos a pasar a Palabras de Luz.
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4: Continuamos en su podcast 100 años de luz con Murvin Andino y ahora sí vamos a escuchar la voz del poeta que nos recite estos bellos poemas. Adelante, Murvin.
3: Bien, gracias de nuevo. Este poema del libro El último Bactún, un poco corto el texto, está identificado, no tiene título, pero es el número 18 en el texto. Dice: el reino de madrugada, Jack Passag, signo infalible de apogeo y profecía, estación ceremonial, fue apoderándose en los días, días en que la tristeza de Dios nos acalambra y su fragor envejece la tierra. Altares, sepulcros, palacios de fatal melancolía, piedras donde solo la serpiente prevalece, la memoria y el barro insustancial, rituales de ceniza enfurecida, despedidas.
4: Hermoso poema y de verdad que nos transporta como a esa temática maya y a ese mundo y nos lleva por ahí. Tiene de Asuntos Internos, tiene también otra pieza importante que compartirnos.
3: Claro. También dice: se van congregando en multitudes. Se van congregando en multitudes los hombres excluidos de este mar. Tanta muerte ha dolido hasta en sus rumbos, y en su búsqueda entienden que no existe sitio para olvidos, ni fronteras, ni exilios, ni abandonos. Tanto se van, caravanas que una bestia embiste y hace propias sus entrañas, para no hacer su metal venerado. Tanto se marchan que su raíz se desvanece en los desiertos menos transitados. Todos se van y quedan solos los caminos, queda el fruto y el tendón atornillado a su membrana. A la distancia, gritando nociones de silencios anteriores, llevan a cuestas un bolsón, una intratable esperanza, y se retuercen en sueños añorando su pasado. Hijos de doble casta y desenfado que se van llorando una expresión final de pertenencia.
4: Hermoso también, y nos lleva como a deleitarnos, a disfrutar. Bueno, cuéntenos un poquito de los detalles de estos libros. Por ejemplo, el último Baktun, ¿cuántos poemas tiene?
3: Vamos a ver, no los cuento.
4: Digamos que los va produciendo y en esa etapa se van generando.
3: Sí, normalmente un libro tiene para mí entre 20 y 30 poemas, por ahí más o menos.
4: 25. ¿Y le ha pasado como que crea más y tiene que ir escogiendo cuáles?
3: Sí, hay que seleccionar los que estén más cercanos en cuanto a la temática, ¿verdad? Este otro, por ejemplo, Asuntos Internos, sí está dividido en cuatro partes que son un poco diferentes. Tiene 45 poemas por ahí aproximadamente, ¿verdad? Sí.
4: Bueno, gracias Murvin por estarnos acompañando en este espacio, en este podcast 100 años de luz. Ya casi para ir cerrando, ¿cuál es su mensaje para los nuevos escritores o, bueno, para todas aquellas personas que se dedican a este campo de la escritura, ya sea en la disciplina propiamente de la literatura, escritura de ficción, pero también aquellos que escriben desde otras áreas o que escriben sobre sus propias disciplinas de conocimiento? ¿Qué le dice usted a todos esos escritores, poetas que nos están escuchando?
3: Bueno, pues hay que leer, ¿verdad? Hay que leer mucho y ejercitar el brazo, hay que escribir bastante, ¿verdad? Tener la conciencia del alcance a donde pueden llegar nuestros mensajes, tener la conciencia de decir las cosas con una verdadera búsqueda estética, ¿verdad? Y pues leer nuestros autores, ¿verdad? Leer nuestras sensibilidades, nuestras propias realidades, que si bien no lo dije antes, pues nos hace tener un poco más de sentido de pertenencia, ¿verdad? Una vez cuando nos apoderamos de esas lecturas de nuestros connacionales.
4: Bien, gracias a usted, también gracias a la audiencia que nos ha acompañado en este podcast 100 años de luz, donde cada semana conversamos con diferentes escritores. Hoy nos ha acompañado Murvin Andino y nos ha compartido acerca de estos dos libros que son parte de su obra, que es mucho más, y bueno, hemos conocido un poco más, acercarnos a la persona de ese escritor, y hoy hemos hablado sobre el último Baktun.
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4: Hola, bienvenidos aquí a Conexión UNA. Es martes y bueno, con esta fiebre del mundial, pues están muchas cosas que se están desarrollando, pues los estudiantes están disfrutando aquí en el campus de todo lo que se está desarrollando en este mundial, pero también hay cosas que contarles y esto tiene que ver con el tema de lo que se está generando con el consultorio jurídico y el Instituto de la Propiedad, de lo que igual ya hablaremos más adelante, y también un poco de lo que podría significar también este satélite Morazán con el acompañamiento del Congreso Nacional. ¿Cómo estamos, Kelly?
5: Hola, Carlos, pues ya emocionados para llevarles lo que pasa hoy, que tenemos martes 23 de junio desde la máxima casa de estudios, así que de inmediato comencemos Conexión UNA.
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4: Así es, Helen, y lo que le mencionábamos anteriormente sobre este tema del consultorio jurídico en conjunto con el Instituto de la Propiedad, pues están trabajando en unas líneas de acción para una alianza, esto con el objetivo de fortalecer la cooperación interinstitucional y ampliar los servicios que brinda el consultorio jurídico gratuito. Pero tenemos en llamada a la decana Erlinda Flores para que nos actualice sobre este convenio que se va a fortalecer aquí en la universidad.
5: Así es, Carlos, tenemos en llamada a la decana de la Facultad de Ciencias Jurídicas. Decana, coméntenos más sobre esta alianza que va a fortalecer y ampliar los servicios del consultorio jurídico gratuito, esta alianza con el Instituto de la Propiedad. Cuéntenos.
6: Buenas tardes, un gusto saludarle, gracias por el espacio. Pues le comento que fortalecer no solo el consultorio, sino toda la Facultad de Ciencias Jurídicas, porque hoy se quiere hacer un convenio marco donde no solo se trate el tema de acceso a la justicia gratuita, sino también temas de capacitación, formación, diplomados en el área registral. Y queremos explorar otras unidades del IP porque hemos estado trabajando de muy exitoso con el tema de propiedad intelectual, patentes, marcas, donde se hace una relación apoyando a usuarios de escasos recursos, pero hoy queremos ampliar en otras áreas que también sirve el Instituto de la Propiedad. Así que esto va a venir a fortalecer tanto al consultorio como a todas las demás unidades que estamos vinculadas con la Facultad de Ciencias Jurídicas. O sea, vamos a articular todo un trabajo.
5: Decana, y bueno, cuéntenos también ustedes que son una facultad pues que mantienen bastante importante ese vínculo con la sociedad a través del consultorio jurídico y también la participación de los estudiantes, ¿cómo los estudiantes también se van a ver beneficiados o van a participar de esta iniciativa?
6: Bueno, sobre todo, como siempre decimos, nuestros estudiantes son los protagonistas y en este caso, aparte de formaciones en áreas que tal vez no tienen la malla curricular, se van a fortalecer su conocimiento, como también su competencia, su expertise, a la hora de hacer trámites que lo solicitan los usuarios. Entonces, los estudiantes van a atender al usuario en estos trámites, como le digo, todo lo que tenga que ver con propiedad intelectual. Y viene a fortalecer su conocimiento, competencia y su expertise profesional al momento de graduarse, pues van a llevar estos nuevos conocimientos.
5: ¿Qué servicios, para recordarle un poquito a la población, decana, qué servicios se ofrecen a través del consultorio jurídico gratuito para toda la comunidad universitaria y para el público en general?
6: Bueno, ya sabemos que el consultorio atiende el tema de acceso a justicia, no solo en el área legal, sino que integral, pero en el área legal atiende todas las áreas del derecho penal, mercantil, familia, administrativo, etcétera. Igual tenemos el área integral, que es el tema de psicólogas, que también dan esa atención para todas aquellas personas que requieran, ¿verdad?, la asistencia de ellas. Igual tenemos trabajadoras sociales. Igualmente tenemos el área de lo que es temas de mediación y conciliación. Así que el consultorio, como les repito, es una atención integral para que la población nos visite. Se les atiende con mucha responsabilidad, tanto, como le digo, por los estudiantes, acorpados por sus docentes.
5: Gracias, decana, por habernos recibido la llamada aquí en Conexión UNA. Y bueno, estaremos al pendiente de esta y otras iniciativas desde el consultorio jurídico y la Facultad de Ciencias Jurídicas. Gracias.
6: A su orden. Buenas tardes. Un gusto.
5: Buenas tardes. Bueno, ahí escuchábamos a la decana que nos contaba sobre esta bonita iniciativa.
4: Lo que se va a desarrollar en esa iniciativa para todos los usuarios. Pero también hay que hablar de un tema un poco doloroso y también lo que significó en horas de la mañana, Kelly, ese tema
5: lo que sucedió hoy por la mañana.
4: Esa falla geológica por la mañana, cuéntenos.
5: Sí, bueno, es que hoy por la mañana, pues quizá vimos mucho de esto que se registró por el anillo periférico, y esto pues se debió a una fractura geológica y presencia de agua, pues habrían influido en este derrumbe registrado en el anillo periférico que en el desvío hacia la colonia Loarque. Y bueno, para eso tenemos llamada para que nos cuenten un poquito más de cómo estas condiciones habrían influido en este desprendimiento de tierra y luego, pues, que es. Socavó acá y que pues todavía estaban algunas personas ahí. Entonces cuéntenos.
4: Así es, y tenemos en llamada a Maynor Ruiz, geólogo de aquí de la Máxima Casa de Estudios, para que nos actualice sobre las posibles causas que pudieron haber generado ese socavón y ese derrumbamiento que se generó en un cerro aquí capitalino y lo que pues se suscitó después, ¿verdad? Que fue un incendio. Pero en el tema de geológico, si nos actualiza Maynor, ¿qué pudo haber pasado? ¿Qué pudo haber generado estas causas para que se suscitaran estos sucesos?
7: Hola, buenas tardes. Gracias por el espacio. Bueno, evidentemente fue algo que nos sorprendió, pero déjenme decirles que estos son procesos que toman un tiempo para que puedan ocurrir.
4: Sí, Maynor.
7: Anomalía.
4: Maynor.
7: Esto se originara. Actualmente, pues lo que podemos nosotros incluir, porque no hemos visitado el área, es que esta zona se encuentra con un material que es muy fácil de alterar y que, según lo que se observa en las imágenes, estaba fracturado. Entonces, probablemente no hubo un buen mantenimiento de las áreas secundarias del talud. Y eso provocó que entrara agua a la fractura y pues la arcilla que se mezcla con el agua se ensancha y tiende a romper la roca.
4: Entonces, ¿la posible causa de lo que pudo haber generado este problema pudo haber sido la filtración de agua que se pudo haber producido en el cerro? ¿Sí?
7: Sí. Ah, perdón, no escuchaba, dígame.
4: No, que si la posible causa de lo que mencionábamos, no sé si fue un poco el tema de la conexión por la llamada, pero el factor, uno de los factores puede ser esa filtración de agua que puede haber generado también ese factor.
7: Generalmente en estos taludes se construyen algo que llamamos un drenaje perimetral, pero si a esos drenajes no se les da mantenimiento, mucha de esa agua logra entrar en las fracturas son el mismo material geológico y eso hace que se altere y se produzcan estos deslizamientos.
4: ¿Y qué posibles causas pudieron haber generado también que se pudiera, por las dimensiones como se generó la caída de este cerro, fueron de grandes proporciones, lo vimos en las imágenes? ¿Cómo lo visualizaba usted este tema? Porque se desprendieron bastantes partes del cerro y esto pues lo que pudo haber ocasionado pues también del incendio en este caso.
7: Sí, como le mencionaba al principio, lo que hemos observado en campo en esta unidad geológica es que se encuentra muy fracturada. Y si usted se fija en las imágenes, los fragmentos o los pedazos, por así decirlo, del cerro que están ahí, pues forman bloques y unos bloques bastante geométricamente bien definidos, ¿no? Entonces, esa geometría está definida por las fracturas que afectan a la roca. Entonces, se rompió, obviamente, por la parte más débil, que son las fracturas, porque no tuvieron un mantenimiento adecuado las obras de protección que se hicieron y se produjo este desprendimiento. Ahora, viéndolo de una manera más, ¿cómo le diría?, tratando de reorientar lo que pueda ocurrir, lo importante sería evaluar el resto del talud para ver si los otros edificios pues puedan presentar algún tipo de afectación. Y generalmente para cuando se construyen edificaciones cerca de taludes tan grandes, pues se procura tener un retiro adecuado, por si ocurre lo que pasó hoy, ¿no? Que cae un fragmento del talud, pero no afecta directamente la estructura. Se crean algo que se llaman fosas de disipación de energía, que es donde cae el bloque y hasta ahí llega. Pero bueno, son cosas que nos van dejando experiencia para el tema de la regulación, principalmente para las futuras construcciones en áreas muy similares a esta.
4: Bien, gracias Minor por pues actualizarnos y una explicación muy científica y muy pues muy correcta lo que sea, pues pudo haber ocasionado también este talud que se generó por el sector del anillo ahí pues en estas bodegas que se ubican ahí. Muchísimas gracias por la comunicación.
7: Saludos.
4: Bien, Kaylin, entonces eso es lo que estaba explicando, Minor. Interesante que no se, tal vez no se concretaron ciertas labores de mitigación propias ahí en la zona y esto pudo haber ocasionado pues lo que terriblemente pasó en horas de la mañana. Pero bien, también hoy por la mañana pues se dio un tema paleontológico. ¿A usted le gusta ese tema de cuando se descubren dinosaurios, se descubren temas de revelar el pasado histórico de un país?
5: Pues que a veces no entiendo mucho este tema, pero me parece interesante estos hallazgos y eso es precisamente pues lo que se presentó hoy, la paleontología en Honduras del dinosaurio al perezoso gigante, así como ustedes lo escucharon, y es que precisamente esa fue la conferencia que exploró la historia paleontológica en Honduras, estos hallazgos que nos parecen pues bastante raros, pero sí, en nuestro país se registró y de hecho pues fue el biólogo Leonel Zúñiga quien reporta que en 1971, el geólogo estadounidense Gregory Horden descubrió en San Luis Comayagua un fémur que sería perteneciente a un dinosaurio ornitrópodo que es considerado hasta la fecha el único fósil de dinosaurio hallado en Centroamérica. Imagínense qué historia, qué bonito.
4: Así es, y bueno, también hay que reconocer que, bueno, esto se hizo en el marco de lo de Fulbright, pero a mí lo curioso que me parece es que también tuvimos el acompañamiento pues de un gran científico que estuvo acompañando podríamos decir, esta conferencia en el caso de que lo que representa, ¿verdad? Dijo Ricardo Matamoros que representa pues ese valioso ejemplo de cómo la cooperación internacional y la colaboración académica pueden contribuir a estos temas. Y bueno, ¿quién fue el que dio la conferencia también?
5: Sí, bueno, la conferencia de Gregory Horne, ¿verdad? Y bueno, también otro de los descubrimientos, hablamos de el dinosaurio, pero otro de los descubrimientos que también es importante es el descubrimiento de una osamenta en San Esteban, que sería del oso perezoso, eso es lo que más ha captado la atención, ¿verdad? De especialistas y centros de investigación con amplia experiencia en el estudio de especies extintas. Imagínense que entonces en nuestro país se han registrado estas, entonces quiere decir que pues lo hubo por acá y tenemos esas especies tan importantísimas.
4: Así es, y bueno, esto fue lo que se desarrolló en horas de la mañana pues para hablar sobre este descubrimiento que se generó, en donde pues especialistas han asistido y pues se ha habilitado esa área de investigación sobre el estudio de esas especies extintas y este hallazgo que ha generado pues nuevas expectativas sobre el potencial paleontológico que tiene el territorio hondureño. Pero bien, también hay que hablar sobre algo que se está maquinando y se está trabajando también dentro de la Facultad de Ciencias Espaciales en cuanto al satélite Morazán, que se está partiendo de una propuesta orientada a establecer un marco jurídico, imagínense Kelly, necesario para el lanzamiento, incluyendo la ratificación de tratados internacionales y la creación de una ley de Registro Nacional de Objetos Espaciales. Y mire, no, usted no lo imaginaba tal vez esa parte y lo importante que es este tema para el lanzamiento del satélite Morazán.
5: Definitivamente importante esto que se está trabajando y así pues a darle vida a nuestro satélite Morazán. Y como parte de este proceso, pues ya el Congreso Nacional tiene una propuesta orientada a establecer este marco jurídico que incluirá pues la ratificación de tratados internacionales y la creación de una ley de Registro Nacional de Objetos. Y bueno, el proyecto entonces cuenta con importantes avances técnicos, entre ellos pues la instalación de un cuarto limpio para el ensamblaje del satélite, la puesta en funcionamiento de la estación terrena José Trinidad Cabañas. Además cuenta con acompañamiento de la Agencia Japonesa de Exploración Aeroespacial JAXA, que brinda asesoría especializada para garantizar el cumplimiento de estándares internacionales. Importantísimo.
4: Así es, y bueno, actualizado lo que pasa en la máxima casa de estudios, ¿qué le parece si continuamos con lo que pasó en el mundo también?
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4: Bien, Wall Street se ve golpeada por una venta masiva de acciones de inteligencia artificial, y es que el mercado de Corea del Sur se desploma un 10%. La volatilidad ha regresado al mercado bursátil y una vez más, la inteligencia artificial parece ser la responsable. Una moderada venta de acciones tecnológicas en Estados Unidos el lunes se extendió en Asia este martes. Sin embargo, ese nerviosismo se transformó rápidamente en pánico en Corea del Sur, donde el índice Kospi se desplomó un 10%, activando un mecanismo de interrupción de operaciones que obligó a una pausa de 20 minutos para enfriar el mercado. Bien, y este tema también se vuelve importante porque dos de las principales fabricantes de chips, en este caso de la memoria en el mundo, Hynix y Samsung, cayeron más de un 12%, arrastrando al resto del mercado surcoreano. Ambas compañías representan cerca de la mitad del total del mercado de Kospi, este mercado bursátil, y un agente de estos pues está elaborando lo que podría significar para el mundo en este tema. Pero bien, también hay tema importante en Montreal, en Canadá, por lo que significa también, por lo que se está viviendo la Copa del Mundo, y es que un agente está entre los dos muertos en un tiroteo en Montreal que habría tenido como objetivo atacar a la policía, según fuentes. La tranquilidad de un barrio residencial en la ciudad canadiense de Montreal, en hogar de diversas comunidades, incluidas zonas profundas de raíces judías, se vio interrumpida después de que un hombre armado abriera fuego, lo que desembocó en un tiroteo con la policía que dejó al menos dos muertos, paralizando la ciudad durante horas. Y esta ráfaga de disparos conmocionó a los residentes del barrio de la Côte d'Inech, en este barrio de Montreal. Y bien, esto es lo que se generó allá en Canadá, con esta, donde este sospechoso armado y peligroso se había confirmado como muerto.
5: Y bien, siguiendo con lo que pasa en el mundo, 14.000 metros cuadrados de percebes y residuos marinos sería el último problema en el estrecho de Hormuz. Bueno, durante los últimos meses, percebes, mejillones, almejas, algas y otra flora y fauna propias de aguas cálidas se ha adherido a cientos de enormes petroleros fondeados en el Golfo Pérsico, y para devolver estos buques a condiciones de navegación sería necesario entonces retirar todos esos crustáceos, bilbavos y demás. Y bueno, ¿esto por qué afecta? Pues precisamente porque este término, que se llama biofouling, es el término del sector marítimo para referirse a la acumulación de organismos marítimos en los cascos de los barcos, y esto impide que los petroleros puedan seguir trabajando, entonces están atrapados y no pueden seguir avanzando.
4: Bien, y el superintendente escolar de Los Ángeles, Alberto Carvalho, renuncia tras un registro del FBI y meses de una licencia remunerada. Y es que Alberto Carvalho renunció 4 meses después de haber sido suspendido con goce de sueldo durante una investigación federal, informó este lunes la Junta de Educación del Distrito.
5: Continuamos con lo que ocurre en ciencia y tecnología. Y bueno, Carlos, ¿usted había pensado en escribir libros de su historia familiar y recordar, bueno, cómo va a hacerlo? Pues le cuento que escribir libros de la historia familiar ahora es posible con WhatsApp. Solo necesitas sus voces y listo. Anteriormente, pues, habían plataformas para crear estas historias, pero ahora, pues, usando WhatsApp como principal herramienta de interacción, permite que múltiples personas contribuyan a una narrativa colectiva, dando como resultado un libro físico, un video editado, y lo mejor es que se desarrolla en un ambiente, pues, natural. Imagínese, usted pone su WhatsApp a grabar y lo puede hacer de manera natural. La novedad radica en la capacidad de la IA para recopilar memorias compartidas utilizando

0: la actividad de las neuronas de histamina pueden bloquear o facilitar la recuperación según el estado interno del cerebro en este momento. Así que estos investigadores observaron que las respuestas guiadas por la memoria fueron cerca del 40% más altas cuando la señal se activaba en el recuerdo que presentaba durante un estado de actividad de la histaminérgica. Así que ya saben, si usted tiende a perder ciertos recuerdos, ya sabe a qué puede deberse este tema. Pero bien, actualizado lo que pasó en el mundo, ¿qué le parece también conocer lo que pasó en el entretenimiento también?
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0: Bien, es oficial, la película animada Mi Amigo el Sol llegará próximamente a los cines con una apuesta por el talento mexicano. ¿De qué trata esta película?
2: Sí, bueno, para apoyar la animación mexicana, en este caso para la Animación Nacional de México, Mi Amigo el Sol, el largometraje animado mexicano, llegará próximamente a las salas de Cinemex para público de todas las edades, según el anuncio de la cadena en días recientes a través de sus redes sociales. Esta cinta es producida por Fotosíntesis Media en coproducción entre México y Brasil. Ya tuvo su bautizo en la industria del Festival Internacional de Cine en Guadalajara en su edición 41 y tuvo buena recepción. Ahora se espera pues que también en los cines tenga igual esta recepción positiva.
0: Me gusta que en este caso siempre haya el rescate del cine latino, pero también que se esté incorporando estas industrias de la animación también.
2: Y bueno, y Mi Amigo el Sol como que alude un poco a esos temas muy nuestros de Latinoamérica, del sol, de esos elementos. Entonces seguramente nos traerá por ahí cosas interesantes. Pero Carlos, le traje una noticia que yo no sé si a usted le gustará o la conoce. Yo medio, cuando estuve viendo la imagen, como que medio me suena que la conozco, y es que vuelve la mítica serie de infancia de los 80 después de su creación, y ahora va a tener 52 episodios. Este icónico personaje creado por Astrid Lindgren protagonizará una nueva serie de animada, una niña pelirroja con dos trenzas imposibles, un vestido hecho de trapos y unas medias de colores, entra como un torbellino.
0: Wendy's, podría decir usted.
2: Sí, pero es que es interesante. Yo creo que, bueno,
0: estamos hablando de Pipi Calzarragas.
2: ¿Usted recuerda esta imagen?
0: No, fíjese que no. Pero bueno, sé que se está haciendo.
2: Tiene como un tinte a la familia Ingalls y algo así.
0: Se está haciendo. Yo creo que también se viene un remake de la familia Ingalls también, ¿verdad? En este caso. No sé si estoy, si lo viene en alguna parte, pero también se viene. Como el recuerdo, ¿verdad? También de lo que puede haber significado para muchos en esta infancia y lo que puede significar para todos los que pues crecieron con este tipo de series también. Pero también hay que hablar sobre los videojuegos, y es que se viene Devil May Cry 2, 5, quiero decir, que ya está disponible en el Switch 2 con todos sus extras y características. 6 años después llega a Nintendo Switch con estos personajes de hack slash y que todos los tiempos con varios extras inéditos. Así que ya este martes 23 de junio llega en este formato digital en Nintendo Switch. ¿Y en música? ¿Qué hay en música?
2: En música le cuento acerca de Olivia Rodrigo. ¿Se va a escuchar de Olivia Rodrigo?
0: No. Medio no me suena.
2: Bueno, ella creó un festival solo con música mujeres, incluida Chappell Roan y Capseye, o sea, solo a tener mujeres. Y bueno, esta cantante lo va a conocer en su cuenta de X, la creación de su nuevo festival llamado Daisy Chain Fields Festival.
0: ¿Y solo pueden ir mujeres? Ok.
2: Sí, bueno, en el que solo se subirán al escenario mujeres músicas. Y bueno, tiene artistas invitadas. La primera edición del festival será el 29 de agosto en Irvine, California. La preventa pues ya comenzará, y si la experiencia pues 100% de las ganancias netas será destinada a organizaciones benéficas dedicadas a promover y defender los derechos de las mujeres y niñas. Así que sí, seguramente pues por ahí va el tema.
0: Bueno, y también murió Clive Davis, un productor musical y titán de la industria discográfica a los 94 años. Tal vez el nombre no le suena, pero sí a las figuras que sí representó. Y entre ellas se encuentra Janis Joplin, Whitney Houston, Billy Joel y Santana. Y bueno, Davis, conocido popularmente como el hombre de las orejas de oro, tenía 94 años.
2: O sea, que tenía una audición.
0: Y bueno, lo que escuchaba seguramente le llamaba la atención y era un éxito completo también. Los artistas que los representó también y su familia confirmó su fallecimiento en una publicación de redes sociales. Así que, nacido en Brooklyn, Davis nunca tuvo la intención de dedicarse a la música y mucho menos a los gustos musicales de la cultura pop de décadas, pero le sirvió para ser

0: abogado del sello discográfico y pronto y fue nombrado presidente de Columbia Records, una de las discográficas más importantes. Pero bien, gracias a todos ustedes por habernos escuchado aquí a través de Conexión UNA. Nos despedimos y nos vemos mañana a la misma hora, siempre aquí a través de Radio UNA. Se despide de ustedes Carlos Alvarenga
1: y Kaylin Espinosa. Hasta la próxima.

0: a la Casa Blanca dejar de usar su música, y esto en pronunciamiento de hacer sus canciones en un video que promueve la política migratoria del gobierno de Estados Unidos de Donald Trump. Este video de 14 segundos publicado en TikTok recientemente muestra agentes, incluyendo agentes de ICE, esposando y arrestando a personas. Y según la BBC, el video tenía de fondo Bye de Ariana Grande de su álbum 2024. Así que ella, pues, no se sintió cómoda con esto.
1: No se sintió cómoda. La Casa Blanca, pues, dijo que ya lo había eliminado. Y bueno, ahí donde vemos cómo la música también ejerce ese poder.
0: Ese que, componente, pues, político también en este caso. Pero bien, gracias a todos ustedes por habernos escuchado aquí en Conexión UNA. Los esperamos mañana a la misma hora, siempre por Radio UNA. Se despide ustedes Carlos Alvarenga
1: y Kaylin Espinosa. Hasta la próxima.
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0: A este espacio, ¿verdad? Con aspecto juvenil, gracias a todos los que están conectándose con nosotros a esta hora de la tarde. Gracias, público, por estar ahí en full sintonía, ¿verdad? A esta hora, gracias por estar ahí conectándose a través del TikTok Live. A través del TikTok Live estamos en vivo. Y bueno, saludando a todos nuestros pumitas, que como de costumbre ya ustedes lo saben, pumitas, que estamos en aspecto juvenil y todos los queremos activos, ¿verdad? Pregunten a través de las redes sociales, por ahí también a través del link que tenemos en vivo para todos los que están escuchando la radio fuera de la Universidad Nacional Autónoma de Honduras y también aquí en este campus de la UNA, ¿verdad? Pero bueno, no estoy solo, como de costumbre, estoy con aquí acompañado, ¿verdad? Con mi querida amiga, colega, la señorita Kaylin Espinosa. ¿Cómo estás, Kaylin? ¿Cómo te va?
1: Hola, Hugo, y a toda nuestra audiencia de Aspecto Juvenil, pues ya listos para traerles la información, para compartir en este espacio que es juvenil, es para conectar con nuestra comunidad. Y bueno, hoy traemos un invitado especial de una temática, Hugo, que a toda la comunidad universitaria le interesa. Y seguramente tendrán dudas, preguntas, pero claro, nuestro invitado pues nos ayudará a compartir un poco más sobre este tema.
0: Este tema, Kaylin Espinosa, es un tema que a la comunidad universitaria pues le ha venido bien, le ha caído muy bien.
1: ¿Quieres volver a estudiar, verdad? Para ser parte de este tema.
0: O sea, yo quiero que mi vida sea así de fácil también en la universidad, pues. Pero bueno, es un tema muy rico para hablarlo, ¿verdad? Porque los estudiantes están siempre ahí conectados. Pero bueno, hoy tenemos entonces en cabina a Fermín Juan, jefe del área de orientación de BOAE, ¿verdad?
1: Sí, el abogado Fermín Juan, jefe del área de desarrollo humano, ¿verdad? Hacemos esa corrección, pero bueno, aquí nos acompaña el abogado Juan para compartirnos más sobre el programa Mi Bienestar UNA, que como sabemos, del año pasado, que era un pilotaje en Ciudad Universitaria, pasó pues ya algo más grande, están todos los centros regionales, y bueno, hoy compartiremos más de estos beneficios que tienen que ver con transporte, con ayuda en útiles y demás, y bueno, que nos cuente también cómo ha sido esa experiencia. Bienvenido, abogado, gracias por acompañarnos
0: buenos
1: en este
0: días.
1: Espacio.
2: Muy buenos días a los pumitas de la Universidad Nacional Autónoma de Honduras. Tanto en Ciudad Universitaria como en los campus universitarios. Este año, con buenas noticias para todos los estudiantes universitarios, con el proyecto Mi Bienestar.
1: Definitivamente es importantísimo este proyecto y estas buenas noticias, porque abogado, comenzamos el lunes las clases y desde el lunes Mi Bienestar UNA acogió y recibió a los estudiantes, incluso a los estudiantes de primer ingreso.
2: Sí, totalmente. Ha sido beneficiosos para todos los estudiantes a nivel nacional, ¿verdad? El proyecto Mi Bienestar, con el transporte gratuito que tienen todos los estudiantes, se inauguró en todos los campus universitarios. Ya el estudiante puede utilizar el transporte gratuito solo presentando su carnet universitario y su forma 03. En Ciudad Universitaria se ampliaron las rutas, ¿verdad? Igual en los centros regionales estamos haciendo el pilotaje necesario para poder ampliar las rutas correspondientes que hacen falta. Pero ya este beneficio ya lo gozan todos los estudiantes. Además, es un beneficio gratuito y muy importante para que puedan asistir a sus clases a nivel nacional.
0: Ah, muy bien, interesante, Kaylin Espinosa. Mire, yo quiero volver a la universidad y yo quiero ver también cómo estos proyectos se van desarrollando de una manera muy buena, ¿verdad? Estos proyectos que definitivamente los pumitas siempre agradecen, ¿verdad? En las redes sociales siempre los vemos por ahí. También estamos conectados a través del TikTok. Estamos platicando acá con el abogado Fermín Juan, ¿verdad? Y pues bueno, yo quería hacer una pregunta, abogado. ¿Usted cómo se siente con estos proyectos? ¿Usted cómo se siente al ver a los pumitas que vienen y agarran su bus y vienen con una cara diferente? Yo tuve la oportunidad de entrevistar a algunos pumitas cuando se venían.
1: No de venirte en el bus, ¿verdad?
0: Correcto, no, de venirme, olvídate, ¿va? Yo le hice la pregunta, ¿y cómo se siente usted al venir en el bus, en este bus donde hay seguridad? Y me decía, me comentaba que viene directo para la U y me decía el pumita, no, yo me siento aliviado porque ya iban tres veces que me iban asaltando en el bus, dice. Y yo digo, pucha, los estudiantes son vulnerables, o sea, fuera de la universidad. Entonces, ¿cómo usted ve, percibe este proyecto? ¿Cómo ha funcionado dentro de dentro de lo que usted ha trabajado también? ¿Y cómo se siente usted con este proyecto?
2: Bueno, en primer lugar, con una satisfacción enorme, porque las autoridades universitarias, desde el señor rector y el vicerrector Mario Contreras, han logrado este proyecto para la comunidad universitaria estudiantil, tanto de Ciudad Universitaria como de los centros regionales. Hemos sentido y han llegado a mi oficina, donde me encuentran estudiantes que son becados, dándonos las gracias, ¿verdad? Dándonos apoyo para que podamos seguir con este mismo proyecto. Como decía nuestro compañero, me dicen ellos, abogado, no los tenemos que levantar tan temprano, venimos con una seguridad.
1: Hay seguridad, aire acondicionado, llegan temprano a sus
2: los
1: clases.
2: Los echamos un sueñito, dicen, ¿verdad? Totalmente. Y excelente, ¿verdad? El apoyo este del transporte, ¿verdad? Lastimosamente dice, no tenemos que los lleguen a dejar a la casa, pero está en un lugar más seguro, sí. Más cerca de donde los dejan, y las rutas comienzan desde 5 de la mañana hasta las 9 y media de la noche.
1: Sí, eso veíamos que en los lugares, bueno, aquí un poquito alejado de Tegucigalpa, desde temprano estaban. Y bueno, abogado, cuéntenos también, porque esta semana que ya se implementó en centros regionales, usted también ha tenido la oportunidad de ver en algunos centros regionales también, cómo ha sido este recibimiento por parte de la comunidad universitaria, porque ya estamos en todos los centros regionales.
2: Información de todos los enlaces que nosotros tenemos, igual. Sorprendidos los estudiantes con esta información y este beneficio que se da en el 2026. Al principio no lo creían, pero ya está funcionando el transporte gratuito para todos los universitarios de Ciudad Universitaria y Centro Regional.
0: Me imagino que es una alegría tremenda allá, digamos, como en La Ceiba, es una alegría tremenda como en San Pedro Sula. O sea, porque, ¿sabe? Uno escucha con los estudiantes y tienen sus historias, cada estudiante tiene sus historias, yo tengo mis historias.
1: ¿Cuántas veces te
0: no, mire, a mí, ¿qué no me pasó en la calle? Pues, pero así son nuestras sociedades, pues, y nosotros tenemos que superar eso, ¿verdad? Y con seguridad, y bueno, qué mayor ejemplo para los que ven, ¿verdad? Para gente que ve y si se quiere desarrollar una idea, pues, o sea, para sacarlo más allá, pues. Pero bueno, los estudiantes también gozan de muchos beneficios con este programa, ¿verdad? Nuevo programa de Mi Bienestar. ¿Qué puede? Hay mucho, se ha venido mucho en las últimas semanas para Cortés, ¿verdad, Kaylin? O sea,
1: esta semana, ¿verdad?
0: En esta
1: abogado,
0: semana.
1: Mi Bienestar impulsó mucho más en el Campus Cortés. Hablamos, bueno, del tema de que llegó el coworking, la estancia infantil también, y bueno, ya el fortalecimiento aún más del proyecto Mi Bienestar. Pero cuéntenos un poquito también a qué otras ayudas pueden acceder los estudiantes, porque hablamos de Mi Bienestar, una aunado pues al transporte que está abierto para todos y que es lo que pues más del día a día ha comenzado. Pero ¿qué otros aspectos engloba este programa?
2: Bueno, el proyecto Mi Bienestar tiene 3 o 4 beneficios para los estudiantes universitarios, ¿verdad? Está abierto a la plataforma desde el día 12 de enero para todos los estudiantes, que ellos puedan llenar esta plataforma. Les solicito que lo llenen inmediatamente en los beneficios de alimentación y en los beneficios de compra de útiles escolares. Estos beneficios los pueden obtener los dos beneficios, más una beca de las que nosotros tenemos como Vicerrectoría de Educación en Asuntos Estudiantiles, que son las de excelencia, las de deportivas, las académicas y las de equidad alma mater y equidad social.
0: Muy bien.
1: O sea que un estudiante puede ser, si puede tener una beca de estas, puede venirse en el transporte universitario, puede tener ayuda para el tema de útiles y ayuda financiera, o sea, completo realmente, puede acceder a todos estos beneficios.
2: Primera vez en la historia de la universidad.
0: Sí, sí.
1: Usted imagínese, me imagino, lo remonta también a sus tiempos, a nuestros tiempos, que pues a como fuera.
2: Yo me acuerdo, yo soy foráneo, soy de Comayagua y me tocaba caminar. O sea, los buses llegaban.
1: Pero estudió aquí, o estudió en
2: Sí, estudié aquí en Tegucigalpa, pero me tocaba caminar del estadio a caminar a todo con mi abuela.
0: Uy, sí, hombre, en lo que se encontraba en ese camino.
1: A nosotros ya no nos tocaba caminar, abogado, pero nos tocaba exponernos a la delincuencia.
0: O sea, era un logro, o sea, casi que logro festejarlo, llegar a tu casa, porque uno se encuentra diferentes cosas en la calle. Y bueno, así hemos crecido, ¿verdad, abogado?
1: Y ahora pues los estudiantes tienen esta nueva oportunidad. Por ejemplo, abogado, en el tema de la ayuda, en el tema de útiles, cuéntenos un poquito más también, pues cómo ayuda esto a las estudiantes, cuál ha sido ese impacto.
2: Bueno, el año pasado comenzamos un pilotaje, ¿verdad? Con una encuesta que la rectoría implementó, ¿verdad? Aleatoriamente se sacaron 1,000 personas para ciudad universitaria en la parte de útiles escolares, y de la parte de 1,400 estudiantes aleatoriamente para para el tema de alimentación, ¿verdad? Para ciudad universitaria, porque los otros centros regionales comenzamos a hacer el pilotaje aquí en Tegucigalpa para que implementarlo este año. Este año ya comenzamos con todo. A nivel nacional, todos los beneficios, tanto alimentación como la parte de útiles escolares y el transporte en sí. Muy más bien. El beneficio que tenemos de las becas estudiantiles que tiene la Vicerrectoría de Orientación y Asuntos Estudiantiles, los cuales ahí sí tienen el estudiante los requisitos correspondientes.
1: Y que es importante aclararlo, abogado, que estos continúan, estos beneficios, porque en realidad Mi Bienestar viene a sumar más, pero si usted ya gozaba de estos beneficios, dele seguimiento, o puede interesarse, si estudiante de nuevo ingreso, en conocer más de estos beneficios que se vienen a sumar. Hugo, en tu experiencia, por ejemplo, cuando veniste a estudiar, ¿cuántas veces te debatías entre comprar el libro y así? Ahora con esta ayuda, ya los estudiantes pueden comprar sus libros, adquirir sus libros, adquiriendo mentaria de la UNAD para estar identificados, para sentirse más parte de esta máxima casa.
0: Mira, yo cuánto quise tener una camisa de la universidad cuando yo estudiaba, pero bueno, ni modo, que aquí nos tocó estar, pero mira, estamos sirviendo a la universidad, a todos los pumitas que escuchan, estamos sirviendo acá, ¿verdad? Formando parte de la nueva historia nosotros. Pero, ¿te parece, Kaylin, que si vamos a escuchar un poco de música para que todos los pumitas estén por ahí, ¿verdad?
1: Que nos pueden hacer sus preguntas, Hugo, a través de nuestras redes sociales, del TikTok también, para que aprovechen al abogado si tienen alguna duda, consulta, aunque en realidad pues este programa está abierto en el tema de transporte sobre todo.
0: Vamos a hablar también, venimos hablando de lo de si hay, para que los pumitas se puedan inscribir, o cómo lo pueden hacer, o cómo son, es el proceso para que puedan aplicar, y qué es lo que tienen que hacer para que ellos puedan formar parte, si a un caso se están preguntando, y cuándo, en cada cuánto de periodo se inicia. Todo eso lo vamos a estar platicando después de la canción, de la pausa musical. Vamos a escuchar entonces más música a esta hora de la mañana, 10:27.
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1: Continuamos, señoras y señores pumitas que están escuchando a esta hora de la mañana. Continuamos en este espacio con Aspecto Juvenil, saludando a todos los pumitas que están por ahí conectándose con nosotros a través de el TikTok Live, a través de las diferentes plataformas de las redes sociales. Estamos en cabina dialogando, platicando aquí con Kaylin Espinosa, la colega Kaylin.
2: Hola, ¿verdad? Hugo, sí, de nuevo continuamos. ¿Cómo estás, Kaylin? Aquí seguimos en este espacio de Aspecto Juvenil, conversando en ese tono pues ameno con los estudiantes, temáticas de interés para ellos. Y bueno,
1: y de visita.
2: Y tenemos de visita al abogado Fermín Juan del área de BOAE, que nos estaba hablando del proyecto de Bienestar UNA. Y bueno, antes de que nos fuéramos a la pausa musical, estabas hablando, Hugo, de, bueno, que íbamos a compartir con los estudiantes cuáles son esos requisitos. Usted que de repente nos está escuchando, que hablamos del transporte estudiantil, de esos beneficios de mi bienestar, y dice, pues, ¿cómo puedo acceder a ellos? Le vamos a comentar más de eso también, de cuánto es el monto de estos beneficios. Que nos cuenten más esos detalles para que ustedes, estudiantes, pues, lo tomen en cuenta. Pero, sin duda, Hugo, lo que sí es cierto es que nos estamos animando a estudiar, ¿verdad? Y a gozar todos esos beneficios.
1: Claro, bueno. Bueno, para seguir hablando hay muchos pumitas, abogado Fermín, que hay muchos pumitas que se están preguntando cómo pueden hacer para ellos aplicar o qué se debe de hacer. Entonces no sé si le comunicamos a los pumitas qué es lo que deben de hacer, ¿verdad? Los pumitas para formar parte
2: para gozar estos beneficios.
3: Sí, en realidad es muy fácil, ¿verdad? Está en la plataforma de registro, ¿verdad? Donde dice servicios, ahí van a ver el despliega y después van a las becas que dicen Mi Bienestar y ahí escogen la beca que ustedes quieran, los estudiantes. La de alimentación y la de útiles escolares.
2: O sea, son individuales. Entonces, el estudiante que esté interesado en acceder a 2-3 tiene que llenar los datos para las...
3: Los dos. Por ejemplo, si Fermín Juan quiere acceder a la de alimentación, pone alimentación y ponen también la de útiles escolares. Este es un gran beneficio. Les comento, una beca de alimentación que se les va a dar por 10 meses, 1.500 lempiras a partir del mes de febrero, ¿verdad? Y el pago de útiles escolares, que es un pago único por trimestre, de 2.500 lempiras.
2: Imagínate,
1: Y, o sea, estos son cupos limitados, obviamente.
3: Sí, ¿verdad? Por eso
2: se priorizan,
3: claro. Y es en base a la solicitud que hace el estudiante. Nosotros no podemos meter a ninguna persona.
1: El estudiante primero tiene que hacer una solicitud.
2: Eso que nos está hablando el abogado, para meterte ahí y guardar tus datos. Y luego rapidito, entonces ya el sistema va a analizar.
3: El sistema, evitamos el año pasado, previendo estas situaciones, inauguramos una plataforma a través de la página de registro, donde accesiblemente el estudiante puede hacerlo.
2: O sea, está libre de sesgo totalmente, abogado, y usted mete los datos y ahí ya será el sistema que va a sacar esos datos.
1: Que se preparen los pumitas entonces, porque es muy fácil acceder, ¿verdad?, a este programa de Mi Bienestar por medio de una solicitud.
2: O sea, es tan fácil que lo que tenés que hacer es estar pendiente y hacerlo, que no se te pase el tiempo.
1: Correcto.
2: Abogado, cuéntenos, que fíjate, Hugo, que este es un dato importantísimo para los estudiantes. ¿Cuándo se va a cerrar esa plataforma? Es decir, para que lo consideren desde ya y sean parte y no digan como, no me enteré que ayer se cerró la plataforma y ya no puedo mandar mis datos.
3: Kaylin, es muy importante. Mire que en el pilotaje que tuvimos el año pasado, todos los estudiantes querían accesar a la beca de alimentación y la beca de útiles escolares. Llegaban a, mire que a mí no me metieron, mire que esto aquí, miren que esto allá. Pero fue una situación de hacer un pilotaje, ¿va?, para ver las necesidades, ver las problemáticas que íbamos a tener, ver el proceso, cómo íbamos a hacerlo. Y no teníamos implementado lo de registro en ese momento, entonces lo tuvimos que hacer en base a la encuesta que se había realizado de la Universidad Nacional Autónoma y lo hicimos aleatoriamente. Este año, desde el año pasado, implementamos los estudiantes que iban a solicitar beca a BOAE, ustedes se acuerdan que había colas y colas, sí, y colas esperando, sí, sí, sí, para editar el papel. No, se acabó eso de colas.
2: Todo en digital desde todo la comodidad digital, de su teléfono.
3: De la comodidad de su teléfono, lo más que les puede llevar son 3 minutos, 2 minutos en hacer ese proceso. Entonces, invito a todos los estudiantes a nivel nacional para que lo hagan. En los centros regionales, en Ciudad Universitaria, en una ABS, Choluteca, Comayagua, Olancho, Danlí.
1: Es importante que lo sepan, es importante que lo sepan los pumitas, porque de repente los pumitas, o sea, por...
2: Hablas por tu experiencia, o sea, por cómo eras de pumita.
1: No, porque mire, usted puede estar ahí en San Pedro, o allá en La Ceiba, o allá en Danlí, y digamos un cipote de Danlí, así como hablamos popularmente. O sea, cómo él no se da cuenta, hay que difundir, ¿va?
2: Porque
1: para ese pumita es importantísimo la medida, pues. Importantísimo, solo es de que él se ponga y indique, ¿verdad? Ahí qué es lo que necesita.
2: Lo demás lo hará el sistema. Entonces, recuérdenos, abogados, ¿hasta cuándo tienen para llenar eso? Y que no, ojalá no lo dejen para último momento, si nos están escuchando ahora o tienen tiempo libre entre una clase u otra, lo puedan llenar.
3: Mire, la plataforma está abierta desde el 13 de enero, abrimos el año pasado, los que aprovecharon el año pasado son los primeros que van a ir saliendo los pagos, ¿verdad? Está abierta hasta el 16 de febrero del 2026.
2: Todavía tienen tiempo. Pero no dejarlo de último momento.
3: Sí, ya tienen casi más del mes casi. ¿Verdad? Desde el 13 al 16, un mes para hacerlo esto. Esto lo hacemos para ya procesar el proceso del beneficio de alimentación y el beneficio de las pago de útiles escolares, ¿verdad? Los invito a todos los estudiantes porque los cupos están llenando, ¿verdad? Y después no me van a decir, abogado, no pude hacerlo.
2: No van a ir a su oficina el 17 y decirle, mire, que no pude llenar, o sea, porque la plataforma.
3: Porque ya tenemos los cupos llenos. Sí. Entonces, son 35,000 alimentaciones.
2: A nivel nacional,
3: ¿verdad? Que se les va a dar a todos los estudiantes, ¿verdad? En Ciudad Universitaria y una ABS. Se le va a dar a través del comedor universitario. Nosotros tenemos un comedor universitario acá, claro, ¿verdad? Ellos pueden ir a comer un desayuno, una cena o un almuerzo, o pueden ir que nos inviten un café.
1: Qué bien.
2: Sí, sí, porque café. Tenemos también, sí, el café, sí, 1847.
3: Exacto, y ahí un cafecito, una granita.
1: Todo.
3: Una repostería.
2: ¿Cuántas veces, abogado, cuántos estudiantes decíamos se debatían entre comprar un libro y venir a su clase? O también entre comer y poder venir a sus clases. Sí. Ahora con ese programa, ese impacto que tendrá.
3: Sí, sí. Mire, antes de este programa, con los compañeros echamos cooperacha, pues a veces, para darle de comer a varios estudiantes que necesitaban, y a becados, ¿verdad? Pero hay necesidades.
1: Sí, sinceramente, claro,
3: en la Universidad Nacional Autónoma de Honduras hay estudiantes con muchos sacrificios que vienen de los alrededores o foráneos, que sus padres han hecho el sacrificio máximo
1: para
3: mantenerlo y sacar con una profesión adelante.
1: Que el propósito es para ellos, o sea, el programa es para ellos. Exactamente para ellos, que es el programa. Entonces, siempre es importante, ¿verdad?
2: Te vas a poner a estudiar, Hugo, de nuevo.
1: Sí,
2: pero no. Sabes que ya no te vamos a dar los beneficios de mi bienestar porque ahora sos empleado.
3: Esa es una carrera y es empleado. No, ya no puede.
2: Ya no calificó.
1: Pero bueno, Kaylin, nosotros ya para despedirnos, ¿te parece si vamos a una última canción? O nos despedimos, porque no sé si tenía entendido que a las 10:30 era, Kaylin. O seguimos.
2: Bueno, no, sigamos con el abogado, okay. Y luego cerramos. Ya para conectarnos también, abogado, ya que usted nos está acompañando y que también es de la UAE.
1: Porque es
2: el
1: importante
2: proceso que se estará hablando en unos momentos del tema de elecciones estudiantiles, que también es otro importante,
1: claro,
2: momento para el que nos estamos preparando como universidad, y en unos minutos también va a comenzar también este proceso aleatorio para los estudiantes.
1: Correcto.
2: No puede que no salgan becados, pero puede que salgan para
1: por
2: ese
1: favor,
2: proceso.
3: Puede ser, acuérdense que es un proceso aleatorio.
2: O ¿verdad? En ambas.
1: Sí.
3: Invitar a todos los estudiantes a que gocen de estos beneficios. El proceso de alimentación son 1,500 lempiras mensuales por 10 meses, jóvenes.
1: 1,500
3: lempiras por 10 meses. 2.500 lempiras en útiles escolares, que solo es un pago semestral.
2: Y ellos ya deciden cómo canjearlo, y cómo, cuándo.
3: Eso lo van a canjear en aquí en Ciudad Universitaria.
2: En la librería.
3: En la librería y en el comedor universitario y en una vez. En los centros regionales vamos a hacer otra logística, que nosotros las vamos a estar informando al respecto, cómo se les va a dar esos beneficios. Pero apúrense.
2: Abogado, y también consultarle, por ejemplo, ¿ese proceso va a ser cada trimestre? ¿Cómo funciona? Porque, por ejemplo, los estudiantes que ahorita ingresen, que resulten beneficiados, luego en el segundo periodo lo tienen que volver a hacer. ¿Cómo funciona?
3: No, ese pago por año, por los 10 meses de este año, ¿verdad? Van a haber algunos cupos cuando son estudiantes que ya dejan la Universidad Nacional Autónoma, ya se gradúan, esos cupos los van a meter.
2: O sea, los estudiantes el beneficio es para estos estudiantes, pero que no se sientan tristes también los que ingresen en el segundo o tercer periodo, porque puede que haya algunos cupos de los que se van yendo y logrando ya este beneficio.
3: Exacto, sí, pero como les digo, póngase pilas, estudiantes, porque ahorita es el momento de recibir los 1.500 lempiras más los 2.500 lempiras de útiles escolares. Sí,
2: y bueno, para la entrega, momento, abogado, porque se dice la plataforma se cierra el 16 de febrero, ya después ustedes como BOAE estarán anunciando las fechas en que se darán a conocer los seleccionados y se entregarán las tarjetas.
3: Totalmente de acuerdo. Y a partir de que nosotros entregamos las tarjetas, pueden ir a rayar, como dice uno.
2: A rayar. Ese día deberían bajar a entrevistar a los muchachos para ver qué te invitan.
3: Si la novia no ha sido acreditada, no ha sido beneficiada, el novio puede invitar. Sí,
2: ¿usted cree que si una novia resultó con el beneficio de un novio, no? ¿Usted cree que esa muchacha va a dar todo por ese muchacho y lo va a compartir?
3: Pues mire que con el pilotaje tuvimos varios casos. Les cuento.
1: No.
3: De compañeras que llevan 3 o 4. No, abogado, yo las invité a los 3 el día del almuerzo.
1: No, muy bien, muy bueno.
3: Venimos próximo a un 14 de febrero.
2: Ajá, Día de la
3: Mujer. Aprovechen.
1: Vamos a tener ahí un par de ventas.
2: ¿Vos hubieras invitado a tu novia, Hugo, si hubieras resultado con todos tus beneficios?
1: Que, no, la verdad que yo soy tacaño.
3: Es duro.
2: Confirmamos. Solo para mí.
1: Mira, esa semana hubiera comido pollo todos los días. Pollo con tajadas, una cosa así.
2: Comedor ofrece comidas muy sanas, que también cabe decirlo. Entonces no es como que ibas a ir a comer pollo frito todos los días.
1: Sí, no, pero un cafecito también, de repente. Mire, pollo a las 12, café a las 4.
2: Con nuestra marca 1847. Y que también, bueno, esta semana nos anunciaban también, abogado, que se está haciendo ese trabajo también en la Facultad de Ciencias Médicas aquí en Ciudad Universitaria. Uh-huh. Entonces ya también esos chicos que pueden resultar beneficiados, pues no van a necesitar venir aquí al campo, sino que allá en las instalaciones de ellos que
3: exacto. Ahorita precisamente tuvimos un problemita que acuérdese que los periodos en la Facultad de Medicina son diferentes a las de clases de diferentes carreras. No estaban habilitados, pero ahorita la buena noticia que ya todos del quinto año en adelante ya pueden ingresar a ese beneficio, y es un beneficio que lo van a tener cerquita. Sí, ¿verdad? Y lo pueden, no pueden salirse del hospital. Entonces,
2: van a ir a su café,
3: pues eso. De mañanita pueden ya desayunar, que no llegan desayunados, y lo pueden hacer. Entonces los invito a todos los estudiantes para que ingresen hasta el 16 de febrero.
1: ¿Cuál es la dirección? De correo.
3: Es en la página de registro.
1: En
3: la página de registro, ustedes llegan ahí, dicen servicios, y ahí entra, le despliega de un solo a Bienestar y a las becas de BOAE.
1: Ahí está, en la página de BOAE, y para que registro, la gente es de registro, correcto. Para que la gente
2: igual, sí,
1: vaya
2: sí, sí. Bueno, todavía ahorita están atendiendo en el área de registro. Entonces yo creo que si alguien tiene una duda o algo, se acerca con ellos, le pueden ayudar también.
1: Sí, claro.
2: Estamos en el tema de registro.
1: Bueno, entonces, toda la gente que está escuchando ahí Los Pumitas, vámonos a una última canción entonces, para que Los Pumitas escuchen música también. 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

0: Estamos en Aspecto Juvenil, saludando a todos los pumitas que están por ahí escuchando la radio. Saludos a todos los pumitas que están conectándose con nosotros a través del TikTok Live. El TikTok Live que estamos por ahí, ¿verdad? A todos los que están dándole el link, cliqueando ahí el link que está en la biografía del perfil. Saludos para todos los pumitas, ¿verdad? Que están ahí pendientes de Radio Una. Pero estamos dialogando aquí con Kaylin Espinosa, también aquí con el abogado Fermín Juan, sobre este programa, ¿verdad? De mi bienestar y todo lo que conlleva, ¿verdad? Ser parte del programa y los beneficios que los pumitas han tenido últimamente. Kaylin Espinosa aquí en Ciudad
1: Universitaria. Así es, Hugo, y bueno, ya casi estamos al cierre de este espacio aquí en Aspecto Juvenil, pero bueno, que el abogado nos brinde ese mensaje final, esa motivación a los estudiantes para que sean parte y gocen estos beneficios. Yo sé que vos y yo queremos volver a estudiar, pero ya no seremos parte del beneficio, pero los estudiantes que sí pueden serlo, los estudiantes que nos están escuchando que son de primer ingreso o los de reingreso, para que pues disfruten estos beneficios que son para ellos, abogado.
2: No, agradecerles la apertura del espacio, ¿verdad? Estamos a la orden para cualquier consulta. Nosotros estamos ubicados después de las canchas de basquetbol y de voleibol, donde gustosamente todo el personal del área de desarrollo humano podrá atenderle a los estudiantes para las solicitudes de los beneficios de mi bienestar y de las becas que tenemos como BOAE. ¿Verdad? Recordándole a los estudiantes que tenemos la apertura de la plataforma hasta el 16 de febrero de este mes, por las situaciones de que ya empecemos a los estudiantes a gozar de este beneficio a partir de a finales de este mes de febrero. Entonces, invitarles a todos los estudiantes a nivel nacional que puedan llenar esta encuesta, que van a tardarse lo más 2 minutos y ya tienen el beneficio. Los requisitos son estar matriculado, ¿verdad? Y tener clases matriculadas.
0: Sí,
2: los
0: ya.
2: Beneficios es rápido, inmediatamente, y ya van a tener los
1: 1.500 su parte del trabajo, sí, que les toca llenar la encuestita, claro. Y ya pues el sistema verá cómo lo selecciona, y imagínense, o sea, 3 minutitos y luego resultar de todos estos beneficios que van a ser importantes, y esa carga pues económica que puede llevar estudiar o sea, yo me imagino que estos estudiantes ya no vienen estresados pensando en qué invierto el dinero si ya tienen todas estas ayudas y estos beneficios.
0: Sí, eso es muy importante, pero bueno, gracias pumitas por estar conectados con nosotros en este espacio con Aspecto Juvenil. Nos vamos a estar escuchando la próxima semana. Venimos con toda una información, ¿verdad?, de lo que pasa aquí en Ciudad Universitaria. Pero bueno, Kaylin, es todo por hoy. Gracias por estar
1: por hoy.
0: Acá.
1: Gracias, abogado, por habernos acompañado en este espacio. Gracias, Hugo, y gracias también a la audiencia por estar en sintonía de Aspecto Juvenil. Regresaremos la próxima semana con temáticas también interesantes para Así nuestros es. Estudiantes.
0: ¡Chao!
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2: Buenos días, bienvenidos a El Informativo. Les saluda Kaylin Espinosa. Gracias por acompañarnos en una edición más hoy, que es 8 de septiembre, desde la máxima casa de estudios. De inmediato pasamos con los titulares para este día.
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2: UNA avanza en la modernización eléctrica de sus campus con 4 ofertas en licitación. Además, le contamos que este 21 de septiembre se realizará el primer congreso científico de la Escuela de Biología. En otros temas, la máxima casa de estudios impulsa la enseñanza del inglés y el francés en el sistema público de Santa María del Real en Olancho. La dirección del sistema de estudios de posgrado concluyó con éxito las primeras 5 estancias de movilidad internacional del 2026. Historiador Puma reivindica a Morazán en Costa Rica y expone la grandeza de los mayas en Copán. Y para hacer los titulares, la Facultad de Ciencias Médicas de la UNA presentó más de 70 investigaciones durante su congreso de posgrados. Le contamos más.
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2: Bien, comenzamos este espacio noticioso contándole que con la presencia de observadores de instancias contraloras internas y autoridades de la CEAPI, la UNA en audiencia pública y televisada conoció las ofertas de 4 empresas para el mejoramiento del sistema eléctrico, el paquete B correspondiente a Campus Cortés y Campus Copán. Y bueno, este acto fue presidido por René Girón en calidad de titular de la CEAPI, junto a representantes de auditoría interna y funcionarios de la Comisión de Control de Gestión. Y en esto pues estuvieron presentes la empresas en ofertar sus servicios profesionales, consultoría y diseño de proyectos de SADCB y COIMPRO, con una oferta económica con un valor de 44.8 millones de lempiras. También Flores y Flores Ingeniería SDRL, que presentó una oferta económica de 46.4 millones. Asimismo, la empresa Ingenieros Consultores y Constructores Electromecánicos SADCB, que brindó una oferta de casi 44.8 millones. Y la última en presentar fue Energía y Comunicaciones, por un valor de 39 millones. Y bueno, el presupuesto, cabe mencionar que el presupuesto de licitación pública nacional que tenía la UNA fue de casi 36 millones de lempiras. Entonces, pues estaremos viendo cuál de estas propuestas ellos deciden seleccionar. Ahora, en otros temas, también le contamos que del 21 al 25 de septiembre, para que usted vaya tomando nota, se realizará el primer congreso científico de la Escuela de Biología de la UNA, un evento académico abierto a la comunidad universitaria y al público en general. Este congreso forma parte de los diversos eventos académicos y científicos desarrollados por la Facultad de Ciencias, con el propósito de generar un espacio para el intercambio de conocimientos, la divulgación científica y el fortalecimiento de la investigación en las ciencias biológicas con la participación de la comunidad académica y científica. Durante este evento, los participantes podrán asistir a conferencias, talleres, seminarios, cursos, foros y presentaciones de pósters científicos, actividades que contribuirán al fortalecimiento del intercambio académico y científico entre docentes y estudiantes de la Escuela de Biología. Y bueno, también este congreso permitirá socializar investigaciones, experiencias académicas, avances científicos, promoviendo la colaboración interdisciplinaria y el desarrollo de la ciencia en la máxima casa de estudios. Bien, vamos con otros temas y contándole de la vinculación que realiza la máxima casa de estudios. Bueno, aprender inglés o francés podría dejar de ser una oportunidad reservada para quienes puedan pagar una educación privada. Y esto, pues, en Santa María del Real en Olancho, la UNA trabaja para que las lenguas extranjeras lleguen a las aulas públicas y se convierten en una herramienta para ampliar las oportunidades de la niñez y la juventud. Y es que esta apuesta es ambiciosa y busca convertir a este municipio en un modelo piloto de educación plurilingüe mediante el proyecto de vinculación universidad-sociedad.

0: fortalecimiento de la enseñanza de lenguas extranjeras, inglés y francés de los centros educativos públicos del municipio de Santa María del Real, el departamento de Olancho. Esta iniciativa fue socializada el viernes 4 de septiembre durante una reunión de trabajo entre representantes de la UNA, autoridades municipales y miembros del sector educativo local como parte del convenio de cooperación interinstitucional suscrito recientemente entre la UNA y la Municipalidad de Santa María del Real. Así que enhorabuena por este importante beneficio de la máxima casa de estudios. Y bueno, para ir cerrando el bloque de noticias nacionales, también le contamos que la dirección del sistema de estudios de posgrado de la UNA informó que ya culminó de manera satisfactoria el primer bloque o las primeras 5 estancias de investigación y fortalecimiento académico que corresponden al programa para la movilidad internacional de estudiantes de posgrado 2026. Estamos hablando de los estudiantes Kenzie Stephanie Fernández Paz, de la maestría en ingeniería ambiental, quien realizó su estancia en Brasil. También Juan José Rosales Tamachiro, de la maestría en enfermedades infecciosas y zoonóticas, quien desarrolló su estancia en México. También Abril Calix Núñez, de la maestría en ingeniería ambiental, quien llevó a cabo su estancia también en Chile. Luis Alfonso Martínez González, de la maestría en ingeniería ambiental, que hizo su estancia también en Chile. Y Laura Alejandra Barahona Costa, de la maestría en recursos hídricos, quien estuvo en Brasil. Estos fueron los chicos que realizaron esta movilidad. Esta movilidad internacional representa oportunidades para que los estudiantes fortalezcan sus competencias profesionales y académicas, amplíen sus conocimientos y establezcan vínculos con investigadores o instituciones de otros países. Así que enhorabuena. Pero bien, con más nos vamos al campo de las noticias culturales.
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0: Y en el campo de las noticias culturales le contamos que casi 2 siglos de la ejecución de Francisco Morazán en San José, Costa Rica, el historiador Arnulfo Ramírez de la Costa vuelve a poner en el centro del debate académico costarricense la figura, el pensamiento y el legado del prócer centroamericano. Así, el coordinador de la carrera de Historia de la Facultad de Ciencias Sociales desarrolló una destacada jornada académica en el Instituto San Luis Gonzaga en Cartago, Costa Rica, donde impartió 3 conferencias, esto fue el 3 y 4 de septiembre, y esto pues más que una exposición sobre el acontecimiento del pasado, también representa una oportunidad para reivindicar desde la academia la vigencia del pensamiento morazanista y acercar a las nuevas generaciones costarricenses a una figura que, según el historiador hondureño, permanece distante en el imaginario de muchos estudiantes y docentes de ese país. Los ticos, los costarricenses, ven el legado morazánico muy lejano. De ahí la importancia de estas conferencias, tratar un poco de poner en el contexto todo ese legado, todas esas obras que Morazán llevó a cabo en Costa Rica desde que llegó en abril de 1842 hasta su fusilamiento el 15 de septiembre de 1842, explicó el historiador de la máxima casa de estudios. Pero bien, vamos con más, y ahora sí, para cerrar el bloque de noticias, nos vamos al campo de salud. En el campo de salud le contamos sobre el evento que se desarrolló la semana pasada aquí en la máxima casa de estudios, donde más de 70 investigaciones originales desarrolladas en su mayoría por médicos residentes fueron presentadas durante la decimoquinta edición del Congreso Multidisciplinario de los Posgrados de la Facultad de Ciencias Médicas, y también la 27 edición del Congreso de Especialidades Médicas 2026 como parte de la formación especializada de la UNA. Los estudios correspondientes ponen a trabajo de más de 20 programas de posgrado clínico, además de la maestría en salud pública, epidemiología y enfermería, en torno a la problemática identificada durante la práctica médica en hospitales y centros asistenciales del país. El especialista indicó que la oferta académica de la facultad incluye actualmente 20 especialidades médicas, 6 subespecialidades, además de programas de maestría en áreas como anatomía patológica, anestesiología, reanimación y dolor, cirugía general, ginecología, obstetricia, medicina interna, neurología, pediatría, psiquiatría, radiología, entre otras. Figuran además como nuevas opciones formativas la medicina de emergencias, medicina crítica, aprobadas en 2025, para las cuales la facultad también cuenta ya con espacios para el desarrollo. Y esto es importantísimo porque ver que tenemos todos estos espacios formativos informativos desde la máxima casa de estudios. En tanto, pues la representante de la Secretaría de Salud de la CESAL, Miriam Ángela Muñón, destacó que la formación de recursos humanos constituye un componente fundamental para fortalecer el sistema sanitario hondureño y en el marco del referido encuentro reiteró el compromiso institucional de continuar trabajando de manera articulada con la academia. Y bien, así llegamos al final de este espacio.
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0: Bien, gracias por habernos acompañado en el informativo. Se despide de ustedes, Keilin Espinosa. Será hasta la próxima con mucha más información. Por ahora, buenos días.
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0: Buenos días, buenas tardes, buenas noches, pumitas, ¿cómo están? ¿Cómo les va? Bienvenidos sean todos a este espacio con aspecto juvenil. Mi nombre es Hugo Duarte y bueno, estoy acompañándoles aquí en un nuevo podcast, en un podcast más, ¿verdad? En esta semana donde nosotros venimos con toda la buena energía para llevarles las buenas nuevas que tenemos acá en la Universidad Nacional Autónoma de Honduras. En este espacio con aspecto juvenil le vamos a hablar de todo un poquito, ¿verdad? De todo un poco, pero bueno, no estoy solo, estoy con mi compañero y colega también, Carlos Alvarenga. ¿Cómo está, Carlos? ¿Cómo le va?
1: Todo bien, Hugo, aquí. Bueno, hay cosas importantes que contar aquí de lo que tenemos. Tenemos tres invitadas especiales aquí, Anaí, Sofía y Naomi, que nos van a contar un poquito de lo que han hecho ellas en Bogotá, pero también de lo que significa hacer ese liderazgo estudiantil, que es ese fortalecimiento del tema de hoy en este aspecto juvenil. ¿Cómo está? ¿Cómo le va?
0: Correcto,
1: ¿usted sí se considera que podría ser algún liderazgo o no?
0: Sí, fíjese que dentro de lo que yo estuve, ¿verdad? Y todo en mi vida de colegio, escuela, universidad, de repente uno quiere ahí ser algún líder, que ese es el tema, ¿verdad? De hoy en este espacio con aspecto juvenil, ese liderazgo en los estudiantes o liderazgo, ya sea en grupos de compañeros también, Carlos. Pero bueno, empecemos saludándolas
1: si quieres, sí, para que entren ya en materia ellas, que nos salude cada uno. No sé quién quiere empezar para saludando a quien nos están escuchando. No sé si empezamos por Anaí, Sofía o Naomi. ¿Quién?
0: Yo digo que por Anaí, empecemos por Anaí. A ver, ¿cómo está Anaí? ¿Cómo le va?
2: Bueno, pues hola, mucho gusto, ¿cómo están todas y todos? Yo me llamo Anaí Vidaur y soy concejal de la Facultad de Odontología. Espero que estén disfrutando de este podcast y de lo que tenemos que contar para ustedes.
3: Hola, muy buen día a todos los que nos están escuchando. Esperamos que les guste primeramente este podcast. Pues el día de hoy nosotros estamos aquí para contar nuestra experiencia acerca de lo que vivimos como tal en Bogotá y todo lo que pudimos observar en el taller de normas parlamentarias.
2: Hola a todos, buenos días. Mi nombre es Naomi Cruz, representante estudiantil, concejal propietaria de la Facultad de Humanidades y Artes. Estoy muy contenta de estar en este espacio. Mando un saludo desde ya a toda la audiencia que nos escucha, comunidad universitaria, comunidad en general. Y un saludo muy especial para todos nuestros compañeros concejales que nos están sintonizando en esta hora. Asimismo, a toda la audiencia, como ya expresé, esperamos que sea de su agrado.
1: Claro, claro, y así es. Y bueno, que sean ellas que nos cuenten. Hugo, fíjense que hay cosas que debemos de contar un antecedente. Este programa que se está desarrollando desde la Vicerrectoría de Orientación de Asuntos Estudiantiles es un programa de liderazgo juvenil en el que pues están acoplando todas estas concejales. En su momento también lo hicieron los concejales anteriores, donde viajaron a otro país para ver el tema del liderazgo. En esta ocasión ustedes hicieron el viaje aquí a Bogotá y donde vieron este tema de reglas parlamentarias, disfrutaron un poco el tema de, me imagino que se comieron una buena arepa, me imagino por ahí, o no, claro. no la disfrutaron, o también se comieron se tomaron un buen café, me imagino también ahí, mientras estaban charlando. Pero que sea ustedes que nos cuenten, ¿qué significa este, Hugo? Usted sabe que el tema del liderazgo juvenil se ha estado promoviendo bastante en esta nueva historia de la gestión del rector Odir Fernández. Entonces quisiera que cada una de ustedes nos comente como la experiencia más importante que vivieron en este liderazgo juvenil y lo que esto le transmite a ustedes a lo largo de lo que van a desarrollarse como concejales por 2 años que van a estar en el Consejo Universitario.
3: Bueno, primeramente quisiésemos comentar, ¿no?, y agradecer pues, el espacio que nos está dando la Vicerrectoría de Orientación y Asuntos Estudiantiles para poder estar aquí. La verdad que la experiencia fue bastante importante porque en años anteriores pues no se daban este tipo de oportunidades, por ejemplo, la representación estudiantil. Uh-huh. Simplemente estaba en el cargo y pues no había como tal este tipo de talleres que ayudan como tal a saber qué es lo que uno debe de hacer en este tipo de órganos. De igual manera, pues agradecemos también el apoyo que hemos tenido porque pues no siempre se dan este tipo de oportunidades como lo había mencionado anteriormente, y el tema de normas parlamentarias fue un tema bastante importante porque ahí pudimos abordar, por ejemplo, qué es una moción, que es un tema fundamental cuando se es representante estudiantil, específicamente de consejo universitario. Entonces, como tal, considero que fue algo muy importante. De igual manera, el conocer este tipo de también de cultura nos ayudó bastante a poder relacionarnos, también a poder fortalecer en este caso las relaciones entre los concejales, pero de igual manera tengo que reconocer que fue una experiencia bastante amena y que de igual manera pudimos aprender muchas cosas que nos gustaría en este caso compartir con la comunidad estudiantil que nos está escuchando.
0: Correcto. Sí. Ahora, yo les quería hacer una pregunta, Anaí, ya que iba ahí a tomar la palabra. ¿Cómo ustedes perciben este tema de liderazgo? ¿Cómo ustedes como estudiantes, como estudiantes jóvenes y que están ahí dentro de sus grupos de amigos que son estudian también dentro de la universidad? ¿Cómo perciben ustedes este tema de liderazgo y cómo han pensado poner en marcha su liderazgo de alguna u otra manera?
2: Yo creo que yo percibo el tema de liderazgo como algo que va más allá de ocupar un cargo o de representar un grupo. Durante esta experiencia que nosotros tuvimos en la Universidad Javeriana, entendí que también es escuchar, dialogar, argumentar ideas, tomar en cuenta las ideas de otras personas. Nosotros, como lo decía Sofía, tuvimos una formación en normas parlamentarias y me hizo darme cuenta de lo importante que es ejercer el cargo que nosotros tenemos, de lo importante que es que nosotros sepamos cómo hacer las cosas correctamente para que podamos enseñarle al resto de personas a hacer las cosas correctamente.
1: Curioso. Y bueno, y también estaba Naomi pendiente que nos quería contar algo también. Yo la miro muy atenta a ella, como que quiere expresarlo. Entonces, dejémoslo que la...
4: Sí, como decían mis compañeras anteriormente, retomo las palabras de Sofía desde un inicio. La importancia de este tipo de experiencias, claro que es el aprendizaje, pero también hemos de preguntarnos nosotros de qué me sirve tener conocimiento si yo no lo transmito. También, como decía mi compañera Anaí, a través del diálogo, de la expresión, es importante el hecho de conocer. Yo considero que el desconocimiento es una de las barreras que impiden que uno se pueda desenvolver correctamente, eficaz y eficiente en un espacio. Y qué mejor que contextualizarlo en este tema de liderazgo estudiantil, juvenil. Generalmente se asocia a los jóvenes como personas inexpertas, pero más que agentes inexpertos dentro de esta sociedad o dentro de estos espacios, considero que somos personas que están en un proceso y en una constante de aprendizajes. Vamos a encontrar adversidades y obstáculos, vamos a caer, vamos a errar, pero es de humanos y de fuertes reconocer que yo me puedo levantar de esta circunstancia y puedo seguir avanzando. Correcto. Y bueno, lo que vivimos en Bogotá fue algo, como decían mis compañeras, algo innovador, porque uno sale de su país de origen y comienza, digamos, con un choque en la diversidad cultural, las tradiciones, la gastronomía, que yo creo que es algo que cuando nosotros viajamos es lo primero, pucha, ¿qué voy a comer? ¿O qué voy a degustar en este lugar al cual voy?
1: Se comieron su buena arepa, me imagino.
4: Uy, sí.
1: Claro,
4: nunca olvidando, sin olvidar la identidad que tenemos como hondureños, pues.
0: Correcto.
4: No, y saber reconocer el valor que tienen otras culturas.
1: Claro.
4: Sí, correcto. Porque nosotros como estudiantes pudimos ver y reconocer ese valor que tiene, en este caso, la Javeriana, una universidad reconocidísima, sí, que ha estado desde hace mucho tiempo en ese espacio, y vemos que en nuestra actualidad esa tecnología se ha ido desarrollando, porque fíjense que algo que a mí me pasó allá y que en lo que me fijé bastante es en la naturaleza, porque uno ve la vegetación, pero muchas veces nosotros olvidamos ¿qué es lo que tenemos en nuestra tierra? Porque yo hacía la comparación a la Javeriana, su estructura, la arquitectónica que tiene, cómo está conformada, construida, estructurada con respecto a la autónoma. Y yo pensaba dentro de mí, pucha, nosotros también tenemos riqueza. Porque uno se acostumbra. Y yo siento que el costumbrismo En sí mismo no es algo malo, pero si caemos en la ritualización y en la monotonía, entonces al final no nos vamos a dar paso a correcto. Seguir conociendo.
0: Correcto. Y esto, chicas, bueno, mire, Carlos, que casualmente son chicas líderes, ¿verdad? Son mujeres
1: lideresas, líderes, como le dicen en los pueblos.
0: Correcto. Y esto también me hace hacerles una pregunta. Chicas, si ustedes en realidad piensan que el liderazgo de los estudiantes puede causar algún cambio dentro de lo social, dentro de las comunidades aquí en Honduras específicamente, ¿ustedes creen que el voto de los estudiantes o la voz de los estudiantes puede hacer algún cambio? Está ahí la pregunta para quien quiera responderla.
3: Sí, verdaderamente. Nosotros representamos en el Consejo Universitario el 33.3%, ¿no? Representamos a toda esa comunidad estudiantil a nivel nacional que espera que nosotros hagamos un buen trabajo y que lo representemos correctamente.
0: ¿Cuál es ese elemento que tienen los estudiantes para que la gente los escuche y que en realidad les ponga atención y que digan, o sea, ese es el camino?
3: Bueno, primeramente, ¿no? Uno se da a conocer con el trabajo. Muchas personas lo que hacen, por ejemplo, son asambleas informativas, ¿no? En cada una de las facultades, pero no solamente lo van a conocer por eso, sino que también por el trabajo que usted puede ejercer dentro de su unidad académica, porque si, por ejemplo, llevo algunas mociones que benefician como tal a mi facultad, pues yo podría ser reconocida en este momento, pero si hago cosas buenas por los estudiantes, eso será mucho mejor. Y pues recordemos que también, como tal, la universidad también tiene lo que es un espacio referente a la vinculación, ¿no? Universidad-sociedad, que dentro de la cual, pues, como tal, como concejales, no vamos a participar directamente, pero como universidad, sí. Entonces, es también importante el poder visualizar ese tipo de cosas, ¿no? Porque vemos que queremos resolver los problemas que hay dentro de la universidad, pero también como máxima casa de estudios y como el alma mater de nuestro país también, tenemos esa responsabilidad también de colaborar con los problemas de la sociedad, no solamente de la universidad, sino que también del país.
1: ¿Y qué les han dicho, tal vez quienes los escuchan, ustedes, sus compañeros, les han comentado algo ahorita mientras las están escuchando, o les han dicho algo ustedes sobre temas que tal vez los podemos traer a colación? Yo creo que hay cosas importantes que podríamos tomar en cuenta. Yo cada vez que miro a los estudiantes, los miro más beligerantes, y lo veo con un discurso mucho más amplio. Entonces, mi pregunta es, ¿cómo transmitirle también eso a los otros estudiantes? Porque eso es importante durante la vida profesional y también como la vida estudiantil. ¿Cómo transmitir eso que ustedes aprendieron allá también, allá en Bogotá? Y también esa beligerancia que tienen que tener ustedes como estudiantes universitarios.
5: Es que una de las cosas más importantes es predicar con la palabra. Entonces, nosotros fuimos a aprender cómo se hacen las normas parlamentarias, cómo se hace una moción, cómo se hace. Entonces, cuando tengamos reuniones con ya sea asociaciones, facultades de carrera, con inclusive nuestros mismos compañeros, uh-huh. ya empezamos a decir, bueno, ok, las cosas se van a hacer así, esto se miraría mejor si se hiciera así, y empezar a apoyar y a predicar con la palabra, porque uno tiene que hacer lo que dice.
4: Claro, y siguiendo con esta contestación a su interrogante, la verdad es que conocer las herramientas con el tema de las normas, de los procedimientos parlamentarios, esas reglas o esas pautas que yo tengo que seguir, es muy importante y fundamental, porque de esta forma vamos a permitirnos a nosotros mismos participar de manera informada, ordenada y, por supuesto, responsable, porque no basta con tener una voz dentro de un órgano colegiado, uh-huh. de asumir un cargo o de decir, bueno, yo estoy representando a esta facultad, a esta comunidad estudiantil, sino también hay que reconocer y entender qué es lo que yo puedo hacer. ¿Y qué es lo que me va a permitir hacer uso de esa voz que yo tengo? Y eso era algo que se mencionaba desde la mitad de esta transmisión, la voz. ¿Cómo los estudiantes pueden ser escuchados? ¿O cómo puedo entender yo que lo que me está transmitiendo este estudiante al final sí va a ser eficaz o eficiente?
1: Es correcto, sí. Y eso creo yo que ustedes tienen esa labor importante de hacer que esa voz de esos estudiantes sean escuchados en el Consejo Universitario donde ustedes están como concejales. No sé si Hugo, usted recordará que, bueno, hay unos estudiantes que realizan un programa de radio aquí que Susan Flores, que ella fue concejal, y me gustaría que también nos contaran a ustedes qué situación de ustedes les genera poder transmitir toda esta información a los chicos cuando ustedes hacen tantas cosas que se están haciendo en el Consejo Universitario, tantas cosas buenas, y lo que viene para la ciudad universitaria. ¿Cómo transmiten toda esta información ustedes? ¿A través de qué lo hacen? ¿Y cómo poder hacer llegarle, digamos, cada uno de los estudiantes alguna información a ustedes para poderla llevar también en estos espacios académicos de órgano representativo?
3: Bueno, en este caso los medios que utilizamos son primeramente WhatsApp, grupos que tenemos en nuestras carreras, ¿no? Dentro de los cuales nosotros podemos participar. Y en este caso, si bien es cierto, pues llevamos aproximadamente un poco más de un mes, ¿no?, que nos juramentaron. Entonces, como tal, no hemos entrado de lleno a Consejo Universitario. Si bien es cierto, ya fuimos una sesión, pero esperamos que en las próximas sesiones ya poder llevar mociones para que ya podamos tener esa comunicación, ¿no?, con los estudiantes de cada una de las facultades. De igual manera, pues, se tiene planificado también, pues, realizar asambleas informativas dentro de las facultades, ya que eso ayudará a que ellos puedan ver el trabajo que nosotros estamos desempeñando dentro de Consejo Universitario. Y pues la verdad es que es una labor bastante importante, porque es de esta manera en la cual reflejamos que la representación estudiantil verdaderamente importa y que nosotros en realidad verdaderamente tenemos una cuota de poder aquí dentro de la universidad, cosa que pues años anteriores pues no se tenía. La verdad que son mejores tiempos, nuevos tiempos, dentro de los cuales nos sentimos afortunados de poder pertenecer a este tipo de órganos estudiantiles, y queremos también que los estudiantes visualicen la importancia que tiene como tal. No solamente el estar en un cargo, sino la responsabilidad que acarrea como tal el estar en ese cargo y poder hacer o ejercer un buen trabajo.
0: Correcto. Anaí decía por ahí una frase, predicar con el ejemplo, una frase que es trillada, pero difícil en estos temas, ¿vale?, de liderazgo, de políticos, de alguna manera. Pero ustedes, jóvenes, chicas, ustedes ya tienen una imagen con respecto al estudiante hondureño, tienen una imagen respecto al estudiante de una universidad pública aquí en Honduras, una universidad privada aquí en Honduras. Ustedes fueron a Colombia, ustedes tuvieron la oportunidad de ver a los estudiantes en la universidad donde andaban. ¿En cómo los pueden comparar? O cómo, tal vez no comparar, pero ¿cuál es como esa visión que tienen ustedes que los hace diferentes, nuestros estudiantes, nuestra población estudiantil, a otras poblaciones estudiantiles, en este caso en Colombia? ¿Qué es lo que percibieron ustedes? Si el estudiante es más abierto, o el estudiante escucha más, o es más cerrado aquí, o escucha más aquí.
1: ¿Cómo hablas como paisa, pa?
0: Sí, de repente, ¿verdad? Se pudieron enamorar
1: del cantadito.
0: Correcto. Pero ¿cuál es esa comparación que ustedes pueden que se trajeron para acá, y cómo ven a los estudiantes?
4: Bueno, siento que más que hablar de que un estudiante es mejor que otro o hacer esa comparativa, encontramos estos estudiantes formados en contextos completamente diferentes, ¿no? Porque desde el momento en que está en Colombia una persona, pues entendemos que desde el factor geográfico ya cambia el asunto. El estudiante hondureño, desde una perspectiva general, contemplo yo que tiene una capacidad de adaptación y una palabra muy importante aquí, la resiliencia, muy marcada. Y eso lo vemos en nuestra propia realidad, ¿sí? Mientras que, obviamente, el estudiante colombiano también desarrolla sus capacidades dentro de un contexto lleno de dinámicas diferentes, como lo mencionaba desde un inicio. Y bueno, lo interesante fue precisamente encontrarnos y compartir las experiencias, como les decía yo, de forma sensorial, ¿sí? Lo que veo, lo que escucho, lo que observo, cómo interpreto esa semiótica corporal de los estudiantes. Y precisamente nos dimos cuenta, o personalmente lo puedo decir también, de que aunque las realidades pueden ser distintas, sí hay preocupaciones y aspiraciones similares. Porque uno de los temas importantes acá, cuando hablamos de un estudiante, es, claro, su educación, su formación, la transición académica y profesional que tiene. Entonces, todos queremos oportunidades, todos queremos tener espacios donde nuestra voz sea escuchada. Uh-huh. Y bueno, eso es lo valioso realmente de una movilidad, el conocer, descubrir eso que nos marca, o esas diferencias, lo que transforma y lo que forma, moldea la identidad que nos representa. Pero también el reconocer que ¿qué es lo que tenemos en común como estudiantes? Esas aspiraciones, el deseo de poder llegar a un lugar, el lugar, digamos, añorado, que añoro, que sueño con estar presente.
0: Correcto. Mire qué bien, qué interesante, Carlos. O sea, la verdad que a medida que pasa el tiempo, la mentalidad y la idea, ¿verdad?, de cada estudiante va cambiando y va efectivamente evolucionando.
1: Y bueno, claro, no, y eso lo vemos. Y usted ya lo escuchó. Correcto. Creo que eso está bien, bastante claro.
0: Correcto. También yo creo que los pumitas piensan o esperan, digamos, que se siga mejorando. ¿Cuál es ese objetivo en general de parte de esta, o sea, de ustedes en esta ocasión, ¿verdad? Que están ustedes en este periodo. ¿Cuál sería ese objetivo que ustedes tienen como, o sea, ¿cómo les puedo decir? Como grupo de estudiantes trabajando para mejorar las condiciones en la universidad. ¿Cuál sería ese objetivo, digamos, que ustedes le pueden decir a los pumitas que los están escuchando en este momento? Porque estamos en todo Honduras, Carlos, están escuchando en todo, en Colón, en La Ceiba, aquí en Tegucigalpa, en San Pedro, también están conectados de todas partes.
1: Me imagino que también por el tema de los estudiantes que están de otros espacios también de...
0: Correcto.
1: De concejales. Entonces, cuéntenos lo que acaba de decir.
0: ¿Cuál sería ese objetivo y ese llamado a todos los estudiantes que los apoyen, que estén ahí, que cada asamblea informativa, de lo nuevo que ustedes traen para ellos?
5: Nosotros, aunque sí somos 18 concejales a nivel de todo Honduras, no podemos hacerlo todos solos. Nosotros contamos con el apoyo de cada persona, porque de cada estudiante, porque nuestro objetivo, y fue algo que yo dije en nuestra primera capacitación, es que Honduras sea... La Universidad Nacional Autónoma de Honduras sea la mejor universidad a nivel de Latinoamérica. Y necesitamos el apoyo de todos nosotros, porque nosotros estamos dispuestos a trabajar y a dar lo mejor para representarlos a ustedes y a dar ideas y a emocionar y a presentar y a dar todo de nosotros, pero también necesitamos el apoyo de todos ustedes, uh-huh, porque somos un equipo.
4: Así es.
0: Correcto.
1: Y de su parte, Naomi, ¿cómo lo ve? O usted, Sofía, ¿cómo lo visualizan ustedes dos esa parte que menciona Hugo? Porque interesante la pregunta, es después, cuando uno lo hace el análisis, el sobreanálisis también, lo que eso significa también, el poder transmitir eso con los estudiantes.
4: La visión y la misión a largo plazo y a corto plazo correspondiente a lo que significan en su conceptualización, realmente es representar, como decía mi compañera, los intereses, las necesidades de la comunidad estudiantil. Desde el momento en que nosotros nos paramos enfrente de la autoridad universitaria como representantes estudiantiles, es porque a ellos, a esa comunidad que nos dio su apoyo, que votó por nosotros, que nos eligió para posicionarnos en este lugar donde estamos, pues es a ellos a quienes les debemos este reconocimiento y este espacio, ¿sí? Como decía Sofía en un momento, la participación de manera activa. ¿Cómo puedo escuchar yo? Y vuelvo a repetir lo mismo, la voz. Porque sin ella no podemos expresarnos. Sin la lengua no estaríamos aquí hablando. Uh-huh. No estaríamos preguntándonos, no estaríamos contestando ni estar en este intercambio comunicativo, ¿sí? Entonces, ¿de qué forma? De una forma responsable, en la cual nos apropiemos del lugar en donde estamos ahora y, bueno, participando en los diferentes procesos de deliberación y toma de decisiones de la universidad, siempre con esa meta, que se escuche la voz estudiantil. No, y eso de un montón de formas, es decir, nosotros nos acercaremos, ellos se acercarán en algún momento a nosotros. Y eso está bien, porque como decían ahí, las emociones no van a nacer de una sola persona, porque somos un equipo y el equipo piensa en conjunto. Dos cabezas son mejores que una, y si son más de dos cabezas, muchísimo mejor.
6: Correcto, claro, correcto.
1: Para ir cerrando este espacio, Hugo, yo creo que me gustaría conocer la visión de cada uno de ustedes de lo que, bueno, hemos hablado de lo que significó estar allá en Colombia, estar representando a Honduras en esos espacios. Pero quisiera que ustedes nos contaran qué significa también para ustedes estar representando a sus compañeros, colegas, a los que ven día a día en las clases, y también lo que representaría para ellos también sentirse acompañados por ustedes que son concejales y que tienen una voz dentro del Consejo Universitario para poderles llevar cosas a través de este liderazgo que ha sido acompañado también por la Vicerrectoría de Orientación a Asuntos Estudiantiles.
3: Bueno, primeramente, responsabilidad, ¿no? Porque de igual manera nosotros tenemos un cargo, pero de igual manera tenemos que poderle dar ese toque al cargo como tal, porque si bien es cierto, pues nosotros fuimos y lo representamos, pero también tenemos que tener en cuenta que hay una responsabilidad de nuestra parte de poder hacerlo correctamente, de, por ejemplo, mantenernos acorde a lo que vamos, ¿no? Que en este caso es aprender acerca de cómo nosotros vamos a actuar en Consejo Universitario, qué es lo que vamos a poder hacer, cómo lo vamos a poder hacer, cómo se hacen los procesos en este órgano, ¿no? Máximo de gobierno dentro de la universidad. Entonces, pienso que primeramente debemos de mantenernos ese toque de responsabilidad ante todo, y de igual manera pues nos sentimos orgullosos de poder ir representarlos, porque sabemos que no todas las personas tienen este tipo de oportunidades, y nosotros al estar en este tipo de órganos de tan suma relevancia, ¿no? Pues tenemos estas experiencias dentro de las cuales podemos aprender mucho. Y a nosotros nos da en su mayor parte, ¿no?, felicidad de poder estar representando a cada uno de nuestros colegas de las diferentes facultades. Y pues de igual manera estamos agradecidos con ellos, porque gracias a ellos es que estamos representando a cada una de las facultades que representamos hoy. Porque si no hubiese sido por el apoyo de ellos, pues nosotros no podríamos representarlos. Y de igual manera queremos ser ese ejemplo para los estudiantes, para que vean que de alguna u otra forma es importante también aprender acerca

0: confianza. Mis compañeros, mis amigos, mis colegas, la facultad tuvo su voto de confianza en mí. Y entonces lo único que yo tengo que hacer es llevar su voz. Mi trabajo es escucharlos, entender qué se necesita y tratar de ser ese puente para resolver los problemas, ese puente entre nosotros como estudiantes y las autoridades. Y aunque no siempre va a estar en nuestras manos y no siempre vamos a poder resolver todo, creo que sí está en mis manos buscar, gestionar e intentar resolver esos problemas. Para mí eso es lo que realmente significa representar.
1: Bueno, ya para ir finalizando, chicas, solo quiero preguntarles algo, hacerles una última pregunta, y es esa palabra, ¿verdad? Problemas. Problemas que hemos tenido al pasar de los años, la universidad ha tenido problemas. ¿Cómo creen ustedes que se deben de resolver los problemas en la mesa? O sea, los problemas que se plantean, digamos, hay ideas que de repente los estudiantes no comprende el estudiante, o de repente la autoridad no comprende. Entonces, en general, ¿cómo creen ustedes que se debe de resolver esa disyuntiva, ese problema en la mesa? ¿Cómo creen ustedes que se deba hacer en este nuevo tiempo y con tantas nuevas herramientas que se pueden utilizar y que se pueden implementar? ¿Cómo creen ustedes que se puede dar solución en un futuro algún problema que se venga, pues un problema grande en donde los estudiantes en masa no estén acorde o no estén con ustedes de repente, o que no haya una idea concreta de parte de todos? ¿Cómo creen ustedes que deben de resolver?
2: Pues en este caso, ¿no? Para poder resolver los problemas, nosotros lo que planificamos es trabajar en conjunto, primeramente como estudiantes. Ese es nuestro primer plan, ¿no? El poder no solamente representar una facultad, sino que representar todas las facultades, representar todos los centros regionales, y que en este caso el sector estudiantil puede estar unido en primera instancia, ¿no? Porque también reconocemos que es importante mantener también un trabajo en equipo más allá de la representación estudiantil. De igual manera, recordemos que todos somos la universidad, tanto los docentes como las autoridades, también los estudiantes. Entonces, las tres partes deben de trabajar en conjunto para poder resolver las problemáticas. Y de igual manera, como estudiantes sabemos que a veces podemos tener grandes retos, ¿no? No siempre se está de acuerdo con ello, pero lo que planificamos es resolver nuestros problemas primeramente a lo interno como sector estudiantil, y de igual manera poder trabajar en conjunto con las demás partes que conforman como tal pues los órganos a nivel de la universidad, ¿no? Pero primeramente ello, para poder resolver la problemática hay que trabajar primero en equipo para que podamos ser esa cabeza, no solamente de los estudiantes, sino que también a nivel general de toda la universidad.
3: Asimismo, entender la siguiente frase: la fe sin obras es muerta. Si hay un problema y yo reconozco ese problema, debo de accionar. Todo está en esa iniciativa, saber reaccionar en conjunto y tomar una línea de acción. Valga la redundancia de palabras. Porque sí, diferentes desafíos habrá y seguirán habiendo siempre, pero nunca debemos de cerrarnos. Siempre existe una solución, y no solamente una, única, sino un montón de opciones para seguir avanzando y poder salir de ese enfrentamiento. Y como dice una de nuestras licenciadas, que sabemos que nos sintoniza en esta ocasión, la Máster Gualesca, ella nos dice siempre: los estudiantes son los protagonistas. Sin estudiantes no existiría la universidad, las escuelas, los colegios, desde el kinder, pues. Entonces, así como somos protagonistas, tenemos que apropiarnos y tenemos que actuar para representarnos también a nosotros mismos y solventar todas esas dudas a través de la acción, de la voz.
4: Claro. Bien, y importante lo que acaba de decir, pues, Naomi Cruz, de representante de la Facultad de Humanidades, ¿verdad, concejal? Pero bien, gracias a todos ustedes por habernos escuchado. Anaí, Sofía, a Naomi, muchas gracias por haber acompañado.

0: Ustedes aquí en Aspecto Juvenil a través de Radio Nada, y pues déjenme decirles que me gustó mucho todo lo que ustedes nos han contado, y seguramente esperamos tenerlas aquí nuevamente en Radio Nada.
1: Correcto.
2: Muchas gracias.
3: Saludos a todos.
4: Nosotros no nos queremos despedir sin antes darle un saludito especial a la Master Waleska, a la Master Giselle, que nos ha estado acompañando durante todo este proceso, que está con nosotros allá afuera escuchándonos. La queremos mucho, Master.
0: Bueno.
3: Saludos.
1: Excelente, gracias chicas por estar con nosotros. Y bueno, nos vamos a estar escuchando en otro nuevo espacio con Aspecto Juvenil. Y atentos a todos los programas que tenemos por acá. Chao, cuídense mucho.
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1: Hola, hola, hola a todos. Pues, ¿cómo decirles que estamos viviendo una fiesta cultural sin precedentes aquí en la Máxima Casa de Estudios, en donde pues hemos tenido las participaciones de tantos artistas? Hoy, pues solo hoy, el día de hoy, se han presentado casi 10 funciones de teatro, 57 presentaciones de música y danza y 8 actividades literarias, además de las exposiciones permanentes de artes visuales. Esto en pues el cine, lo que se está desarrollando, esto en números, en estas grandes presentaciones que se están desarrollando a lo largo del día en este festival del FICUA. Pero aquí me acompaña también Kelsin Vázquez, director de presencia universitaria, para hablar sobre lo que significa este FICUA 2026. Y creo que tenemos llamada para que nos actualice sobre lo que está pasando allá en el campus universitario.
2: Saludos, estimado Carlos. Un saludo a la audiencia. Muy buenas tardes. Tenemos en esta oportunidad al periodista Erin Rodríguez. Él está en plena cobertura y nos hace un reporte importante en este momento. Estimado compañero Rodríguez, un saludo, bienvenido a FICUA, este podcast de FICUA, y estamos en directo desde el lugar de los hechos. ¿Nos puede contar cómo se desarrollan estas actividades culturales, Elin, por favor?
3: Buenas tardes, compañero Carlos, creo que alguien ahí en Radio Nave, en esta podcast del FICUA. Pues para mencionarles, una mañana muy, que ya hicimos el primer reporte, muy movida aquí en el puente del edificio 1847, después del almuerzo, donde los artistas fueron a almorzar al Palacio Universitario de los Deportes, pues se presentó la banda de la Universidad Marítima Internacional de Panamá, la UMIP, con pues cadetes de esta universidad marítima, donde pues desarrollaron un repertorio de canciones con esta banda que incluyó La Sopa de Caracol, esta canción muy muy internacional, me atrevo a decir, la canción o la composición musical más internacional que tiene Honduras. Incluso el rector de la Universidad Nacional Autónoma de Honduras vino y pues, como es de costumbre, se tomó foto con los estudiantes, pero también bailó. Y si quieren saber cómo baila el rector, está en la página de TikTok de Presencia Universitaria y también en la página de Facebook de Presencia Universitaria. Si han visto bailar al rector de la Universidad Nacional Autónoma de Honduras, el doctor Odir Fernández, pues ahí lo van a ver. Los invito a que vayan y visiten nuestras páginas. De los canales oficiales también, nuestro canal hermano TV UNA también está transmitiendo algunos de los algunas de las expresiones artísticas acá. En este momento se encuentra pues presentando un repertorio de canciones populares del país el grupo de danza folclórica Pasión UNA, que es una expresión artística que está auspiciada por la Vicerrectoría de Orientación y Asuntos Estudiantiles, BOAE. Y pues en este momento, si ustedes saben de bombas, los invito a que vengan acá, a ustedes dos también, para que vengan a tirarle una bomba a alguna muchacha aquí de aquí, de las artistas que andan en el país, de diferentes países de Centroamérica.
2: Es un riesgo, Eli, porque ellas son especialistas en ese tipo de refranes y bombas y podemos salir mal.
3: Siempre salimos mal los hombres cuando nos dedicamos a tirar bombas con las mujeres.
2: Sí,
3: eso es una batalla que nunca ganamos.
2: Eli, y luego llamamos casi en la mitad de la recta del programa transcurrido desde su inicio hasta este momento, y estos escenarios, la respuesta de los estudiantes, la respuesta de la comunidad de Puma, ¿cuál ha sido?
3: Se ha

0: volcado, con esta palabra creo que se define mejor, se ha volcado la comunidad universitaria a este espacio abierto del puente aéreo del 1847. Aquí ha estado full lleno, hasta se complica un poquito la cobertura periodística, porque hay una afluencia de estudiantes, de docentes y de empleados de la universidad, pero también funcionarios y también miembros de otras universidades del país. Aquí ha estado súper lleno de estudiantes, súper lleno. Este es uno de los espacios que, me atrevo a decir, es uno de los que más afluencia tiene. Claro, en todos los otros 10 escenarios también hay un reporte de asistencia enorme, enorme, enorme. O sea que este pico supera las expectativas y supera cualquier evento que sea montado en la Universidad Nacional Autónoma de Honduras en el último año.
1: Estimado Elín, y eso también lo hemos visto en nuestras redes sociales, tengo entendido.
0: Así es, aquí está haciendo material tanto TikToker también, como influencer, viene también a hacer su material fílmico para sus redes sociales. Y pues, si quieren saber más de lo que ha pasado, por lo menos una sinopsis de cada uno de los eventos que ha pasado, visiten la página de Presencia Universitaria, tanto de Facebook como de TikTok y de Instagram, y también de Radio UNA, que son los medios y TV UNA que han dado cobertura, me atrevo a decir, al 100% en el caso de Presencia, a este evento de la máxima casa de estudios.
1: Le agradecemos la gentileza de su reporte, estimado Elín, y muchísimas gracias por compartir y ser tan gráfico respecto a esas participaciones. ¿Y le ha tocado bailar?
0: No, porque me gustaría, pero no puedo, porque estoy en plena cobertura y la muchacha, como me miran haciendo cobertura, no baila, no me saca a bailar.
1: Ah, bueno, muchísimas gracias, estimado Elín, muy amable, y saludos también ahí a los compañeros.
0: Bueno, muchas gracias.
1: Gracias.
2: Bien, lo escuchábamos ahí a Elín Rodríguez sobre este tema. Bueno, la visita que ha realizado el rector de la universidad, anda ahí en el campus viendo todas las actividades culturales que se están desarrollando a lo largo de este festival, que el Sinque, igual, pues hemos tenido diferentes expresiones artísticas en diferentes puntos. Hay que recalcar que, bueno, también siguen desarrollándose todavía actividades, están todavía el tema del cine y las artes visuales todavía que ya están por culminar, pero también están también en el teatro a esta hora de la tarde, está el Teatro Girasol, y a las 4 y 3 y a las 3 estará Teatro Aspicio, a las 4 el Multiverso Creativo y el elenco de Teatro Wes y el Teatro de UPNE FM, o sea, de la Pedagógica Nacional, hasta las 7 de la noche estarán en el Teatro Padre Trino, así que tendremos muchas expresiones artísticas todavía a lo largo de la tarde y parte de la noche, Kelsen. Entonces, bonito lo que se está viviendo aquí en la máxima casa de estudios. No sé, usted, ¿de qué es lo que más quisiera ver ahorita, ahorita en la tarde, un tiempito que es para darse una vuelta por ahí? ¿A qué le está apuntando?
1: Carlos, yo estoy muy interesado, bueno, en ver esos grupos que estaba hablando el periodista Elín, pero también el tema de teatro. Yo creo de que hay en teatro ahorita.
2: Bien, hay bastantes cosas, pero también tenemos un contacto con Clarisa Donaire, que ha estado visualizando el tema de las artes visuales desde su perspectiva, la periodista Clarisa Donaire. ¿Quién? Pues quisiera que nos comentara ella cómo ha visto estas representaciones artísticas que se han presentado en este FICUA 2026. Esto en lo que se está desarrollando en muchos de los artistas que están participando. Te saludamos aquí a través de Radio UNA. Clarisa, ¿cómo estamos? Cuéntanos, ¿cómo lo está viviendo usted?
3: Hola, buenas tardes. Buenas tardes a todo el auditorio de Radio UNA. Un saludo hasta la cabina, Carlitos.
2: Cuéntanos, Clarisa, ¿cómo usted ha estado viviendo entonces este proceso de lo que ha visto y observado en tema de artes visuales?
3: Obviamente, la mayoría de las universidades de Centroamérica, está participando la UPN, está participando también la UES, y está participando el proyecto Fotolab, que es un proyecto que se trabaja desde la Facultad de Humanidades y Artes, y pues con todo este conglomerado de artistas, Carlitos, se ha montado una exposición en el Mantenine del Alma Mater, y bueno, hay pintura, hay fotografía, hay grabado. Es una muestra muy, muy, muy particular y muy singular, porque ahí pues está reflejado como todo el universo de cada uno de los artistas, Carlitos. Y bueno, la muestra va a estar en el Mantenine del edificio Alma Mater, creo que toda la semana, así que aprovechar para invitarlos a todos.
2: Y esto es un reflejo de que hay diversidad de opciones culturales para todos, para disfrutar. En el caso eso del mezanine, ¿qué te ha gustado más a ti en este caso, digamos, de lo que has observado de las propuestas artísticas?
3: Es difícil, Carlitos, escoger pues solo una actividad, porque hay tanta variedad. Pero bueno, por ejemplo, en artes visuales está esta exposición. Ahora mismo, por la mañana estuve por el teatro Padre Trino, en donde se presentaron varias obras. Una de ellas representada por un grupo de costarricenses, Carlitos, que adaptaron su obra a la realidad nacional. Súper, súper buena la obra. Ahora mismo estoy en el puente del edificio 1847 y pues bueno, a la universidad, la banda de música de la UFIR de Panamá acaba de dar un espectáculo súper bueno y puso a bailar a todo el público, Carlito, que está acá, de hecho se llenó. Hay bastante afluencia de estudiantes. Y bueno, ahora mismo acaba de dar otro espectáculo el grupo de danza Insigne de la UNA también, que es Pasión UNA. Traen unos vestuarios lindísimos y además la presentación muy buena, recordando todas las raíces de la hondureñidad. Y pues nada, invitar a todos a que si pueden se den una pasada mañana es el último día y el gran cierre del PICUA. Y pues creo que es una actividad sumamente importante, Carlito.
2: Bien, gracias por el reporte, Clarisa Donaire, por actualizarnos lo que está viviendo pues cada uno de los periodistas que estaban pues disfrutando cada uno de estas disciplinas artísticas. Muchísimas gracias.
3: Un gusto, Carlitos. Hasta pronto.
1: Vamos en vivo.
2: Bien, entonces, lo que se está viviendo, que el cine es una gran fiesta cultural, y lo que ya mencionaba pues la periodista Clarisa Donaire sobre este evento que todavía pueden ver esas muestras artísticas que están ahí en el Mezanine, aquí en el Alma Mater. Pero tenemos más llamadas, Kelsin, para que nos actualicen también de lo que sucede también en otras disciplinas.
1: El periodista Edras Díaz nos brinda su reporte desde el arte de las tablas, el arte escénico. Un saludo, licenciado Díaz, un placer, ¿cómo ha estado? Y ¿cuál es ese reporte cultural que usted tiene para esta tarde en Radio UNA?
4: Hola, buenas tardes, compañeros. Bueno, la fiesta cultural en la Universidad Nacional Autónoma de Honduras continúa. Como usted ya lo ha mencionado, estamos de cerca siguiendo la disciplina del teatro. Y bueno, desde tempranas horas de la mañana ha habido actividad en este arte. En la mañana tuvimos presentación de la Universidad Nacional Autónoma de Honduras, representada en su campus, por el campus del Paraíso, que ha presentado una obra a través del grupo de teatro Artis Amantis, precisamente de campus El Paraíso, que ha hecho su presentación. Por supuesto, son presentaciones de alto nivel los que se están desarrollando durante el día. Evidentemente, se han repetido algunas obras que hemos visto ayer. Se ha presentado nuevamente a tempranas horas de la mañana el grupo teatral Narrarte de la Universidad de Costa Rica, que ha hecho la presentación de tres obras. La más emblemática, diría yo, que se llama La Tierra que nos Hermana, una obra que ha hecho este grupo teatral de la Universidad de Costa Rica en homenaje precisamente a Honduras, un recorrido por las principales fechas que han marcado la historia de Honduras, comenzando desde tiempos del Indio Lempira hasta el golpe de Estado de 2009 y los diferentes eventos históricos que han conectado la historia de Honduras con Costa Rica, esa familiaridad con el con Francisco Morazán, también se ha visto plasmada en esta obra teatral que han hecho, como lo repito, en homenaje a la Universidad Nacional Autónoma de Honduras, sí, pero también al país. Así que se ha presentado también en horas de la mañana el Tecnológico de Costa Rica con su obra nuevamente Hay Animales Como Hay Gente. También ha presentado obra ya en hora de la tarde la Universidad de San Carlos de Guatemala con su exhibición artística denominada 13 y Martes. Y bueno, hay actividad también a esta hora de la tarde en donde se ha presentado en este festival universitario repetición de obras. Por ejemplo, se repitió a eso de las 1 de la tarde el grupo artístico Arena y Sol de la Universidad Técnica Nacional de Costa Rica con la presentación titulada Raíces en Venta. Así que estamos viendo durante estas horas de la tarde actividad en el ámbito del teatro. También han habido obras nuevas, se va a estar presentando ya para cerrar la tarde la Universidad de Costa Rica con una nueva obra denominada Cuentos de Angustias y Paisajes.
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9: Hola, hola, bienvenidos aquí a Conexión UNA. Les saluda Carlos Alvarenga y en este martes pues les traemos una agenda noticiosa interesante y queremos compartir con ustedes. Me acompaña Kaylin Espinosa. ¿Cómo estamos, Kaylin?
10: Hola, Carlos, y a toda nuestra audiencia. Hoy que tenemos martes 8 de septiembre desde la máxima casa de estudios con mucha información que compartirles, así que de inmediato comenzamos Conexión UNA.
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10: Y bien, abrimos este espacio contándole que el Grupo de Investigación en Potencia y Energía de la UNA alcanza 23 publicaciones científicas en 2026, consolidando así la producción investigativa de la institución en el campo energético y ampliando su proyección internacional. Pero tenemos llamada precisamente con uno de los investigadores de este grupo para que nos comparta más sobre esta importante información para la máxima casa de estudios.
9: Así es, tenemos en línea a Jonathan Muñoz, uno de los integrantes de este grupo, para que nos actualice sobre la importancia de llegar a esta cifra y lo que se viene también para este grupo de investigación. Les saludamos aquí a través de Radio UNA. ¿Cómo está, Jonathan?
11: Un placer, mucho gusto estar nuevamente con ustedes. Gracias por la invitación. Y para comentar un poco sobre nuestro grupo de investigación. Fuimos ganadores el año pasado de Mejor Grupo de Investigación DICIP, UNA. Y pues este año estamos nuevamente peleando con más publicaciones, con más registros de softwares, con más colaboraciones. Y todo surge en los alumnos y en el apoyo institucional, tanto de la DICIP para el financiamiento de artículos científicos, conferencias, como de la Facultad de Ingeniería a partir de los espacios, y sobre todo la fuerza motriz, los alumnos que quieren desarrollar una carrera en investigación para que les abra puerta a posgrados en el exterior, a nivel nacional, y que son los que han realizado estos artículos que hoy nos lleva a 23 hasta la fecha y con otros 12 artículos sometidos y en revisión actualmente.
9: ¿Y esto

0: aquellos que han mostrado interés les damos una charla introductoria, cómo escribir, cómo elegir el tema, y luego los vamos dejando a que vayan trabajando, les vamos dando retroalimentación, hasta que en este paso a paso conseguimos un primer borrador que luego vamos afinando hasta que está listo para poder ser enviado a una conferencia internacional. Comienza con la curiosidad, después le ponemos la ambición y ya con estos dos factores el alumno comienza a escribir artículos.
1: Bien, enhorabuena entonces, Jonathan, por este gran logro. Y bueno, cuéntenos, ¿qué se viene ya ahorita para el nuevo, lo que se viene para ustedes en este grupo de investigación?
0: Ok, estamos planeando hacer el grupo de investigación ahora un centro de innovación en energía y potencia a partir de las investigaciones, colaboraciones internacionales, proyectos nacionales e internacionales. Con más publicación, con más recursos, con más alumnos, tenemos 54 alumnos investigando para este pequeño grupo de investigación. Es una cantidad bastante grande y que va a resultar casi en 40 artículos para el 2026.
1: Bien, pues muchísimas gracias por haber atendido el llamado aquí en Radio Nai y le agradecemos pues, Jonathan, y bueno, muchas felicitaciones también por ese gran logro que está desarrollando este grupo de investigación.
0: Gracias a todos y saludos.
1: Bien, ahí lo escuchábamos a Jonathan Muñoz, parte de este grupo de investigaciones que ha alcanzado este gran logro de 23 publicaciones que se han desarrollado por parte de este grupo de investigaciones. Y bueno, enhorabuena por ellos, realmente por este gran trabajo que se ha desarrollado por este tema. Pero también hay que hablar de un tema importantísimo, en este caso es el tema de la sequía, ¿no? Lo que está agravando la amenaza para que profundice pues la inseguridad alimentaria que se está desarrollando aquí en Honduras, esta sequía asociada al fenómeno del Niño. Pero tenemos a la gente del OPSAM para que nos actualice también lo que esto representa también para la seguridad alimentaria aquí en Honduras.
2: Así es, Carlos, como usted lo menciona, y bueno, esto que estamos viviendo, la sequía asociada al fenómeno del Niño, que creo que todos lo estamos viviendo, y este informe pues desde el OPSAM, de donde 233 de los 298 municipios se encuentran bajo alerta por sequía, pero mejor que sea pues la Máster María Luisa García del OPSAM que nos comparta más sobre este tema. Máster, la escuchamos aquí en Conexión UNA al respecto de este tema, ¿qué nos puede compartir?
3: Sí, muchas gracias. 233 municipios de los 298 que tiene nuestro país están ahora mismo en alerta, ¿verdad? Y 103 de ellos en alerta roja, que para nosotros desde la seguridad alimentaria significa que esta población ya cayó en emergencia alimentaria. Y es por eso que ahora mismo nosotros estamos compartiendo ese análisis, ¿verdad?, de que 327.201 hogares ubicados en el área rural y 488.324 en el área urbana de los departamentos de Choluteca, Comayagua, El Paraíso, Francisco Morazán, Intibucá, La Paz, Mentira y Valle, son los que están en esta alerta roja, en esta emergencia alimentaria. Es la población que ha estado en la vulnerabilidad y muchos de ellos en esta crisis alimentaria prolongada, y ahora ya cayeron a esta problemática de la emergencia alimentaria. Y le voy a decir, el 65% de, sumando a estos hogares, tanto rurales como urbanos, que son más de 800.000, el 65% de ellos están en pobreza, ya sea relativa o pobreza extrema, ¿verdad? Las consecuencias que nosotros hemos observado y hemos analizado, entre ellas, que son provocadas por este efecto del fenómeno del Niño, y que estas consecuencias inician, pero según nos han dicho los expertos, la sequía se va a prolongar hasta los primeros meses del 2027, y por eso es que decimos que estas consecuencias van desde la pérdida de los cultivos, también la muerte del ganado vacuno, el estado crítico de las fuentes de agua, ¿verdad? Esas reservas de alimentos, la disminución de la frecuencia, la cantidad y la calidad de alimentos en el consumo. Esta población no la tiene, porque recordemos que la cosecha de primera se perdió y la cosecha de postrera también está en riesgo. Estos hogares que nos ha dicho el INE que están integrados de 4 a 5 miembros, también están acudiendo a ese patrimonio familiar, ¿verdad? A vender.

0: sus bienes, ya sean bienes con sus terrenitos, si es que lo tenían, sus vacas, sus cerditos, las gallinas, todo lo que tenían para sobrevivir, ya lo están vendiendo para poder suplir las necesidades básicas de alimentos y otras necesidades también de salud, hasta de salud. Y otra de las consecuencias es la dependencia del apoyo social, de esa remesa que sus parientes de otro, que están en otros países les envían para comprar alimentos. También la dependencia de esas bolsas solidarias por parte del gobierno central que está ahora mismo, se les está dando a esta población. También el Programa Mundial de Alimentos les ha dado alimentos perecederos y también bonos, ¿verdad? Bonos en el aspecto económico. Les voy a decir que hasta conflictos sociales se están dando ya en estas poblaciones, porque entre las familias, para poder sobrevivir, si una familia tiene sus parcelitas pudo cosechar con ese poquito de agua que cayó, algunas parcelitas de maíz, entre ellos, le voy a decir que entre ellos, y la palabra suena bastante fuerte, pero es la realidad, hay robos también, hasta el agua, los que tienen pozos, por ejemplo, en sus terrenos también, el agua la están robando también. Entonces, todas estas son consecuencias de la sequía en estas poblaciones.
1: Gracias.
0: De una manera ya.
1: Gracias, Master. Sí, hola. Sí, gracias, Master, por presentarnos este panorama tan completo, definitivamente, de este tema que nos está afectando a todos y que debe preocuparnos. Gracias, Master, por darnos la llamada aquí en Conexión UNA.
0: Para servirle, feliz tarde.
2: Bien, ahí eso es lo que lo escuchábamos, ¿verdad? Eso es, está poniéndose grave también, y bueno, esperemos que llueva aquí también por la capital, lo que eso repercute también para esas zonas que están desplazadas. Pero también hay que hablar sobre la investigación que se desarrolla aquí en la Máxima Casa de Estudios, con lo que presentaron los estudiantes residentes. Más de 70 investigaciones originales fueron desarrolladas por los médicos residentes en ese congreso que se desarrolló la semana anterior de posgrado de la Facultad de Ciencias Médicas y Congreso de Especialidades Médicas, parte del proceso de formación especializada que ofrece la Máxima Casa de Estudios.
1: Y bueno, importantísimo, porque estos trabajos corresponden a investigaciones desarrolladas por los estudiantes de más de los 20 programas de posgrados clínicos, además de las maestrías en salud pública, epidemiología, enfermería, y abordan problemáticas identificadas durante la práctica médica en hospitales y centros asistenciales de nuestro país, así que tienen un enfoque muy, muy nacional. Y bueno, también comentar que durante este evento el rector de la Máxima Casa de Estudios, el doctor Odi Fernández, destacó que detrás de cada investigación existe una pregunta surgida de nuestra realidad sanitaria hondureña y un proceso de observación, estudio y análisis orientado a comprender mejor los problemas que enfrenta la población hondureña.
2: Así es, y bueno, importante lo que han desarrollado estos estudiantes que están ya a las puertas de buscar una residencia en estos posgrados que ofrece la Máxima Casa de Estudios. Pero también hay que hablar sobre lo que se viene también este 21 y 25 de septiembre, porque se viene el Congreso Científico de la Escuela de Biología, esto que se va a desarrollar aquí en Ciudad Universitaria, abierto para la comunidad universitaria y al público general. Este evento, que el que usted recuerda que ayer tuvimos a los organizadores en este tema de la Facultad de Ciencias, pues este será un espacio de intercambio de conocimientos, divulgación científica en el campo de las ciencias biológicas, así que importante, durante 5 días que se van a desarrollar estos importantes congresos.
1: Y bueno, ¿qué habrá en este congreso? Conferencias, talleres, seminarios, cursos, foros, presentaciones de póster científicos, actividades pues dedicadas a promover el intercambio de experiencias y conocimientos entre los estudiantes, los docentes y los investigadores. Ayer que estuvieron por acá también, Carlos, ellos nos comentaron que incluso van a tener un concurso de fotografía, la presentación de un documental, muchos premios me dijeron también por ahí, así que son diferentes actividades.
2: También para acercarse que también ahí, sí, ¿verdad? En ese espacio que incluye también conferencias de internacionales que van a estar aquí pues dando esta jornada científica. Pero bien, actualizado lo que pasa aquí en la Máxima Casa de Estudios, ¿qué le parece? También conocemos lo que pasa en el mundo también.
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2: Bien, la Torre Eiffel cierra por una huelga de protesta por la supuesta retirada de empleados durante la visita de un grupo religioso. La Torre Eiffel permaneció cerrada este lunes debido a una huelga de los empleados que protestaban por las denuncias que a sus compañeras les había pedido que se mantuvieran fuera de la vista durante la visita de un grupo religioso hindú, lo que provocó críticas de los políticos franceses.
1: En otros temas también le encontramos que Milei anuncia denuncias contra empresas con planes de explotar petróleo en las Islas Malvinas. El presidente de Argentina anunció que su gobierno presentará las denuncias penales contra 5 empresas que tienen planes de explotar petróleo en una zona próxima a las Islas Malvinas, sobre cuya soberanía el país sudamericano mantiene una larga disputa legal contra el Reino Unido. Entonces, a través de un Twitter, él dijo que estas empresas obtuvieron presuntamente licencias otorgadas de manera ilegítima, por lo que actuará a manera de la denuncia.
2: Bien, y nuevo golpe al mundo del arte, y es que ladrones roban 4 cuadros del pintor francés Renoir en el Museo Francés. Ese martes, unos ladrones robaron 4 cuadros del Museo Renoir en el sur de Francia, abandonando al huir 2 de ellos, y esto sacó al mundo del arte porque al huir dejaron 2 de los cuadros, y los 2 cuadros desaparecidos son Madame Colonna Romano y La Joven del Pozo, mientras que el retrato de Madame Stéphane Pichon y Coco Lizán fueron recuperados en esta
1: son ladrones con un poquito de educación, ¿verdad?
2: Ladrones culturales, podríamos decir, sí. Pero que igual que todos son ladrones al final de cuentas.
1: Bueno, en otras semanas también hablemos del gobierno de Cuba, que ha dicho que la presión de Estados Unidos le costó a la economía de la isla 8,000 millones de dólares en el último año. El máximo representante diplomático de Cuba dijo que no hay conversaciones en curso con Estados Unidos ni planes para futuras negociaciones, esto en medio de un embargo genocida que, según Cuba, ha puesto a la nación insular más de 8,000 millones en pérdidas económicas durante este último año.
2: Bien, y en ciencia, algo que parece sacado de ciencia ficción, pero es que una empresa está afirmando que puede ayudar a enfriar el planeta por 10,000 millones al año. Los científicos dan la voz de alarma sobre esta empresa, pero esta empresa tiene el plan que suena sencillo. Para ayudar a salvar el planeta, tomar un aditivo alimentario y el mineral que endurece las cáscaras de huevo, y así producir partículas diminutas a partir de ellos, rociarlas en la atmósfera y enfriar el mundo. Starsoft Dow Solutions, esta empresa israelí estadounidense, también fundada en 2023, pues está dirigida por 2 ex físicos nucleares, y existen pues muchos métodos diferentes de la geoingeniería solar que están llamando la atención en esta, lo que implicaría rociar diminutas partículas en la estratosfera desde aeronaves o globos de gran altitud para reflejar la energía del sol, alejándola de la Tierra, así que devolviéndole esta al espacio. ¿Qué le parece?
1: Interesante este tema, pero a ver cómo funcionaría. Pero bueno, pasemos del espacio a la Tierra, y es que ahora le vamos a contar sobre una universidad que desarrolló un programa de inteligencia artificial antes de ChatGPT, y bueno, ahora quiere ayudar a otras instituciones a hacer lo mismo. Estamos hablando de que la Universidad de Florida ha estado incorporando la IA a su plan de estudios desde 2022, antes de la llegada de ChatGPT, gracias en parte a las inversiones del gigante de la fabricación de chips NVIDIA. Y bueno, la universidad también declaró que su objetivo es enseñar a los estudiantes a aplicar la tecnología en todas las disciplinas, tanto a nivel profesional como académico, no solo en la parte técnica, y los estudiantes que han utilizado esta para entrenar los chatbots que les ayuden en los exámenes, hasta para catalogar pasos de baile, lo que les permite a los bailarines proteger su propiedad intelectual. Y bueno, esta universidad ahora ofrece más de 200 cursos de inteligencia artificial como fundamentos y ética de la IA para cualquier estudiante o profesor, así que me parece que es un tema interesante, complejo para ver estos aspectos, pero que dicen ellos que tienen una propuesta diferente y que lo hicieron, de hecho, súper antes de ChatGPT.
2: Bien, actualizado también lo que pasa en el mundo, también actualizamos lo que pasa en el entretenimiento.
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2: Bien, si usted es de los fanáticos de las películas japonesas, hay que hablar sobre una película que ha llamado mucho la atención, es Mononoke, la película capítulo 3, La Maldición de la Serpiente, este gran final de esta trilogía que se estrenará este 29 de septiembre en Netflix. Sigue las las películas anteriores, El Fantasma Bajo la Lluvia y Las Cenizas del Aire. Qué interesante.
1: Que usted le sabe un poquito de estas películas.
2: Porque ha ganado estas películas japonesas de anime han ganado premios, y también porque tienen una forma diferente de la occidental de presentar los personajes también. Entonces creo que son cosas que deberíamos de interpretar también.
1: Y bueno, esta película, cabe mencionar que se estrenó en a finales de mayo en Japón, en los cines de Japón, pero ya en Netflix y la plataforma en general pues llega hasta ahora septiembre. Entonces, para que las personas pues la puedan disfrutar, si les gusta como ese mundo de anime, sí podríamos decir que es de anime.
2: Es un mundo de anime, sí, podríamos decir eso. Y bueno, la sinopsis es de una feroz batalla entre el vendedor de medicinas, portador de la espada sagrada, y el Kakarazuka, seguida por el conflicto con Hinezumi, dos incidentes cruciales derivados de Mononoke. La paz parece haber regresado por fin a las cámaras interiores aquí en esta pues película, que pues es una interpretación de lo que pasa en el mundo también, y se le pueden dar diferentes reinterpretaciones.
1: Y bueno, también de otra propuesta que le voy a hablar, que está en Netflix, que acaba, de hecho se acaba de estrenar, entonces está en esos días de estreno. Es el documental de Fito Páez, El Mundo Cabe en una Canción. Y bueno, se suma a otras que hay sobre músicos, pero este es Fito Páez, El Mundo, una producción que propone acercarse a una de las figuras más consagradas del rock argentino. Dura 2 horas y el artista pues habla sobre la música, el amor, los acontecimientos que marcaron su vida. Dice que ofrece un retrato íntimo con malicia de este genio, con mal genio. Y pues Fito Páez, que aparece ahí, desde ahí dice el relato, acompaña al rosarino por diferentes ciudades mientras celebra los aniversarios de sus diferentes discos. Entonces creo que es interesante si queremos conocer un poco más al artista. Yo no lo he escuchado mucho, pero sé que Fito Páez pues, es una figura importante en el mundo de la música en Argentina. Entonces, si tiene tiempo para relajarse, puede verlo.
2: Interesante también para ver cómo estaban los músicos en aquellos tiempos, porque cómo se va generando. Pero también hay una propuesta en videojuegos, se trata de Ova Mágica. Después de abandonar el acceso anticipado al PC durante el mes de mayo, Ova Mágica llega ahora a las consolas, en este caso PlayStation y Xbox. Y aquí, si usted quiere combinar la simulación de vivir en una granja y vivir con elementos cotidianos, pues es el juego que usted debe buscar, porque está conocido por la crianza de criaturas y también porque usted va a estar relacionándose con habitantes de Clavertown.
1: Y bueno, pasando al tema de música, le cuento que Maluma y Selena Quintanilla participaron en el nuevo álbum de Beyoncé en el 20 aniversario, y Beyoncé pues recientemente estrenó una edición especial por el 20 aniversario, su segundo disco de estudio, una nueva versión, esa producción, y coincide con el cumpleaños 45 de esa famosa cantante, incluye 31 canciones, 8 más que la edición deluxe de 2006, y bueno, decíamos que también pues participa Maluma con el tema Cuerpo Tumbado, que incorpora sonido de La Negra Tiene Tumbado de Celia Cruz y también de la cantante Selena, así que está importantísimo ese tema, que reimagina su famoso tema como La Flor. Entonces imagínense que hasta de manera póstuma están participando en este disco importante de Beyoncé.
2: Así es, y bueno, también hay cosas que están llamando la atención, y es que Karol G

0: que se puede ser. Y también lo que dijo el vicerrector de Orientación y Asuntos Estudiantiles, Mario Aristides Contreras, en donde resaltó que el FICUA pues brinda a la juventud ese espacio para compartir experiencias, mostrar su talento y fortalecer los vínculos entre las instituciones de la educación superior en Centroamérica. Eso me parece que lo resume también, es fortalecer esos vínculos, pero también es mostrar su talento, ¿no? Al final de cuentas, eso lo estamos viendo. Yo creo que con la alegría y la alegría, quien lo ha mencionado también, Esdras, Elin y Nadia, que están ahí en el lugar de los hechos, pues lo demuestran, ¿no?
1: Claro, y eso me hace recordar que cuando el trabajo es un placer, porque ellos es un trabajo placentero el que están realizando, tanto Esdras, Nadia y Elin, y todavía nos pagan, entonces es un doble salario el que tenemos, ¿verdad? Trabajamos con felicidad, con alegría.
0: Usted dice que se están viendo las obras de teatro con placer, disfrutando la música. Bueno, también el tema, Elin lo disfrutó muchísimo porque...
1: Hasta
0: bailó, ¿no? Con estos espacios... Que es lo bonito, yo creo que al final de cuentas, sí somos periodistas, pero también hay que disfrutar de los espacios porque para eso están, ¿no? Y yo eso es lo que podría resaltar también.
1: Carlos, antes de terminar, sé de que para recordarle a la audiencia que por la tarde, a partir de la 1, tenemos elenco de teatro de la Universidad del Salvador, la UES. A las 2, narrarte cuentos de la UCR. A las 3, arena, sol y teatro de la Universidad de Costa Rica, UTN. A las 4, teatro de arte universitario de la USAD de Guatemala. Y a las 5, teatro girasol de la UCR de Costa Rica, para finalizar a las 6 de la tarde con el teatro Aspicio Campus Choluteca. Entonces, si hay alguien que le interese el teatro, totalmente gratis la entrada, solo que tiene que venirse temprano. La invitación es cordial y abierta para la población.
0: Así es. Y bueno, en el auditorio en el edificio C3, en este, por si no lo conocen, es el que está casi a nivel del ingreso. Se está desarrollando también a partir de las 11 a esta hora el coro Comayagua, el que va a estar haciendo su presentación. Y de ahí, presentaciones internacionales. Estará Movaré de Lusac de 11:30 a las 12. Después, eso de la 1, el ballet USAC. ¿Usted le gusta el ballet, Kelsey?
1: Me encanta, Carlos, soy un fan.
0: Bueno, entonces en el auditorio del CICE, a eso de la 1:30 y 2 de la tarde, pues puede ir a visitar el tema del ballet y también el coro de lenguas extranjeras. Y bueno, sigue la programación con el y termina ahí, a eso sí, termina ahí a las 4:30 con el ensamble de flauta dulces. Y en el anfiteatro títere de CICE, ¿qué es lo que tenemos, Kelsey? También, porque ahí hay danza y música a la vez.
1: Bueno, si tomamos en cuenta las 11 de la mañana, el son de Guana de la UTN de Costa Rica, luego del almuerzo a la 1:30 el grupo musical experimental universitario de la UCR, a las 2 de la tarde danza garífuna Agauna, CU UNA Honduras, a las 2:30 compañía de danza folclórica de UCR Costa Rica, 3 de la tarde un conjunto típico Mares de mi Patria de la Universidad de Panamá, la UMIT, a las 3:30 son de la UNA de UCR Costa Rica, a las 4 floreo UNA. Esto yo tengo entendido que le gusta mucho a Elin.
0: A Elin le gusta bastante lo del floreo y yo creo que se va a intercambiar ahí, pero también, ¿dónde está Elin? Precisamente en este puente de 1847, a eso de la 1:30 se va a estar dando la proyección folclórica Tono Sepia, esto de la Universidad de Costa Rica. Y algo que me llama la atención, esta danza folclórica Popol Vuh.
1: Popol Vuh.
0: Esto es de los centros regionales de UNA Campus Copán y el grupo de floreo de Costa Rica también estará ahí también, de la UTN. Hay floreo también en Costa Rica también. Y la danza folclórica Raíces Sureñas, Honduras, UNA Campus Choluteca y también, sí.
1: Carlos, quizás usted les explica a nuestra audiencia este término de floreo y qué es lo que hacen.
0: Preferiría que lo hiciera usted mejor porque no quisiera comprometerme yo en este caso, pero sí, el floreo, bueno, es una expresión artística llamativa podrías tener como sus antecedentes como hacer como una invitación a una dama, ¿no? O sea, como podríamos hacerlo así. Y también está lo que esto implica, hacer el uso de los lazos.
2: Celebración del arte y la cultura.

0: obra teatral que han hecho, como lo repito, en homenaje a la Universidad Nacional Autónoma de Honduras, sí, pero también al país. Así que se ha presentado también en horas de la mañana el Tecnológico de Costa Rica con su obra nuevamente Hay Animales Como Hay Gente. También ha presentado obra ya en hora de la tarde la Universidad de San Carlos de Guatemala con su exhibición artística denominada 13 y Martes. Y bueno, hay actividad también a esta hora de la tarde en donde se ha presentado en este festival universitario repetición de obras. Por ejemplo, se repitió a eso de la una de la tarde el grupo artístico Arena y Sol de la Universidad Técnica Nacional de Costa Rica con la presentación titulada Raíces en Venta. Así que estamos viendo durante estas horas de la tarde actividad en el ámbito del teatro. También han habido obras nuevas. Se va a estar presentando ya para cerrar la tarde la Universidad de Costa Rica con una nueva obra denominada Cuentos de Angustias y Paisajes. Y también vamos a tener la agrupación artística Teatro Aspicio, que ha venido desde la Universidad Nacional Autónoma de Honduras en el campus de Choluteca, que ha presentado, ayer también lo hizo, una importante obra relacionada con la casa de José Cecilio del Valle. Así que a esta hora de la tarde es lo que podemos informar. Las actividades no se detienen. Invitar a toda la comunidad universitaria que está acudiendo a la máxima casa de estudios en esta tarde, que es un clima muy agradable lo que está sobre Ciudad Universitaria.
1: Fantástico todo lo que nos cuenta, estimado Edras, y nos damos enterado precisamente que es una fiesta cultural la que se está viviendo, y queríamos consultarle, ¿ha llegado por esos lados el rector?
0: Bueno, no hemos podido ver al rector por este lado, pero sí hemos podido ver a miembros de la dirección universitaria, algunos secretarios académicos como el secretario de la CEAPI, René Girón, que también ayer estuvo presente en las diversas actividades de teatro que se están desarrollando en el Teatro Padre Trino, aquí a inmediaciones del edificio 1847.
1: Y de manera particular, ¿cuál es la obra que más le ha gustado a usted?
0: En particular, como le mencionaba previamente, me ha gustado mucho este homenaje que se ha hecho desde la Universidad de Costa Rica. El hecho de tomarse el tiempo de estudiar, de escudriñar nuestra historia y esos pasajes históricos y plasmarlos en una obra desarrollada exclusivamente para este Festival Universitario del Arte y la Cultura, eso me ha parecido admirable. De hecho, pensamos en escribir para el periódico algún artículo relacionado con esta obra que me ha parecido muy, muy pertinente y bueno, como lo decía, un homenaje a Honduras desde los hermanos costarricenses y esos lazos que nos han conectado históricamente como nación centroamericana.
1: Aquí mi compañero Carlos Alvarenga, ¿tiene algún comentario, Carlos?
2: No, particularmente siento que lo que ha expresado Esdras pues es pues lo que podría uno sentir de disfrutar de cada uno de los elementos, y creo que de alguna forma él pues trae con él una visión interesante sobre lo que le representó cada obra. Tal vez lo único que sería como consultarle a Esdras si tiene la agenda de mañana para ver cómo está, para que tal vez las obras que él menciona, tal vez tengamos la oportunidad de verlas y disfrutarlas también, porque hay cosas que muchos compañeros nos han comentado que les ha parecido fascinante y que uno no las ha podido disfrutar,
1: y hay que
2: disfrutarlo el día de mañana, que ya casi son el cierre casi de las actividades.
0: Bueno, comprometernos en ese sentido a conseguirle en esta hora de la tarde pues la referida agenda para mañana, para que como colaboradores de la universidad también disfrutemos de esta fiesta del arte y la cultura que se está desarrollando en la máxima casa de estudios, compañeras.
1: Muchísimas gracias, periodista Edras Díaz, desde el arte escénico, desde ese arte de las tablas, nos ha brindado un reporte muy interesante y completo. Muchísimas gracias, Edras.
0: Nos vemos, compañeros. Un saludo.
1: Gracias.
2: Bien, así, con ese cierre de lo que mencionaba Esdras Díaz, pues solo quedarles a ustedes pendientes de decirles que todavía continúan las actividades hasta la tarde. En el teatro, sea el caso, todavía están pues todas las obras que se pueden disfrutar hasta las 7 de la noche. también en los diferentes espacios, en el caso de los auditorios, pueden disfrutar de ellos hasta las 5 de la tarde más o menos, que van a estar desarrollándose, y en el CICE pues van a estar un poquito más de tiempo. Pero también en literatura, pues si le gusta un poquito de ese tema, ya ahorita están por terminar algunas de las actividades, y cine también en el Teatro Francisco Salvador, ahí en el CICE también. Y bueno, también para las exposiciones están disponibles hasta las 4 de la tarde, pero estas están en cualquier horario, las pueden disfrutar aquí en el Mezzanine, aquí en el Alma Mater, están disponibles. Y esto es lo que nos queda de Kelsen. Yo creo que lo que le quedamos debiendo a la gente ahorita es conseguir todas esas obras que están y decirles cómo generarles una agenda para que puedan disfrutar de cada una de esas obras. Particularmente, yo creo que me quedaría impresionado con ir a ver lo que realizaron los costarricenses en el tema de las danzas folclóricas, que es algo que pues el compañero Eli mencionaba, que son impresionantes. La obra que está presentando los costarricenses también, y las hondureñas en este caso, el tema de la literatura ahí en el C3 también, que está tomando un auge, y aprovechar un rapidito, un chancecito que se tenga de ver en el Mezzanine todas esas obras que están expuestas. Y pues todo lo que pueda haber al aire libre, Kelsen, también de la danza y todo lo que se pueda desarrollar, pues creo que es demasiado para que lo pueda ver uno en un chance, pero por lo menos para hacerse una idea de cómo están impresionando todas estas. La banda de la UMI también, lo que mencionó Clarisa Donaire, que cómo estaban tocando también era muy llamativo, y también la marimba de tanto de Lusac como de Leona.
1: Bueno, nos resta, Carlos, agradecer a la audiencia su sintonía a Radio UNA, y estamos siempre informando a través de las redes sociales.
2: Así es, y bueno, no se despeguen, que seguimos mañana también contándoles qué es lo que sucedió en este FICUA 2026.
1: Muchísimas gracias.
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2: Hola, hola, hola, ¿cómo están? Estamos pues ya con este inicio de este FICUA, que nos da la bienvenida a todos aquí en Ciudad Universitaria con estos artistas que están aquí presentes en Ciudad Universitaria. Pero para más contarles más cosas, ¿qué les parece si también contamos con lo que nos cuentan también los periodistas de Presencia Universitaria, que se encuentran también ubicados en todo este espacio cultural? ¿Cómo estamos aquí en FICUA
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2: FICUA 2026 inició pues ya esta fiesta cultural. Honduras pues vi esta verdadera fiesta de la cultura, esta fiesta que se organiza desde la Universidad Nacional Autónoma de Honduras en este 13º Festival Interuniversitario Centroamericano de la Cultura y el Arte, FICUA 2026, por si no sabían cómo eran esas siglas desglosadas. Y también esto convierte pues a Ciudad Universitaria en el primer escenario o el principal escenario del encuentro artístico de esta región. Bueno, saludamos tenemos aquí a Kelsin Vázquez también, que nos acompaña, director de presencia universitaria, y también Hugo Duarte en controles, que nos pues está ayudando, y también que tendremos pues estas conexiones a través de todos los espacios en donde se está desarrollando esta fiesta cultural en 11 escenarios de esta pues esta fiesta regional. Estamos en directo, sí, Kelsin. Y bueno, precisamente es esta fiesta cultural la que estamos desarrollando aquí en Ciudad Universitaria. Hay que añadir que ayer se realizó una majestuosa inauguración allá en el CICE, en el centro de Ciudad Universitaria, en donde todos los artistas, más de 940 artistas que están participando de más de 12 universidades públicas centroamericanas que comparten pues desde el día de hoy ya danza, teatro, literatura y artes. ¿Cómo estamos, Kelsin?
1: Muchas gracias, Carlos. Un saludo desde Ciudad Universitaria. Es realmente gratificante estar hablando de un evento que trasciende nuestras fronteras y que nos une como hermanos con toda esa representación universitaria de Centroamérica. ¿Y cómo nos estamos sintiendo? Yo tengo entendido que nuestros compañeros Edras y Ellen están listos y preparados para informarnos desde el lugar de los hechos cómo se está desarrollando esta primera jornada.
2: Así es, y bueno, tendremos esos contactos en vivo, pero Kelsin, no sé si nos puede comentar un poco sobre este FICUA que se está desarrollando el día de hoy. Hoy inician pues oficialmente las actividades culturales en todo Ciudad Universitaria, así que si usted tiene chance de movilizarse a algún espacio dentro de los que están ahí, puede realizarlo. Hay teatro, hay danza. ¿Usted qué le gusta, Kelsin, de más o menos? ¿Qué es lo que le llama la atención? ¿Qué es lo que le gustaría ir a ver ahorita mismo?
1: Pues interesantísimo está lo de teatro, las danzas. He estado viendo algunas fotografías y algunos videos, Carlos, de la motivación que tienen los jóvenes con la música. A ellos bailan, incluso hemos visto unas actividades muy activas referente a la música, donde el grupo musical de la Universidad Nacional de Agricultura ha puesto a bailar a todos en la plaza.
2: Siempre ponen a bailar, ¿verdad? Yo recuerdo que en Fucaín eran muchos los que se movilizaban para realizar estos movimientos artísticos. Y bueno, tenemos al Elin Josué Rodríguez, que está pues allí en la, podríamos decir, los hechos culturales, que nos actualice, Elin, cómo se está viviendo esta fiesta cultural donde usted está. Cuéntenos qué se ha vivido y qué se va a vivir más tarde.
5: Así es, Carlos, gracias, gracias. Estamos desde el puente 1847, aquí en el edificio 1847, en este puente aéreo, donde ya ha hecho su presentación la danza folclórica, el grupo de danza folclórica Arena y Sol, de la Universidad Técnica Tecnológica de Costa Rica, la UTN, donde ha dejado un buen sabor aquí con un ritmo diferente, un ritmo característico del país tico. Y pues lo que más llamó la atención después de la participación de la Universidad UTN fue el grupo musical de la Universidad Nacional de Agricultura de Catacamas, la UNAC, los plebes de la UNAC, donde cantaron cinco canciones son regionalmente muy conocidas y nacionalmente muy conocidas, como aquella que dice Viva Olancho, el lechero, el pisón, la choniza, el muñeco y la yequecita, con tan sabor.
2: ¿Bailó usted, Elin? ¿Bailó usted al ritmo de esa?
5: Claro que sí, si usted sabe que llevo el ritmo en las venas, somos prácticamente, nacimos en el paraíso, pero somos olanchanos de cuna.
2: Claro, ajá, cuéntenos.
5: Y después, en la participación que también llamó mucho la atención fue la participación de la danza popular Sabor Puma de la Universidad Nacional Autónoma de Honduras, donde hay una mezcla de ritmos, de géneros musicales, pero también una mezcla tanto contemporánea como ochentera. Pues ellos pusieron a bailar también al público. Y me llama la atención, Carlos, que pues tanto los plebes de Olancho como el grupo de danza popular de la UNA tenía un público costarricense muy nutrido, el público de la UTN, donde bailaron al ritmo tanto pegajoso regional de Olancho, pero también al ritmo popular, al ritmo, a la mezcla de estos ritmos que hicieron el cuadro de danza popular Sabor Puma. Carlos, es un ambiente muy bonito que se vive aquí en este puente de 1847, en este puente aéreo que da acceso al edificio 1847, donde cada vez, Carlos, está llenando más, casi hacer la cobertura periodística de este evento es un poquito de complicado porque está bien aglutinado, y también tanto los edificios F1 como el B1, hay una cantidad enorme de personas que se están desde las aulas, desde el espacio de los pasillos y desde las gradas viendo este espectáculo que se tiene aquí en el 1847, Carlos, y que se espera que culmine hasta las 6 de la tarde con unas participaciones enormes y muy bien planificadas de las universidades que hoy están pues participando en este festival interuniversitario de la Centroamericano de la Cultura y el Arte, FICUA 2026, donde somos los anfitriones nosotros como Universidad Nacional Autónoma de Honduras.
2: Elin, y bueno, aquí estoy con el director de presencia universitaria, Kelsin Vázquez, para que también, pues él tenía una consulta, su consulta se orientaba si usted ya había bailado, porque sabe que a usted le gusta bailar mucho, pero también, ¿qué es lo que se viene de nuevo o qué más podemos esperar para todos los que nos escuchan en este festival, en el área ahí, en el puente aéreo que conecta pues la Plaza Cuatro Culturas con el edificio 1847?
5: Bueno, principalmente en este momento está un cuadro de danza, ya también danza folclórica de la Universidad Nacional Autónoma de Honduras. Ya le voy a verificar que, porque la gente la tengo en el teléfono, pero es una participación enorme y que cada participación deja la vara alta, pues una participación deja la vara alta para la otra y así va. Es un espectáculo que creo que no debería perder ni la comunidad universitaria ni los hondureños, porque al final es poca, llega tarde, como dicen, y también es totalmente gratuita.
2: ¿Usted haría entonces la invitación para todos aquellos que quieran llegar al pueblo hondureño por este tema? Yo creería que más que llegar es disfrutar, ¿verdad?, de todo lo que se está viviendo. Es imposible, yo creo, en un solo lugar reunir a tantos artistas de diferentes regiones de Centroamérica a un solo lugar y disfrutarlos en un solo sitio como es este FICUA 2026, es un espectáculo. Entonces, ¿cuál sería la invitación?
5: Este protocolo solo la UNLA lo puede montar, Carlos. Solo la universidad, humildemente lo decimos, tenemos una capacidad instalada que se viene probando año con año y ya pues con dos festivales interuniversitarios centroamericanos ya a nuestro haber. Este sería el tercero, ya va bien. Y tenemos dos juegos deportivos universitarios centroamericanos también, y el festival universitario también, el FUCAI, que es el Festival Nacional para la Cultura y el Arte, y pues para la Identidad Nacional. Entonces ya estamos probados, podemos tener multieventos en toda la ciudad universitaria y que estos eventos salgan perfectamente bien.
2: Así es, bueno. Bueno, gracias, Elin. Tal vez más adelante en un programa por la tarde nos actualizas de cómo va a estar esa agenda, cómo estuvo esa agenda de lo que se va a desarrollar, y vamos a ir a otro punto con Ezra Díaz para que nos actualices lo que está pasando también en el teatro. Muchísimas gracias, Elin.
5: Bien, gracias.
1: Muchas gracias a nuestro compañero Elin, Carlos. Y ahora nuestro compañero Ezra Díaz está en vivo. ¿Desde dónde, estimado Ezra?
0: Hola, ¿qué tal, compañeros? Un gusto saludarlos. Buenas, estoy desde el Teatro Padre Trino, en las inmediaciones del edificio 1847, específicamente en el edificio D1, en donde se está desarrollando la jornada teatral de la mañana. Como mi compañero Elin Rodríguez lo decía, es una fiesta académica, una fiesta colorida, y una fiesta de todas las universidades de Centroamérica, en este caso en el teatro. Ya han habido presentaciones durante la mañana, importantes presentaciones. Ya se ha presentado el grupo de la Universidad Lucen Aspicio, este grupo es de Ciudad Universitaria, y el grupo teatral Quetzalcoatl de UNA Campus Comayagua, que ya han hecho sus diversas presentaciones. Por supuesto, el público lo está disfrutando. Vemos un escenario que está totalmente abarrotado y bueno, se va a ir desarrollando durante la jornada. Hasta las 7 de la noche tendremos jornada de presentaciones de teatro aquí en Ciudad Universitaria, compañeros.
1: Y en esta oportunidad, Edras, la participación de estos cuadros teatrales de la Universidad Nacional Autónoma de Honduras, ¿cuáles han sido las presentaciones que han realizado? ¿Cuáles son el nombre de las obras?
0: Bueno, en el caso de la Universidad Nacional Autónoma de Honduras, han presentado con el terror. Lo han denominado esta obra teatral desde Comayagua, donde ha habido, como lo mencionaba, la participación de al menos unos 10 estudiantes que son parte de este grupo teatral que viene desde Comayagua. En breve le voy a compartir el nombre. Cabe recalcar que estoy dentro del teatro y tendré que hacer un poco de magia aquí para que ustedes me puedan escuchar debido a las interferencias, para no interferir con las obras que se están desarrollando, pero en este momento precisamente estoy buscando el nombre de la obra teatral. Bueno, han presentado el grupo teatral Quetzalcoatl la obra Entre Olvidos y Fragmentos de Lucidez, que es precisamente de una campus Comayagua. La Casa del Silencio.

0: también habrá presentaciones de teatro aquí en el Padre Trino hasta las 7 de la noche. Es una de las jornadas más intensivas que se está desarrollando en este festival interuniversitario, compañeros.
1: Sí, Edras, tengo entendido de que en el transcurso de esta jornada grupos teatrales de universidades de Centroamérica, de Costa Rica y de otros países hermanos participarán con sus actuaciones.
0: Así es, bueno, tenemos en este momento la participación de Multiverso Creativo, se llama, del Tecnológico de Costa Rica, que va a estar en una presentación de las 10 de la mañana a las 11 de la mañana. Posteriormente, entre las 11 y las 12 del mediodía, se estará presentando Casa Drama de la Universidad de San Carlos de Guatemala. Brevemente habrá espacio para el almuerzo y posteriormente tendremos presentaciones del elenco de teatro de la Universidad del Salvador, de la Universidad de Costa Rica, que se va a estar presentando con Narrarte Cuentacuentos a eso de las 2 hasta las 3 de la tarde. Posteriormente, desde Costa Rica también se estará presentando el grupo Arena y Teatro de la Universidad Tecnológica de Costa Rica, y finalmente tendremos obra de teatro de la USAC de Guatemala, que también se estará presentando con el grupo Teatro de Arte Universitario de las 4 a las 5 de la tarde. Así que más o menos esa es la agenda programada para lo que queda de esta mañana y por supuesto durante la tarde.
1: ¿Y cuánto es el costo económico para que una persona pueda ir a presenciar esas importantes obras?
0: Es importante recalcar que todas las actividades del festival son completamente gratis. Evidentemente, en este caso, de la sala del Teatro Padre Trino, los cupos son limitados por considerar el tamaño del teatro. Entonces, es completamente gratis siempre y cuando se venga con un poquito de tiempo antes del inicio de las obras, ¿no? Así que, en ese sentido, invitar a toda la comunidad universitaria para que haga parte de esta fiesta cultural y académica de la Universidad Nacional.
1: Carlos, no me resta más de preguntarle a mi compañero Edras simplemente que realice una invitación cordial a nuestra audiencia para que asista a estos eventos de que terminan el jueves, tengo entendido.
0: Así es, bueno, el próximo jueves culminarán estos eventos y como usted ya lo decía y lo decíamos previamente, invitar a toda la comunidad universitaria para disfrutar de un evento tan, tan único, tan trascendental en esta semana en que la universidad es el epicentro del arte y la cultura, no solo de la universidad, sino también de todo el país. Así que hay infinidad de actividades y el campus en Ciudad Universitaria realmente parece una fiesta académica donde seguramente miles de estudiantes que ingresan a diario acá lo están disfrutando de la mejor forma. Así que a ser parte de las actividades y a disfrutarlo al máximo. Es importante reconocer este roce, este intercambio de conocimiento que se puede hacer con el resto de universidades del Istmo Centroamericano.
1: Pues agradecemos la gentil y oportuna y excelente narración de todos estos lindos acontecimientos culturales que se están desarrollando en Ciudad Universitaria. Edra, felicidades, muy oportuno y puntual. Muchísimas gracias. Y doy paso a mi compañero Carlos, que estamos también aquí en cabina. Saludos, Carlos.
2: Saludos a Edra. Y bueno, saludar también a Nadia Mendoza, que está también haciendo cobertura de lo que se está viviendo allí en Ciudad Universitaria. Nadia, le saludamos aquí a través de Radio UNAC. Cuéntenos, ¿qué se está desarrollando ahí donde se está cubriendo pues esta fiesta cultural que se desarrolla aquí en Ciudad Universitaria?
3: Un saludo a Carlos y un saludo a la audiencia de Radio UNAC. Estamos desde el Teatro del CICE, donde ya se han llevado a cabo presentaciones de las universidades de Costa Rica. Honduras también ya se ha presentado, luego se presentará Panamá. Y pues la actividad aquí está muy animada, ¿verdad? Están compartiendo entre países, están compartiendo la cultura, los bailes propios de cada país. Y les invitamos a que se vengan aquí al CICE a disfrutar del arte y la cultura centroamericana.
2: ¿Qué es lo que más le ha llamado la atención, Nadia, de lo que ha visto pues con estas presentaciones que se han realizado ahí en el CICE, donde precisamente se realizó también

0: ayer la inauguración de este festival universitario.
1: Lo que es que me ha llamado mucho la atención es la participación de los grupos musicales de Costa Rica, ¿verdad? Que han participado hasta el momento dos grupos musicales. Ellos hacen un llamado muy enfático a la paz, ¿verdad? En Centroamérica, con melodías pues que envían estos mensajes de paz, de unión centroamericana, ¿verdad? La defensa de la universidad pública también es algo que ellos han dicho en sus presentaciones. También recientemente vimos cómo un artista de Costa Rica pues, compartió pasos autóctonos de Costa Rica, ¿verdad? Le estaba enseñando a un compañero de Honduras, ¿verdad? El suyo costarricense, un criollo. Entonces vemos cómo comparten las culturas. Aquí se vive ambiente de alegría.
0: Nadia, y ya para finalizar, también cuéntenos qué se viene por la tarde para todos aquellos que se quieran animar para llegar. Recordemos que esto es abierto al público, cada uno de los eventos que se están desarrollando. Bueno, ya decía Esdras que por el tema del espacio en el Teatro José Trinidad Reyes, Padre Trino, conocido cariñosamente por todos, pues el espacio es más limitado, pero ahí en el CICE sí hay mucho espacio para poder llegar. Entonces, ¿qué tenemos para las tardes que nos pueda comentar para que también se anime la gente para llegar?
1: Pues, Carlos, para la tarde están también programados grupos de danza folclórica, los carismas, ¿verdad? El grupo barista de la universidad, los músicos también, las danzas músicas, ¿verdad? Que son pues ritmos que a cualquiera, ¿verdad? Cautivan y a cualquiera lo animan a querer bailar, a querer escuchar, disfrutar. Así que los invitamos a que se vengan. Las actividades van a estar hasta las 6 de la tarde. Así que pueden venir a disfrutar de estos sabores carísimos y de toda la cultura de los países de Costa Rica, El Salvador, Panamá y Honduras, que son los que están representados en este tipo.
0: Bien, gracias Nadia por pues la completa actualización y radiografía de lo que está pasando ahí en el CICE. Bueno, ya saben, entonces, muchísimas gracias Nadia por la comunicación.
2: Saludos, Nadia.
0: Bien, entonces, Kelsin, lo que tenemos para el día de hoy, tenemos bastante actividad, más de 70, podríamos decir, como podríamos decir, unas 70 representaciones artísticas, más de 70 representaciones artísticas en torno a este espacio. Recordemos también que, bueno, el rector, en su palabra, pues, pues le parecía que la Universidad Nacional Autónoma de Honduras, en sus palabras, se honra recibir a estas universidades hermanas en Centroamérica para celebrar el talento, la creatividad y la identidad de nuestros pueblos. ¿Qué le parece? Que esa cita del rector, que creo que valida todo lo que se está viviendo en este espacio cultural.
2: Sí, Carlos, muchas gracias. Hemos estado escuchando las palabras del rector y realmente él está muy orgulloso de todo esta planificación que no comenzó ayer. Esto tiene como un año y tanto de estarse planificando.
0: Terminaron lo del FICUA y terminaron lo del JUDUCA y empezaron a planificar lo del FICUA.
2: Sí, esto en la Universidad Nacional Autónoma de Honduras nada se deja a la improvisación, todo es meses y a veces hasta años de planificación. Carlos, hay algo muy interesante que quiero resaltar y agradecer a los colegas de los medios de comunicación externos, los medios comerciales de Honduras y de Centroamérica. He visto incluso publicaciones de agencias internacionales como EFE que han resaltado esta actividad, dice 940 estudiantes artistas.
0: Sí, es un número bastante imponente también considerando las dimensiones de lo que se puede hacer y también lo que dijo el vicerrector de Orientación y Asuntos Estudiantiles, Mario Aristides Contreras, en donde resaltó que el FICUA pues brinda a la juventud ese espacio para compartir experiencias, mostrar su talento y fortalecer los vínculos entre las instituciones de la educación superior en Centroamérica. Eso me parece que lo resume también, es fortalecer esos vínculos, pero también es mostrar su talento, ¿no? Al final de cuentas eso lo estamos viendo. Yo creo que con la alegría y la alegría que lo han mencionado también Esdras, Elin y Nadia, que están ahí en el lugar de los hechos, pues lo demuestran, ¿no?
2: Claro, y eso me hace recordar que cuando el trabajo es un placer, porque ellos es un trabajo placentero el que están realizando, tanto Esdras, Nadia y Ellen, y todavía nos pagan, entonces es un doble salario el que tenemos, ¿verdad? Trabajamos con felicidad, con alegría.
0: Usted dice que se están viendo las obras de teatro con placer, disfrutando la música, bueno, también el tema, Ellen lo disfrutó muchísimo porque hasta bailó, ¿no? Con estos espacios, que es lo bonito. Yo creo que al final de cuentas, sí somos periodistas, pero también hay que disfrutar de los espacios porque para eso están, ¿no? Y yo eso es lo que podría resaltar también.
2: Carlos, antes de terminar, sé de que para recordarle a la audiencia que por la tarde, a partir de la 1, tenemos elenco de teatro de la Universidad del Salvador, la UES. A las 2, Narrarte Cuentos de la UCR. A las 3, Arena, Sol y Teatro de la Universidad de Costa Rica, UTN. A las 4, Teatro de Arte Universitario de la USAD de Guatemala. Y a las 5, Teatro Girasol de la UCR de Costa Rica, para finalizar a las 6 de la tarde con el Teatro Aspicio Campus Choluteca. Entonces, si hay alguien que le interese el teatro, totalmente gratis la entrada, solo que tiene que venirse temprano. La invitación es cordial y abierta para la población.
0: Así es. Y bueno, en el auditorio en el edificio C3, en este, por si no lo conocen, es el que está casi a nivel del ingreso, se está desarrollando también a partir de las 11 hasta ahora el coro Comayagua, el que va a estar haciendo su presentación, y de ahí presentaciones internacionales. Estará Movaré de Lusac de 11:30 a las 12. Después, eso de la 1, el ballet USAC. ¿Usted le gusta el ballet, Kelsey?
2: Me encanta, Carlos, soy un fan.
0: Bueno, entonces en el auditorio del CICE, a eso de la 1:30 y 2 de la tarde, pues puede ir a visitar el tema del ballet y también el coro de lenguas extranjeras. Y bueno, sigue la programación con el y termina ahí, a eso sí, termina ahí a las 4:30 con el ensamble de flauta dulce. Y en el anfiteatro títere de CICE, ¿qué es lo que tenemos, Kelsey? También, porque ahí hay danza y música a la vez.
2: Bueno, si tomamos en cuenta las 11 de la mañana, el son de Guana de la UTN de Costa Rica. Luego del almuerzo, a la 1:30, el grupo musical experimental universitario de la UCR. A las 2 de la tarde, danza garífuna Agauna, CU UNA Honduras. A las 2:30, compañía de danza folclórica de UCR Costa Rica. 3 de la tarde, un conjunto típico Mare de mi Patria de la Universidad de Panamá, la UMIT. A las 3:30, son de la UNA de UCR Costa Rica. A las 4, floreo UNA. Esto yo tengo entendido que le gusta mucho a Ellen.
0: A Ellen le gusta bastante lo del floreo y yo creo que se va a intercambiar ahí. Pero también, ¿dónde está Ellen? Precisamente en este puente de 1847, a eso de la 1:30 se va a estar dando la proyección folclórica Tono Sepia, esto de la Universidad de Costa Rica. Y algo que me llama la atención, esta danza folclórica Popol Vuh.
2: Popol Vuh.
0: Esto es de los centros regionales de UNA Campus Copán, y el grupo de floreo de Costa Rica también estará ahí también, de la UTN. Hay floreo también en Costa Rica también. Y la danza folclórica Raíces Sureñas, Honduras, UNA Campus Choluteca, y también, sí.
2: Carlos, quizás usted les explica a nuestra audiencia este término de floreo y qué es lo que hacen.
0: Preferiría que lo hiciera usted mejor, porque no quisiera comprometerme yo en este caso, pero sí, el floreo, bueno, es una expresión artística llamativa. Podrías tener como sus antecedentes como hacer como una invitación a una dama, ¿no? O sea, como podríamos hacerlo así. Y también está lo que esto implica, hacer el uso de los lazos, ¿no? Y ese floreo, pues yo creo que va en esa línea de hacer una interpretación para llamar la atención de una dama. Creo yo que esas son como sus raíces. Si alguien sabe más o menos por dónde va la línea, pues que nos explique mejor. Pero sí, yo creo que esa es como la esencia. Pero también yo, Kelsey, quisiera culminar ya este espacio también haciéndole la invitación que también en la Plaza Cuatro Culturas, otro de los escenarios, porque recordemos que son 11 escenarios los que se están desarrollando, también se van a estar desarrollando también temas de marimba y danza del Tec y la literatura. que es un espacio importantísimo. Eso van a poder disfrutar de literatura de Guatemala, de escritura creativa que está acompañada por la UES del Salvador y también, pues, también de la Universidad Nacional Autónoma de Honduras, pues habrá un espacio. Pero también hay cine, que hay cine para los que quieran disfrutar del cine. Si a usted no le gusta la danza, si a usted no le gusta la música, si usted es más de un tema visual, también
2: el séptimo arte.
0: El séptimo arte también hay espacios. ¿Y esto dónde? En el Teatro Francisco Salvador, donde se van a estar dando estas muestras. Se está programando dentro de ese espacio Cine para Hoy de Guatemala y de la del Costa Rica. En este caso, El Charral, a eso de la 1, y a las 2 de la tarde se va a presentar Cine de Lausa. ¿Qué le parece, Kelsey?
2: Fantástico. No hay excusa para no venir aquí a la universidad. Es una cita obligada. Tienen que venir. Si usted tiene intereses por el teatro, el cine, el tema de las danzas, el tema de la música, todas estas expresiones artísticas están abiertas aquí en la Universidad Nacional Autónoma de Honduras.
0: Así es, y bueno, le hacemos un recuento de todas las universidades que están participando. Está participando, pues por supuesto, la Universidad Fetona, en este caso la UNA, también está participando la UNA y la UNACIFOR, y también la UPN. En este caso también está Costa Rica con la UCR, la UTN, el TEC de Costa Rica y la UNA, y en El Salvador, pues con la Universidad del Salvador. Guatemala hace lo propio con USAC, y Panamá con la Universidad Marítima de Internacional de Panameña y la Universidad Tecnológica de Panamá. Así que, pues esto, y mañana siguen las actividades y el jueves también. Así que no se despeguen ustedes de estos espacios culturales y aprovechen todo lo que puedan disfrutar aquí en, pues, en FICUA 2026. Nos vamos, Kelsin, porque también a las 11 tenemos, pues, una entrevista muy especial con pues un académico importantísimo aquí en Punto Clave a través de Radio UNAM. Muchísimas gracias a todos ustedes. Se despide ustedes
2: Kelsin Vázquez, un saludo.
0: Carlos Alvarenga y Hugo Duarte en controles. Hasta la próxima.
2: Gracias.
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0: Hola, hola, bienvenidos aquí a este espacio de podcast FICUA 2026, en donde se está celebrando aquí en Ciudad Universitaria este festival, donde la universidad se está volviendo el epicentro cultural de la región, en donde, pues, más de 12 universidades están aquí representando, pertenecientes todas al CESUCA, y que están, pues, generando estos espacios tan bonitos de cultura y tradición. Aquí en compañía de Kelsin Vázquez, pues, ¿cómo estamos, Kelsin? Este es el segundo día ya de, podemos decir, de actividades culturales. Ayer fue un día muy movido y el lunes que fue la inauguración, pero ya estamos en el tercer día de estos FICUA 2026.
2: Bueno, es un privilegio estar aquí en cabina, Carlos, en Radio UNA, y saludos a la audiencia. Y es cierto, durante 4 días, 940 artistas de 12 universidades públicas centroamericanas están compartiendo con el público expresiones de música, danza, teatro, literatura y artes visuales en 11 escenarios distribuidos en el campo universitario. No cabe duda que es una gran fiesta.
0: Así es. Bien, y tenemos llamada también, Kelsin, para que nos actualicen en los distintos escenarios que se está desarrollando este festival FICUA 2026. Eso, tenemos a Cristina Ganahuati también, para que nos actualice de lo que está viviendo ella en este espacio de FICUA 2025.
2: Cristi tiene un informe especial desde el Palacio Universitario de los Deportes. Está cubriendo una actividad de gobierno abierto y la vamos a escuchar a continuación. Un saludo, Cristi Canaguati, un placer. Aquí la escuchamos en vivo y en directo desde Radio UNA.
4: Buenas tardes. Aquí tenemos con nosotros al presidente de la IP, quien nos va a hablar un poco sobre esta alianza de gobierno abierto que se está desarrollando desde la Universidad Nacional Autónoma.
5: Un buen día. Bueno, agradecer a cada medio que permite que le podamos establecer a la ciudad universitaria en este caso, pero a la sociedad en general. Nosotros en el Instituto de Acceso a la Información Pública hemos tomado las riendas de ser la Secretaría Técnica del órgano de alguna manera directivo para poder trabajar la iniciativa de gobierno abierto. La iniciativa de gobierno abierto no es otra cosa que acercar las instituciones del Estado a la ciudadanía. Ya hemos hecho unos eventos especiales, hicimos el lanzamiento y la firma que corresponde de alguna manera a Alianza de Gobierno Abierto. Ayer mismo estuvimos en el Congreso Nacional, donde ya hay un Congreso abierto, tenemos al Poder Judicial también con justicia abierta. Pero básicamente hoy estamos acá para trabajar ya con los actores, y entre esos destaca la academia, y por eso estamos en la Universidad Nacional Autónoma de Honduras, pero también destaca la empresa privada y el gobierno. Y otros órganos que se suman, que es un consejo consultivo que está determinado con AMON, PGR, Tribunal Superior de Cuentas y otras organizaciones que hacen posible que podamos tener una iniciativa de esta magnitud, que comprende factores determinantes como la transparencia, la participación ciudadana y la rendición de cuentas. Por lo consiguiente, ¿qué queremos hacer? Que la ciudadanía pueda exponer cada una de sus necesidades, de sus retos, de sus desafíos, y que eso se convierta o se traduzca básicamente en mejora para la ciudadanía. O sea, verdaderas políticas públicas que van a ser de beneficio de la sociedad hondureña. Por lo consiguiente, entonces, nosotros hemos asumido ese rol, ese reto, y hoy estamos acá como parte de ese trabajo que debemos hacer, pero que esto no termina hoy, sino que seguimos con una co-creación de un plan, un sexto plan de acción que va a ser lo que todavía no hemos logrado consensuar con los demás actores y trabajar en esa mecánica y en ese
2: y, sí, como no, Cristi, la escuchamos.
4: Sí. Si nos puede hablar un poco también sobre los ejes que tiene este proyecto.
5: Bueno, los ejes están sustentados básicamente en poder tener entonces el derecho a la información, que es un tema que manejamos en el Instituto de Acción Pública, pero también tienen los principios fundamentales que rigen nuestra ley, que es también trabajar participación ciudadana y trabajar de alguna forma también todo lo que es rendición de cuentas. Por lo consiguiente, acá también se suma un componente también que es sumamente interesante, que es el tema de tecnología, pero también el tema de la inclusión. Por lo consiguiente, entonces, todos esos ejes van a ser tratados y van a ser, vamos a ir a cada uno de los 18 departamentos con la Alianza de Gobierno Abierto para poder escuchar a los ciudadanos qué en verdad les aqueja. Y hoy que estamos en la universidad, también va a ser un bonito ensayo y un bonito ejercicio de decirle a cada uno del estudiantado qué en verdad quiere para que podamos tener verdaderas políticas públicas en un estado y que vayan en beneficio de todos.
4: Bueno, muchísimas gracias.
2: Muchas gracias. Ha sido nuestra compañera Cristina Canaguati desde el Palacio Universitario de los Deportes en esta importante reunión del gobierno abierto, donde autoridades del IAIP y la Universidad Nacional Autónoma de Honduras. Y Cristi me hablaba fuera de micrófonos, Carlos, que también hay diputados, o sea que está
0: esta importante situación. Entonces lo que se está desarrollando, sí, aquí en Ciudad Universitaria, eso tiene que ver con este tema del gobierno abierto que se está desarrollando. La universidad también en una nota de presencia pues se dio a conocer esa alianza público-privada que se está desarrollando también por este tema de los gobiernos abiertos y qué importante que es en esto. Pero seguimos hablando sobre el FICUA 2026 y déjeme contarle que para hoy también hay agenda llena, como todos los días que se han desarrollado estos temas en todo Ciudad Universitaria se están desarrollando y ya varios grupos ya se han presentado en diversas en diversos escenarios y también pues ayer pues lo vivimos de forma que hasta las 8 de la y media de la tarde de la noche pues se estuvieron desarrollando ciertas ciertos temas. Aquí podemos decir, Kelsin, que también lo que esto significa también es que han estado también los centros regionales presentes y precisamente hablamos con ellos, con Daniela Martínez de Campus Dan Lee, para que nos actualice de lo que ha vivido pues esta experiencia cultural que han vivido los estudiantes de allá de la zona oriental del país.
2: Master Martínez, bienvenida a Radio UNA, un saludo, ¿cómo ha estado?
6: Todo el desarrollo de este evento, un evento la verdad que ha logrado reunir a todo el talento universitario centroamericano, ¿verdad? Y emocionado porque nuestros Pumitas del Paraíso pues ya ayer iniciaron sus presentaciones, ayer debutó danza y música, hoy lo hizo teatro, así que estamos muy contentos.
2: Excelente, me dice que tiene algunos estudiantes o algunos expositores en este importante evento de lo que es el FICUA.
6: Así es, por acá tengo a Javier Estrada, él es estudiante de la carrera de informática administrativa, él también es coordinador de danza folclórica, así que se los paso para que él nos cuente un poco acerca de cómo ha visto todo este desarrollo y su experiencia, sobre todo en este tipo de eventos.
2: Excelente, Master, le escuchamos.
7: Hola, un gusto.
2: Muy buenas, un saludo, le escuchamos, estimado estudiante.
7: Pues nada, agradecido por el espacio que nos brindan, por la oportunidad de presentarnos aquí. Y pues la experiencia que hemos tenido pues, ha sido increíble porque hemos tenido la oportunidad en nuestro campus de desarrollar habilidades, conocer personas, venir acá y conocer personas.
2: Fantástico. Y cuéntenos, ¿en qué escenario se han presentado y cuáles han sido los nombres de las interpretaciones que han expuesto aquí en este importante evento FICUA?
7: Sí, ayer nos presentamos en el puente del edificio de 1847. Hicimos un popurrí donde presentamos varias danzas centroamericanas y terminamos con canciones hondureñas. La idea era representar, ¿verdad?, un poco de cada uno de los países, demostrando también lo que tenemos nosotros, nuestra cultura hondureña.
2: ¿Alrededor de cuántos estudiantes artistas están participando de su centro académico aquí en Ciudad Universitaria?
7: Sí, de la danza folclórica somos aproximadamente unos 15 estudiantes y de la parte de teatro creo que andan unos 20 más o menos.
2: Interesante. ¿Y era la primera vez que participan en FICUA o ya tienen una experiencia previa?
7: En su mayoría sí, casi todos los estudiantes, les podría decir que la mayoría son nuevos de participar en este evento y son pocos los que ya habíamos participado antes.
2: Ya, me imagino de que en algún momento han participado en FUCAIN, que es un evento que es anual.
7: Sí, así es, el año pasado tuvimos la oportunidad también de presentarnos en FUCAIN, fue una nueva experiencia, fue súper entretenido, interesante y genial. Más que todo, como les digo, la parte de conocer personas, compartir culturas, conocernos entre todos nosotros.
2: ¿Y han interactuado, han hecho amistad con nuestros hermanos centroamericanos?
7: Sí, sí, de verdad, muchísimo, la verdad, fíjese. Nos encontramos pues aquí dentro del campus, los conocimos aquí en el hotel, que también estamos ahí cerca. Hemos tenido la oportunidad de conocernos y ha sido fantástico.
2: Fantástico, pues muchísimas gracias. Y Master Martínez, ¿usted tiene algo más que agregar?
7: ¿Cómo dice? Perdón.
2: Sí, Daniela, tal vez Daniela tiene algo adicional que agregar.
7: Ah, ahorita.
2: Gracias.
6: Ya esto sería como un punto aparte, ¿verdad? Pero también nuestros estudiantes han aprovechado a pasar por la librería y tienda universitaria para poder pues adquirir, ¿verdad?, esos productos que han tenido gracias al beneficio del programa Mi Bienestar. Entonces, esta ha sido una experiencia y una oportunidad muy bonita para todos nuestros estudiantes.
2: Muchísimas gracias, Master Daniela. Le agradecemos la gentileza de haber atendido nuestra llamada desde Radio UNA. Le saluda Carlos Alvarenga también.
0: Sí, y bueno, saludándola a Daniela, pues, por todo lo que está pues viviendo estos chicos que están demostrando, pues, que con la calidad que tienen estos artistas, pues, lo están dejando, pues, aquí en este lado. Pero Kelsin, tenemos también a Elin Rodríguez. Elin, le hablamos aquí a través de Radio UNA para que nos actualice cómo está viviendo usted este evento cultural que se está desarrollando aquí en Ciudad Universitaria. Cuéntenos, ¿cómo se está viviendo ahí en donde usted se encuentra?
8: Muy buenos días, Carlos, y el compañero licenciado Kelsin Vázquez, director de Presencia Universitaria.
2: Buenos días.
8: Bueno, estoy desde el puente 1847, del edificio 1847, donde ya hizo su participación en el ensamble musical de la Universidad Pedagógica Nacional Francisco Morazán, quien deleitó a las 9:00 de la mañana al público, enorme público que tenemos en este espacio. Quiero decirle, compañeros, un público que abarrota el espacio, que se hace insuficiente para la cantidad de personas que han venido a ver este espectáculo de arte y cultura que es la Universidad Nacional Autónoma de Honduras en la anfitriona. El ensamble musical de la UPN comenzó con Noche de Luna en La Ceiba, el cantautor Moisés Canelo, también Pobre Marinero, desaparecido ya el cantautor hondureño Guillermo Anderson, y música popular que es de todo conocido como el Osito Dormilón del grupo Casabe, y cerraron con A Ti Te Amo Yo, que es Por Mi País, de varios artistas, esta composición musical de varios artistas hondureños. La verdad, un inicio que empezó así, empezó muy, pero muy bueno, así debería de empezar, así como tal debió de haber empezado. Y después tuvo la participación el grupo de danza folclórica Tierra Nuestra de la Vicerrectoría de Orientación y Asuntos Estudiantiles, quienes deleitaron al público presente con bailes, por ejemplo, ritmos de la campesina, el zapateado, el costeño. Dejaron un buen sabor, una buena participación este grupo de Tierra Nuestra, como siempre, ¿no?, que se caracteriza por eso, por dejar la vara muy alta. Pero la compañía que dejó, digamos, que alumbró con un espectáculo jamás antes visto, Carlos, me atrevo a decirlo yo, jamás antes visto, es la compañía folclórica Tierra y Cosecha de la Universidad Técnica Einstein de Centroamericana, que es costarricense. Es con una puesta en escena, Carlos, que es impresionante, porque sus trajes son diferentes a lo que estamos acostumbrados a ver en danza folclórica. Sus trajes espectaculares con colores y diseños enormes, pero también por sus ritmos, que son totalmente diferentes, y pues deleitaron al público. Y la verdad, estaríamos horas tras horas viendo el show de este grupo artístico, que es enorme, ¿no? Y pues también la Universidad Técnica Nacional de Costa Rica, con su grupo Ururu, pues Ukuru, presentó varias escenas, ¿no? Teatro, pues, en al aire libre, donde exponen como una de las exposiciones, como la mujer es vilmente asesinada por los hombres, y pues esto deja un mensaje muy grande para la población presente, donde ellos pues pusieron en escena esto, el sufrimiento de la mujer latinoamericana, la mujer centroamericana, en manos de la criminalidad, a veces por parte de sus propios Carlos y Elin Kelsin ahí en presente.
0: Bien, gracias, Elin, por pues brindarnos esa visión de lo que se está viviendo ahí en el puente de 1847, esta conexión que se hace con los artistas centroamericanos. Y qué bueno que...
8: Carlos, y solo agregar, Carlos, todo hay un poquito de todo en la página de Facebook, de proyección universitaria. Hay un poquito de todo. O sea, estamos dejando un picantito. Tuvimos dos videos y fotografías de cada una de las participaciones, de un minuto, de cuatro minutos, solo para que se hagan la idea y que se vengan para acá, porque esto es gratuito, Carlos. Esto es un regalo de la Universidad Nacional Autónoma de Honduras a la sociedad hondureña, ¿por qué no decirlo? Solo es de tomar un bus que vale 13 lempiras y que se venga para la universidad.
0: Así es, y bueno, eso validando lo que usted dice, Elin, que hay pues obras que están al aire libre, pero también hay obras que se pueden disfrutar en los diferentes escenarios, eso en los auditorios. Bien, gracias Elin Rodríguez por la comunicación y bueno, estaremos pendientes tal vez para una conexión luego en la tarde. Muchísimas gracias.
2: Muchas gracias, Elin.
0: Bien, Kelsin, entonces, si quiere, para ir pues actualizándole a la gente lo que se está viviendo allí, también en los escenarios que se están desarrollando a nivel de Ciudad Universitaria, bueno, le comento un poquito sobre la agenda que se está desarrollando el día de hoy. Ya lo comentaba pues Cristina Ganahuati con esto del gobierno abierto que se está viviendo ahí también en el Palacio de los Deportes. También hay una exposición aquí en el mezzanine del Alma Mater, en donde ustedes, si les gusta ese tema visual, pues creo yo que están pues en el lugar correcto también. ¿Por qué no? También si le gusta a usted lo del cine en el Francisco Salvador, que se encuentra en el CICE, se están proyectando producciones universitarias de Guatemala, Honduras y Costa Rica. No sé, ¿a usted le gusta el cine, Kelsin? ¿Usted es de los que le apasionan ese tema de los cortos?
2: Sí, Carlos, yo soy un fanático del cine y sé que hay un grupo o varios grupos productores de cortos aquí en la Universidad Nacional Autónoma de Honduras, en Ciudad Universitaria, que se dedican precisamente a eso, y esta es una buena oportunidad para intercambiar impresiones, conocimientos y experiencias con colegas, amigos, estudiantes de otras latitudes de Centroamérica.
0: Así es, y bueno, para actualizarles lo que viene en teatro, pues se viene ya la presentación de Guatemala, Teatro Arte Universitario, Arena y Sol, a eso a partir de la 1 de Costa Rica, Teatro Girasol también de la UCR, y el Teatro Luz en Aspicio de Honduras, de Campus Choluteca va a estar generando su obra. También en el Auditorio C1, se están desarrollando pues estos dúos musicales, los solistas de la UNAC, y también están los ensambles artísticos y un grupo de saxofones de la UCR, Kelsin, si a usted le llama la atención este tema. Y también, bueno, si de ustedes lo gusta mucho lo del tema del ballet, en el Auditorio 2 del C3 se están desarrollando este ballet de la USAC y el coro de las lenguas extranjeras, también danza garífuna afrocurla y raíces catrachas, y también eso de la tarde, la danza folclórica y el coro de la cámara de Campus Cortés. Así que el ensamble de guitarra también se está desarrollando de 3 a 3:30 y el coro Comayagua. Así que en el anfiteatro sí se también hay pues actividad. ¿Qué hay actividad aquí, alguien sabe?
2: Tenemos que en este momento pues nuestros hermanos de danza misquita Asla Pawaya de Ciudad Universitaria, y ellos se están exponiendo precisamente dentro de unos minutos su arte en esta locación a las 11:30, Danza Tech y Tech de Costa Rica, y por la tarde, si usted tiene tiempo todavía, puede venir a ver Arena Sol y Danza Folclórica de UTN Costa Rica, Danza Folclórica Jacques Zul Boae Campus CU UNA Honduras, son de Guana, UTN Costa Rica, y proyección folclórica tono sepia de la Universidad UNA de Costa Rica. A las 3:30, danza folclórica Rosalila, Campus El Paraíso, los plebes de la UNAC. Ellos van a estar a las 4. Ellos tengo entendido de que los plebes es un grupo musical muy, muy animado, ¿verdad? Que pone a bailar a varios.
0: Eso, y bueno, yo creo que casi todos lo hacen bailar a todos aquí. Hemos visto videos de la gente que se anima a bailar, que eso es lo bonito de ver este tipo de acciones también en el. Bueno, si usted va de paso de sus clases, también en el caso de cruzarse edificios, en este caso el Plaza Cuatro Culturas, hay mucha actividad, entre ellos danza y música, ensambles latinoamericanos, grupo Almendro del TEC, la compañía folclórica de UCR, y también han estado, pues, ahí también una danza, y también danza folclórica de la UPN. Y si a usted le parece también, le interesa bastante lo de la literatura, en el auditorio C3 se están dando estos espacios de literatura, donde están participando varias universidades, que están la USAC, la UES, y la UES está ofreciendo este taller de escritura creativa, y la literatura de SAU, este espacio de la ciudad universitaria. Y en cine, lo que ya les decíamos también, y artes visuales, en este caso las exposiciones que están de artes visuales de FICUA 2026, una de ellas es la que está aquí en el auditorio, en el Mesa Cine, en este edificio Alma Mater. Y bueno, esto es lo que se está desarrollando este miércoles 29 de julio, en donde pues el teatro pues sigue generando mucha expectativa, más de 10 obras, cerca de 10 obras que se están desarrollando aquí en Ciudad Universitaria, y más de 80 presentaciones artísticas, que eso es un número que hay que resaltar, 80 presentaciones.
2: Fantástico, usted no se quede en casa, la entrada es totalmente gratuita, y hay espacios que no hay que entrar, son espacios públicos abiertos. En este día, Carlos, yo valoro mucho el tema que hay poco calor en comparación de ayer, hay un poco más de nubes.
0: Esperemos que no llueva también, eso es lo que ahorita que estamos viendo un poco el panorama de lo que está sucediendo aquí, es que hay poco sol, o sea que al aire libre es más fácil de sobrellevar este tema, pero esperemos que no haya lluvia y se puedan desarrollar todas las actividades con total normalidad.
2: 25 grados centígrados y está bastante fresco para presenciar arte.
0: Como música, para sentarse un ratito, tomarse un cafecito viendo las obras al aire libre, o si usted de los que le gusta más disfrutarlo en los auditorios que están presentes, para poder ver todo este despliegue cultural que se está desarrollando en este Festival Universitario FICUA 2026. Bien, nos despedimos aquí a través de Radio UNA. Gracias a todos ustedes por habernos escuchado. Se despide de ustedes Carlos Alvarenga, en compañía de
2: Kelsin Vázquez. Un saludo.
0: Muchísimas gracias a todos ustedes por habernos escuchado.
2: Hasta luego.
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0: 2026, este espacio en donde le vamos a llevar buena información y todo lo relacionado con este evento que se aproxima acá en Ciudad Universitaria FICUA 2026. Pero no estoy solo en cabina, me acompaña mi compañera y amiga Kaylin Espinosa. ¿Cómo estás, Kaylin? ¿Cómo te va?
1: Hola, Hugo, y bueno, a vos y a toda la audiencia le damos la bienvenida a este podcast FICUA 2026. Y es que, bueno, en Radio Una, el espacio donde las voces universitarias se encuentran con el arte, la cultura y la transformación social, nos sumamos a la celebración del Festival Interuniversitario Centroamericano de la Cultura y el Arte FICUA 2026. Bajo el lema Una Nueva Historia Florece con Arte y Cultura, un encuentro que reunirá al talento joven de la región y nos invitará a reflexionar sobre el papel del arte en nuestras sociedades. Y en este episodio, pues como en todos los episodios de FICUA, tenemos invitados especiales en estos preparativos, pues rumbo a ser sede de este evento tan importante. Así que, Hugo, ¿te parece que te presente a nuestros invitados especiales hoy, este grupo que nos acompaña?
0: Correcto, vamos a ver quién tenemos aquí en cabina.
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0: FICUA 2026 en la UNA. Ahora, Kaylin, ¿quién está en cabina acompañándonos hoy?
1: Así es, voy a presentar a nuestros invitados. En cabina tenemos a Linda Flores, ella es de la carrera informática administrativa, también José Antonio Peña de la carrera de medicina y Jesuini Gutiérrez de informática administrativa, y ellos son del grupo Estudiantina Universitaria BOAE. Y bueno, vamos a conocer más de estos chicos, de qué trata la estudiantina, cómo se están preparando ya, esto sería pues prácticamente su debut en esta participación, y bueno, nos van a contar todo lo que tienen para este FICUA 2026, que ya falta poco. Así que bienvenidos, chicos. Si quieren, vamos a comenzar por aquí con José, que nos dé sus palabras de bienvenida, luego Linda, luego Jesuín.
3: Bueno, primero que todo, muchas gracias por invitarnos. Es un gran honor estar en este espacio. Y con respecto al FICUA, tengo un montón de expectativas. Honestamente, yo lo siento tan grande el evento que, como tal, no he podido ni siquiera imaginármelo. Me da tanto nervios como emoción, y es una mezcla que da miedito, pero a la vez da muchas ganas de querer avanzar y querer lograr una buena participación en el evento.
1: Y así será, y bueno, porque vamos a hacer sede precisamente de este evento. Linda.
4: Mucho gusto a todos, sobre todo pues gracias por la oportunidad de estar aquí con mis compañeros. Y pues, como decía mi compañero, respecto al evento, estamos muy emocionados, estamos nerviosos, pero sobre todo siempre con las ganas de aprender de los demás.
1: Por acá, Jesuini.
5: Bien, buenos días. Bueno, igual, ¿verdad? Muy emocionado. Tengo muchas expectativas muy positivas, ¿verdad? De lo que puede surgir en el evento. Y nada, ¿verdad? Dar lo mejor de todos nosotros individualmente, igual como un todo, ¿verdad? El grupo de la estudiantina.
1: Y bueno, que nos cuentan un poquito más. Hugo, habías escuchado hablar de la estudiantina. ¿Quieres saber de qué trata? ¿Cuál es un poquito el enfoque? Que nos cuentan un poquito más, ¿verdad?
0: Yo quiero saber de qué trata, ¿verdad? ¿Cómo es toda la gestión? Y pues bueno, siempre es curioso saber de todos estos grupos que hemos tenido, Kaylin, a lo largo de estos meses, de esta semana que han pasado. Todos tienen algo en específico y en especial, ¿verdad? Y pues bueno, hoy tenemos este grupo Estudiantina Universitaria, que nos cuenten ellos cómo van.
1: Bueno, vamos a comenzar, no sé si comenzamos por aquí con Jesuini, o bueno, no sé quién decide, que nos cuenten un poquito más para las personas que nos están escuchando, a qué nos referimos cuando hablamos de una estudiantina, cómo está conformada. Ustedes pues serían el grupo más joven, ¿verdad?, de BOAE, y cuéntenos un poquito también cómo surgió este grupo.
4: Bueno, Estudiantina Universitaria pues es una agrupación musical formada principalmente por nosotros los estudiantes de la Universidad Nacional. Su repertorio suele incluir lo que son las canciones folclóricas, las canciones populares, las románticas y en algunos casos la música académica. Además de representar música, representa la identidad de la institución, de nuestro país también, como Honduras, que es un país bello. Y en eventos académicos, sociales y culturales.
1: ¡Ah, qué súper!
0: Interesante. Mira, Kaylin Espinosa, una banda.
3: Yendo un poquito más a fondo a lo que es la estudiantina, pues en cuanto a a lo que se toca, vendría a ser más que todo instrumentos de cuerdas y
1: percusión. ¿Qué son? Porque nosotros aquí no conocemos mucho, pero bueno, cuéntanos un poquito más.
3: En nuestro caso somos, bueno, somos 3, 4 de guitarra, hay 2 violinistas del lado de, y en mi caso yo que con el bajo, y en un caso especial en el caso de Yesini, ya que él es pianista. Hay un coro en lo que está Linda, más todos los que no sean una base, serían los guitarristas. Y en nuestro caso, Yesini no cantaríamos, pero bien nos hubiera.
1: O sea que combinan, cantar, digamos, el canto, combinan el canto por un lado, pero también combinan los instrumentos.
4: Así es. Los estudiantes que, bueno, la mayoría pues tenemos una formación musical ya, que podemos leer la música y demás, se nos hace pues más fácil el a la hora de ensayo. Entonces hay algunas personas, algunos guitarristas que tienen muy buen oído musical, que también nos ayudan en las voces. También tenemos a nuestro baterista, nuestro bajista, que es la base de todo, nuestro pianista, y así nos ayudamos entre todos.
0: Bueno, y yo quiero saber, Kaylin Espinosa, también cómo se están preparando estos chicos, ¿verdad?
1: Que nos cuente Jesuini, que ha estado calladito, que nos cuente cómo se están preparando ya para ese FICUA. Aparte que, bueno, como te lo adelantaba, este grupo pues va a tener su debut prácticamente en el FICUA, en el que además vamos a ser anfitriones y va a ser el debut también para ustedes. Entonces cuéntenos, Jesuini, ¿qué podemos esperar de ustedes para este FICUA?
5: Bien, de forma generalizada, podríamos decir que en nuestro repertorio vamos canción por canción, ¿verdad? La escuchamos, digerimos cada parte, la analizamos y luego vamos instrumento por instrumento, ¿verdad? Normalmente lo que hacemos es ponernos de acuerdo normalmente en acordes, estructuras de la canción, quien dice versos, coros, puentes, ¿verdad? Todo, sacar notas y luego nos ponemos, nos coordinamos con lo que viene siendo el coro, ¿verdad? Ver a quiénes podemos incluir. ¿Quién puede aportar más en algún instrumento, verdad? Haciendo, como quien dice, arreglos. Entonces nos ponemos con el coro, ensayamos partes, ¿verdad? ¿Quién se divide? Las voces altas, bajas, entre mujeres y hombres. Y nada, ¿verdad?
1: ¿Qué estilos tienen preparados para esa presentación?
5: Tenemos,
1: o bueno, canciones ya definidas. Sí.
5: Tendríamos bastante música folclórica, ¿verdad? Cantos tradicionales hondureños, ¿verdad? Reversiones, un poquito, quien dice. Y
0: ¿Cuál serían esos cantos tradicionales hondureños, Kaylin? ¿Cuál serían esos cantos, ¿Qué, muchachos?
1: No sé, nosotros, o sea, el canto que no sabemos, sí,
0: correcto. Tenemos que escucharlo, Kaylin Espinosa. Quizá sí, más adelante lo escuchamos, ¿verdad?
1: Pero de aquí, quien canta es Linda. Ustedes tocan instrumentos.
5: Sí, correcto.
3: O sea, tranquilamente podríamos cantar, como en el caso de los guitarristas, pero como nosotros somos más como la base de lo que llevaría la canción, no nos toca.
0: Pero también hace coro, entonces.
5: Se podría hacer, pero lo que normalmente nos toca a nosotros sería guiar a los coros, ¿verdad? Porque son partes que suelen ser repetitivas, ¿verdad? Y muchas veces la gente se pierde, entonces uno tiene que estar de base para apoyar, ¿verdad? Porque si no, sería un poquito más tedioso el proceso.
1: Pero qué bonito se escucha ya tener, este grupo. Y también, bueno, ahora si nos cuentan un poquito, chicos, ustedes cómo entraron a la estudiantina. Linda por ahí decía que hay que tener un poquito de conocimiento previo. Pero bueno, ¿cómo entraron ustedes a la estudiantina? ¿Qué es este grupo? ¿Cuándo comenzaron las convocatorias? ¿Y qué les motivó a ustedes formar parte por aquí?
5: Bueno, a mí realmente, yo conocer de la estudiantina o de grupos musicales fue realmente por publicaciones de Instagram, ¿verdad? Y ni siquiera me salieron a mí. Me las pasó una amiga, ¿verdad?
1: Pero
5: una conocida.
1: ¿Pero usted ya tocaba instrumento?
5: Sí, yo ya tocaba instrumento desde 2020. Pero nunca me había puesto, como quien dice, en un lugar formal, ¿verdad? En la UNA. Entonces, me pasaron la publicación y me dicen, ah, mira, te puedes meter a esto, ¿verdad? Yo realmente dije, no creo que entre, porque pedí especificaciones de, por ejemplo, instrumentos de cuerda, ¿verdad? Instrumentos que son portátiles. Un piano no es portátil, pero igual, ¿verdad? Apliqué y las audiciones empezaron, me parece, creo que en febrero o marzo, si mal no recuerdo, ¿verdad? Y ahí nos tuvieron, ¿verdad?, en una lista de gente y días a la semana eran, como quien dice, miércoles, guitarras. Piano los jueves, como quien dice, ¿verdad? Un instrumento específico por día. Nos hicieron las audiciones, ¿verdad? Nos pidieron tocar lo que supiéramos, nada en específico, ¿verdad? Y acorde al nivel, pues fuimos quedando.
1: Y ahí quedó. Qué bueno. Mira, Linda, ¿cómo ingresó? Que nos cuente Linda también, Hugo.
0: Sí, sí, sí.
1: ¿Cómo le interesó formar parte de la estudiantina?
4: Pues, bueno, yo desde hace un tiempito quería formar algo de un grupo de ese estilo aquí en la universidad. Entonces, pues, navegando en Instagram, me encontré la publicación de esa convocatoria y, pues, llené todo el formulario. La verdad, siéndole sincera, yo no me tenía fe.
1: Pero ya,
4: entonces,
0: ahí está.
4: Pero un dato curioso es que yo apliqué para flauta dulce, porque yo puedo tocar la flauta dulce. Ajá. Entonces, pues, después fueron las audiciones, tanto como toqué la flauta dulce, también dije que, pues, uno de mis otros talentos era el canto. Pero de ahí de poquito me quedé ya solo en canto. Y aquí estamos.
1: Qué bonito. ¿Y por acá, José?
3: En mi caso fue un poco parecido al de Yesuini, ya que yo no me enteré de como tal de la idea de la estudiantina por mí mismo, sino que me enteré porque me la compartió mi mamá, porque justamente...
1: Pero ya tocaba usted instrumento,
3: ¿entendés? Sí, ya tocaba el bajo antes y en su principio ya quería aprender a tocar la guitarra, pero me paré porque nunca como tal le aprendí a leer partituras en cuanto a guitarra, y con el bajo sí pude, entonces... apliqué en ese caso para abajo. Apliqué, llené todos los requisitos y, bueno, como dice Yesuini, se dio una distribución por instrumento dependiendo de cada día. Si no me equivoco, me tocó un martes a la una y, honestamente, yo, como dice mi compañero, no pensé que iba a quedar porque de parte de bajo no iba a muchas personas. Y yo, cuando, por lo menos en mi pensamiento, yo cuando miro eso es que si va poca gente, es gente que sabe. Y yo como tal, bajistas no he conocido muchos y solo he conocido gente que es menor que yo. Entonces me dio miedo por esa idea de que no sé qué
0: pieza tan tengo pro
3: que llevar. Porque el punto de hacer las pruebas era llevar una pieza no tan difícil, tocarla por una cierta cantidad de tiempo. Y en base a eso, pues habían unos jueces que nos iban a calificar para ver si uno pasaba o no. Yo no sabía ni qué pieza llevar, ni siquiera como tal.
1: Pero aplicar. Lo importante es que, o sea, como que ustedes mismos nos han contado que no se tenían fe o lo demás, pero que quedaron y que están formando parte de este proyecto que además es sumamente interesante, que es nuevo y que en este festival también va a resultar sumamente pertinente, porque bueno, les cuento que este festival es precisamente para dar a conocer el arte, las manifestaciones artísticas de cada uno de nuestros países. Seguramente, o no sé, quizá en los otros países haya o no haya estudiantina, pero pues cada uno va a tener estos elementos muy, muy nuestros. Ustedes decían que tocan música folclórica, que son parte de nuestros elementos, entonces pues digamos que está conectado con todas esas raíces nuestras.
0: Bueno, y aquí Kaylin también está la directora artística, ¿verdad? De UAE, Valeria Padilla. Valeria, usted que, o sea, está con estos muchachos ahí siguiéndole la pauta también, ¿cómo se siente al escuchar estos muchachos que dicen que no se tenían fe a ellos mismos y que han encontrado un espacio bueno dentro de la banda y pues bueno, son piezas importantes?
6: Hola, mucho gusto. Bueno, respondiendo a su pregunta, durante los ensayos, al inicio tenía mis expectativas también, ¿verdad? Ya se les había hecho una evaluación y cuentan con las capacidades de lectura, coordinación de ritmo, trabajo en equipo. Y ya al comenzar a ensamblar, muchos de ellos, mencionándolo de forma general, me dejaron impresionada realmente, porque cuentan con habilidades, ¿verdad?, para la afinación. Ellos mencionan que no se tenían fe, ¿verdad?, pero realmente a mí me dejaron impresionada, ¿no? Porque hemos trabajado piezas que incluso durante el proceso he descubierto habilidades o maneras o fortalezas que ellos tienen, ¿verdad?, para el desarrollo de las piezas. Linda es muy buena cantando, de hecho ya desciframos su tipo de voz, ¿verdad?, mezzosoprano. Jesuini, que tiene una buena base armónica, ¿verdad? Él es toca más estilo de jazz, ¿verdad? Entonces tiene bastante conocimiento, ¿verdad? Armónico, y ese es un gran aporte para el grupo. A su vez también José sabe leer partituras, los bajistas por lo general leen en clave de fa, y eso lo hace aún más fácil y también divertido, ¿verdad? Porque aparte de estar trabajando, ¿verdad? En las piezas, en el montaje de las piezas que tenemos que presentar, ¿verdad? Para el FICUA, es un proceso divertido, incluso yo que soy la directora, ¿verdad? Lo encuentro muy divertido y bueno.
0: Sí, interesante, interesante lo que dice acá, ¿verdad? La directora artística de BOAE, Valeria Padilla, pero imagínate, Kaylin, encontrar un talento ahí oculto a este tiempo de la vida. Imagínate qué interesante sería, ¿verdad? Que de repente te pongas a tocar ahí.
1: ¿Será, Hugo, que te mandamos un tiempito con los chicos de la estudiantina? A ver si tienes talento para cantar o para tocar algún instrumento.
0: Siempre he querido tocar un instrumento, no se ha podido, pero también he querido cantar, fíjate, he querido cantar.
1: ¿Crees que es uno de tus talentos escondidos? Podríamos enviarte.
0: Sí, creo.
1: Mi compañero Hugo, chicos, quisiera comenzar a tocar un instrumento, ¿cuál sería el instrumento más fácil que ustedes consideran que, o sería más fácil cantar? ¿Qué le sería más fácil?
4: Pues todo instrumento tiene su nivel de dificultad. Sobre todo, pues se hace una evaluación para ver en qué le va mejor, qué es lo que quiere aprender él.
0: Correcto, no, yo creo que yo me defino por un instrumento, pero chicos, también es importante, ¿verdad? La gente que nos está escuchando fuera de Honduras y también dentro de Honduras, ustedes va a ser la primera vez que van a estar en este festival, y pues bueno, les espera también un largo camino como ustedes como artistas, ¿verdad? ¿Cómo sienten ustedes que avanzan

0: A mí me encanta aprender, me imagino que a los demás también. La verdad, a mí sí me sorprende el hecho de hasta dónde hemos llegado, siendo un poco jóvenes. En mi caso, pues, aprendí desde pequeña. Entonces, aún así siempre me sorprendo lo que la música te abre las puertas. Y sobre todo con este evento, pues, es vivir una experiencia, se podría decir, enriquecedora. Conocer nuevas personas también. Aprender de cada actividad, representar con orgullo también a nuestra universidad, a la estudiantina, y disfrutar pues cada momento mientras desarrollo mi confianza y mis habilidades personales.
1: Interesante lo que opina Linda. José, cuéntenos cómo se ve en esta carrera como músico, cómo se ve, bueno, en este evento como tal, pero digamos seguir creciendo como músico también.
2: Pues yo siempre como persona siempre he creído de que uno, por más pequeño que haya agarrado algo, como puede ser un deporte, un arte, como puede ser la música o el simple hecho de pintar o dibujar, siempre tiene un grado más de, podría decirse, perfeccionismo o de amaestrarlo muchísimo más. Entonces, con respecto a la música, siempre se puede aprender un montón de cosas nuevas. En mi caso, yo tengo que mejorar un montón de cosas. Trato, honestamente, la carrera de medicina complica un montón lo de los tiempos, pero siempre le dedico su cierto tiempo a escuchar nuevas canciones, a entender diferentes figuras, a aprender de escalas, arpegios, un montón de diferentes cosas que, bueno, me tocó aprender, en mi caso, a adultez, se podría decir, porque como tal música y en general hobbies de pequeños nunca agarré. Fue más a los 15, 16 que me empezó a agarrar, me empezó a usar deportes, la música. Entonces, yo honestamente en mi caso sí siento que tengo un margen de mejora muy grande.
1: Bueno, interesante esta plática que estamos teniendo con ustedes, chicos. Yesuini se me queda por aquí, pero ahorita vamos a ir a una sección que se llama Latidos del Arte, donde vamos a seguirlos conociendo más, y usted va a guardar entonces esa respuesta, porque con lo siguiente que le vamos a preguntar, pues van a conocer un poquito más. Así que nos vamos a la siguiente sección que se llama Latidos del Arte.
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4: Bueno, ¿qué vamos a conocer de estos chicos en Latidos del Arte, Kaylin Espinosa?
1: En Latidos del Arte, ahora los vamos a conocer un poquito más. Y en Latidos del Arte, pues les preguntamos precisamente qué significa el arte en sus vidas, en este caso a la estudiantina. Vemos que ustedes pues no son de la carrera de música ninguno, entonces pues resulta más interesante conocer más bien cómo compaginan sus carreras, sus vidas con el arte. Cómo el arte para ustedes, pues además de ser un pasatiempo también, pues yo diría que no solamente es el pasatiempo, porque para mí pues un pasatiempo es como, estoy aburrida, voy a pasar el tiempo de esta forma. No, yo creo que para ustedes el arte, la música es más que un pasatiempo, es algo complementario en su vida. Entonces cuéntenos un poquito cómo se ven y cómo concatenan eso, qué significa el arte en su vida.
5: Bien, para mí el arte realmente lo es todo, es un fin máximo para la vida, ¿verdad? Porque ¿qué es la vida si no puedo expresarla, verdad? Si no puedo decir lo que siento de muchas otras formas, ¿verdad? A mí me empezó a gustar la música siempre por los videojuegos, ¿verdad? Yo siempre he jugado desde pequeño y nada, ¿verdad? Unas bandas sonoras preciosas. Pero lo que viene a ser el piano es desde pandemia que yo dije, quiero un piano, no sé por qué, ¿verdad? Y bueno, me puse al día, ¿verdad? Yo soy autodidacta y aprendí solo, ¿verdad? Con,
1: o sea, ya
5: con lo que viene
1: un piano
5: siendo.
1: Usted y aprendió.
5: Bueno, prestado, ¿verdad?
1: Pero
5: conseguí uno, ¿verdad? Uno básico. Y bueno, tocando música de mi juego favorito, ¿verdad? Que bueno, es algo que a mí me apasiona, ¿verdad? Crear música. Aunque no la publico aún, pero tengo cosas guardadas, ¿verdad? Que pienso soltar con el tiempo. Para mí la música es exageradamente importante. No sé qué sería de mí si desde 2020 yo no hubiera querido un piano realmente. Un instrumento, porque es el único que puedo tocar por los momentos, ¿verdad? Pero siento que me quiero desenvolver más.
1: Y es que todavía, ¿cómo descubrimos que con la pandemia y todo eso, la tensión mental, todo eso, descubrimos cómo el arte puede ser ese espacio?

0: donde podemos escapar. Y bueno, interesante. Y Sweeney, que además, Hugo, tiene voz de locutor, sí, por cierto,
1: tiene,
0: ¿verdad?
1: Tiene voz de locutor.
0: Otro talento al que podría dedicarse, sí, Sweeney. Sí,
2: veremos.
0: Y bueno, sí, por acá, Linda, ¿qué significa el arte para usted? ¿Qué es en su vida?
3: Bueno, el arte, pues, no solo en el ámbito de la música, sino en las personas que pintan, que bailan. Es una expresión que uno puede disfrutar tanto como visual, lo podemos disfrutar en las expresiones, en el oído, lo demás. Y pues para mí es algo esencial en mi vida. Generalmente me encanta la música, siempre he tenido un amor por la música. Con mi carrera, pues es curioso también que uno, pues también con lo que es la música, uno puede crear música con la informática. Entonces, bueno, ahorita estoy en eso, estoy aprendiendo ahí, curioseando. Curioseando, entonces ahí vamos adelante.
1: Bueno, vamos a estar al pendiente a ver.
0: ¿Quiere aprender a tocar más instrumentos, Linda?
3: Pues ahorita estoy en clases de guitarra. Entonces estoy aprendiendo lo que es la guitarra. Ya me sé mis primeros acordes, siempre confiando en Dios, y que voy a aprender más a un nivel ya pro, puedo decir.
0: ¡Qué bueno! ¡Qué bonito! José, ¿qué es para usted el arte? ¿Qué es la música?
4: Para mí, el caso del arte es, en mi caso, una gran parte de lo que soy. Honestamente, yo no me imagino, en el caso de la música, yo no me imagino en un mundo sin música, sería horrible. Y se da porque lo que es la música me ha traído un montón de cosas con las que ahorita cuento. Yo cuento un montón de amistades gracias a la música. Estoy aquí ahorita mismo gracias a la música. Diferentes experiencias, emociones, y me las ha dado. Y bueno, como tal, la música siempre me llegó a gustar, pero en el momento en que tuve el bajo o la guitarra, me encantó el hecho de poder agarrar diferentes piezas, de sea lo que sea, porque esa es una de las cosas que me encanta, porque de la música que puede ser aprendida no es algo privado para ciertas personas. Entonces el hecho de poder tocar o conocer diferentes piezas me hizo bastante mágico, cosa que si es un caso, tal vez solo en los deportes, algo lo más parecido a algo así. Y en resumen, para mí la música es todo. Yo no podría vivir.
1: Excelente.
0: Qué bonito todos estos comentarios de los chicos. Hugo, ¿no te animas a formar parte de la estudiantina?
1: Yo concuerdo. Concuerdo con muchos comentarios de estos chicos, porque yo tampoco podría vivir sin música. Yo tampoco.
0: Pero escuchándola.
1: No haciéndola. De repente por ahí, o sea, también yo he tenido algo así de producir música, como decía Yesweeney.
0: Que por cierto, ¿de dónde viene su nombre, sí, Yesweeney?
2: Bueno, no, deje por con la lo duda. Que yo he entendido, ¿verdad? Y lo que me han contado. Mi abuelo, pues, antes viajaba bastante, ¿verdad? Por el mundo. Y en Italia.
1: ¿Es músico, su abuelo?
2: Francia. No, él fue futbolista.
1: Ah, ok.
2: Sí, fue futbolista. Entonces, él nada, ¿verdad? Viajaba, no sé qué hacía, ¿verdad? No estaba vivo en ese entonces. Y tengo entendido que conocía a un doctor con ese nombre.
1: Ah,
2: y de ahí se lo robó.
0: ¿De dónde se lo trajo el nombre? De
2: no estoy seguro si de Italia o de Francia, ¿verdad? Porque
1: curioso.
2: El nombre en sí es como Jesús, pero en latín.
1: Curioso, Kaylin Espinosa. Pero bueno, gracias chicos por estar aquí con nosotros, hablando de todo un poco, hablando de música sobre todo, ¿verdad? Que es el común denominador que nos tiene aquí, ¿verdad? Hablando de música, Kaylin Espinosa.
0: Gracias. Chicos, y bueno, así despedimos a Linda Flores, José Antonio Peña y Yesweeney Gutiérrez. Ellos son de la estudiantina universitaria BOAE y estarán participando en el FICUA 2026, donde seremos sede de este importante evento aquí en la máxima casa de estudios. Estamos ya acercándonos, casi que nos queda un mes para vivir este importante evento, así que muchísimas gracias a ustedes, chicos. También gracias a la audiencia por haber estado en sintonía. Se despide de ustedes Kaylin Espinosa y
1: Hugo Duarte. Chao.
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9: Muy buenos días a toda nuestra radioaudiencia de Mirada Estudiantil. Hoy en un nuevo episodio nos encontramos con... Bueno, estoy de host, pero también está Juan Tabor aquí, que me está acompañando en el estudio. Y es que el día de hoy vamos a tocar un tema bien interesante y bastante diferente, Juan, que no habíamos tocado anteriormente en el programa. Estaremos hablando sobre la investigación en conjunto con la ética y ahora estas herramientas de inteligencia artificial que también han venido tanto a beneficiar, pero también a perjudicar. Como siempre, mi nombre es Susan Flores y hoy estaré en compañía de mi compañero.
10: Hola, mi nombre es Juan Orlando Tábora Padilla, estudiante de la carrera de Química y Farmacia, y pues estaremos acompañando en el programa de hoy junto con estos dos grandiosos invitados.
9: Vamos a presentar a...
10: Bueno, empecemos con el director Juan Antonio Hernández, miembro de la JDU. Él es máster en filosofía, estudios realizados en la Universidad de Pontífica de Comillas, Madrid, España, y máster en biotécnica, posgrado también que se hizo en España. Actualmente pertenece al staff de docentes de la Facultad de Ciencias Jurídicas, es miembro investigador de la Fundación Xavier Zubiri de Madrid, España, fundación que reúne a profesionales académicos e investigadores de diferentes áreas del conocimiento. Y también como otro invitado tenemos a Alejandro Herrera. Él es estudiante universitario de la carrera de Ingeniería Química, el cual es egresado también de la carrera de Ingeniería Agroindustrial del regional UNAO Lancho, el cual está comprometido con el fortalecimiento de la educación superior y la defensa de los derechos estudiantiles. Su enfoque se centra en temas relacionados con la agroindustria, ciencia de los alimentos, alimentos funcionales y nutracéuticos. En el área ha sido también galardonado como investigador destacado del 2023 y cuenta con un archivo de más de 13 investigaciones publicadas. Así que ha estado ocupadito.
9: No, nos dejaron con la boca abierta con esos currículos. Sinceramente ya veo que no he hecho nada conmigo. Bueno, nos gustaría escuchar primero al director. Director, ¿cómo se siente de estar hoy aquí con nosotros en el programa?
11: Lo auténticamente genuino de la academia siempre es el contacto con los estudiantes, con los alumnos, porque realmente son quienes llevan a la universidad los fundamentos principales y razón de ser de la universidad, y también la relación con el estudiante nos lleva a lo más hondo, sobre todo a esos valores ideales que siempre posee la universidad en su entraña, y así me siento.
9: Se siente feliz de estar aquí con nosotros hoy.
11: Sin duda, porque realmente cuando uno como profesor entra en contacto con el alumno, realmente hay algo que rejuvenece el interior, y es que el alumno cuando viene a un aula posee ideales. Y una universidad sin ideales, creo que deja de ser universidad.
9: No tiene dirección.
11: No tiene la razón de ser. Porque el ideal, un ideal en específico, el deseo de un mundo mejor, nace en una universidad. Uh-huh. El deseo de que también hay realidades que se pueden transformar desde una perspectiva jurídica, económica, es decir, en todas las áreas del saber. Eso nace en una aula. Pero ¿quién lleva esos sentimientos? Muchas veces, y la mayoría de veces, es el alumno. Porque en el joven, especialmente en el alumno, está el deseo de aprenderlo todo, sin reserva nada. Y no hay un límite jurídico o normativo que pueda impedirlo. A veces la universidad es la que pone más bien esos límites.
9: Bonita reflexión la del director, mi director favorito, por cierto. Pero ahora queremos escuchar a nuestro compañero Alejandro Herrera, bastante polémico, aparte de investigador, representante estudiantil, cabe destacar y mencionar. Alejandro, ¿cómo te sentís hoy? Y contanos.
12: No, bastante emocionado, ¿verdad? Porque es un programa que sale de lo cotidiano, hablar del tema educativo estudiantil y sobre todo la investigación, la ética para este tipo de cosas es sumamente importante, ¿verdad? Entonces, emocionado porque nos van a escuchar los diferentes puntos y las diferentes ideas que podemos compartirle al estudiante que nos está escuchando hoy en día, ¿verdad? Y no solo al estudiante, ¿verdad? Porque también sería bueno que el docente, la autoridad, la persona que esté interesada en investigación también escuche este tipo de tema.
9: Uh-huh. Y hablando de escuchar, vamos ahorita a... ¿Les parece si nos damos el momento para ver y escuchar, como dice Alejandro, lo que dijeron nuestros queridos compañeros y estudiantes? Fuimos a hacer unas pequeñas entrevistas porque en cada programa nosotros manejamos una secuencia o un segmento que se llama la pregunta del día. Entonces ahorita nos dimos a la tarea de investigar qué opinan ellos sobre si afecta o no la inteligencia artificial a la hora de hacer una investigación. ¿Les parece si escuchamos?
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14: Buenas, yo soy Freddy Canales, estudio Comercio Internacional y yo opino que sí afecta en la manera como investigamos porque nos guiamos con la primera respuesta que nos da la inteligencia artificial y cometemos muchos errores.
15: Fred. Buenas, mi nombre es Luis Ángel y estudio en Mercadotecnia. Sí afecta porque muchas veces solo copiamos y pegamos la información que nos brindan las IA sin saber la verdad total.
16: Sí, sí puede llegar a afectar debido porque uno siente, tiene que encontrar alguna base para estudiar o idea con todo esto de la inteligencia artificial. Al final nos ayuda a encontrar una base de datos específica en el cierto tema que realizamos y además nos ayuda a ello. Aunque también podemos usar nuestros métodos de información buscando en páginas confiables y demás.
17: Mi nombre es Fanny González, estudio la carrera de Economía. Sí, considero que afecta porque al final, pues, de la inteligencia artificial a veces tiene errores, hasta incluso en los ejercicios o en las exposiciones, pues ya no es como antes, porque ahora es más fácil como de sacar una investigación y solo copiar y pegar.
18: Hola, mi nombre es Katherine Lorenzo y soy estudiante de la carrera de Banca y Finanzas. En la actualidad la inteligencia artificial tiene como desventajas, por decirlo de esta manera, que nosotros como estudiantes o cualquier persona en general no tenemos la capacidad de poder tener un diagnóstico claro y necesitamos como tener verificación correcta al momento de estudiar alguna bibliografía, dado de que la inteligencia artificial solamente brinda o proporciona lo que es lo principal que encuentra si nosotros no sabemos darle como las indicaciones correctas que necesitamos.
9: Bien, y ahorita que escuchábamos a nuestros queridos compañeros, estudiantes, colegas, yo quisiera saber qué opinión tiene usted, director, y después la opinión de Alejandro con respecto en base a lo que ellos comentaban.
11: Una profunda desventaja es siempre va a depender esta ventaja o desventaja de la actitud con la que yo asumo la información. Y puedo solo absorber la información o tener una actitud crítica ante esa información. Y creo que ahí estará la desventaja o la ventaja. Porque hoy tenemos un acceso infinito a la información con una facilidad increíble. Pero el punto es qué actitud tengo ante esa información que yo recibo. Y un elemento clave será especialmente un pensamiento crítico. Y quien no posea un pensamiento crítico será... Yo creo absorbido por ese vendaval de información que se tiene, ¿no? Y será vilipendiado por esa información. Al contrario, quien tenga un pensamiento crítico poseerá la capacidad para determinar qué es lo que es congruente con los hechos y sobre todo qué posibles hechos se pueden crear o gestar a partir de esa información. Entonces ahí estará, creo, la desventaja o la desventaja, ¿no? La actitud, y esa actitud es un pensamiento crítico, y ahí radica más bien una ventaja. Claro, requiere el estudio y el aprendizaje, requiere paciencia, y las inteligencias artificiales lo que menos tienen es paciencia, porque en menos de medio segundo te están dando una información increíble. Pero cómo se asume, cómo se digiere, cómo se va absorbiendo toda esa información y con qué nivel de pensamiento crítico voy asumiendo. Ahí estará el criterio fundamental.
9: Interesante.
12: Pues la verdad que en el tema de las inteligencias artificiales con la investigación, ¿verdad? Primeramente hay que tener en cuenta de que investigación, como lo dice, hay que investigar. Y aunque la IA pueda ayudar de cierta manera a una investigación completa a base de IA, no es posible, ¿verdad? Porque incluso ya hay programas también con IA especializados, como lo es Turnitin, que hace la revisión no solo gramatical, sino también cuánta IA se ha utilizado, cuánto es plagio, cuántos datos son reales. Entonces, siento de que es un 50-50 para el investigador, ¿verdad? Hay momentos donde pues podemos trabarnos en algunas palabras, en algunas frases, en algunos conectores, y que la IA pues puede servirnos, ¿pa? La IA como motor de ayuda no está tan mal, pero tampoco es que podemos aprovecharnos 100% de esto, ¿verdad? Sino qué datos nos podríamos relacionar en este caso, ¿verdad? Entonces, yo digo que un 50-50 sirve para desbloquearnos en cierta manera, pero tampoco podemos aprovecharnos de todo él.
9: Por el plagio y cuestiones de autor y todo ese tipo de situaciones, ¿no?
12: En esas situaciones, pues vaya, ahí es donde ya entra el tema de la citación, ¿verdad? ¿Hasta qué momento puede ser considerado plagio si ya estamos citando de las dos formas que se puede citar, en este caso ya sea textual o directamente, ¿verdad? Pero el tema, más que todo, como dijo una muchacha ahí, el tema de las respuestas, ¿verdad? Quizás pueden ser datos de otras investigaciones que pueden ser muy antiguas y ya para el tiempo actual pueden ser otras, ¿verdad? Entonces, yo digo que serviría más como un tema de estructurarla, no para investigar como tal.
10: Ok, yo siempre siguiendo con el tema de investigación, yo tengo otras preguntas aparte para ambos. Empecemos con Alejandro. Yo te quería consultar, por ejemplo, desde tu perspectiva como estudiante, ¿cuál ha sido, crees vos, que el mayor obstáculo o reto al que te has enfrentado al iniciar un proyecto de investigación científica en la universidad?
12: Pues fíjate que es bien, bien interesante, ¿verdad? Porque de hecho con la autónoma tengo solo como dos investigaciones marcadas. Las otras salgo como investigador de la Universidad de Agricultura en mi natal Catacamas, Olancho. La principal problemática de un regional, por ejemplo, es la falta de conocimiento de muchos docentes, de que no es que no quiera o no sepa, sino la dificultad del docente también para publicar, ¿verdad? Si ya para un docente que es necesario que publique, qué tan difícil es para un estudiante, ¿verdad? El tema de la falta de espacios para investigar, los laboratorios, el tema de la enseñanza, ¿verdad? Nosotros como estudiantes, ya como egresado, yo vine a aprender a citar a último, ¿verdad? No fue ni en seminario de investigación, sino que cuando ya fui a mi práctica, mi director me dijo, mire, estos son los temas, investiguémelos y cítemelos. Y andaba Alejandro buscando cómo citar en APA, cómo citar en Vancouver, cómo citar en Chicago, en ISO. Entonces creo que también es la falta de conocimiento que nos dan en el transcurso de la vida estudiantil. Ya plasmado aquí en CU, he visto que hay muchos grupos de investigación bastante buenos y he aportado un poco de mis ideas, ¿verdad? Porque aquí también andan muy, muy avanzados. Entonces yo creo que la principal problemática que tiene un estudiante como investigar es también la falta de conocimiento de cómo hacerlo. Si tuviéramos como lo hacen en algunas universidades, que se hacen los equipos, un docente está pues principalmente por encima de él viendo que funcione, y el docente no toma la investigación también, ¿verdad? Sino que forma parte de.
10: Es cierto, es decir, muchas veces pasa de que uno quiere investigar pero no sabe cómo, entonces se aboca a un docente investigador, que eso es lo que se está implementando más ahorita en la universidad para motivar a los estudiantes que estudien. Y ahora bien, director, siempre igual en la misma línea, ¿cuáles creen que son esas líneas rojas que un investigador, ya sea por muy joven que sea o principiante, jamás debe cruzar?
11: no debe venir impuesta desde la universidad, creo, una norma, pero sí creo que hay investigaciones donde podemos rozar con un límite y es aquello que puede transgredir la esencia natural del ser humano. Y creo que ahí puede marcar una línea, cuando una investigación específicamente se puede dar en el área de la salud, ¿no? Podemos decir, está permitido investigar y prácticas sobre seres humanos, ¿cuál es el límite, ¿no? de esa investigación? Yo puedo investigar, un ejemplo, ¿no? Puedo investigar con tus datos, ¿no? Los datos que pueden ser absorbidos de tu persona, ¿no? ¿Cuál es el límite ahí? Que tú debes determinar, creo, como investigando, cuáles son esos datos que no pueden ser develados de la persona, ¿no? Y porque pueden transgredir un aspecto de tu intimidad, de tu dignidad, pueden transgredir. Especialmente se da bastante en el área de la salud, especialmente cuando ciertos pacientes sobre los que se investiga padecen enfermedades que poseen estigmas culturales, ¿no? Por ejemplo, el padecimiento del VIH. Ese padecimiento tiene un estigma cultural. Entonces, ¿puedo develar el nombre de ese paciente? Entonces, allí creo que es una línea que es bueno tener en cuenta, de que aquello que pueda herir la autonomía, la dignidad, la esencia de la dignidad de la persona, se debe reservar, y la investigación debe tener un respeto a ello, porque no es poniendo en cuestión la dignidad de la persona que vamos a ser grandes, ¿no? Ni buenos investigadores. Al contrario, es engrandeciendo al ser humano, donde como investigadores podemos ejercer un liderazgo, ya que hay aquí un libro de liderazgo.
9: Por cierto, sí, lo estamos leyendo. Saludos a la máster Patricia Durón y a su esposo, el máster Marcial Solís, quien nos regalaron este libro. Me está gustando, me está encantando. Aquí lo tengo subrayado, gracias. Y la verdad que qué bonito es que ustedes compartan. Fíjense que aquí tenemos una autoridad muy importante universitaria, y qué bonito que se involucren en este tipo de tema también con los estudiantes para mostrar ese apoyo, que si bien lo que se toca mucho y lo que se hablaba, lo del ranking QS, precisamente, que una de las, con Alejandro lo veníamos conversando, de hecho, el otro día, que él me contaba que uno de los principales puntos a la hora de entrar es la investigación. Entonces es fundamental empezar a aplicar este tipo de metodologías. Y a mí me gustaría y me encantaría, si yo sé que la DICIT apoya y está dando becas de investigación a los estudiantes. Por cierto, yo tengo un amigo que se la dieron hace poquito, y qué bueno que se sigan impulsando este tipo de normativas. Usted, como director, autoridad universitaria, ¿te gustaría de repente crear ahí un proyecto aparte específicamente para apoyar a los estudiantes que desean hacer una investigación directa? ¿O cómo está la situación?
11: Totalmente. Es que fíjate que debemos crear espacios de aprendizaje. Uh-huh. Y un único, el aprendizaje siempre se da en la relación con algo, uh-huh, o con alguien. Por ejemplo, si tú quieres aprender, tienes que entrar en relación con algo o con alguien. Tienes que entrar en relación, por ejemplo, tú que investigas sobre alimentos, tal, tienes que entrar en relación con eso. Uh-huh. Si no, no podrás investigar, no podrás aprender. Y muchas veces el aprendizaje ha estado estrictamente relacionado entre alumno y profesor, solo mediante esa relación. Y lo hemos creído tradicionalmente que ese es el único modo de aprender. Pero la investigación es la relación privilegiada para aprender. Porque te coloca directamente con la realidad. Uh-huh. La investigación te coloca específicamente con la realidad. El profesor nunca te coloca en relación con la realidad. Te habla de la realidad. Sí. Te dice cómo es la realidad. Por eso yo no sé, ustedes como alumnos lo saben mejor, que los alumnos o los profesores dicen, los mismos tienen este comentario. No, nunca se parece la vida al aula a la vida cuando ya entras en una relación laboral, en una relación profesional, lo dicen los de derecho específicamente, no, este no sabe nada de la vida, ¿no? ¿Qué te quiero decir con esto? Que un espacio privilegiado para el aprendizaje es la investigación, porque te coloca directamente con los hechos, con
9: bueno,
11: la realidad.
9: Bueno, uno como estudiante de periodismo lo sabe muy bien, que la investigación y la información es la base y la fuente de todos nosotros.
11: El aprendizaje.
9: Y precisamente también, entrando en otro tema siempre de investigación, pero el uso correcto de la información, porque de repente a nosotros nos han enseñado que si colocamos con una coma mal puesta, una tilde mal ahí, se cambia y se tergiversa todito lo que uno ha realizado y después lo puede meter en problemas legales. Entonces también es importante, a mí me gustaría que Alejandro y usted nos den un consejito ahí para todos los estudiantes que, si bien no están investigando, no saben cómo empezar en este mundo, a dónde tienen que abocarse, qué es lo que tienen que hacer, y un consejo final también para todos ellos para que puedan hacer una buena investigación.
12: Sí, yo lo que aconsejaría es lanzarse. O sea, háganlo, no importa que salga mal. Al final van a aprender. O sea, yo, mi ejemplo es que yo soy malísimo en la clase de español, pero en la práctica y haciéndolo diario quizás, he aprendido el tema que vos decís, la coma, la puntuación, lo gramatical. Entonces,
9: que es tan importante la ortografía.
12: Ajá, sí. Entonces, eso, balanzarse. No importa. Siempre va a haber un tema o algo que investigar. No, no todo está resuelto como la gente dice. O sea, no van a inventar el agua caliente porque ya está inventada, pero quizás pueden encontrar un rol diferente en esas líneas, en el área de investigación científica. Es sumamente importante la revisión de los datos, pero lo importante es lanzarse.
9: ¿Vos empezaste solo, Alejandro? ¿O de repente tuviste a alguien ahí que te apoyaba y te dijo, mira, hagamos esto? ¿Fue iniciativa propia?
12: Empezamos con un grupo de amigos prácticamente solos. Uh-huh. Empezamos con un tema de lácteos y al final terminamos descubriendo que hay diferentes tipos de enfermedades dentro de lo que serían los sólidos solubles, pero cuando íbamos malísimos, íbamos extremadamente mal, y vino el docente que fue mi director cuando hice mi práctica, que fue lo que nos motivó a otros tres compañeros a hacer la práctica en la universidad, fue de, ok, están bien, pero van mal. Hay que rehacer todo de nuevo, empezar con el tema de los conectores, el tema de cómo se cita, el tema de la cantidad de párrafos, la metodología de investigación, el tema de si es cualitativa o cuantitativa, si es mixta, que hay muchos docentes que dicen que el tema mixto no existe, pero realmente sí existe, desde mi punto de vista, ¿va? Pero, como les digo, si uno no se lanza a querer hacer las cosas o investigar, no lo va a lograr. Y la investigación es sumamente importante, la verdad. De hecho, ya lo mencionaste, el tema del ranking QS, creo que si no me equivoco, es uno de los criterios más altos que se califican con el tema de cómo se ve la universidad en el extranjero. Y esa es una gran, gran oportunidad de que lo que se hace aquí se conozca afuera.
9: Y las publicaciones
12: y
9: también.
12: Las publicaciones.
9: Porque a veces se hacen investigaciones, pero no se publican.
12: Sí. De hecho, pasa algo bien interesante. La universidad que está actualmente en el ranking de Honduras, que es de Honduras, en el ranking QS, tiene sus propios programas de investigación, tiene su propia revista de investigación. A la universidad le hace falta tener eso, ¿verdad? De que sea investigación científica. Hay tanto estudiante.
9: Aquí tenemos al director para que impulse ese proyecto.
12: Ahí está, lo invito. Es más, no lo invito, lo reto a que lo haga. Porque,
9: lo están retando en vivo, directo. ¿Escuchó?
12: He visto investigaciones que me ha tocado revisar, que yo le digo a mis compañeros o a mis amigos, si está mal la portada, ahí te la dejo. No te la sigo revisando. Y en efecto, desde la portada. Pero es un chiste, pues. Y cuando uno revisa, mira, tenés mal estas cosas, pero tus datos están muy buenos. He visto, y es gracioso, porque en mi área soy de alimentos y química, pero he visto investigaciones de sociales, de arquitectura, de civil, de trabajo social. Estamos aportando en temas también
9: económicos.
12: Económicos también hemos revisado. Hemos tenido ese grupito de compañeros que estamos pendientes de eso y hay muchos buenos temas en la universidad. Muchos estudiantes que investigan. O sea, le venía diciendo a un compañero: mira, hay unas frutitas allá que crecen, que son como moritas en Tegucigalpa. Le digo: sería interesante que un estudiante de química viniera y pensara, pucha, qué cambios, qué características organolépticas puede tener esta mora que crece aquí en el centro de Tegucigalpa, rodeada de tanta contaminación, a una que crece en el campo, en vegetación natural, ¿verdad? Entonces, con hacerse una pregunta, con decir mi novio me engaña ya está haciendo un tema de investigación.
0: Entonces, mejor no toquemos esos temas.
12: Entonces, ahí, o sea, el punto es lanzarse. O sea, si tenés una duda, lanzarse.
0: Bueno, todos somos, nos quedamos con esa última palabra que dice Alejandro, lanzarse, director. ¿Usted qué consejo final le daría a los estudiantes que desean, incluso también a los docentes si nos están escuchando, que se motiven también a realizar este tipo de incursionar en esta área?
11: Decía algo muy interesante, ¿no? Que la investigación no está disociada de la vida. Y hay preguntas que luego te llevan a investigar, que parten de una inquietud vital. Y muchas veces lo que ocurre es que esas interrogantes vitales que aunan en nuestro interior, que nos despiertan a las 3 de la mañana, esas preguntas
0: que no lo dejan dormir,
11: que no te dejan dormir, que te quitan el sueño, o que mantienen tu corazón vivo también, alegre, contento, esas preguntas, ¿cómo las llevas y las concretizas en una metodología? Y ese es el reto, ¿no? Y claro, eso requiere un perder miedo, ¿no? O aún con miedo, atreverse, estar. Que la investigación no es para Einstein, no. Einstein lo hizo porque se atrevió, ¿no? O estas personas que marcaron un hito paradigmático en la investigación, es simplemente, y muchas veces no eran los mejores estudiantes, no era el estudiante que tenía el 100, era el estudiante inquieto. Muchas veces él incluso fue el estudiante que fue expulsado del aula. Porque quien investiga rompe los paradigmas de la aula y rompe los paradigmas muchas veces de la universidad. Entonces, creo que hace falta un acto. El investigar es un acto revolucionario.
0: Es que lo que decía Alejandro también, y concuerdo en ese punto, y con usted también, director, que la cuestión aquí también es tener una buena guía, un buen tutor, un buen ejemplo, porque de repente a veces uno se desmotiva porque no tiene el apoyo suficiente o necesario para continuar en ese proceso. No sé si Juan quiere decir algo para ir cerrando el programa.
10: Pues no, lo que hemos comentado en el programa, que como dicen ustedes, no puede ser algo difícil, pero no imposible investigar, que todos podemos investigar siempre y cuando sea en una dirección correcta, y que, como mencionan, hay muchas herramientas, como mencionamos, la inteligencia artificial, que podemos utilizar para no depender de ella, porque como dijo el director, no vamos a dejar a un lado el razonamiento, sino como esa cosa que nos impulse a poder sacar una investigación que tenga un gran peso en la sociedad.
0: Perfecto, yo también quiero mandar unos saludos, que dicen que ese programa solo es de saludos, ¿verdad? Pero también gracias a la gente que nos sintoniza, ahí al licenciado Williams que nos está escuchando ahorita en vivo, gracias por sintonizarnos, por mandarme captura, también a la licenciada Carol, gracias por estar pendiente de nuestro programa, como siempre, todos los viernes, no sé si Alejandro, el director, Juan, ¿quieren enviar unos saludos finales ahí?
12: Pues fíjate que a mí me dijeron que te mandaron un saludo.
0: ¿Quién? Ah, a ver.
12: No, creo que el compañero Germán Franco, creo que es de Mercadotecnia. Entonces ahí el compañero, él me dijo, como usted guste, yo solo estoy transmitiendo el mensaje, ¿verdad?
0: Bueno, saludos al compañero. Colega.
11: Está siendo un objeto de investigación.
0: Vaya, ya me están aquí poniendo en aprietos. Bueno, Juan, ¿algún saludito ahí?
10: Por el momento ninguno, pero sí agradecer a los como estabas mencionando, a los que nos escuchan.
0: Sí.
10: Por sintonizarnos todos los viernes a las 11 de la mañana, aunque empezamos un poquito tarde, pero...
0: Pero no, siempre no se desconectan de esta hora. Sí, tienen una cita con nosotros.
10: Sí, tienen que apartar esa hora.
0: Ay, a mi mamá. Fíjense que mi mamá es fiel oyente de nuestro programa. Todos los viernes nos sintoniza. Dice que desde el trabajo, entonces mami, un saludo, porque después se enoja, dice que no la saludo. Gracias por escucharnos, director.
11: Muchísimas gracias a ustedes. Y un añadido a partir de esta experiencia que hemos tenido, que la investigación también rompe las barreras que puede establecer una institución jerárquica. Que el director que no está con los estudiantes y los estudiantes, es decir, rompe ese ideario muchas veces jerárquico. En ese sentido, la investigación democratiza la educación. Qué bonito. Y eso es bonito. Hay una relación más cercana con y también abre otro marco de relación. Por ejemplo, tú eres de economía, tú de química.
10: Sí. También química y farmacia.
11: Química y farmacia. Abre a otros ámbitos, nos abre a otro ámbito de relación. Alejandro decía algo, he estado leyendo de social, de economía, de otras áreas. Entonces, el conocimiento lo transversaliza. Uh-huh. Y lo hace. Es decir, ese es la palabra universidad es universitas, es mundo, universo. Eso es la investigación, te lleva a eso, ¿no?
12: De hecho, fíjese, yo sé que habíamos terminado.
9: Bueno, pero palabras
12: también,
9: finales.
12: Sí, no, pero también no hay que centrarse, ¿verdad? Que porque mi compañero aquí sea de química y farmacia, uh-huh, o sea de económicas y periodismo, uh-huh, no significa que no puedan trabajar en conjunto en una investigación. Yo he visto gente de odontología trabajando con gente de sociología.
10: ¿No hay que enlace?
12: Es un enlace, o sea, todo es necesario. Todo es...
11: transdisciplinario.
12: Transdisciplinario, ¿verdad? Uh-huh.
9: La investigación nos une.
12: Es una tuerca que tiene que trabajar.
11: Sí.
9: Perfecto. Bueno, muchachos, al director yo quiero agradecerle por habernos acompañado el día de hoy. Gracias. Es un placer para nosotros compartir con ustedes, Juan, mi host favorito.
10: Alejandro. Así lo dice a todos
9: nosotros. Alejandro, gracias por tomarte el tiempo y también saludos a todos los muchachos ahí que te están escuchando. Y bueno, esto ha sido todo por hoy. No se olviden de sintonizar Mirada Estudiantil todos los viernes a las 11 a.m. solo por Radio UNA. Nos vemos a la próxima.
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1: Buenos días, buenas tardes, buenas noches, donde sea que estén escuchando este programa o esta grabación, ¿verdad? A través de los distintos canales digitales que nos escuchan y hasta donde llega la señal de Radio UNA. Bienvenidos sean todos a este espacio FICUA 2026, donde este evento donde varias universidades van a estar en Ciudad Universitaria, ¿verdad? Y nos preparamos porque siempre les traemos las buenas nuevas de los pumitas que se están preparando para este super evento. Pero bueno, no estoy solo aquí en la cabina, estoy con mi compañera Kaylin Espinosa. Kaylin, ¿cómo estás?
0: Hola Hugo y a toda nuestra audiencia, bienvenidos a Radio UNA, el espacio donde las voces universitarias se encuentran con el arte, la cultura y la transformación social. Y nosotros aquí pues también nos sumamos a la celebración del Festival Interuniversitario Centroamericano de la Cultura y el Arte, FICUA 2026, bajo el lema Una Nueva Historia Florece con Arte y Cultura. Este encuentro que reunirá al talento joven de la región y nos invitará a reflexionar sobre el papel del arte en nuestras sociedades. Y como en cada episodio, Hugo, hemos tenido pues artistas de diferentes manifestaciones del arte que los hemos conocido. Hoy también tenemos, chicos, invitados especiales, Hugo, que bueno, te los iré presentando, que nos van a compartir hoy un poquito también de cómo se están preparando rumbo al FICUA, que por si ustedes no lo saben, este año vamos a ser sede y anfitriones de tan importante evento.
1: Correcto.
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1: FICUA 2026 en la UNA. Tenemos en la cabina estos chicos, Kaylin Espinosa. ¿Quiénes son? Contanos a ver.
0: Te voy a presentar a nuestros invitados hoy que nos acompañan. Y bueno, como en cada episodio siempre tenemos invitados especiales. Hemos conocido arte, danza, folclore, cine, de todo hemos conocido. Y hoy pues nos acompañan acá Jaciel Martínez, él es estudiante de Ingeniería Eléctrica. También está Gabriela Orellana de Mercado Mercadotecnia, María Fernanda Aguilera, de Ingeniería Química. Ellos son integrantes del grupo de danza urbana Pumas Legacy. Y bueno, te lo voy a presentar, que les voy a dar la palabra, porque fíjate que los chicos estaban expectantes. Dijeron, puchica, nos está presentando y no dice que saludemos.
1: Pero están emocionados.
0: Te lo voy a presentar. Vamos a comenzar con Gabriela.
1: Gabriela,
20: hola,
1: ¿cómo estás?
20: ¿Qué tal? ¿Cómo están?
0: Emocionada, ¿verdad? Por sí. Por compartirnos acá. Por acá María Fernanda.
21: Hola, mucho gusto. ¿Cómo estás? Estoy súper feliz de estar aquí.
0: Igual nosotros, de compartir con ustedes. Y Jaciel.
22: Hola, hola. ¿Qué tal?
0: Un gusto para nosotros. Y bueno, los chicos ya nos dieron una pequeña demostración con el videito que preparamos previo pues a iniciar este podcast. Ya nos enseñaron un poquito cómo bailan y demás, pero que nos cuenten un poquito más de este grupo de danza urbana Pumas Legacy. Para comenzar, pues yo quiero que nos cuenten un poquito cómo surge el nombre, qué es lo de qué tratan ustedes, danza urbana. Últimamente pues hemos tenido grupos, por ejemplo, relacionados con instrumentos, más de danza folclórica, pero cuéntenos un poquito la danza urbana y de dónde surge también el nombre.
22: Bueno, nuestro principal objetivo, bueno, el Pumas Legacy, se llama Legacy porque traducido al inglés es legado, ¿verdad? Entonces nuestro objetivo era como dejar esta marca en la universidad de como primer grupo de danza urbana, que básicamente la danza urbana es como lo que se da en el hip hop, básicamente. Entonces, de ahí sale nuestro nombre, Pumas Legacy, sí.
0: ¡Wow! Excelente. Interesante. Muy bien.
1: Interesante ese nombre, ¿verdad? Porque en verdad son el primer grupo. ¿Y cuántos integrantes hay con ustedes? ¿Cuántos integrantes forman parte de este grupo Pumas Legacy en este momento?
22: Bueno, en el momento somos 12 integrantes, bailarines y una ayuda que nos ayuda con las redes sociales. Ah, y bien. Nosotros 12.
1: ¿Baila somos... también ella?
22: No, ella no baila, pero nos ayuda con lo digital.
0: Sí, yo les mando a mi compañero Hugo. Siempre le preguntamos porque Hugo está como interesado en formar parte de algún grupo artístico, tocar algún instrumento. No sabe bailar nada. Se puede comenzar a bailar de cero. Yo los vi a ustedes y vi cómo se mueven y todo. María Fernanda, ¿se puede comenzar a bailar al nivel de ustedes desde cero? O sea, hoy puedo comenzar yo a bailar, no sé en cuántos meses tendría el resultado, pero ¿puedo?
21: Bueno, siempre,
0: el micrófono,
21: siempre en nuestro grupo siempre damos la oportunidad, ¿verdad? De que pues una persona que no tenga experiencia antes y que no... bueno, no haya bailado desde antes, pero si realmente le gustaría y siente pasión por ello, siempre damos la oportunidad y damos la chance de que nosotros mismos, los más viejos, podríamos decir, del grupo, demos la oportunidad también de enseñar a los demás que no tienen mucha experiencia y así puedan crear y crecer en sus propias habilidades. Entonces podríamos decir que sí.
0: Sí, siempre, se puede pulir.
21: Sí, claro, siempre se puede pulir. Mientras que la persona esté dispuesta, siempre estamos nosotros también dispuestos a enseñarle.
0: Excelente. Y para ustedes, por ejemplo, Gabriela, cuando llegaron al grupo, ¿ya sabían bailar? ¿Cómo comenzaron? ¿O cómo se dieron cuenta de que estaba este grupo? ¿Cómo lo integraron?
20: Bueno, yo ya sabía bailar, o sea, la mayoría ya sabemos bailar. Pues la verdad, como inició el grupo, fue que nos convocaron, subieron una convocatoria a Facebook y usted llenaba lo que era un Google Form y solo iba, se presentaba y ya era como que ahorita ya es parte de Pumas Legacy, el horario.
0: ¿Hacía audición?
20: No, hasta ahorita estamos implementando lo que son las audiciones.
0: Pero digamos que ya eran bailarines.
20: Sí.
1: Ya expertos. Tenían la base, o sea, la base.
0: No se podía presentar, a Hugo lo hubieran bateado ahí de plano. Sí.
1: Yo creo que, bueno, verdad, el baile se necesita como también no tener esa pena, verdad, que suele tener las personas a la hora de bailar. Pero eso me hace llegar a una pregunta y es, ¿qué diferencia a Pumas Legacy de las otras bailes o danzas tradicionales? ¿Cuál es la diferencia de esta danza urbana? ¿Qué es lo que lo diferencia a otras danzas?
21: Bueno,
1: o otros bailes.
21: Lo que podríamos decir que mayormente nos diferencia es que nosotros buscamos bastante mezclar lo que es varios géneros en cuanto al urbano, ¿verdad? Y buscar canciones que estén de moda actualmente y pues ser un poco más originales y a la vez no estancarnos en un solo tipo de baile, en un solo tipo de género, sino que todos seamos capaces de explorarnos en nuestra forma y en nuestras habilidades de bailar, porque cada uno tenemos diferentes formas de bailar y pues siempre investigamos, siempre vamos como curioseando, podría decir, esos tipos de bailes y adaptándonos también a otros que nunca hemos bailado, ¿verdad?
1: ¿Y qué géneros bailan? Bueno, es urbana, ¿verdad? Es urbana.
0: ¿Qué sería? O sea, ¿entraría ahí como qué?
1: No sé, como bachata no bailan, obvio no, porque es urbano, ¿verdad? Ni salsa,
0: el urbano,
1: ¿verdad?
0: Entonces
1: obvio
0: entraría
1: no.
0: Como que reggaetón, como danzón, reggae, no
22: sí,
0: sé.
22: Tipo,
0: edúquennos un poquito porque favor. No conocemos mucho sí, qué componen esos
22: tipo,
0: ritmos urbanos.
22: Más que todo el urbano se basa en el hip hop, como te dije. Pero nosotros buscamos tipo house, que es un tipo de baile, también breaking, danza en general, pop, reggaetón si se podría tomar de esa manera, y poliswag, jazz, funk y cosas así que todos nos desenvolvemos bien en ese patrón de movimientos. Como dicen, tipo la bachata, la salsa es más como popular,
1: correcto,
22: se podría
1: correcto.
22: Decir. Correcto.
1: Ahora, ¿cómo ustedes hacen estos bailes? ¿Lo hacen en coreografía o en parejas? ¿O cómo es la temática a la hora de ensayar y cómo es la temática también a la hora de enseñarles a los demás pumitas cómo es que se debe bailar? ¿Si en coreografía? ¿En cómo?
20: Bueno, nuestra temática es que ¿qué es lo que puede decir que es nuestro
1: nicho?
20: Puede ser lo que nos representa como Pumas Legacy, es que todas las coreografías que nosotros montamos es un pedacito cada uno de nosotros, cada uno de nuestros integrantes tiene como una canción en mente, crea algo y dice, ay, miren, aquí traigo una propuesta de coreografía y si a todos nos gusta la vamos incluyendo y al final hacemos como una sola
1: mezcla. Ah, muy bien.
0: Eso, o sea, se va metiendo pasos y, sí. y parte de esa coreografía
20: y
0: interesante.
20: También se puede trabajar en dúos. Sí, se pueden hacer colaboraciones o se pueden solo unir como, ay, me gusta esta canción, pero queda más con la coreografía de esta persona y se unen.
1: O sea, cada quien tiene su esencia de baile original.
20: Sí.
1: O sea, cada quien tiene su estilo original y pues en alguna pista ustedes pues danzan, bailan y de esa manera pues se expresan. Mira qué interesante,
0: qué
1: Espinoza.
0: Bonito, Hugo, realmente esta forma artística también y de ver cómo el cuerpo puede ser esa manifestación o puede plasmarse en una manifestación artística en que ustedes transmiten. Cuéntenos también, pues rumbo al FICUA, que ya nos queda poquito, cómo se están preparando, cuál es el repertorio, qué es lo que ustedes han practicado, ya han tenido experiencia en otro FICUA. Bueno, me imagino que tuvieron experiencia para los Juduca, ustedes sí. Han de haber sido seguramente de los grupos que estuvieron animando. Entonces, pues, ¿cómo están con esas expectativas, digamos, ya para este evento?
21: Bueno, la verdad es que nosotros nos estamos preparando, podría decir que nos estamos poniendo el mayor esfuerzo que hasta ahorita hemos puesto, porque incluso cuando nosotros participamos en la abertura
20: de
21: Juduca
20: y de Fucaín.
21: Sí, y de Fucaín. Pero FICUA es algo mucho más grande, entonces claro. Nosotros sí le estábamos poniendo mucho esfuerzo, incluso siempre agarramos tiempo de alguna manera para ensayar, para hacer coreografías, incluso si viera la cantidad de propuestas que estamos haciendo, la cantidad de coreografías, y no solo eso, sino también podríamos decir...
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1: 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Hola, bienvenidos a Nuestra Cultura, el podcast donde exploramos la riqueza y diversidad de nuestras tradiciones, costumbres y expresiones culturales. Soy Carlos Alvarenga, su anfitrión. Junto a Jesús de las Heras lo llevamos por una ruta de descubrimiento cultural que promete, pues, sorprenderlos e inspirarlos. Honduras es un país lleno de historia y cultura, y hoy exploraremos algunos de sus sitios más emblemáticos, además de repasar la influencia de los viajes de Colón por estas bellas tierras que conocemos como Honduras. Jesús, bienvenido a este programa interesante, pues un abordaje

0: Diferente desde los viajes de Colón, sé que no es algo tan novedoso, pero sí implica mucho de refrescar un poco la memoria en cuanto a la memoria histórica de Honduras.
1: Sí, así es, Carlos. Este día tenemos la oportunidad entonces de retroceder más de 5 siglos en el tiempo, 532 años para ser exacto.
0: Una exactitud más
1: Sí.
0: correcta ahí,
1: Y
0: ¿verdad?
1: esto nos va a permitir contarle a nuestra audiencia cómo fue los inicios de estas empresas de navegación que van a llevar a cabo los españoles y portugueses hace 5 siglos.
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0: En Europa es el siglo XV. Este es un gran periodo de grandes cambios y descubrimientos. Europa estaba saliendo de la Edad Media y entrando pues a una etapa de renacimiento que es un, pues como muchos lo consideran como un florecimiento cultural, artístico y científico. Las grandes potencias europeas como España y Portugal competían por nuevas rutas comerciales y territorios. Y en este contexto debemos de hacernos una pregunta: ¿qué características tenía la sociedad europea y americana al momento del descubrimiento?
1: Uy, Carlos, esa es una pregunta muy compleja, pero vamos a tratar de ir
0: Desbanarla
1: desentrañando
0: un poco, ¿verdad?
1: eso sí. Entonces, lo primero que hay que decir es que Europa tiene características desiguales. Tanto Portugal y España habían sido invadidos desde hacía 8 siglos antes por grupos musulmanes árabes que reintrodujeron a la península ibérica lo que eran los conocimientos de la antigüedad, de los clásicos griegos. En cambio, el resto de Europa, fíjate que había estado dominada en ese mismo tiempo por aquella idea de que la Tierra era plana. Entonces, el retroceso de la Edad Media, de lo que es el feudalismo, pues había dañado esa sociedad europea. A
0: Más bien
1: tal
0: le
1: punto.
0: significó un escalón diferente, ¿verdad? También
1: Sí, sí.
0: a este
1: Los,
0: paso.
1: exactamente, las personas o las sociedades aventajadas eran los portugueses y españoles. Ese tipo de involucramiento con las sociedades arábigas, pues es lo que le llegó a que se replantearan nuevamente los conocimientos de la antigüedad. Entonces, cuando veamos más adelante que Cristóbal Colón había tratado de llevar su idea de los viajes de descubrimiento, nadie le tomaba en serio, porque toda Europa pensaba que la Tierra era plana, menos Portugal y España.
0: No, y esto también nos lleva a preguntarnos también, preguntarnos sobre pues un personaje que pues muchos lo consideran importante, otros un poco le atañen como temas ficticiosos. Hablamos de Cristóbal Colón, ¿verdad? En este caso, en esta época, Cristóbal Colón era un navegante genovés que tenía una idea pues revolucionaria y llegar a Asia navegando hacia el oeste, ¿verdad? Que es precisamente lo que mencionabas, que cuando la gente estaba con ese conocimiento de que la Tierra es plana, pues no se consideraba que se podía hacer ese tipo de viaje, ¿verdad? Y esto cruzando el Atlántico con el apoyo de los reyes católicos de España, y Colón zarpó en 1940, 1492 en busca de nuevas rutas comerciales. ¿Qué características podemos saber de Cristóbal Colón? Del por qué creyó posible que la tierra pues es esférica, pues en este caso no es lo que nos debemos consultar.
1: Fíjate que esto nos da como respuesta esa idea de qué pasa cuando hay una sociedad más instruida que otra. En el caso de los viajes que se van a lograr hacer por Cristóbal Colón, pues tiene que ver precisamente porque se lo planteó a una sociedad que era Portugal y España, donde ellos ya tenían un nivel de conocimiento
0: Si
1: mayor.
0: no hubiéramos, no hubieran descubierto, a saber, 2 siglos después,
1: Exacto,
0: probablemente.
1: exacto. Pero eso también hay que ver qué pasó con América. Nosotros desquebrajamos nuestras historias, nuestras culturas, con la llegada de un invasor tecnológicamente superior. Entonces, hay mucho que cuestionar en esto, pero ya vemos que es tema para otro podcast. Entonces, lo que hay que ver es que Cristóbal Colón estudió en el sur de la península.

0: universidades europeas, 7 están en Portugal y en España. Es decir, era el lugar donde se concentraban los conocimientos de ese tiempo. ¿Y qué pasaba en el resto de Europa? Tierra plana. Entonces no tenían posibilidad de competir con sus vecinos que van a ser España y Portugal.
1: De ahí la importancia de la educación, ¿verdad? Cómo fundamenta pues los conocimientos, ¿verdad? Y responde a ciertas necesidades. Y en este caso, ¿cuáles son las causas científicas del descubrimiento de América? ¿Cómo podremos identificarlo?
0: Bueno, aquí nuevamente los conocimientos antiguos de los griegos permitieron el desarrollo de la navegación. La navegación mediterránea, que es lo común para el suelo europeo, pues no tenía la posibilidad de salir en ese tipo de embarcaciones a lo que es el océano abierto, el mar Atlántico. Entonces, las embarcaciones que diseñaron como naos o carabelas, que de hecho el primer viaje de Colón viene en La Niña, La Pinta, La Santa María, estamos hablando de naos y carabelas. Es como cuando tú tiras una superficie larga, plana, en un estanque de agua. Esa va a sucumbir, pero si tiras un jícaro, un cumbito o una pailita, esa era la característica de estas embarcaciones, que la mitad es visible, pero es profunda hacia adentro. Entonces le permite tener un efecto pivotante sobre el agua que impide que se dé vuelta. Entonces el tipo de embarcaciones fue uno. También los instrumentos de navegación marítima, la brújula, el astrolabio, el nocturlabio, había una medición tanto en el día como en la noche que se guiaban por las estrellas.
1: No es que se tiraron así a como se tiraban los vikingos, no, a lo no, que no, encontraran, no. Sino ya había unos avances importantes científicos para poder darse este viaje, ¿no?
0: Y fíjate que dentro de los avances científicos hay que pensar que desde los viajes de Marco Polo en el siglo XIII se conocía los territorios de Oriente, que es Asia. Entonces la intención era clara: llegar a las costas de Zipango, que es Japón, las de Katai, que es China, y las costas de la India. Entonces, como ya tenían conocimiento de ese territorio asiático, es lo que se estaba buscando. ¿Por qué? Porque hay una ruta comercial que reinventar. Las rutas comerciales eran por tierra, ¿verdad? Conectaba Europa con el continente asiático, y a raíz de la toma de Constantinopla en 1453, los turcos otomanos como imperio van a hacer un cierre, un bloqueo, y todos los productos que pasaban por 200 años desde Asia a Europa ahora tenían unos cobros fiscales muchísimo más elevados. Lo que comprabas, por decir en nuestro tiempo, 20 marcadores, después solo podías comprar uno, porque se había hecho el valor comercial muchísimo más amplio. ¿Qué pasa con Portugal? Portugal unifica su territorio en 1455 y eso le permite explorar las costas de África. Ellos lo hacen por navegación. En cambio, los españoles unifican su territorio en 1492 y emprenden a mar abierto con esta propuesta que hace Cristóbal Colón. Pero ya se había medido la circunferencia de la Tierra. Más bien, ese era un conocimiento que heredamos desde el tiempo de los griegos.
1: Y esto también interesante también en consideraciones que antes del viaje del descubrimiento de América, pues están esos temas científicos. Pero ¿qué privilegios fueron ofrecidos a Cristóbal Colón por los reyes católicos? Pues sabemos que ellos hicieron pues una reconquista de su propio territorio. Entonces, ¿qué privilegios se le ofrecieron a este navegante para poder hacer este viaje?
0: Muy buena pregunta, y de hecho ese puede ser hasta un tema que podemos cubrir en un podcast de Nuestra Cultura, porque tanto lo que se ofreció como las consecuencias y lo que obtuvo Colón y su familia, vamos a ver que no fue cumplido. Y no fue cumplido porque lo que se comprometió a hacer no estaba en relación a lo que se logró. Entonces, hay un documento importante que se conoce como las Capitulaciones de Santa Fe, y ese es un documento que hizo la Real Cancillería donde quedan los acuerdos registrados entre Cristóbal Colón y el rey Fernando de Aragón y la reina Isabel de Castilla. Recordemos que la unión de estos soberanos de Castilla y Aragón van a

0: unificar a España. Y es así que tenemos ahí otro dato curioso, que Portugal y España son las dos primeras naciones del mundo. Imagínate, ese adelanto en conocimientos, en tecnologías, etcétera, le va a permitir también aventajar en esa dimensión de tipo político. Entonces, las capitulaciones de Santa Fe, que se conocen así, por el lugar donde se estableció estos acuerdos, se hicieron un 17 de abril de 1492, eso es muy cerca en tiempo a la toma de Granada, y lo que establecía es que Cristóbal Colón pasaba a tener un título hereditario como almirante de la mar oceana. Entonces, también iba a tener la oportunidad de ser virrey y gobernador general de todos los territorios que lograra conquistar. Entonces, se le daba el título de don. Ese que nosotros a todo mundo le dijimos, ¡hey, don, doña, doncito!
1: Pero es una figura de privilegio ahora. Así bueno, es. En ese tiempo también, ¿no?
0: Es un título de nobleza. Don significa de origen noble. Entonces, cuando lo usamos, sintámonos bien de que nos digan... Hey,
1: no, claro, no. Hey, debe existir una familiarización. Entonces, este es pues un poco un preámbulo de cómo estaba este tema de Colón. Y para continuar hablando de este tema, pues podemos realizar un viaje en el tiempo en Pasaporte Cultural.

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0: hicimos un viaje por el tiempo y el espacio y nos encontramos pues en un espacio del mar rodeado de gaviotas. La fecha es el 3 de agosto de 1492. Acontece el primer viaje de Cristóbal Colón y este es también conocido como el viaje del descubrimiento. Todos conocemos la historia de que en esta época Cristóbal Colón, un navegante genovés, tenía una idea revolucionaria de llegar a Asia navegando hacia el oeste, cruzando el Atlántico con el apoyo de los reyes católicos de España. Colón zarpó en 1492 en busca de nuevas rutas comerciales, pero otra fue la historia en este tiempo. ¿Qué podemos decir de esta fecha en la que se produce el descubrimiento de América?
1: Lo primero, Carlitos, es que siempre hablamos de la fecha de los lugares que se han arribado, pero dejamos de lado el punto de partida. Y esta fecha para nosotros es muy importante porque marca el inicio de todos los viajes que se van a dar de descubrimiento y de posterior de colonización del continente americano y otros territorios del mundo. Entonces recuerda que se va a hacer este tipo de expediciones, en este caso por el almirante Cristóbal Colón, que sí no es una figura mitológica, sino que se ha documentado toda su existencia de cara al descubrimiento y navegación. Sus orígenes ya es otro tema de conversación y de hecho no nos está interesando muchísimo aquí. Entonces, lo que vemos es que partió Cristóbal Colón del puerto de Palos de la Frontera, eso es en España, actualmente se conoce como Huelva, esa región, y venía con tres embarcaciones. Entonces, ahí estaba la Niña, la Pinta, que eran dos carabelas, que significa cara bella, carabela, y la Santa María, que era una nao. Entonces, esas estaban al mando de Martín Alonso Pinzón y de Vicente Yanes Pinzón. Entonces, en nuestra historia, que a veces aburre, como nos la cuentan en nuestros primeros años de escuela, en la educación primaria, etcétera, pero tiene una trascendencia no solo para nuestros países, sino para todo el mundo. Claro. ¿Qué significó ese 3 de agosto que tú marcas como fecha de partida? Pues es el primer viaje de Cristóbal Colón y que, como tú has dicho, es el viaje del descubrimiento. Era una expedición marítima que había sido ya contratada y por acuerdo con los reyes católicos, que así se le denominaba a Isabel y Fernando, tanto de Castilla y Aragón, con la finalidad de encontrar una nueva ruta de comercio hacia la India y China. Es aquella idea del bloqueo que mencionábamos antes lo que llevó a buscar una ruta diferente. Cristóbal Colón, antes de este viaje, trató de venderle su proyecto a los portugueses, pero los portugueses, que habían aventajado en la península ibérica España, ya eran una nación desde 1455 y ya habían dado la vuelta, habían navegado las costas africanas para llegar al continente asiático. Entonces ellos ya tenían una ruta recién establecida. España no. España va a esperar a su fase de reconquista final del territorio español después de 8 siglos de estar en lucha contra los pueblos árabes. Uh-huh. Y es el 2 de enero de 1492 que cae el último reino nazarita en España. Y es así que, bueno, hoy sí, ya estamos libres, somos una nación, somos los más poderosos, tenemos botín de guerra, entrémosle a esto. Y es así que se hace el viaje.
0: De ahí se financió, ¿no? ¿Y por qué razón Cristóbal Colón, este almirante, creyó haber llegado a las costas de la India durante su primer viaje? ¿Qué fue, pues, esa enorme diferencia?
1: Sí, sí, a mí es que me da un poco de risa, Carlitos. Mira, es que la información y el conocimiento puede ser traicionero. Se pasaron de vivos, creyeron haber llegado a las costas de China precisamente por su conocimiento previo de lo que eran esos lugares. Y si tú ves el mapa mundi, el globo terráqueo, vas a ver que estamos en una zona tropical. Entonces, dentro de los lugares que iba buscando Cristóbal Colón, tanto la India como parte de la zona de China está dentro de esa misma zona. Y en Asia, lo que estamos viendo, hay islas, hay territorios continentales, hay clima tropical. Pensaron que era el mismo lugar. Entonces, no se imaginaron que había un accidente geográfico, que había un continente completito, y por eso su primera impresión es haber llegado a territorio de Asia. De hecho, los primeros mapas que se conocen, que son de Colón y que se hizo Alejandro Sorsi en 1508, marca los territorios de Centroamérica con las islas de la Bahía y le pone, por ejemplo, Roatán, Alaya, Paulaya, a Roatón, Huitile, Guanaja, y en lugar donde sería Honduras continental, coloca el nombre Asia. Entonces, ahí es error no, claro, histórico, no, hasta no, pruebas hay.
0: No, claro, ¿no? Y eso principalmente creo que tal vez caló en la primera expedición, ¿no?
1: Sí, y solo quisiera decirte una cosa, Carlito. Como ya conocían esa parte del continente asiático y las razas, el tipo físico definido, o es chino, o es japonés, o es hindú. Entonces, como no teníamos rasgos chinos, entonces dijeron, estos son indios. Ya Colón creyó definitivamente que había llegado a las costas de la India.
0: Claro, y otra fue la historia, ¿no? Y en este caso, ¿cuántos viajes realiza Colón y cuáles son los lugares a los que este navegante llega?
1: Bueno, ahí sí hay mucho detalle que contar y creo que nos quedaría mejor hacerlo en otro programa, pero hizo 4 viajes entre 1492 y el último viaje en 1502, que se extendió a 1504. Esos son los viajes en los que participa Cristóbal Colón. Y lo primero que hay que decir es que en su primer viaje, pues llegó a la isla de Watling o Guanahani, después a Cuba, y es un viaje insular. Llegó a la Española, que va a llamarse precisamente así, pero que actualmente es Haití y República Dominicana. Entonces los viajes iban en los 3 primeros viajes por territorio insular. Y ya en el 4º viaje, que se nos va a interesar mucho más porque toca nuestros territorios, es que se hace la primera llegada a tierras continentales.
0: Claro, y hablando de ese, es un sitio histórico importante en Honduras, es Trujillo, fundada en 1525. Trujillo es una de las ciudades más antiguas de Honduras y fue un punto clave, pues, durante la colonización española. Aquí, pues, Colón llegó en su 4º y último viaje en 1502, marcando, pues, la primera vez que pisaba el territorio un español a lo que hoy es Honduras. ¿Qué hechos interesantes podemos comentar de este 4º viaje de Colón?
1: Primeramente, que dentro de todos los 10 años previos no se había tocado tierra continental, y es hasta el 4º viaje que precisamente de todo el continente americano se llega a territorio hondureño, así como tú dices, que es Trujillo. Y sin embargo, hay que...
0: De ahí el nombre del departamento, ¿verdad? Por si hacíamos alusión, ¿verdad?
1: Pues por si lo querían quitar, pues no, ¿verdad? Tiene una raíz histórica importante. Entonces, Carlito, lo que vemos es que en ese 4º viaje se está llegando por primera vez a tierras continentales. Y se toca precisamente tierra de Honduras en el continente americano. Y eso es importante también porque se conoció las islas de la Bahía, las tierras de Honduras, se perfilan las costas de Nicaragua, Costa Rica, Panamá, hasta llegar a Martinica, y de ahí emprende ese viaje que va a hacer que otros navegantes perfilen nuevos viajes hasta poder darle la vuelta al continente americano y establecer una ruta a su sueño inicial, que era llegar a las costas de Asia.
0: ¿Y hay algún recuento histórico descriptivo de cómo estaban esas costas? Pues llamativo, pues, para hacerlo, darnos una idea de cómo vieron estos primeros exploradores nuestro país o las costas como tal.
1: Sí, de hecho, las cartas de relación, que son los documentos que se establecen de los lugares visitados, nos permiten reconocer cuáles eran las características de esos suelos que visitó Cristóbal Colón en sus viajes, ¿verdad? Ya estamos hablando de que son 10 años de navegación marítima, y lo que no vamos a encontrar es un contacto con las sociedades amerindias que estaban aquí. Recuerda que el desembarco que se hace en el cuarto viaje es algo muy puntual. Entonces no es que se quedaron a visitar o ver qué recursos tenía, simplemente era una navegación exploratoria. Después que vienen una fase de conquista y posterior colonización, que es la que desentraña una serie de hechos, primero de tipo militar, violento, de enfrentamiento, y después una ocupación pacífica y productiva.
0: No, claro, y esto pues nos lleva a entender pues lo importante que ha sido este viaje, y pues que nos toca pues hablar directamente de lo que significa como su aporte al pues a la cultura. Y en este caso puedes contar por qué lo debemos considerar un patrimonio, estos espacios en donde pues tuvo el primer contacto de los europeos con los primeros podríamos decir los primeros aborígenes de América, ¿no? En nuestra sección de nuestro patrimonio.

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1: Jesús, una laicidad de este podcast es abordar la riqueza cultural y el legado histórico que nos rodea, que es nuestro patrimonio. En tal punto es importante destacar la importancia de los primeros lugares que se visitaron por Colón y su valor como patrimonio. Honduras, con su mezcla precolombina y colonial, ofrece pues una ventana fascinante al pasado. Los viajes de Colón y los sitios históricos como de Trujillo hasta, pues podremos decir, algunas costas cercanas ahí, porque sí, se visitó por lo menos Trujillo, también se pudo haber visitado mucho de las costas hondureñas. ¿Y cuál es la razón por la que el almirante Cristóbal Colón no parece ser bien recordado por las presentes generaciones?
2: Bueno, es que es difícil, ¿verdad?, el poder querer a alguien cuando detrás de esa mentalidad colectiva estamos viendo un choque de cultura. La imposición de una cultura tecnológicamente con armas más poderosas, etcétera, y que nos vino a molestar a casa. Entonces, eso es parte del por qué el juicio crítico que se hace entre sociedades más bien recae en personas. Y si tú te fijas, hay reivindicaciones de tipo social, de tipo cultural, pero es imposible. Estamos hablando de hechos de hace 5 siglos. Entonces, no podemos devolvernos a nosotros mismos nuestra cultura de antaño. Ya no tenemos ese mismo idioma. Nuestro bagaje cultural, histórico, artístico, social, es la fusión de 2 importantes culturas, la que existía en nuestro continente americano y la sociedad que llegó. Sí, hubo una invasión, eso reconocido totalmente, y a quien le ha tocado pagar los platos rotos es a Colón.
1: No, claro. No, y en este punto, ya para hacer una última pregunta en cuanto a Colón, más o menos, ¿qué lugares visitó de Honduras también cuál es, pues, ese legado histórico que debemos de brindarle a estos espacios en donde estuvo, pues, la primera presencia de estos europeos en nuestro querido país?
2: Bueno, de hecho, en las cartas de relación que te comentaba, que define todo lo que se hizo en los viajes de navegación, pues encontramos que posiblemente no haya desembarcado en Honduras. Sí llegó a las costas de Honduras, pero Colón ya estaba enfermo. Entonces no salía de su cabina, de su camarote, y muy probablemente sí se hizo esa primera misa como una acción de gracia de haber logrado encontrar un territorio de continental o tierra firme. Pero lo que se queda en tela de juicio es si logró o no logró desembarcar por razones de salud personal. Entonces, vemos que sí, la costa centroamericana queda perfilada, las islas de la bahía son conocidas, y eso es para mí un hecho muy importante, porque todos los viajes posteriores nos van a dar indicios de qué es lo que está ocurriendo. Y si te fijas en el sentido patrimonial, que nos interesa también mencionar, es que la fusión de esas 2 culturas, la americana y la europea, es lo que han creado al hondureño y hondureña del presente.
1: No, claro, y eso es importante destacarlo como una visión del patrimonio. Bien, ya hemos llegado al final de este episodio. Hasta la próxima, queridos oyentes. Manténganse curiosos, manténganse apasionados y nunca dejen de explorar el maravilloso universo de la cultura. Recuerden que pueden escuchar este y otros podcasts en Spotify y plataformas de podcast favoritas. Se despide de ustedes Carlos Alvarenga en compañía de
2: Jesús de la Cera. Muchas gracias.

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3: Bienvenidos a Punto Clave, les saluda Kaylin Espinosa. Gracias por acompañarnos en este espacio dedicado al análisis de temas estratégicos y claves que definen el rumbo de nuestra Universidad Nacional Autónoma de Honduras y del país en general. En esta edición conversaremos con el doctor Alfonso Jiménez Moreno, docente del doctorado en psicología de la UNA. Él es un profesor visitante que viene de la UNAM México y con él hablaremos sobre la inteligencia artificial de subjetividad humana. Antes de darle la bienvenida, se lo voy a presentar un poco. Él es licenciado en filosofía por la Universidad Autónoma de Zacatecas, licenciado en psicología por la Universidad Nacional Autónoma de México, la UNAM, maestro en psicología por la UNAM y doctor en pedagogía, titulado con mención honorífica por la UNAM, también miembro del Sistema Nacional de Investigadores Nivel 1, ha sido docente de posgrado de la Universidad Nacional Autónoma de Honduras desde el año 2021 y también fue parte del equipo investigador en la creación de la prueba hondureña Universitaria de Medición Académica, PUMA, y bueno, hoy será un gusto conversar con él, así que le damos la bienvenida, doctor. Gracias por acompañarnos al doctor Jiménez Moreno en este espacio. Bienvenido nuevamente.
4: Gracias, ¿no? Muchas gracias por la presentación, gracias por el espacio, la consideración para dialogar contigo sobre estos temas.
3: Gracias a usted por acompañarnos en este espacio que sin duda será muy importante. Recalcamos esta visita en el marco de el posgrado, el doctorado en psicología de la UNA y bueno, definitivamente como hemos dicho, este tema de la inteligencia artificial, la subjetividad, que realmente es importantísimo seguir abordando más temas. Como ya inicial, pues existe una tendencia con el uso de la IA como interlocutor. Entonces, pues a partir de ahí, ¿qué podemos decir de qué lleva a las personas a utilizar la IA como medio de interlocución? Escuchábamos, doctor, para el caso, por ejemplo, a ciertas personas que incluso decían hasta puedo utilizar la IA como psicólogo, como sustituir esa relación que podemos tener con otra persona igual que nosotros, con un ser humano, pero ¿cómo explicamos, digamos, o a qué nos lleva ese comportamiento?
4: Sí, pues muchas gracias por la pregunta, gracias por el espacio. Fíjate que es un tema súper interesante porque es algo que tenemos en lo inmediato, ¿no? Nosotros ya utilizamos la IA, estamos hablando particularmente de la IA generativa, ¿no? Como ChatGPT, como Gemini, pero la IA es algo que tenemos en lo cotidiano desde hace tiempo. Por ejemplo, tú entras a un buscador, al Google, y eso es IA, ¿no?
3: Solo que no lo concebíamos tan así, pero...
4: Exacto, sí, era una IA diferente, ¿no? Entonces, o más básica, si lo podemos decir así. Y entonces siempre la utilizamos, es parte de la tecnología, la utilizamos de manera cotidiana, pero... me parece importante que hablemos sobre ese riesgo, ¿no? O sea, ese riesgo de empezar a utilizar la IA como una especie, decíamos ahí, o decías como interlocutor, ¿qué quiere decir esto? Con el que empiezo a hablar, ¿no? Y pareciera que empieza a ser como si dialogara con un ser humano, o que si estoy buscando terapia, o vaya, ¿a quién no le ha pasado que tengo síntomas? Me meto al Google, pongo los síntomas y a ver qué
3: sustituye es lo
4: que
3: doctor.
4: Tengo. Sustituye, pero ese es un riesgo importante. Sí. Pero ese riesgo me interesaba que platicáramos sobre esos riesgos en términos de, decíamos, la subjetividad. ¿Qué quiere decir? Es decir, cómo nos constituimos como ser humano a partir de que empezamos a establecer estas relaciones con la IA, ¿no? O esta interlocución o este diálogo, aparente diálogo que tenemos con una inteligencia artificial. Entonces, ¿quién está del otro lado? ¿Quién es responsable de lo que se me dice? Y sobre todo, ¿cómo me empiezo a constituir yo a partir de que establezco este diálogo con, al final de cuentas, una inteligencia artificial?
3: Sí, recuerdo, por ejemplo, una persona que me decía, le he estado probando en este caso, pero hay una cosa que no me gusta, me dijo, como que la IA siempre me da la razón, también. Bien, que se lo planteaba en ese caso también, que puede ser como parte de esos riesgos de esa relación que podemos tener.
4: Sí, sí, sí, totalmente lo dices bien, porque al final lo que hace la IA generativa es que empieza a establecer patrones de respuesta en función de lo que me interesa, en función de lo que le pregunto, incluso en función de la manera en que yo me comunico con ella. Si me comunico muy formal, me responde muy formal, ¿no? Entonces, pareciera que tengo una aceptación incondicional, pareciera que me conoce completamente, pareciera que al final de cuentas en el mundo real, digamos, así, cuando nosotros nos empezamos a relacionar con los demás, es algo que buscamos. Buscamos a alguien que nos escuche, alguien que esté dispuesto a relacionarse con nosotros, alguien que vea la vida más o menos similar a como nosotros. Y así es como cuando nosotros empezamos a generar amistades. Y la cuestión con la IA es que, como reconoce este tipo de patrones de comunicación, pareciera que nos escucha, pareciera que nos comprende, pareciera que ve la vida como lo vemos nosotros, ¿no? Y eso es uno de los riesgos importantes, ¿no?
3: Ahí ahondemos más en ese tema, doctor, de que, bueno, ¿qué pasa cuando entonces cuando utilizamos la IA, en este caso, como usted decía, para desahogarnos, para buscar validación de quiénes somos, charlar, hasta pedir consejos? En este caso decíamos sustituir un doctor, sustituir otras profesiones. ¿Qué peligros hay ahí? ¿Cómo avanza el nivel cognitivo de nosotros? ¿Qué peligros podemos encontrar en ese tema?
4: Claro, bueno, para dar respuesta a esta importante pregunta, me parece que es necesario que hagamos una cuestión de precisión. ¿Qué función tiene el otro en la conformación de mí mismo, ¿no? Porque esto es un problema que va más allá de solamente hacer una consulta de qué me está pasando, sino que cuando nosotros nos acercamos al otro, por ejemplo, entre tú y yo, que ahorita estamos dialogando, existe una especie como de resistencia. Es decir, yo no llego y te hablo como se me pega la gana. Igual pasa contigo. Nos tratamos con cordialidad, buscamos qué tanto podemos acercarnos, qué tanto somos cercanos, qué tanto tenemos coincidencias. Y eso, digamos, esa tensión que existe con todas las relaciones nos va conformando. Es decir, uno no se conforma de la nada. Uno va conformando su personalidad, lo que uno es, en función de con quienes se relaciona. En ese sentido, el otro, que representa un límite de lo que soy, representa un diálogo, una posibilidad de diálogo, me ayuda a conformar mi personalidad, lo que yo soy. Y aquí establece este primer riesgo que tú comentabas. Empiezo a tener este contacto con la IA generativa. Pareciera que hay otra persona, pero en realidad no hay nadie. No hay nadie con quien voy conformándome o mi propia personalidad. Entonces, ¿qué es lo que está pasando? Lo que tú decías, hay sesgos, hay autojustificaciones, hay narrativas de la IA, ¿no? Que pareciera que siempre me da la razón. Y entonces, en mi mente, pareciera que estoy trabajando o que estoy dialogando con otra persona que me entiende, que me escucha, pero lo único que está haciendo es reafirmar mi propio discurso, reafirmar lo que yo pienso de mí mismo. Por eso parece que siempre me da la razón, porque la IA está trabajando con lo que yo le digo, con lo que yo doy. Por ejemplo, si yo platico contigo, tú habrá cosas que no me das la razón, ¿no? Y eso implica que yo vaya dialogando, que yo vaya estructurando mi pensamiento y me vaya conformando como lo que soy, y pasa igual contigo. Pero con la IA no es así. En realidad no estoy dialogando con nadie, y eso es un riesgo importante.
3: Importantísimo considerar. Ahora bien, veámoslo por el otro lado. Ya vimos un poco de los riesgos, pero ¿qué sí nos ofrece la IA entonces? ¿Para qué sí nos puede servir en materia de cómo vivimos las personas? O sea, ¿qué podemos hacer de ese uso inteligente? Hace unos días leía, por ejemplo, doctor, un estudio importante que decía: ¿habrá muerto la creatividad humana frente a la IA? Y en el estudio citaban y decían: pues la IA se programa, pero la creatividad todavía permanece en nosotros. Ellos planteaban que todavía había esperanza por ese lado. Pero, sí. Pero ¿qué entonces qué sí podemos sacar, o cómo podemos hacer ese uso eficiente, claro, de la IA?
4: Al final, como dices, es una herramienta y tenemos que verlo de esa manera. No una herramienta y no un sustituto del ser humano, porque no es un ser humano, ¿no? ¿Qué cosas sí hace bien? Y que creo que bueno que lo preguntas, porque no podemos satanizar una herramienta. ¿Qué cosas sí hace bien? Tenemos una disponibilidad inmediata. Entonces, tú tienes una duda, lo puedes consultar directamente y te va a responder en función de lo que tú estás esperando. Tienes respuestas estructuradas y respuestas coherentes, eso es maravilloso. Y nos da una especie de sensación de escucha sin juicio. Por ejemplo, si tú te sientes triste y se lo platicas a una amiga, un amigo, dices: ¡ay, qué va a pensar de mí! Y vaya, te expones un poco a eso, ¿no? Y con la IA, ¿no? La IA te va a recibir con los brazos abiertos y una especie de escucha sin juicio. ¿Eso está bien? ¡Claro! ¿No? De alguna manera está bien, pero simula una comprensión. En realidad no encarna la comprensión. Cuando tú hablas con un amigo, una amiga, tienes una encarnación de la comprensión. La otra persona se pone en tus zapatos. Si yo te digo: ¿sabes qué? Falleció un familiar. Tú vas a ser empática conmigo porque lo has vivido, porque tienes historia, porque tienes cuerpo, porque has vivido estos elementos. Y eso es una comprensión, cosa que no pasa con la IA. La IA no tiene experiencia. La IA no tiene cuerpo, no tiene historia, solamente es la reproducción de una comunicación. Y al no encarnar esa comprensión, se corre el riesgo de que nosotros creamos que sí sucede de esa manera y nos da una especie de aparente experiencia de diálogo, pero en realidad no existe diálogo alguno. Estamos hablando con nuestros propios patrones, por eso sentimos esta interpretación. Como parece que no nos están enjuiciando y una aceptación absoluta, porque es hablar con nuestros propios patrones de respuesta, ¿no? Entonces la IA no tiene deseos, no tiene miedos, no tiene resistencia, cosa que sí tenemos con otro ser humano, ¿no? Entonces, ¿sí nos responde? Claro, pero que nos responda no quiere decir que se encuentre con nuestros sentimientos como lo hace otro ser humano.
3: Ahí juega entonces todo este tipo de elementos que decíamos de lo que podemos tener esa interacción con personas. Doctor, ¿cree usted, me voy a salir quizás un poquito del tema, pero claro, ¿cree usted que el tema de lo que habíamos pasado, que venimos de pandemia y todo hecho, nos haya como, digamos, predispuesto un poco o preparado un poco más bien para irnos hacia la IA y ver por ahí ese lado, digamos que venimos de pandemia de un tiempo en que nos alejamos socialmente y que nos conectábamos solo de manera virtual, digamos claro, que eso nos disoció un poco de las relaciones humanas?
4: Un elemento es que, más bien yo lo vería al revés, nos hizo plantearnos la necesidad de relaciones humanas, más que alejarnos, ¿no? Nos hizo extrañar esta cuestión y empezamos problemas de salud mental justamente por esta distancia con otro ser humano. Entonces yo te diría más bien que es un síntoma de que necesitamos cercanía con otro ser humano. Y entonces, pero ¿cómo llegamos a esta cuestión de la IA o el uso de la IA como consultante, como terapeuta, decirle qué me está pasando y que me acepta incondicionalmente? Bueno, aquí creo que el hecho de que es una especie de ficción, ¿no? Es una especie de ficción en la relación, pero claramente necesitamos y estamos ávidos de tener una interacción con otros seres humanos, porque a partir de esta interacción con los otros es que nos conformamos a nosotros mismos, ¿no? Ahora, la cuestión es que la IA, como especie de terapeuta, no trabaja con nuestra incomodidad, es decir, nunca nos hace sentir incómodos, siempre nos hace sentir bien y siempre nos da la razón.
3: Nos va a dar la razón.
4: Claro, pero un terapeuta te va a hacer sentir incómoda, te va a decir, y te va a cuestionar y te va a decir, ¿y por qué estás haciendo esto? ¿Y por qué tomas esas sesiones? Y esa incomodidad es clave para el crecimiento personal. Contrariamente a lo que pensamos, que necesitamos la aceptación incondicional, ¿no? Piénsalo, imagínate que tienes una relación con alguien que a todo te dice que sí, sería realmente aburrido. Estás esperando un poco el diálogo, la confrontación, que es lo que te permite crecer. Y es lo que permite crecer las relaciones de amistad y de pareja, ¿no? Entonces, en realidad, lo que pasa, esta relación que pasa con la IA es una especie de ficción de relación y eso es un riesgo. ¿Qué pasa, por ejemplo, ha derivado en las personas, como decíamos, que buscan tener terapia con la IA? Pero hay algunos que se enamoran de la IA, ¿no? Seguramente has escuchado estos casos. ¿Por qué? Porque existe ese riesgo. Estamos ávidos de contacto humano. En realidad es el síntoma contrario, ¿no? Estamos ávidos de contacto humano.
3: De la forma que sea, pero estamos en esa búsqueda.
4: Es necesario.
3: De esa relación.
4: Ese contacto, esa relación, nos orilla a lo que decías al principio de la subjetividad, es decir, a consolidarnos como personas. Necesitamos al otro para ser nosotros mismos.
3: Y sustituimos en esa IA que esté ese otro, porque usted decía, pues ahí no está, pero no lo analizamos desde esa perspectiva o no lo vemos. Pero realmente, sí, doctor, ¿somos conscientes como ser humano en ese momento? O sea, accedemos a la IA por, digamos, por la inmediatez, o claro, pero somos conscientes. ¿Cómo funciona nuestro cerebro a la hora de necesito hacer una pregunta, le quiero preguntar, quiero saber cómo me siento? O sea, ¿somos conscientes, sí, de que estamos pidiendo ayuda a la IA o de que estamos buscando un psicólogo? ¿Cómo funciona?
4: Yo creo que caemos un poco en esta cuestión de la ficción, ¿no? Es una ficción porque estamos buscando alivio inmediato. Me siento mal y entonces entro a la IA y entonces empiezo a dialogar con la IA.
3: ¿La IA me va a diagnosticar? ¿Me va a recetar?
4: Sí, sí, porque toma la información disponible en la red y nos la devuelve de manera inmediata y pareciera que tuviéramos una especie de alivio inmediato. Y cuando tenemos este alivio inmediato nos sentimos satisfechos. Ya no necesito trabajar más, ya no necesito dialogar más, no necesito confrontarme con un terapeuta o que el terapeuta me cuestione. Me siento bien con lo que me está diciendo porque me apapacha la IA, ¿no? Me dice, tú siempre tienes la razón. Pero estamos evitando el trabajo. El proceso de sanación psicológica necesariamente implica caminar un trabajo de incomodidad y de construcción. El malestar, la tristeza, la angustia, la depresión, necesita un trabajo de reflexión, ¿no? Es muy tentador sentirnos aliviados de manera inmediata, pero el síntoma nos habla de nosotros. Necesitamos escuchar la tristeza, escuchar la ansiedad, escuchar el agobio, porque nos habla de nuestra vida, nos habla de lo importante de nuestra vida y de lo que es relevante para nosotros, y eso va a ser incómodo. eso nos va a doler. Y es muy tentador tener una especie de interlocutor, que no existe, además no es una persona, pero este interlocutor nos alivia en lo inmediato y eso es muy atractivo. Sin embargo, necesitamos transitar la incomodidad.
3: ¿Cuál entonces sería o cuál debe ser esa mejor postura frente a la IA, entendiéndonos como seres humanos y de esa conciencia que debemos de tener?
4: Claro, yo creo que, como decíamos al principio, es una herramienta, hay que utilizarla como tal para obtener respuestas estructuradas, respuestas inmediatas, pero no sustituye a otro ser humano. Y creo que tenemos que ser críticos. ¿Quién es responsable de lo que me dice la IA, por ejemplo? Cuando tú tienes un terapeuta, el terapeuta es responsable de lo que te dice, pero cuando con la IA, ¿quién es responsable de lo que te está diciendo? ¿Qué pasa con la confidencialidad? Tú le hablas de los problemas que tienes, a lo mejor con tu familia. ¿Qué pasa con esos datos que tú le das de tu vida, de tus emociones? ¿Hay confidencialidad o no? Entonces, si tú estás en crisis, ¿qué va a pasar con una IA? No te entiende, no tiene cuerpo, no tiene historia, no tiene perspectiva. Entonces, en realidad, ¿qué te está ofreciendo? Te está ofreciendo inmediatez, una especie de alivio superficial rápido, pero en realidad no te está conformando. En realidad no estás creciendo psicológicamente y no estás superando lo que te está generando este malestar, esta tristeza, esta angustia o lo que sea, ¿no? Ahora, ¿por qué la gente recurre? Decíamos un poco. De entrada, evitas el juicio moral. La IA no te va a juzgar. No te va a juzgar, entonces te va a aceptar. Es accesible, lo puedes hacer desde tu computadora, de tu celular, en el momento que tú quieras. Y cuando quieres hablar con una persona, no siempre está accesible cuando tú lo deseas. Es gratis. Es gratis. El estigma de ir a terapia, ¿no? Ir a terapia es para locos, estás muy mal. Entonces, mejor aquí en cortito, yo le pregunto a la IA, ¿no? La necesidad de hablar sin exponerte, ¿no? O sea, porque cuando tú hablas con otro ser humano, te expones, ¿no? Y con la IA, nadie sabe lo que tú estás diciendo, ¿no? Entonces, esto habla, yo creo que más de que tengamos que estigmatizar a la tecnología, creo que habla del ser humano, ¿no? ¿Qué estamos buscando? Estamos buscando la inmediatez, estamos buscando no sentirnos expuestos, pero parte del crecimiento personal implica la incomodidad, me parece.
3: Ahora bien, doctor, ¿usted cree, y cómo también lo percibimos, cómo es esa psiquis, que parte, digamos, de lo que hagamos esa interacción con la IA y todo eso, cómo lo percibe nuestro cerebro? Es decir, tomamos eso que la IA nos dice y lo tomamos para nosotros y nos hacemos sentir mejor, pero realmente por lo que nos dice está correcto, o porque nosotros así lo percibimos como que ya visité a mi psicólogo virtual, ya la IA me dijo y me resolvió. O sea, ¿cómo lo percibimos y lo procesamos?
4: Claro, porque te sientes bien. Te sientes que no te juzgan, sientes un relativo
3: alivio. La IA ya me dijo qué hacer.
4: Sí, ya te dijo que estás bien, que no te preocupes, que todo está todo bien. Y ya te dijo, efectivamente, haz A, B, C, D. Entonces ya no te tienes que esforzar. Y si no te tienes que esforzar y te están ofreciendo un alivio inmediato, relativamente inmediato, pues resulta muy atractivo, ¿no? Resulta muy atractivo, pero el riesgo es que ya no estás creciendo, no te estás incomodando, no estás desarrollándote. Y entonces nos movemos en esta cuestión de la inmediatez. Y este proceso complejo que implica la vida, que implica crecer, lo estamos perdiendo de lado. Nos estamos enfocando únicamente en la satisfacción inmediata. Pero la cuestión es que la vida implica crecimiento y la vida implica enfrentarnos a nosotros mismos.
3: Doctor, trasladando un poco también de esta IA a otros aspectos de nuestra vida, y según como lo vemos y desde la carrera que tengamos o desde el área que tengamos, creo usted también que esto está invadiendo, por así decirlo, un poco nuestras tareas y nuestras funciones, claro. Es decir, que tengamos que hacer un informe, que tengamos que hacer algo y que acudamos mucho a la IA, digamos, y que esto sustituya pues esta comprensión, esta parte humana, este análisis, y que todo o que gran parte lo haga la IA. Entonces, que sustituye como esa conexión humana, esa revisión humana que puede llevar un trabajo.
4: Yo creo que sí hay que utilizarla, pero no en sustitución de nuestro trabajo intelectual. Por ejemplo, es como si de repente dijéramos que ya no tienes que usar la calculadora, ¿no? Porque la calculadora nos evita hacer operaciones matemáticas. No, o sea, usamos la calculadora y eso no sustituye los análisis que podemos hacer, ¿no? Simplemente lo utilizamos para tareas que son más ordinarias. Creo que sigue la misma lógica. No tenemos que buscar que sustituya lo nuestro, pero si me ayuda a organizar información, si me ayuda a generar gráficas, si me ayuda a generar lo que sea, pues maravilloso, lo utilizamos para hacer más eficiente nuestro tiempo, pero que eso no sustituya, decía hace rato, tu creatividad. Más bien utilizarlo como plataforma para que tú puedas hacer cosas mucho más elaboradas y dejarle las tareas cotidianas, las tareas rutinarias, las tareas que a lo mejor te demandan mucho tiempo, como una calculadora, ¿no? Entonces, utilizarlo en ese sentido. Yo creo que es muy sano, muy favorable, pero el riesgo es, hablando de lo que decíamos, que sustituya tu creatividad, tu proceso de desarrollo y tu proceso de enfrentarte contigo mismo. Yo creo que ese es un riesgo importante.
3: Bien, gracias doctor por estar conversando con nosotros sobre este interesante tema. Bueno, también le vamos a preguntar un poquito en el marco de su visita y de su experiencia como docente de este posgrado, de este doctorado en psicología de la UNAC, que imagino que también debe ser una de las líneas que también se toca en este tema, porque bueno, la sociedad avanza, uh-huh. El conocimiento avanza y la sociedad de hace 50 años no se enfrentaba a estos temas, pero ahora nosotros esto es tan común, uh-huh. Entonces también cómo lo vemos también desde esa perspectiva.
4: Claro, pues bueno, como decías, mi visita responde al marco del doctorado en psicología recientemente abierto aquí en la UNA. Es un doctorado muy innovador en el sentido de que cuestiona varios aspectos de la vida, como dices, ¿no? Pretende dar una visión latinoamericana de la psicología desde Latinoamérica para Latinoamérica, desde Honduras para Honduras. Y yo creo que eso es maravilloso, es una oportunidad innovadora, fresca y necesaria, sobre todo, ¿no? Parte de las líneas que establece dentro de su investigación tiene que ver muchas cosas que sufrimos como sociedad, como la violencia, como la tristeza, como la angustia, como estas consecuencias de los problemas sociales de migración, en fin, ciertas cosas que caracterizan a la población latinoamericana. Y una parte importante de las líneas de reflexión e investigación tiene que ver con estos procesos, ¿no? Estos procesos del uso de la tecnología que, como tú decías, hace 50 años no se daba. Entonces, el doctorado en psicología permite dialogar sobre temas de gran relevancia para la sociedad hondureña, para la sociedad latinoamericana, y temas innovadores que nos permiten justamente dialogar cómo hacer frente a estas cosas que estamos viviendo en lo cotidiano, ya sea el uso de inteligencia artificial o violencia que vivimos en lo cotidiano. Entonces, creo que el doctorado en psicología permite esta posibilidad de pensar desde la sociedad hondureña cómo hacer frente a problemas de la sociedad hondureña.
3: Gracias, doctor. Y bueno, ¿cuál sería su mensaje final para toda la comunidad universitaria que nos está escuchando, a la sociedad en general, hoy que hemos abordado esta interesante temática? Y creo que a todos nos ha puesto a reflexionar un poco, porque en el día a día pues hacemos uso de la inteligencia artificial, pero ¿hasta qué punto? Y cómo claro. Actúa esta psiquis y hasta, como decíamos, bueno, ¿hasta qué punto? Sí, no la vamos a satanizar, pero claro. Tampoco quitar esas relaciones humanas que necesitamos y esa actividad humana.
4: Creo que lo dices muy bien, ¿no? O sea, no decir que no tiene ningún sentido usarla. Claro que tiene sentido y claro que nos pretende hacer la vida más fácil, por supuesto, y qué bueno, ¿no? Y la IA te puede responder muchas cosas de la vida, de tu trabajo, sí, pero la pregunta es, ¿realmente la IA puede implicarse en lo que te pasa como ser humano, en lo que te pasa como persona, o necesitas a otro ser humano para tú crecer también? Esa sería la pregunta, ¿no? A mí me parece que la respuesta es que necesitamos otro ser humano. Entonces, no permitamos esta sustitución, ¿no? Y usemos la IA para lo que está pensada.
3: Bien, agradecemos a la audiencia por haber estado en sintonía de este podcast hoy que hemos hablado de este interesante tema en Punto Clave. Gracias por haber sintonizado este espacio con nosotros hoy. Y agradecemos al doctor José Alfonso Jiménez Moreno, profesor visitante de la UNAM México, y que hemos hablado de la inteligencia artificial y la subjetividad humana. Les agradecemos a todos por haber estado en sintonía de su podcast Punto Clave. Se despide de ustedes Kaylin Espinosa. Hasta la próxima.
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3: En este programa exploraremos el fascinante mundo de la literatura y los escritores que dan vida a nuestras historias favoritas. 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Así que prepárense para escuchar y disfrutar la magia de las palabras Comenzamos este podcast 100 años de luz. Hoy nos acompaña el doctor Raúl Figueroa. Es licenciado en educación física y deporte con especialidad de voleibol. Tiene un máster en educación con orientación en educación física y es doctor en ciencias de la cultura física y el deporte con orientación en didáctica de la educación física. Ha sido miembro de la junta de dirección universitaria de nuestra universidad y actualmente es docente en El Paraíso, así que está con nosotros hoy para hablarnos de esa reciente publicación, su trabajo, su libro que lleva por nombre Ejercicio y Obesidad, Gestión de la Obesidad a Través del Ejercicio Físico Terapéutico, como autores el doctor Raúl Figueroa y Alex Chacón, y fue publicado por nuestra editorial universitaria. Bienvenido, doctor, gracias por acompañarnos en este espacio y que podamos compartir más sobre su libro. Me decía que este es su octavo libro.
5: Muy buen día, sí, muy agradecido de antemano por la invitación y tomar en cuenta los centros regionales que son de gran importancia, ¿verdad?, para las regiones donde están instalados, ya que somos la luz para poder gestar lo que es el desarrollo en esas comunidades.
3: Gracias a usted, doctor, y bueno, es un placer que nos acompañe desde el Centro Regional y que tengamos la oportunidad de conocer este libro que también fue presentado en el Centro Regional recientemente, y bueno, que ahora nuestra audiencia de estos podcasts va a conocer un poquito más sobre el proceso creativo, sobre cómo fue esto. Doctor, usted también es un destacado investigador y ha publicado diferentes investigaciones, pero propiamente de libros, y ese sería su octavo. Digamos que cuéntenos un poquito cómo surgió esta idea, de qué trata este libro, cuéntenos un poquito más.
5: En realidad, el libro es una obra, ¿verdad?, que ambos escritores, en este caso Alex Chacón, una persona que se fue a preparar a España y tiene una maestría en actividad física y salud, y por supuesto también tiene especialidades en la parte de tercera edad con el ejercicio físico. La idea viene de las líneas de investigación de nuestra universidad. Nuestra universidad pues tiene sus centros regionales, y en atención a ello, pues de acuerdo a la estructura de investigación, tenemos los consejos regionales de investigación. Cada consejo regional de investigación tiene sus líneas de indagación, y en atención a ello, pues nosotros, como gestores del nuevo conocimiento, dentro de ese centro regional existe un grupo de investigación. Grupo de investigación que tiene como nombre Actividad Física y Salud versus enfermedades crónicas no transmisibles. Dentro de las enfermedades crónicas no transmisibles está la obesidad, está la diabetes mellitus, entre otras, ¿verdad?, como la hipertensión. En atención a ellos, nosotros pues nos hemos dado la tarea de investigar y hacer pues los papers que corresponden a gestar, ¿verdad?, dentro de los indicadores que tenemos como universidad, pues cumplir con esos objetivos y por supuesto publicar en revistas de carácter indexadas para que puedan contar y sumar a lo que es el ranking de nuestra alma mater. En atención a esas líneas de investigación que le mencioné con anterioridad, pues nos dimos a la tarea de hacer varias investigaciones, la cual una de ellas fue pues un grupo de ejercicio que contribuyera a disminuir la enfermedad de la obesidad en un paciente de 39 años. Posteriormente a ello se nos dio la idea con el compañero Alex Chacón de sistematizar la investigación y hacer varios estudios de caso con otras personas, y a partir de ello pues generamos esta obra que tiene 4 capítulos, ¿verdad? Un primer capítulo que se genera de la conceptualización de lo que es la obesidad, un capítulo número 2 que tiene que ver con el control de peso o masa corporal, y el capítulo número 3 que tiene que ver con un grupo de ejercicios, un programa que contribuye, ¿verdad?, a hacer una guía para esas personas que pues padecen de la enfermedad anteriormente mencionada. Y pues un último capítulo donde generamos sugerencias de nutrición para aquellas personas que padecen la misma, pues a la vez gestando ese aspecto que tiene que ser como guía esta obra que va dirigida, ¿verdad?, a todas esas personas que padecen de enfermedades crónicas no transmisibles y muy específicamente de la obesidad. Entonces, esa fue la idea, contribuirle a la sociedad a través de la investigación, pues nuevos conocimientos y guías que contribuyan a disminuir esta pandemia que se está dando en la actualidad, tanto en nuestro país a nivel mundial, y por supuesto en la comunidad que nosotros pues nos desarrollamos como individuos, ¿verdad? Y en atención a ello, pues nosotros como individuos pensantes y crecientes en la parte de la luz que genera la universidad, pues le estamos dando respuesta a esos problemas que tiene actualmente nuestra comunidad.
3: Definitivamente importante este compromiso de ustedes y bueno, el tema que han tocado y que ha sido resultado del producto de investigación. Doctor, ¿alrededor de cuánto tiempo llevó a producir este libro, más o menos?
5: Solamente la ¿cómo se llama? La impresión, más o menos como un año y medio. Pero el trabajo de investigación anda en alrededor de 3 años. Nosotros quisimos sistematizar un conocimiento que se genera a través de la investigación y, por supuesto, estamos convencidos, ¿verdad?, que no solo nosotros hacemos investigación sobre lo mismo. Pero hicimos una sistematización de conocimientos de diferentes puntos de vista, ya sea de América del Norte, Europa, América del Sur, y pues hemos coincidido, ¿verdad?, de que hay muchos países a nivel europeo, como Finlandia, en el caso de América está Estados Unidos, que poseen una gran cantidad de obesidad, de personas obesos, e igual México, ¿verdad? Entonces, hay muchos aspectos que nos vinieron a despertar esa chispa, de tal manera que nosotros pudiéramos aportarle a nuestra sociedad que actualmente está sumando mayor cantidad de obesos. ¿Y a qué me refiero es con esto? Los nuevos hábitos alimenticios. Después de la pandemia, pues la cantidad de uso de las pantallas. Hemos cambiado la pantalla por el ejercicio físico. Entonces, esa disminución de hábitos saludables pues nos conlleva a que se aumente aún más esta enfermedad y que, por supuesto, pues esa pandemia siga aumentando a nivel nacional y a nivel mundial. Es preocupante y, por supuesto, nosotros como entes de investigación y, por supuesto, darle respuesta a lo que en realidad la universidad tiene como objetivo hacia la comunidad. Entonces nos propusimos, ¿verdad?, generar una guía que contribuyera a darle la luz a estas personas y que, por supuesto, sirviera para disminuir esa cantidad de personas que están sumándose a esta pandemia que existe actualmente. Cabe anunciar que nuestro centro regional cuenta con un gimnasio de actividad física y salud que está puesto para que los estudiantes nuestros puedan integrarlo, así como los profesores, así como los trabajadores, que hemos observado que hay obesidad, que hay hipertenso, que hay personas que padecen diabetes mellitus, y ese gimnasio es el que se encarga de generar programas que contribuyan a pues a que esas enfermedades puedan ser tratadas en el mismo. Y también se lo ponemos a disposición a la población en general.
3: ¿Hace cuánto tiempo tienen este gimnasio, doctor?
5: Fíjese que ese gimnasio surge hace alrededor 12 años. 12 años con una investigación de diabetes mellitus tipo 2 y ejercicio físico. Y surge con toda esa estructura que se dio un cambio en el sistema de investigación en aquel entonces con doña Leticia Salomón. Y se nos generó una beca de investigación de 500,000 lempiras y la comunidad junto con la universidad y los estudiantes pudimos estar e hicimos el gimnasio, pero la universidad nos generó todas las máquinas, incluso tenemos electrocardiogramas, tenemos un equipo muy bueno,
3: o sea, completo para poder ayudar a esta población. Y qué mejor que, bueno, dentro del mismo espacio, usted lo decía, para empleados, para estudiantes, y ahí cerca pueden acceder.
5: Y fíjese que nosotros damos un servicio, que al estudiante le cobramos 200 lempiras mensual con personas bien preparadas que los están atendiendo.
3: O sea, tiene un coach.
5: Exactamente, hay dos personas, uno por la mañana y uno por la tarde. Y lo otro, y 300 lempiras para las personas que vienen de afuera, o sea, al público, ¿verdad? Entonces es módico y con personas bien preparadas. Uno tiene una maestría en entrenamiento deportivo y otro tiene una maestría en actividad física para la salud, que no en cualquier gimnasio usted va a encontrar una persona preparada con realmente ese tipo, sí, de conocimientos, y que atienda el programa que usted va a ejecutar en atención a la enfermedad que usted tenga no transmisible, ¿verdad? Y por supuesto, cabe enunciar que el compañero Alex Chacón, el otro compañero que generó esta obra, tiene libros como ejercicio físico y Parkinson, tiene libros con ejercicio físico y cáncer, ¿verdad? El compañero ha hecho esas investigaciones y yo creo que sería útil que en su momento lo pudieran ustedes entrevistar para que nos diera ese tipo de conocimientos y compartiera con nosotros ese tipo de conocimiento que ha generado él también.
3: Que también son importantes y definitivamente, volviendo un poco al tema del libro, entonces, doctor, vemos que este libro fue hecho por talentos hondureños y además con evidencia hondureña, porque usted hablaba de que, bueno, y sabemos que el tema de la obesidad hay en otros países también y es importante tener, digamos, nuestra propia evidencia y nuestros propios casos de experiencia y ver qué hacemos. Entonces, el libro fue hecho por autores hondureños y también tomando en cuenta, digamos, una investigación hondureña, entre la población hondureña.
5: Sí, en realidad el objeto de estudio nuestro y campo de acción es la ciudadanía, ¿verdad? Objeto de estudio, el campo de acción, que vienen a darnos referencia a nosotros de lo que teníamos que escribir. ¿Y qué decimos con esto? Que no estamos copiando, estamos produciendo lo nuestro para lo nuestro. O sea, me refiero a que yo no voy a traer una investigación que se hizo en México para aplicarla aquí en Honduras. No, yo estoy trabajando con población netamente hondureña de tal manera que podamos nosotros tener una representación adecuada, ¿verdad?, de lo que refiere al campo de acción que nosotros estamos ejecutando nuestra investigación y para lo cual nosotros estamos dando la solución. Entonces, en atención a ello, yo creo que vamos creciendo, vamos actualizándonos y vamos aportándole a nuestra sociedad el conocimiento nuevo que nosotros mismos como universidad estamos generando para resolver ese tipo de situaciones. Yo creo que la presentación del libro fue un aspecto muy fundamental de tener personas de fuera del país dando un criterio adecuado a la obra que nosotros realizamos. Por ejemplo, estuvo Javier Sotomayor, campeón olímpico, y guarda su récord mundial, ¿verdad?, en lo que refiere a su salto de altura, y que de una u otra manera nos ha acompañado en otros eventos y ha dado su punto de vista acerca del libro, generando aspectos positivos, así como el doctor Madrid, que tiene que ver con la parte nutricionista, entre otros el doctor Marco Tulio, dando su explicación científica en atención a la obra que nosotros ejecutamos.
3: Es decir, todos estos expertos que avalan aún más y destacan el contenido del libro y la calidad también que tiene.
5: Sí, es que la obra ha sido, pues, referenciada.

0: siempre hay un componente de otra ciencia que viene a gestar en este aspecto para que nosotros podamos resolver situaciones que se nos presentan en la actualidad. Y en la actualidad, como le decía anteriormente, las enfermedades crónicas nos están abatiendo, y no solo la sociedad nuestra, sino a nivel mundial, por los hábitos que nosotros estamos adquiriendo en la actualidad como personas.
1: Es un problema evidente, y qué mejor que contar con una guía propia. Doctor, lo voy a invitar a que pasemos a la siguiente sección, que se llama Palabras de Luz, donde usted nos va a compartir un poquito, a leer algo breve del libro para todas las personas que nos están escuchando, para que escuchen un poquito en qué consiste. Entonces nos vamos a Palabras de Luz.
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1: Gracias por continuar con nosotros en este podcast 100 años de luz con el doctor Raúl Figueroa, hoy que nos está hablando acerca de su libro Ejercicio y Obesidad, gestión de la obesidad a través del ejercicio físico terapéutico. Y bueno, doctor, ahora sí le damos la palabra para que nos comparta algo breve del libro para que puedan escuchar todas las personas que están sintonizando este podcast.
0: Voy a resumir en una frase un capítulo del libro. Y me refiero a que el ejercicio físico terapéutico es una alternativa al tratamiento de la enfermedad no farmacológico. ¿A qué me refiero con esto dentro del libro? Que el ejercicio viene a ser una alternativa, y que por supuesto bastante sana. Claro, bien planificada, porque el ejercicio también puede afectar si usted no lo planifica en atención a la persona. Una persona que padezca de obesidad, ya sea grado 1, 2 o 3, no puede ser tratada con un ejercicio de alto impacto, va a afectar las rodillas. ¿Y a qué nos referimos con una alternativa no farmacológica? Que hay gente que trata la obesidad con consumiendo, ¿verdad?, lo que son productos farmacéuticos, que nosotros no decimos que es malo, porque también, ¿verdad?, eso resulta, pero no hay como tratarlo con el ejercicio físico bien planificado y por supuesto con una nutricionista o una nutrición adecuada, de tal manera que pueda en su brevedad disminuir esa cantidad de peso para sentirse bien psíquicamente, sentirse bien orgánicamente, porque cuando usted reduce la cantidad de grasa dentro de sus arterias, entonces usted está pensando mejor, porque la sangre llega mejor al cerebro, más oxigenada y más rápido. Entonces usted es más rápido su pensamiento. Holísticamente, el ejercicio con una nutrición adecuada le va a contribuir en gran medida a disminuir,
1: o sea, se complementa,
0: su obesidad. Exactamente, ese complemento que se hace. Y decirles que psíquicamente también le contribuye. Usted se ve en el espejo y usted decir, bueno, me siento bien orgánicamente, y psicológicamente, cuando usted se ve al espejo, va a decir, me siento bien con mi imagen, ¿verdad?, que le estoy enseñando a la sociedad, a la población, a mis hermanos, a mi familia. Entonces, yo creo que es una frase muy importante, ¿verdad?, de que el ejercicio como alternativa no farmacológica contribuye a una mejor salud.
1: Bien, gracias, doctor, a usted por acompañarnos en este podcast de 100 años de luz, hoy que hemos hablado del libro Ejercicio y Obesidad, gestión de la obesidad a través del ejercicio físico terapéutico, a cargo de los autores Raúl Figueroa, que nos acompaña hoy, y Alex Chacón, y que fue publicado por la Editorial Universitaria de la UNA. Esperamos que hayan disfrutado de esta charla y que se sientan inspirados para seguir creando. No olviden seguirnos en nuestro próximo podcast 100 años de luz. Se despide de ustedes Kaylin Espinosa. Hasta la próxima.
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3: Hola, bienvenidos a 100 años de luz, espacio donde conversamos con destacados escritores para conocer sobre su trayectoria y trascendencia literaria.

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1: En este programa exploraremos el fascinante mundo de la escritura y los escritores que dan vida a las historias, a los segmentos, a las mentes creativas que desarrollan estos géneros de los clásicos hasta los contemporáneos, hasta los ensayos, a las inspiraciones y los procesos y las anécdotas. Aprendamos un poco de estos escritores y para hoy en este programa conoceremos un poco de Carlos Coca Sainz, doctor en filosofía y ciencias de la administración, originario de San Pedro Sula, Honduras, catedrático universitario, investigador y escritor, y entre sus obras destaca Soluciones Empresariales, libro publicado en 2016. Bienvenido, doctor Coca, pues docente universitario también, a este espacio 100 años de luz, donde pues le damos ese espacio a los escritores para que nos hable un poco de lo que los motiva, su inspiración para hacer libros y lo que a muchos les encanta, también en el caso suyo, los ensayos.
2: Muy bien, muchas gracias, Carlos, por el espacio y también enormemente agradecido con la institución, con la UNA, por toda la preparación que hemos recibido de parte de ellos. Y como docente universitario, también es satisfactorio para mí poder aportar desde los conocimientos adquiridos, las experiencias que hemos tenido, poder aportar a la nueva generación de jóvenes, empresarios, algún material que les pueda servir de inspiración o de base para los proyectos que están emprendiendo. Entonces, como escritor, ¿verdad?, soy un escritor apasionado por el aprendizaje, y creo yo que complementarlo con presentarle a los jóvenes algún documento que les pueda servir, no solamente para inspirarse, sino que más bien para aprovecharlos y de ponerlos en práctica, es el mejor legado que podemos dar.
1: Bien, usted habló, hablamos sobre que usted publicó Soluciones Empresariales en el 2016. De este proceso nos gustaría conocer un poco y quién lo inspiró después a escribir pues los otros dos libros pues sabemos que usted se dedicó a redactar y con mucha mente pues le dio a ese estilo que a usted le caracteriza.
2: Bien, en el 2016, después de haber manejado una serie de entrevistas hechas a expertos, pues decidí hacer una compilación de ellas, y fue como salió en ese momento un libro que le llamamos Soluciones Empresariales, el libro. Pero ya posteriormente, después de investigaciones científicas que hicimos sobre el tema de emprendimiento y de la creación de empresas, surgió la oportunidad de escribir un manual en aquel momento, en el 2018, junto con el maestro Rafael Núñez, quien es mi colega aquí también en Tegucigalpa. Junto con él estamos escribiendo un manual de procedimientos para la creación de empresas en Honduras. Pero el manual se convirtió después en una guía, y luego la guía en un libro, que es un libro que nos enorgullece, pues, porque le da la recomendación a los jóvenes universitarios o cualquier emprendedor que está con el deseo de emprender el camino empresarial, pues una guía que lo va llevando paso a paso hasta conseguir pues poner en práctica o desarrollar un proyecto o un prototipo de proyecto. Entonces, eso fue en el 2018, y luego la misma inercia de la escritura, ¿verdad? Ya metidos en el camino, ya es difícil salirse.
1: Lo llevó a hacer pues otro de sus libros, que se llama De la Mente a la Acción, pues este herramienta para fortalecer las habilidades de los emprendedores. Cuéntanos un poquito sobre ese libro.
2: Sí, muy bien. Ese libro, que De la Mente a la Acción, es un libro que también es un esfuerzo, como le decía, con el colega Rafael Núñez. En él, lo que plasmamos en ese libro es una guía metodológica para desde aquella persona que tiene la idea de emprender, pues llevarlo de la mano hasta el capítulo final, que es el capítulo 7 del libro, que es el proyecto emprendedor. Entonces, desde cómo desarrollar la idea, decidir qué idea hacer, a qué dedicarse, también eso, hay veces que nos falta guía para poderlo hacer. Todo eso lo explicamos nosotros ahí, y con temas muy actualizados Y precisamente en este momento estamos en la revisión para una tercera edición del libro De la Mente a la Acción, y en la cual ya entran incluso temas actuales, ¿verdad? Del mercado digital, de las plataformas del e-commerce y también asuntos de actualización en inteligencia artificial. Entonces, todo eso lo plasmamos en el documento, se llama De la Mente a la Acción. Es un libro que está, ahorita estamos en edición con Huancasco Editorial, una editora también hondureña que nos está apoyando en ese proceso, y posteriormente ya ponerlo a la disposición del público en general aquí en la librería universitaria.
1: Y después pues viene otro proceso, se surge más o menos creo que durante la pandemia, me imagino yo,
2: sí.
1: Que es creando empresas de valor, ¿verdad? Creando empresas con valores individuales y empresariales para enfrentar esos retos de la sociedad actual. Es pues parte del prólogo, me imagino que del libro. ¿Qué motiva entonces a crear esta tercera serie de libros encaminadas en temas de administración?
2: Muy bien, sí, precisamente es una serie, ¿verdad? Una metodología que no, como le decía antes, ya metidos en el camino, ya encaminados en el asunto de la escritura, y especialmente ensayística, ¿verdad? Empresarialmente hablando, ya pues después de hacer unas investigaciones científicas, especialmente en el tema de los valores empresariales, descubrimos que el sistema de valores empresariales estaba deteriorado, allá como también con 2018. Eso nos llevó, o me llevó a mí en particular, que con esos hallazgos de la investigación científica, a no quedarme solo con los hallazgos, sino que dar un paso más a una propuesta de qué hacer con esos hallazgos. Entonces, la situación estaba mal, quizá no hemos salido de ese bache moral y de corrupción o de algo, otras esferas negativas en el país, y de que el sistema de valores empresariales también está deteriorado. Entonces, me llevó a mí a proponer un libro, escribir sobre una metodología, una forma de cómo su servidor mira la creación de empresas y poner esa visión, ¿verdad?, al servicio del público en general y especialmente de los jóvenes universitarios.
1: Bien, en este espacio nos gusta también conocer ese proceso creativo, que de dónde surgen las ideas, cómo se van de plasmando. Pero quiero que nos cuente usted de su perspectiva, ¿qué lo ha motivado pues a crear estos libros y cómo funciona ese proceso creativo como usted, como escritor?
2: Bien, mire, interesante, porque el desarrollar estas ideas es como un emprendimiento, ¿verdad? Lo que nosotros colocamos ahí en el material de La Mente a la Acción, al final esa metodología también se aplica a la hora de editar un libro, porque es un proceso creativo como un producto lanzado al mercado. La verdad que la aventura de escritor me ha llevado pues de la mano en lo que sé hacer, que es la asesoría, la docencia, el emprendimiento, ¿verdad? Donde ya años de experiencia me pueden dar unas facultades para poder plasmar en un documento desde una óptica experiencial y que también con la metodología fundamentada en hechos, cuál es lo que realmente debemos de hacer para crear empresas de valor en este caso. Y ese proceso creativo, ¿verdad?, tal como usted lo dijo, desde el nombre, desde qué nombre ponerle al libro, qué imágenes usar, a qué autores referirme, todas esas cosas son parte del proceso creativo y que un emprendedor desarrolla a la hora de estar creando un producto o servicio. Ya es que es lo mismo, es el mismo. También le hicimos el trámite de código de barra, el ISBN, todos los permisos, todos los derechos de autor. O sea, va como un producto al mercado.
1: Cosa que no se dice generalmente de los escritores, ¿verdad? Que usted hablando de temas de empresa, me imagino que es algo que sí debe ir plasmado. Entonces, también me gustaría también que nos describe usted cómo se define usted como escritor, porque a veces se deja de ver mucho el tema de la literatura, a los que son narrativos, dramaturgos o los que escriben poesía, se les considera mucho escritor. Y particularmente el que escribe, ¿no? Escribe libros. Y usted ha escrito pues 3 libros en tema de ensayo y mucho de eso. Entonces, ¿cómo se describe usted como escritor?
2: Bueno, básicamente es autor de un legado que puede funcionar para otras generaciones. Hacia eso le apunto. Realmente no es sumergirse en temas literarios propiamente dicho, ¿verdad? De los géneros literarios, pero sí a través de esta narrativa empresarial o ensayo como propuesta a la sociedad, pues plasmo mis ideas, mis puntos de vista, y todo está disponible, incluso en los libros están nuestras direcciones electrónicas para cualquier comentario, sugerencias o en algunos momentos alguna revisión que podemos hacer con alguien experto en algún tema. Entonces, básicamente eso es, Carlos, ¿verdad? Me defino como una persona apasionada por dejar un legado, por trascender, y en este caso, ¿verdad? ¿Qué mejor cosa que dejando un libro escrito, un material que le pueda servir a otros?
1: Y en este caso, también conocer pues esa formación académica que lo hace, pues en este caso, ser lo que es como docente. ¿Y cómo cree que esto ha influido en la construcción de sus textos?
2: Bueno, la verdad que la academia y los títulos que uno puede haber obtenido o estudiado, también eso influye en gran medida en la parte que uno plasma en sus ideas. En este caso también la parte filosófica de todo esto trasciende a hacer cambios en la sociedad, ¿verdad? A presentar propuestas de cómo estamos llevando la vida. En este último libro especialmente, Creando Empresas de Valor, está sumamente, el enfoque es hacia el gerente, el enfoque es hacia el propietario, el enfoque es a cambiarle la perspectiva a ese ser que dirige una empresa. Entonces ya no, y comparándolo un poco con lo que hacemos en la universidad, ya la universidad debemos de hacer ese giro, ¿verdad? No estar produciendo y produciendo profesionales, pero que son los que quieren dedicar a la profesión netamente, sino que más bien ciudadanos que le puedan convertir a este país o cambiar las cosas en el país.
1: Claro, porque hay empresarios que no necesariamente son del área de economía, ¿verdad? Hay, sí, empresarios que son del área de rubro de la cultura.
2: Totalmente.
1: Hay empresarios que son del rubro que son de, pues, podemos decir, de la comunicación. Entonces, es. Está importante ese evaluarte en ese tema. Y ¿qué cree que podría generar con esta búsqueda de los textos?
2: Bueno, esa conciencia, ¿verdad? El fin primordial del libro o de los libros que hemos desarrollado, esa serie empresarial hasta llegar a Creando Empresas de Valor, es lograr esa conciencia ciudadana de la persona que lee. Es decir, que sea un empresario en su propia vida, que se dedique a dedicarse o a enfocarse en su propia vida. Así es que queremos convertir personas, mejores ciudadanos, mejores esposos, mejores compañeros y obviamente mejores empresarios en los tratos con los colaboradores, con los clientes y todo el sistema que rige a las empresas en Honduras.
1: Bien, para conocer un poco de su obra, quiero pedirle que después de esta sección nos cuente un poco sobre su libro y nos cuente y nos sea usted que nos hables a través de sus libros y leyéndonos un párrafo en nuestra sección Palabras de Luz.
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1: Bien, sabemos que el proceso creativo es algo importantísimo y al hablar de temas de literatura y de textos, no está de menos pues pedirle al autor, que sea él mismo, que nos lea un poco un fragmento de sus obras y nos explique por qué escoge este texto.
2: Es muy satisfactorio presentar las formas en las que una empresa bien administrada puede cambiar la vida de las personas que participan en ella, la vida de sus propietarios, de los colaboradores, proveedores directos e indirectos, y también generar impactos positivos en la sociedad, con la lucha contra los grandes retos de la sociedad moderna.
1: Bien, ¿este libro de cuál es y de dónde saca ese texto?
2: Es el libro Creando Empresas de Valor, y está en la página, en la introducción del libro, en la segunda página de la introducción.
1: Eso, ¿y por qué escoge usted entonces, Carlos Coca, esa parte de ese libro? ¿Por qué, de tanto que ha escrito, por qué escoge específicamente eso?
2: Porque es mi sentir es de satisfacción poder presentar a la sociedad mediante un libro, mediante este material, poder presentarle una luz, una palabra de luz a través de este libro. O sea, es decir, es satisfactorio para mí presentar ante la sociedad un material que le pueda ayudar a ser mejor persona, mejor ciudadano, y sobre todo poder influir positivamente en los colaboradores, en los proveedores, y obviamente generar impactos positivos desde el punto de vista económico, financiero, pero también social.
1: Ya para finalizar esta entrevista, sí nos gustaría que nos hablara no tanto del docente que toca temas de economía, de administración, sino que nos hablara como ese escritor, qué legado piensa que podría estar dejando usted con esto, y también pensar a futuro en qué más libros está trabajando.
2: Bueno, sí, estamos en revisión. Hace poco, a principio de este año, salió esta segunda edición del libro Creando Empresas de Valor, y fue un trabajo en conjunto con Huancasco Editorial. Y la realidad, Carlos, y público que nos escucha, es que creo que los escritores lo que buscan en el fondo de su corazón siempre...
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